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1: Hola, hola, ¿qué tal, amigos? Un saludo cariñosísimo, cariñosísimo, cariñosísimo. Norma Pinzón, feliz y agradecida con Papá Dios de estar un día más aquí, frente a estos micrófonos y llegando simultáneamente a tantos lugares, a tantos países, a tantos rincones. Porque de verdad que a través de la internet se llega al mundo entero. A través de los diferentes afiliados a todos los países de América Latina, a MFM, obviamente que son afiliados a CBC La Voz. Y también con la tecnología, la facilidad de descargar aplicaciones en tu celular, en tu tableta. Cada vez esto es más fácil, la forma más fácil de poder escuchar tus programas, tu estación favorita, bueno, lo que te gusta. Hoy en día puede extraerse solamente lo que queremos escuchar, ¿verdad? Antes, para querer tener la canción que nos gustaba, había que comprar todo el CD. Hoy ya la descargas y compras la canción. Así de sencillo. Y así va todo. Igual pasa con la programación también. Descargas el programa que quieres, lo puedes escuchar, y eso es parte de lo que ha sido la tecnología, cómo ha evolucionado y cómo también cada vez está siendo más práctico todo. Bueno, ¿listos entonces para tener ese tiempo de quietud, de reflexión, de ministración? ¿Listos ustedes que han cumplido esta cita? Esta es su servidora, la música, las reflexiones y nuestro director y productor, la dulce presencia de nuestro Señor Jesús, que le entregamos este programa en sus manos para que Él obre como bien desee en la vida y en el corazón de todos nosotros. Así que la apertura musical la da Quique Pavón y este tema que dice Fácil. Con él te decimos bienvenidos.

Me gusta este tema, qué fácil, Quique Pavón dando la apertura musical a nuestro programa de hoy. Una oración que nos encamina al cielo. Dice Juan 1:12, a los que creen en su nombre, les dio potestad de ser hechos hijos de Dios. A los que creen en su nombre. Les dio potestad de ser hijos de Dios, que es la gran diferencia de ser creación de Dios a hijos de Dios. Una de las primeras plegarias que aprendí de niño era: ahora que me acuesto a dormir, te pido, Señor, que me cuides. Esta oración que aprendí de mis padres, se la enseñé a mis hijos cuando eran pequeños. Me confortaba muchísimo colocarme en las manos de Dios diciendo esas palabras antes de dormir. Hay una oración similar, delicadamente guardada en el libro de oración de la Biblia. En Salmos, algunos eruditos de la Biblia sugieren que la frase "En tu mano encomiendo mi espíritu" era una oración para ir a dormir, que se les enseñaba a los niños en la época de Jesús. Tal vez reconozcas que esta oración fue el último clamor de Jesús desde la cruz, pero Él le agregó una palabra, Padre. Al expresarla justo antes de morir, Jesús demostró su íntima relación con el Padre y señaló el camino al hogar celestial para quienes creyeran en Él. Jesús murió en la cruz para que pudiéramos vivir la maravilla de una relación con Dios como nuestro Padre Celestial. Qué consolador es saber que como hijos de Dios podemos descansar en su cuidado. Cerramos los ojos sin temor porque nuestro Padre vela por nosotros y prometió despertarnos a la vida con Él. En Jesús nos aguarda un amanecer nuevo, brillante, glorioso, lleno de paz, de plenitud de gozo, en su presencia. Qué bello, ¿verdad? Por eso, lo mejor por venir aquí en la tierra, aún no lo hemos visto para nosotros, pero lo mejor cuando partamos de esta tierra, aún está por venir y es pasar la eternidad junto a Él. Una oración que nos encamina al cielo. Vamos con este tema. En la voz de Reina y Danai, que dice: digno de adoración.

preguntas y reflexiones. Dios nos cuida. Y el Señor Dios hizo al hombre y a su mujer túnicas de pieles y los vistió. Génesis 3:21. Cuenta esa reflexión, a mis nietos pequeños les encanta vestirse solos. A veces se ponen las camisas al revés y a menudo el más chico tiene los zapatos en el pie equivocado. Por lo general, me da pena decírselo. Además, su inocencia me enternece. Me encanta ver el mundo a través de los ojos de ellos. Todo es una aventura. Ya sea caminar sobre un árbol caído, espiar una tortuga que toma sol sobre un tronco o mirar entusiasmados un camión de bomberos que pasa rugiendo. Pero también sé que ni siquiera ellos son verdaderamente inocentes. Pueden dar una docena de excusas para no quedarse acostados en la noche y son rápidos para arrancar del otro el juguete que quieren. Aún así los amo profundamente. Pienso que Adán y Eva, las primeras personas creadas por Dios, son en cierto modo como mis nietos. Todo en el huerto era maravilloso mientras caminaban con Dios. Pero un día desobedecieron. Comieron del árbol prohibido. Y eso los indujo de inmediato a mentir y a culpar al otro. De todos modos, Dios los amó y los cuidó. Sacrificó animales para vestirlos. Y tiempo después proveyó la salvación para todos los pecadores mediante el sacrificio de su Hijo. ¡Qué amor tan grande! Jesús nos ama tanto que se sacrificó en la cruz por nuestros pecados. Pildoritas y reflexiones. Él nos cuida. Y nos cuida porque nos ama.

0: Era la voz de Amalfi, Bajo Tus Alas. Lindo tema musical. Bueno, mi querida audiencia, llega el momento de recordarles que ustedes pueden escribirme. Si aún no lo han hecho, de pronto están diciendo, ay, ¿cómo es que es el correo electrónico del programa para escribirle a Norma? ¿Cómo es que es? Pildoritas y reflexiones. Bueno, aquí va. Lápiz y papel. pildoritas@cbclavoz.com pildoritas@cbclavoz.com ¿Cómo es el Facebook del programa que ya dice? ¿Cómo es que es? Ok. Pildoritas y reflexiones con Norma Pinzón oficial. Oficial. Cuando ustedes entran a Google y ponen pildoritas y reflexiones, sale el antiguo, que sí es del programa, pero ya les he contado en otros programas que esa clave no se tiene, entonces está inactivo. Ustedes pueden escribir ahí, pero yo no puedo responder allí ni publicar allí porque no tengo acceso a ese correo, a ese Facebook, a esa clave de ese Facebook. Por eso tocó abrir un nuevo Facebook oficial. Por eso esa palabra oficial no puede faltar. También que me pueden seguir a través de Instagram, npinzón, pildoritas y reflexiones. Que pueden solicitar el libro de pildoritas y reflexiones en su librería más cercana para que ellos lo soliciten a su distribuidor y hagan llegar el libro a tu ciudad, a tu país, donde te encuentras. En Colombia a través de CLC, si están en Bogotá, en Nuevo Continente lo pueden adquirir. Todas las librerías de CLC lo tienen. Y en el mundo entero a través de Amazon.com. Bueno, vamos a leer correos electrónicos. Este dice, buenas tardes querida Norma, soy Agnés Sobolbarro, un gusto saludarte. Somos fieles oyentes con mi esposo de tu bonito programa. Lo escuchamos en Radio Sendas de Matagalpa a las 5 de la mañana. Nos ha ayudado mucho escuchar el programa, nos ha acercado más a nuestro Señor, nos ha confrontado en momentos difíciles. Que Dios te bendiga y que el programa siga por muchos años más. Bendiciones a todos. Saludos, Agnes. Gracias, Agnes. Matagalpa, Nicaragua, Radio Sendas, de nuestro amigo José Edmundo. Saludos para toda esta linda audiencia fiel y querida. Buenas noches, le escribo desde Zarzal, Valle, Colombia, desde mi tierrita. La escucho todas las noches, desde las 9 de la noche y en la mañana después de las 6, por medio de la emisora Celestial Estéreo de Pereira. Me encanta su programa, sus mensajes traen mucha enseñanza y paz a mi vida, ya que he venido pasando por desiertos, pero mi Jesús todos los días me da nuevas fuerzas. Siempre me duermo escuchándola. Dios la bendiga, Juan Carlos Correa Osorio. Gracias, Juan Carlos, por reportar sintonía. Muchísimas gracias por dejarme saber dónde estás y por reportar sintonía. Hola, buenas noches, saludos y bendiciones, que Dios la bendiga, siempre escucho su programa. Soy de Yarula, del departamento de La Paz. Josué Gómez, me imagino que de Bolivia. Muchísimas gracias a todos los que se han tomado el tiempo de reportar sintonía. Ya saben que espero su correspondencia, que me pueden escribir el correo electrónico, visitar el Facebook oficial o seguirme a través de Instagram, npinzón, pildoritas y reflexiones. Siempre su correspondencia es importante.
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Cordero de Dios, Jess Jacob, compartiendo con nosotros aquí en Pildoritas y Reflexiones. Para tu corazón, para tu alma, para tu espíritu, si acabas de llegar a nuestra sintonía, qué rico saber que nos acompañan, que se unen a esta gran familia de CBC La Voz, donde quiera que estén, en cualquier lugar del mundo y de la manera que nos escuchen, a través de la internet, a través de los diferentes afiliados, a través de las aplicaciones. Hay tantas formas ahora de podernos escuchar que no tienen excusa. Como tampoco tienen excusa el podernos saludar y salir del departamento secreto. De esos oyentes que nunca han reportado sintonía o hace muchísimo tiempo no lo hacen, porque me pueden saludar a través del correo electrónico, a través del Facebook oficial de nuestro programa, a través de Instagram, N Pinzón, Pildoritas y Reflexiones. Así que excusas no hay. También al Messenger me pueden escribir, en fin, de muchas maneras se pueden comunicar con nosotros. Esto se llama pertenencia. Dice Isaías 44:2, así dice el Señor, hacedor tuyo, el cual te ayudará. No temas, siervo mío, a quien yo escogí. Obviamente, este versículo está en el libro de Pildoritas y Reflexiones. 365, no temas. Un libro para ayudarte a combatir los diferentes temores. Es un libro devocional para hombres, para mujeres, lleno de la palabra de Dios, lleno de reflexiones con las que tú te vas a identificar y vas a poder de verdad dejar a un lado el temor y sentir que el Señor permanentemente nos dice, así dice el Señor, hacedor tuyo, el cual te ayudará. No temas, siervo mío, a quien yo escogí. Y esa es la palabra de Dios. Una palabra firme, una palabra que no cambia, una palabra donde nos podemos sostener, donde nos podemos parar, creyendo que salió de la boca de papá Dios, que Él no cambia, que Él es fiel, que sus promesas son sí y amén. Esta reflexión entonces nos cuenta, como todos los sábados había trasnochado, con solo 20 años estaba huyendo de Dios, pero de repente, de manera extraña, sentí el apremio de asistir a la iglesia que mi papá pastoreaba. Me puse mis pantalones desteñidos, una camiseta muy gastada y una zapatilla sin atar, y me dirigí en el auto al otro lado de la ciudad. No recuerdo qué predicó mi papá ese día, pero no puedo olvidar lo contento que estaba de verme. A todos los que veía me presentaba con orgullo. Este es mi hijo. Su alegría se transformó en un retrato del amor de Dios que me ha acompañado siempre. La imagen de Dios como un padre amoroso aparece en toda la Biblia. En Isaías 44, el profeta interrumpe una serie de advertencias para proclamar el mensaje de Dios de amor familiar. Mi amado Israel, pero coloca tu nombre. Mi amado Pedro, mi amado Juan, mi amado Carlos, mi amada Norma, mi amada María, mi amada Rosa, coloca tu nombre. Mi elegido dijo, derramaré mi espíritu sobre tus descendientes y mi bendición sobre tus hijos. Isaías señaló como la respuesta de esos descendientes mostraría el orgullo familiar. Algunos dirían con orgullo, yo le pertenezco al Señor, escribió. Algunos escribirán el nombre del Señor en sus manos. El descarriado Israel le pertenecía a Dios tal como yo le pertenecía a mi padre adoptivo. Nada que yo pudiera hacer
haría que perdiera su amor por mí. Él me permitió vislumbrar el amor de nuestro Padre Celestial por nosotros. El amor de Dios por nosotros nos ofrece la clase de pertenencia e identidad que anhelamos. Cuando sabemos quiénes somos en Él, nos sentimos que podemos levantar la cabeza, sacar un pecho de orgullo de ser hijos de Dios, amados por un Padre Celestial antes de la fundación del mundo, antes que nuestros padres se conocieran, antes de que fueran novios, porque de pronto ni se casaron. Ya Él nos amaba, ya Él nos había apartado. Pildoritas y reflexiones para tu corazón, para tu alma, para tu espíritu.

Era la voz de Gustavo Silvero. Aún así me amas. A pesar de lo que somos, de lo que hacemos, de las metiditas de pata. El amor de Dios es algo tan hermoso. No es que tengamos licencia para pecar, porque es que el amor obliga. Y el amor de Dios más, cuando sentimos esa fidelidad, ese amor, ese cuidado, esa protección, es eso que Dios mío, uno dice, wow, no merezco tanto amor. Pero así nos ama. Y por eso, cuando nosotros vamos arrepentidos donde papá, eso es todo lo que él necesita. Un verdadero corazón arrepentido. Porque sus brazos siempre están extendidos para perdonarnos y para abrazarnos. Esta reflexión se llama ¿En proceso o terminado? Hebreos 10:14 dice, porque con una sola ofrenda hizo perfectos para siempre a los santificados. Terminar un trabajo produce satisfacción. Por ejemplo, todos los meses una de mis responsabilidades laborales pasa de en proceso a terminado. Me encanta presionar la tecla de terminado, pero el mes pasado, cuando lo hice, pensé, si tan solo pudiera superar con tanta facilidad los momentos difíciles en mi fe. Pareciera que la vida cristiana está siempre en proceso, nunca terminada. Entonces recordé Hebreos 10:14, que describe cómo nos redime totalmente el sacrificio de Cristo. Esa tecla de terminado fue presionada por nosotros. La muerte de Jesús hizo a nuestro favor lo que nosotros mismos no podíamos conseguir. Hacernos aceptables a los ojos de Dios cuando ponemos nuestra fe en Cristo. Está consumado, como dijo Jesús. Paradójicamente, aunque su sacrificio fue completo y definitivo, y eso nos santificó, también pasamos el resto de nuestras vidas siendo progresivamente santificados. Cuando lucho espiritualmente, es alentador recordar que el sacrificio de Cristo por mí y por ti está terminado. Aunque nuestro andar en esta vida sigue siendo una obra en proceso, esa obra en construcción, nada puede impedir que su propósito final se concrete, ser transformados a su imagen. Dios está trabajando para hacernos lo que Él planeó que fuéramos. Somos obra en construcción. Y allí seguimos, y allí sigue el Señor. Un poquito por aquí de cincel, otro poquito por acá, otro poquito por acá. Hasta que llegamos a ser lo que Él desde un principio nos vio como esa obra completa, esa obra realizada. 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

0: Y con ese lindo tema en la voz de Luz Sopla, les digo gracias por habernos acompañado. Los esperamos en la próxima edición y escríbanos, por favor. Chao, chao.
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Queridos y apreciados amigos de Vivencias, muy buenas tardes, ¿qué tal, cómo están? Bienvenidos, bienvenidos a esta última entrega de la semana. Hoy viernes llegamos hasta acá con alegría. Estos 5 días en los que juntos hemos ido sembrando mensajes poderosos, 5 días buscando aliento, 5 días encontrando motivos para servir. Desde luego este día viernes incluye. Feliz de estar una vez más con todos ustedes. En estas 2 horas de celebración que tenemos por delante, yo creo con todo corazón que nuestro Dios nos está dando paso a paso a diario, ¿verdad? Nos está regalando nuevas razones, nuevos motivos para celebrar la vida, porque la vida es una celebración, así es como debemos verla, es un verdadero milagro. Para encontrar satisfacción en el servicio a los demás, ¿verdad? Ese milagro está para eso. Y también para abrazar siempre la esperanza de las promesas que Él nos ha dado a través de su santa palabra. Porque este programa quiere ser eso, eso es lo que quiere ser. Un recordatorio del amor de Dios y de su compañía constante para todos los que confían en Él. Aquí es entonces que con estas palabras vamos a abrir nuestro programa de hoy, recordando lo que dice este Salmo 118. Este es el día que hizo el Señor, nos gozaremos y nos alegraremos en él. Qué hermosas palabras para cerrar la semana. Hoy nos gozamos, hoy nos alegramos, porque es un día que Dios hizo. Familia, quédense con nosotros. Vamos a celebrar, vamos a aprender, vamos a agradecer juntos a través de este holding de medios RCC y el programa Vivencias, que arranca aquí.

0: Dios.
1: Cuando la Biblia se refiere a los convertidos, a los nacidos de nuevo, dice de ellos: así que ya no sois extranjeros ni advenedizos, sino miembros de la familia de Dios. Qué lindo. En realidad hay otros textos más. Estabais sin Cristo, sin esperanza y sin Dios en el mundo, vosotros que en otro tiempo estabais lejos, habéis sido hechos cercanos por la sangre de Cristo. Y ahí es que dice: así que ya no sois extranjeros ni advenedizos, sino miembros de la familia de Dios. Yo no sé, pero seguramente, así como a mí me ha pasado también, vos has tenido algún sentimiento incómodo en un lugar desconocido, sea en una nueva escuela, en una ciudad o en un lugar de trabajo nuevo, ¿verdad? Somos el diferente o la diferente en el grupo, ¿verdad? El que no está al tanto, es decir, el extranjero, porque eso es lo que pasa cuando vamos por primera vez, estamos en unos primeros días en un lugar nuevo. A menudo Jesús aparece como un extranjero también en este mundo. Desde su nacimiento, aunque nació en el país de sus padres, no hubo lugar para él. Tuvo que nacer en un establo, luego después de haber estado refugiado en Egipto durante el reinado de un monarca cruel. Luego de eso volvió a su país y fue rechazado por su pueblo e incomprendido por su familia. A lo suyo vino y los suyos no le recibieron. Todo esto tiene base bíblica, de hecho. Las zorras tienen guaridas y las aves del cielo nidos, mas el Hijo del Hombre no tiene dónde recostar su cabeza. Y a este mismo hoy todos nosotros le pedimos, ¿verdad?, en oración, que nos ayude a tener más y más cosas y que nos ayude a ser libres de una cierta opresión. Tantas cosas le pedimos a este que, según la Biblia dice, no tuvo un solo lugar para recostar su cabeza. Bueno, lo que quiere decir es no tenía una almohada como tenés vos, ¿verdad? Como tengo yo. Lo que son las cosas, y sin embargo era Dios entre nosotros. La mayoría de esos contemporáneos lo despreciaban, lo rechazaban. Su mensaje, especialmente los hombres religiosos, le rechazaban. El odio fue creciendo hasta que la multitud unánime exclamó: sea crucificado, quitémosle del medio. Si usted está solo en un país extranjero, puede que ocurra, ¿no? O es víctima del rechazo de otros, escuche a Jesús, quien comprende su sufrimiento, y le dice: si alguno oye mi voz y abre la puerta, entraré a él y cenaré con él. Está escrito en Apocalipsis 3:20. Reciba a Jesús en su vida y va a ver cuán grande es el amor de Dios. Los que aceptan a Jesús, estamos hablando de quienes deciden conocerlo y lo aceptan en el corazón como Salvador, constituyen la familia de Dios. Y Jesús les tiene un lugar preparado en la casa del Padre. Y no se sentirá incómodo por estar por primera vez en el entorno maravilloso que Jesús ha puesto para que cada uno de nosotros podamos sentirnos en familia, y es la iglesia, ¿no? Ahí es donde tenemos que estar, ahí es donde tenemos que echar raíces también, ¿no? De tal forma a estar fortalecidos y ser parte de esa familia de Dios que Jesús vendrá a buscar en algún momento, esperamos que sea pronto, así es como decimos siempre, pero estemos preparados, ¿sí? Bueno, siéntase bien en la casa de Dios. Bienvenido a la familia de Dios.

Tengo noticias de nuestra página digital. En el marco del Día Nacional del Trasplante, el Instituto Nacional de Ablación y Trasplante INAT presentó el Sistema Nacional de Ablación y Trasplante Paraguay, una plataforma informática de vanguardia orientada a dotar de máxima transparencia, efectividad y equidad a los procesos de donación en territorio nacional. El doctor Hugo Espinosa, que es el director del instituto, explicó a RCC Radio que el software se encuentra operativo de forma experimental desde finales del año pasado y actualmente implementa su primer módulo, el cual aglutina 4 bases de datos críticas. Esta es la información y voy a extenderme un poco. Como vemos en la noticia, el INAT, que es el Instituto Nacional de Ablación y Trasplante, acaba de lanzar entonces algo nuevo y se llama SINAT-PI. Y uno se pregunta, ¿qué es eso? Y es como una computadora grande, un sistema nuevo para ordenar todo lo que tiene que ver con donación y trasplante de órganos acá en el Paraguay. Antes todo se hacía con papeles y de a poco nomás. Ahora con este sistema nuevo es más transparente, todos pueden ver qué se hace bien y con justicia, es más rápido para que el órgano llegue a tiempo a la persona que lo necesita y también es más justo, para que no haya favores. El que más necesita recibe primero. Y el doctor Hugo Espinosa, que es el director del INAT, contó que este sistema ya está funcionando desde el año pasado a prueba y ahora arrancó la primera parte donde juntaron 4 listas importantes en una sola. Bueno, es como pasar de una libreta a una computadora para salvar más vidas y que todo sea parejo para todos los paraguayos. Esto se presentó justo en el Día Nacional del Trasplante. Seguimos.

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0: nuestro tiempo, durante la madrugada de hoy, viernes 10, hubieron lluvias dispersas con ocasionales tormentas eléctricas. Comenzaron a afectar allí a los departamentos del centro y este de la región oriental, y se prevé que estas condiciones persistan sobre dicha zona y se vayan extendiendo gradualmente a otros puntos del país durante el transcurso todavía de esta tarde hacia el norte de ambas regiones, y probabilidad de lluvias que se mantienen bajas durante la jornada de hoy. Para mañana sábado, inicio de este fin de semana, o sea, mañana fin de semana, se espera lluvias con tormentas eléctricas en el norte y este de ambas regiones, mientras que en el resto del territorio nacional se esperan lluvias dispersas con tendencia a un mejoramiento gradual de las condiciones meteorológicas durante el día. En cuanto a las temperaturas para hoy, se prevén valores máximos que están oscilando entre 25 y 30 grados centígrados en gran parte del territorio nacional. Esto favorece a un ambiente cálido. Condiciones similares se van a mantener durante la jornada de mañana sábado. Por el momento no se prevé un descenso significativo de la temperatura del aire durante este fin de semana.
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Seguidamente te cuento y te comento esta parte importante de la noticia que encontramos en página digital de la RCC. Dice: Paraguay ratifica en la ONU su postura sobre género y vida. La delegación de Paraguay ante el Consejo de Derechos Humanos de las Naciones Unidas, reunido en Ginebra, reafirmó la posición oficial del país respecto a la interpretación constitucional de la palabra género y que nuestra Carta Magna defiende la vida desde la concepción. ¿Qué quiere decir esto? Que Paraguay reafirmó, o sea, volvió a decir bien claro cuál es la postura oficial de Paraguay. ¿Sobre cuáles temas? Y bueno, sobre dos cosas bien importantes. Sobre la palabra género, Paraguay explicó que cuando hablamos de género, nos vamos a guiar por lo que dice nuestra Constitución Nacional. Para Paraguay, hombre y mujer son como están en nuestra Carta Magna. Eso quiere decir, no vamos a usar otras interpretaciones que vengan de afuera, no. Por otro lado, también sobre la vida misma, ratificaron que nuestra Constitución defiende la vida desde la concepción. Entonces, para el Estado paraguayo, la vida empieza desde que el bebé está en el vientre de la mamá, y eso es lo que vamos a defender. En Ginebra, Suiza, ahí se juntan pues los países del mundo para hablar de derechos humanos, y Paraguay fue a decir: esta es nuestra postura y la vamos a mantener. ¿Y por qué es importante esto? Porque de esta forma Paraguay deja un claro ante todos los países qué valores es lo que defiende. Los valores que están escritos en nuestra Constitución y que muchos paraguayos compartimos: la familia, la vida y el respeto a lo que dice nuestra ley principal. Noticias que hemos encontrado en nuestra página digital www.rcc.com.py. Muy fácil, puede acceder a ella y mantenerse informado.

todos nosotros vemos de cuanto en tanto a algunas manifestaciones. La gente se manifiesta por unas cuantas cosas en los distintos países del mundo, ¿verdad? Sí, en varios países la gente ya no duda en hacer manifestaciones públicas, pero hay muchas causas por las que nadie sale a protestar en las calles, ¿verdad? A ver, por ejemplo, millones de personas que tienen hambre en el mundo. Nadie sale a protestar por eso. De los niños que son víctimas de maltrato en los países, aquí en los países de nuestra Latinoamérica y en muchas otras partes, ¿verdad? Nadie sale a hacer protestas por eso y todos esos niños siguen sufriendo maltratos. De los 40 o más millones de seres humanos que son matados cada año en el mundo a través del aborto antes de nacer, no se protesta, deberían protestarse en todos los países, y si se protestan en algunos países los meten presos, ¿verdad?

¿Estuvo usted atento a la predicción del Evangelio que llama a los hombres y mujeres a volverse a Dios? Ahora estamos hablando de manera personal, ¿verdad? Y es más, ¿cómo podemos ser sensibles a los peligros presentes y no preocuparnos por lo que nos sucederá cuando tengamos que rendir cuentas de nuestra vida a Dios? Hoy tenemos que nosotros solucionar este asunto tomando una decisión personal. Dios no se conforma con advertirnos, sino lo que hace es ofrecernos la única forma de ser salvados. No se trata de hacer una manifestación de mucha gente para pedir una reforma social, no. Dios pide primeramente a cada uno de nosotros que nos arrepintamos, que reconozcamos sinceramente, que nosotros entendamos que Él nos está llamando, que no valemos más que los demás, que reconozcamos realmente nuestro alejamiento de Dios y que confiemos en Jesucristo, quien vino a la tierra para salvarnos. Así es que preocupémonos por esto ahora mismo. Esto es lo que nos atañe a nosotros. ¿Cómo está mi condición delante de Dios? Ah, lo veré mañana o quizás el fin de semana. ¿En serio? ¿Quién te dice que estarás? Dios quiera que sí. Pero como no sabemos, lo más sabio que puedes hacer hoy es ajustar siempre tu hermosa vida, así como está, con la del Señor Jesucristo, que quiere aplicar su gracia de perdón para que estés asegurado por siempre. Y creo que conoces los detalles, no hace falta que entre ajustando detalles acá. Simplemente recuerda que Jesús está con brazos abiertos para recibirte siempre, siempre que estemos en esta vida.

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5: Bueno, quiero detenerme en la marcha del programa de este día, como siempre, en este punto horario, para posar los ojos sobre este capítulo 32 de Deuteronomio. Tres versículos les voy a compartir para ir encontrando una maravillosa seguridad, como siempre, en nuestro Dios. El pueblo de Israel pertenece al Señor. Jacob es su posesión más preciada. Él lo encontró en un desierto, en un páramo vacío y ventoso. Lo rodeó y lo cuidó, lo protegió como a sus propios ojos. Como un águila que aviva a los polluelos y revolotea sobre sus crías, así desplegó sus alas para tomarlo y alzarlo y llevarlo a salvo sobre sus plumas. Estos versículos son parte del conocido cántico de Moisés. En este oímos sobre la protección de Dios y cómo Él nos sostiene en sus cuidados o cuidadosas manos. Dios nos protege como a la pupila, es decir, la niña de sus ojos. ¿Alguna vez te has puesto a pensar sobre esto? La pupila, el ojo, es una parte muy sensible de nuestro ojo que recibe la protección constante del resto del cuerpo. Tan pronto algo amenaza nuestros ojos, los párpados se cierran, ¿verdad? Es increíble. Cualquier amenaza, con una velocidad impresionante, los párpados se cierran por reflejo, por reflejo. Giramos el rostro, lo protegemos con la mano o las lágrimas brotan, etcétera. Pero es impresionante el cuidado de la pupila. Todo el cuerpo reacciona para proteger un pequeño órgano. Bueno, esa es, amigos, una ilustración interesante de cómo nuestro Dios nos ama en Cristo y nos protege totalmente. Nos protege diariamente, totalmente, en medio de cualquier circunstancia. Se puede entender esto, ¿verdad? A quienes y a los que le buscan, a quienes asumen un compromiso consciente con Él. ¿Y cómo se puede asumir un compromiso con el Dios Creador y por medio de su Hijo Jesucristo? Nada más, nadie más, ningún nombre. Ponte a pensar los nombres que te han dicho para que hables con este, con aquel, con el otro, para que eleves una reverencia a esta figura, a la otra. No, ninguno de esos, solamente a través del Señor Jesucristo. ¿Entiendes? Ahí es cuando Dios dice que te va a cuidar como a la pupila de sus ojos. ¿Qué tal? Porque Dios es celoso de su nombre, Padre, Hijo y Espíritu Santo, nada más. Mucho menos amuletos, estampitas, estatuitas y todo eso. No, nada que ver. Solamente el Creador de todo el universo. Bueno, mete eso en la mente y en el corazón. Si vos confías tu vida única y exclusivamente al Señor del cual te estoy hablando, te encuentras guardado en sus manos poderosas, más allá de que te sucedan o no cosas, pero estás guardado, estás guardada. Nuestro socorro y protección vienen del Señor que creó los cielos y la tierra. Él es poderoso para dar descanso a tu corazón, para proteger tu andar. Aun cuando el camino se torne difícil, pero cuidado con buscar otros dioses. Son muchos los que se ofertan como dioses o como ayuda al lado. Solamente el Espíritu Santo, que nos lleva a Jesús para que nos arrepintamos y pidamos que nos perdone y nos limpie, es lo que nos puede conectar con el Dios, quien nos va a cuidar como a la niña de sus ojos. Si estás en otra, estás en el error, seguís viviendo, seguís teniendo autonomía, pero la protección de Dios no está contigo. No lo digo yo, lo dice la Biblia. Por eso es importante que medites en esto, que pienses un poco sobre la protección de Dios. ¿Estoy yendo protegido por la vida? ¿O es que confío en cualquier cosa que me digan? Dios es superior a todas las cosas en este mundo y Él cuida de ti. No le des a nadie más tu pensamiento. La divinidad se encuentra en el Padre, Hijo y Espíritu Santo. No hay nada más. No importa lo que la tradición te ha dicho. Entonces, en oración ahora, vos y yo depositemos toda nuestra confianza en el cuidado del Señor sobre nuestras vidas. Está bien, vamos a darle gracias de manera constante, porque Dios nos libra de muchas cosas que ni siquiera podemos imaginar, ni nos dimos cuenta a veces de las cosas que aquel que nos cuida como la niña de sus ojos nos libró. Ah, solo por haber creído en el unigénito Hijo de Dios. No olvides de leer la Biblia, ¿sí? Busca siempre conocer más y más del Señor. Señor Dios, eres tan bueno. Es bueno saber que tú cuidas de nosotros. Gracias por tu protección que nos das diariamente. Nos guardas, nos defiendes de todas las amenazas que surgen y nos defiendes como a la niña de tus ojos. Ayúdame a confiar más y más y más en ti. Tú eres un padre amoroso que cuida y libra a sus hijos. Y lo haces en Jesús. Enséñame a conocerte mejor, ¿sí? Enséñame a través de tu palabra. Y a amarte más sin que me importa o que me importen lo que los demás digan. No hay otro nombre bajo el cielo dado a los hombres por el cual podamos tener salvación. Y es justamente en el nombre de Jesús que estoy orando, pidiendo que tú seas siempre mi mejor compañía. Entrego mi vida en tus manos y confío solamente en ti. Amén.

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De verdad que hay palabras que son de mucha sabiduría y cuando yo las leo, y vos también seguramente, quedamos pensando en cómo el hombre puede llegar a conclusiones tan interesantes. Seguramente son sabidurías que Dios le convida a uno, ¿verdad? Porque la sabiduría humana, muy terrenal, es peligrosa, pero la sabiduría que viene de Dios siempre nos favorece. Imagina esto: dos cosas te he demandado, vanidad y palabra mentirosa, aparta de mí. Está bien. Después, no me des pobreza ni riquezas. No me des pobreza, no me des riquezas. Entonces, ¿qué quieres? Manténme del pan necesario. Así. No sea que yo me sacie teniendo todo y te niegue y diga, ¿quién es el Señor? O que siendo pobre, hurte y blasfeme el nombre de Dios. Bueno, esto es lo que está escrito acá en Proverbios 30, 7 y 9. No se puede poner en duda que la vida en la tierra es más fácil para los ricos y los que tienen salud que para los pobres y los que están enfermos, ¿verdad? Sin embargo, el libro este de Proverbios nos muestra la oración de Agur, la cual contrasta con este principio. Él se presenta con estas palabras: ciertamente más rudo soy yo que ninguno, ni tengo entendimiento de hombre. Pero pide a Dios que le dé, mientras viva en la tierra, dos cosas que para él son de gran importancia. En primer lugar, no pide buena salud, sino vanidad y palabra mentirosa, aparta de mí. Desea que Dios lo guarde del mal, porque desconfía de sí mismo. Desconfía de sí mismo. Y este hombre, que se siente ignorante y sin entendimiento, comprendió, sin embargo, que el temor del Señor es la sabiduría y el apartarse del mal, la inteligencia. Job 28, 28. En segundo lugar, no pide riquezas, sino dice, no me des pobreza ni riquezas, porque él teme que la pobreza lo lleve a maldecir a Dios y que la riqueza lo lleve a olvidarlo. Bueno, el mundo que nos rodea nos confirma que Agur tenía razón. Muchos pobres hacen a Dios responsable de su estado y muchos ricos viven sin él, sin Dios. Son dos extremos. Por medio de la oración, Agur muestra que posee valores más seguros que los que rigen la vida de nuestras sociedades. Tiene a Dios como referencia y considera todo desde este ángulo. Esto hace a este hombre admirable, sabio e inteligente. Su alma goza de buena salud. Es rico para con Dios. Me parece que todo lo dicho hasta aquí es suficiente para que podamos entender la ecuación, si se puede hablar en esos términos. Si el Señor está contigo, si Él es el primero en todo, contigo y conmigo, entonces sabrá darnos equilibradamente lo que sea de su voluntad. Y eso es lo que nos hará ricos.

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Hacemos otra paradita acá en nuestra página de noticias, la página digital. El Ministerio de Obras Públicas y Comunicaciones logra su mayor ejecución en 10 años. El MOPC informó este jueves que ha cerrado el primer semestre de 2026 con una ejecución presupuestaria acumulada de guaraníes 2,97 billones, equivalentes al 42% del plan financiero vigente, el porcentaje más alto registrado para este periodo en los últimos 10 años. Otra información, uno de el uso de las tarjetas de crédito en Paraguay podría derivar en un sobreendeudamiento que es peligroso. Mucho cuidado. El economista Milcar Ferreira explicó que aunque Paraguay atraviesa uno de los mejores momentos en su economía, el acelerado crecimiento del crédito de consumo, especialmente mediante tarjetas de crédito, encendió una especie de alerta del Fondo Monetario Internacional FMI, que recomienda mayor monitoreo para evitar un eventual sobreendeudamiento peligroso de las familias. Hay que tener mucho cuidado, hay que hacerse asesorar, hay que ponerle freno a este asunto del uso de la tarjeta de crédito, porque ya tenemos recomendaciones de los expertos de que el sobreendeudamiento puede traer, sí, un deterioro de muchas cosas en el seno familiar. Porque cuando la economía se descuida, a veces por circunstancias diversas, entre ellas la irresponsabilidad, entonces el dolor se instala en las familias y esto, desde luego, acarrea una serie de inconvenientes que nadie desea. Así es que mucho cuidado y a mantener siempre los ojos bien abiertos con respecto al uso de las tarjetas de crédito.

Aquí en nuestro programa, cuando leemos algunas noticias, algunas son, bueno, sí, buenas, ¿verdad? Se extraen noticias que de repente tienen un ánimo, un aliento agradable para... Depende de lo que sea, ¿no? Si es un periódico para los lectores y si tiene que ver con radio, televisión, para los televidentes o para los oyentes simplemente. Pero por lo general, cuando abrimos un periódico, quisiéramos, sí, encontrar más noticias buenas que malas. Y no es la verdad. No es así. Sin embargo, desde que ya hace 20 siglos y poquito, una buena noticia fue anunciada. Y eso es lo que nosotros queremos hoy considerar una vez más. Una noticia que no pierde vigencia. Las noticias dicen que tienen su boom, es decir, cuando sale con grandes titulares, entonces ocasiona un impacto. Bueno, esta, aunque ya más de 2000 años, ¿verdad? El boom continúa y la noticia sigue siendo actual y muy vigente. Es el evangelio, que significa buena noticia, señores. Lo importante acá es que Jesús vino a este mundo y eso ya nadie puede borrar. Vino y anunció la nueva, es decir, la buena nueva y la paz. Felices de aquellos que disfrutan todos los días de los destellos de esta noticia. Es un resumen de los planes de Dios para el hombre que está perdido y que vive sin esperanza. Porque desde la muerte y la resurrección de Cristo, el Evangelio proclama a todos que el Hijo de Dios se hizo hombre, que murió en una cruz sufriendo el castigo por nuestros pecados y que así entonces abrió un camino hacia Dios a todo el que se arrepiente. Es importante recordar esto a cada instante porque es el todo del ser humano. Esta es la maravillosa revelación del amor divino presentada por el Nuevo Testamento. Si hay una mala noticia por ahí, entonces la gente se queda meditando sobre ella y comienza a generar en su ser una serie de situaciones que lo estresa. Y muchas personas conocen la noticia de la venida del Señor Jesucristo y todo lo que Él quiere de bien para nosotros, pero tristemente no quieren beneficiarse de esa noticia. Jesús, el portador de este mensaje de paz, de hecho que no fue luego recibido, ¿verdad? Se presentó como la luz del mundo, pero los hombres amaron más las tinieblas que la luz porque sus obras eran malas. Hay mucho morbo en el ser humano, entonces rechazar a la luz a Jesús es lo que ellos prefieren. Yo ya no me incluyo ahí porque yo acepté a Jesucristo. Lo mismo sucede en todos estos días, ¿no? En el conjunto, en el mundo que rechaza el Evangelio y se aleja cada vez más del amor de Cristo. Hay gente que no puede ni siquiera mencionar a Jesucristo, ¿no? Ni como maestro, ni como nada. Y mucho menos como Salvador. Esa es una pena, es una pena. Pero más tarde o temprano se confrontan con la realidad de su inminente partida, de la inminente partida de este mundo, y no sé cómo pueden conciliar todas esas cosas, ¿no? Porque sin Cristo pasar a la eternidad es verdaderamente una catástrofe. Ahora, quiero contarnos más de que Dios es paciente. Él no quiere que ninguno perezca, sino que todos procedan al arrepentimiento. Bueno, que Él quiera no significa que va a suceder esto, porque depende del ser humano. El Evangelio todavía está siendo predicado a través de este medio, por ejemplo, y en todo el mundo, como Jesús lo anunció. Beneficiese hoy de esta buena noticia. No consuma solamente las noticias negativas. Esta es la que lo va a catapultar a la eternidad. He aquí, sobre los montes, los pies del que trae buenas nuevas, del que anuncia la paz. Bueno, y Él vino y anunció las buenas nuevas de paz. Y vosotros que estabais lejos, y a los que estaban cerca también los anunció. Algunos lo recibieron y otros lo rechazaron. Yo no sé en qué grupo se encuentra usted. El consejo es que conozca a Cristo hoy mismo. Bueno, continuamos.

Muchas veces en la experiencia de cada uno de nosotros nos preguntamos por qué este niño o esta niña ha nacido con esta dificultad de salud que diferencia, ¿verdad?, en sus condiciones de las demás personas, y no encontramos respuestas. Pero dice la Biblia, vuestro Padre Celestial sabe. En Mateo 6:32 leí, vuestro Padre Celestial sabe. Y también leí este texto que dice, como el Padre se compadece de los hijos, se compadece el Señor de los que le temen. Porque Él conoce nuestra condición, se acuerda de que somos polvo. Este muchacho tenía el nombre de Benjamín y, como dije, había nacido en una familia numerosa. Además tenía una enfermedad. La palabra técnica es cromosómica. Yo no sé bien lo que es. Pero lo cierto es que esta enfermedad lo tenía en una condición, o sea, hacía que tuviese una gran discapacidad. Lo que su hermanita menor hacía sola en 5 minutitos, él lo hacía en 1 hora y con la ayuda de su papá. Sus padres sufrían, de hecho, con él y por él.

exigiéndole demasiado de repente. Y ahora es donde voy a tratar de relacionar esta condición con la vida que nosotros llevamos todos, ¿verdad? Y en nuestra vida cristiana, tal vez vos y yo sintamos algunas discapacidades en tal o en cual punto concreto, ¿verdad? Algunas cosas fáciles para otros, a nosotros nos parecen insuperables. Nuestro Padre Celestial lo sabe. Él nos conoce bien, conoce nuestros temores y miedos, todo aquello que nos obsesiona en la vida, Él lo conoce. Conoce nuestras flaquezas, lo que no nos atrevemos a confesar a otras personas. Él lo conoce. Quiere llevar con nosotros esta discapacidad, digamos, ¿no?, que es personal, y por medio de eso establecer con nosotros una relación llena de ternura. Llena de ternura. Él quiere llevar con nosotros esa condición. Nos cuida de forma personalizada. No creas que te aparta, no, al contrario. Quiere darte un cuidado personalizado, hablándote de las dificultades secretas. Nuestro Padre Celestial tiene recursos inimaginables para llenar nuestras lagunas y enriquecer nuestro ser interior. Menos mal que esto es así. Nunca temamos pedir su ayuda para superar. Junto a Él, no existe cosas insuperables. Junto a Él todo puede ser superado. Como el Padre se compadece de los hijos, se compadece el Señor de los que le temen, ¿eh?, de aquellos que le abren el corazón a Él. Porque Él conoce nuestra condición, no le es oculta, ¿no? Yo no le puedo negar nada. Yo tengo muchas cosas buenas, en las cuales soy hábil, pero también tengo mis lagunas, en las cuales pido que Él me ayude, porque yo sé muy bien en quién he creído. Entonces, mis queridos hermanos, les recomiendo el Salmo número 103, que creo que es muy vivificante, mucho más allá de las palabras que yo les estoy dando acá. Seguimos.

0: Mis apreciados amigos, estamos llegando una vez más al final de nuestro programa de hoy. También es el final de esta linda semana. ¡Qué bendición! Bendición es poder transitar los días que tenemos acá, sembrando palabras, sembrando esperanza, desde luego, sembrando fe. Y ahora que está por iniciar un nuevo fin de semana, queremos dejarles un énfasis muy especial en cuidado de la familia. Que este fin de semana sea para abrazar a los nuestros, para conversar, para orar juntos, sí, se impone, para fortalecer los lazos que Dios nos ha dado. Queremos animarles también a que participen de la iglesia este domingo. Porque cuando vamos a la casa de Dios encontramos siempre la guía suficiente de parte de nuestro Creador. Ahí es donde recibimos dirección para mantener una vida equilibrada en el espíritu y de esa manera seguir creciendo y fortaleciéndonos para bien de la familia paraguaya, para bien de toda nuestra sociedad. Nos vamos entonces con esta promesa en el corazón. En Eclesiastés 13:13 leo, y también que es don de Dios que todo hombre coma y beba y goce del bien de toda su labor. Esto significa que corresponde un buen descanso al fin de semana. Disfruten su familia, su descanso, disfruten el bien de su trabajo, todo es regalo de Dios. Y gracias por acompañarnos esta semana. Nos vamos a encontrar el lunes con más vivencias, con más motivos para celebrar la vida. Que Dios te guarde. Chao.
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0: 감사합니다.
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0: Hola, hola, hola, hola. Bendita mañana, 10 de la mañana y 10 minutitos. ¿Cómo le va, Arnaldo Polle?
1: Muy bien, Karina, muy bien, amigos. Oye, está en camino nuestro compañero Sergio Sepol.
0: Está en camino, llegando.
1: Porque nos está escuchando.
0: Llegando. Sí. Así mismo.
1: Feliz jornada de viernes. Hoy estamos a las puertas de un nuevo fin de semana, otra vez. Y también los chicos...
0: Vacaciones.
1: Vacaciones, sí.
0: Ayer ya empezaron las vacaciones.
1: Sí.
0: Bueno, la verdad que esta semana el Boya fue... ¿Viste que se adelantaron los lentos exámenes?
1: Claro, esta semana, sí. Por el frío, muchos no han ido.
0: Por el mucho
1: ausentismo en los colegios.
0: Exactamente. Y hubo... Los exámenes se adelantaron por el Mundial. Muchos exámenes se adelantaron, muchos colegios decidieron adelantar. Entonces, es como que hace 2 semanas ellos están libres.
1: Sí, y también hoy, por ejemplo, creo que fueron reuniones para padres.
0: Exacto.
1: Evaluación del primer semestre, cosas así.
0: Claro.
1: Bueno, estamos felices, realmente contentos de la vida. Gracias por acompañarnos en esto que es Bendita Mañana. Y tenemos un buen clima también afuera. ¿Qué tal? Porque yo cuando vine era temprano.
0: Pero espectacular. Ayer hizo calor de verano.
1: A la tarde, sí.
0: Yo cuando vi el pronóstico dije, pero esto del pronóstico es tanto loco, ¿verdad? Porque el miércoles un frío que pelaba y decía máxima de 23 grados. Y ayer decía máxima de 30 grados, no sé qué decía ayer. Y vos sabés
1: que para mí que era para el Chaco eso. 30 ¿Eh? Para el Chaco. Creo que era para el Chaco. Región Occidental. Me parece, no estoy seguro.
0: Ok, pero era alta la prueba, la máxima. Ayer era en 29, 30, prox, 28. Y sí, hizo. Sí. Realmente hizo calor. Sí. Calorazo hizo ayer de tarde, ¿verdad?
1: Sí, ayer no era la tarde, hacía calorcito. Hacía. Bueno, en las piezas, en las habitaciones, parecía una heladerita.
0: Ah.
1: En las habitaciones para afuera era buen clima. Eso sí.
0: Por eso.
1: Ahora tenemos 24 grados.
0: Bien.
1: No sé, yo creo que allá por el Boquerón o Alto Paraguay tendrá 26, 27 grados seguramente.
0: Clima de confort es 24 grados.
1: Sí, espectacular, ¿no?
0: Ni frío ni calor, literalmente, en donde te sentís bien. Tengo una noticia con Alemania. Impresionante, señores. Más de 5.000 personas han muerto por el calor.
1: ¿En serio?
0: Más de 5.000. O sea, yo primero pensé que era una noticia falsa, porque 5.000 personas es muchísimo. Ya salió en todos los portales más importantes, 5.000 personas fallecidas. Ya que estamos hablando del... Quería tocar esto más adelante, pero es importante que hablemos. Imagínate estos cambios climáticos. Podríamos inclusive llamarlo a nuestro amigo
1: Eduardo
0: Mingo, que nos explique por qué este calorazo en Alemania. Atendé, Alemania cifra en más de 5.000 las muertes por la ola de calor en junio.
1: Conste que el verano empieza recién en el hemisferio norte.
0: Exacto.
1: Recién empieza.
0: El elevado número de fallecidos deja en evidencia la falta de preparación del país ante las temperaturas extremas. Claro, siempre...
1: Ese fue el tema. Ellos están preparados para el invierno, Karina.
0: Sí.
1: Nosotros estamos haciendo nuestras casas, tiene todo ventana, agujero por todos lados, ¿verdad? Porque están preparados para el verano, para que entre viento, circule, etcétera, etcétera, entre el sol, ¿verdad? Sí. Ellos no, ellos cierran todos los milímetros que hay abiertos, tapan todo, ¿verdad? Por el tema del frío, ¿verdad?
0: Total.
1: Entonces, calefaccionan dentro y adentro se pasa muy bien, ¿verdad? Allá afuera hay nieves, 0 grados, eso, pero... Y no están preparados para el calor.
0: No.
1: Ellos se preparan para el frío.
0: Totalmente. La ola de calor de finales de junio dejó temperaturas récord en Alemania y fue especialmente calurosa también en lo que respecta a la temperatura media semanal. Ha provocado hasta la fecha unas 5.100 muertes en el país.
1: Uh-huh.
0: Son muchas más de las registradas en todo el año anterior a causa del calor. Esta es una estimación según el Instituto Robert Koch, publicada hoy. El modelo de calor elaborado por el Instituto Nacional de Salud Pública aclara que aunque las temperaturas registradas durante la semana desde el 22 al 28 de junio son bastante habituales en el sur de Europa, durante el verano en este país no se habían registrado hasta ahora temperaturas tan elevadas, en general en Alemania. Mueren más personas en invierno que en verano. Esta estimación se basa, entre otras cosas, en el seguimiento de la cifra de fallecidos de la Ola Oficial Federal de Estadística y los datos del Servicio Meteorológico Alemán. Dado que el cálculo de las muertes por calor se basa en un modelo estadístico y exige un margen de incertidumbre que hace que la cifra pueda ser incluso mayor de lo estimado. Estos datos muestran que sobre todo son las personas mayores de 85 años las que se ven amenazadas por este calor.
1: Personas mayores, sí.
0: ¡Qué fuerte! 5.000 personas, es muchísimo. Es muchísimo, de verdad. ¡Qué pena!
1: Bueno, el factor desencadenante seguramente es el calor. A lo mejor le tienen paro cardíaco, paro cardiorrespiratorio, descompensación... Y la gente adulta es la que más sufre.
0: No, es terrible, terrible, terrible, terrible.
1: Y la falta de costumbre.
0: Claro, y de preparación, porque sí, así como decía, no están preparados, no saben ni qué hacer, no saben seguramente tomar agua como tienen que tomar, nada.
1: Sí. ¿Tu vehículo no tira agua caliente por el parabrisas?
0: No.
1: ¿No?
0: ¿Por qué?
1: Bueno, quería hacerte el paralelismo. Sí. En mis manos cayó un vehículo que vino de Europa.
0: Sí.
1: Y todo está adaptado para el frío. Tira agua caliente por el parabrisas, tira agua caliente por los...
0: Pero mi americano.
1: No, esto es alemán, un vehículo alemán, ¿verdad?
0: Sí.
1: Y te calienta el respaldero, la sentadera, te calienta...
0: Claro.
1: Está preparado para la nieve, es 4x4.
0: Claro.
1: Y todo preparado para la nieve y para el frío, ¿verdad? Tira aire caliente por todos lados, ¿verdad?
0: Exacto.
1: Y te desempaña, etcétera, etcétera. Eso te da te aclara la situación que está preparado para el frío ese vehículo, ¿verdad? Bueno, y aquí en Paraguay no usas nada de eso, ¿verdad? Desconectas tu arma porque... ¿Dónde vas a tirar agua caliente?
0: En estos últimos días de invierno, porque de verdad que nosotros tuvimos una ola de mucho frío estas últimas semanas.
1: Últimos días de otoño y primeros días de invierno.
0: Y hay que decir, cuando las cosas se hacen bien, la gente de Emergencia Nacional y los diferentes ministerios han trabajado de manera coordinada muy bien con los albergues.
1: Sí, sí.
0: Porque
1: recordás que en años
0: pasados hubo gente que moría del frío.
1: Es cierto.
0: Moría de frío. Literalmente en la calle. Y este año no hemos registrado ni una muerte.
1: Y se replicó esto que nosotros somos aquí en la capital, ¿viste? Vivimos todo lo que es la capital, ¿verdad? Pero he visto que en el interior también hay, por ejemplo, instituciones que se dieron su tinglado, pusieron camas.
0: Sí.
1: Y recibieron a los en situación de calle. Y yo dije, qué bueno, ¿verdad? Que la solidaridad se extienda y no solamente aquí en Asunción, sino en otros sitios, no sé, llamarle Coronel Oviedo, Caguazú o Casa Pá.
0: Exacto. Abrieron sus albergues.
1: Sí, abrió un albergue.
0: Muy bien. Y era re lindo encima los albergues acá de la Muni. ¿Recuerdas que te dije? Qué lindo. Sí.
1: Yo tenía ganas de irme.
0: Tiene buena pinta.
1: Una aventura, ¿verdad?
0: Sí.
1: Si vamos, es una aventura y ¿qué se siente estar ahí, ¿verdad?
0: Y también rescataron en mujeres en situación de violencia. ¿Recuerdas ese frío que hizo que había una mamá con dos hijos que también le rescataron, le ayudaron a

0: hacer la denuncia.
1: Sí, hasta mascotas.
0: Mascotas. Mm. Así que bueno, hay que decir, no nos dirán que somos el primer mundo, pero estamos haciendo, sí, por lo menos en eso,
1: somos
0: las cosas.
1: Somos solidarios, ¿verdad?
0: Somos, sí, demasiado solidarios.
1: El amor al prójimo puesta en marcha.
0: Totalmente. Y acá, primer mundo, está muriendo más de 5.000 personas, sí, por no estar preparado.
1: Qué terrible.
0: Una locura. Sí. Es realmente una locura. Vamos a llamarle a Mingo que nos explique por qué esto... Frío intenso, calor intenso, lluvia intensa, ¿qué es lo que está pasando climáticamente?
1: Mm. Y te van a decir, este es el efecto climático.
0: Sí, totalmente. Bueno, vayamos a la reflexión, ¿le parece, señor?
1: Sí, sí, sí, sí. Bueno, nuestro cable al cielo, ¿verdad? Sí. De la hora, y ya en momentos, ingresamos en lo meramente informativo, después de Bendita Mañana.
0: Así es. Descansar en Él. Descansar en Él no significa dejar de caminar. Significa dejar de cargar aquello que nunca estuvo destinado a nuestros hombros. Uno de los pasajes más profundos sobre este tema está en Mateo 11, 28, 30. Vengan a mí todos ustedes que están cansados y agobiados, y yo les daré descanso. Tomen mi yugo sobre ustedes, porque mi yugo es fácil y ligera es mi carga. Una mirada exegética dice lo siguiente: cuando Jesús pronunció estas palabras, hablaba a personas agotadas. No solo estaban cansadas físicamente, vivían bajo el peso de cientos de normas religiosas, la culpa, el miedo al fracaso y la incertidumbre. La palabra griega que se traduce como descanso es anapausis. No significa simplemente dormir o detenerse. Describe el alivio profundo que experimenta alguien cuando deja una carga pesada. Es el descanso que siente un viajero al llegar finalmente a casa. Jesús no dijo, yo quitaré todo el trabajo. Dijo, yo cambiaré la forma en que lo cargas. Después añade algo sorprendente, tomen mi yugo. Parece una contradicción. Si promete descanso, ¿por qué habla de un yugo? Porque el problema nunca fue el trabajo. El problema era con quién lo llevaban. En la agricultura del primer siglo, un buey joven era unido mediante un mismo yugo a un buey experimentado. El fuerte llevaba la mayor parte del peso y enseñaba el camino al más débil. Jesús está diciendo, unite a mí, yo voy a cargar el mayor peso. Vos solamente aprendé a caminar conmigo. Ese es el verdadero descanso. No es ausencia de responsabilidades, es presencia de Cristo en medio de ellas. El descanso comienza donde termina el control. Muchas veces creemos que descansar en Dios es esperar que Él haga desaparecer los problemas. Pero la Biblia muestra otra realidad. Noé descansó mientras construía un arca. Moisés descansó con el mar todavía adelante. David descansó perseguido por Saúl. Pablo descansó encarcelado. El descanso nunca dependió de las circunstancias, dependió de la certeza de que Dios seguía gobernando. Por eso, el descanso bíblico no hace que nosotros podamos entender todo, sino hace que aceptemos que Dios lo entiende todo. El descanso y nuestro cerebro. Cuando nuestro cerebro busca controlar aquello que considera incierto, más intentamos controlar lo incontrolable, más la activa permanece la amígdala cerebral, empieza a perder el control, manteniéndonos en un estado de alerta y ansiedad. La fe cambia ese proceso. Cuando elegimos confiar en Dios, dejamos de alimentar continuamente el circuito del miedo, que sabemos no es negar la realidad, es cambiar el lugar donde hemos depositado nuestra seguridad. La oración, la adoración, la meditación en la palabra ayudan a disminuir la sensación de amenaza y favorecen estados de mayor calma y claridad. La Biblia lo expresó mucho antes de que la neurociencia pudiera descubrir esto. Una verdad para guardar en el corazón. Descansar en Dios no es cruzarse de brazos, es trabajar con un corazón tranquilo. Es dormir sabiendo que Dios sigue despierto. Es caminar sin conocer todo el camino, pero conociendo al pastor. Es dejar de preguntarse, ¿Y si todo sale mal? Y empezar a responder, aunque yo no vea el final, sé quién escribe mi historia. Porque el descanso verdadero no consiste en tener una vida sin tormentas. Consiste en descubrir que aún en medio de ellas, Cristo permanece en la barca. Y cuando Él está en la barca, el corazón puede descansar antes incluso de que el viento se calme.

0: Seguimos aquí, señores, en Bendita la Mañana, cuando son las 10 de la mañana y 27 minutitos. Y así como les está yendo a Alemania con mucho calor, ¿cómo nos está yendo a nosotros, Folle?
1: Y bueno, hoy tenemos un día espectacular, 24 grados todavía. Esta es la última actualización de las 10 de la mañana, 24 grados la temperatura, muy agradable. Y se anuncian todavía días con temperaturas muy parecidas. Recién en la próxima semana bajaría algo. Para el martes 11 de mínima y 23 de máxima. O sea que mucha diferencia no habrá lo que será esta jornada de hoy viernes.
0: ¿Verdad?
1: Bueno, y se viene también la Expo Paraguay al final. ¿Hay Expo?
0: Sí, es que se separaron. Entonces van a haber dos expos. Una industrial que va a tener obviamente a las grandes marcas,
1: industria, sí,
0: pero
1: sí,
0: también la rural, que se suponía no iban a estar, pero al final están todas las mejores marcas también.
1: Sí.
0: Están todas las mejores.
1: Donde hay gente, ahí están las empresas que promocionan sus productos, ¿verdad? Y si ellos entienden que va a haber gente, están presentes.
0: Obvio.
1: Aunque tengan que dividirse en dos partes, ¿verdad?
0: Y hay algo que en marketing es sumamente importante. Construir una marca es difícil, y la Expo Mariano Roque Alonso lleva construyendo una marca hace años. O sea, es una costumbre, sí, paraguaya.
1: Una generación de personas ya.
0: ¿Qué dice la gente?
1: Se ha convertido en una costumbre en esta época del año.
0: Exacto, porque empiezan las vacaciones de verano. De invierno, perdón.
1: De invierno, sí. Y llevan a los chicos, salen. Ya está todo programado esto, ¿verdad? Es una cita imperdible para muchos porque llevan, muchísima gente lleva.
0: Vos sabés que yo me perdí en la Expo una vez cuando era chiquita. Viste que antes iban con los colegios. Ahora mi hija, la verdad, nunca fueron con el colegio, pero
1: sí,
0: antes en mi época íbamos de excursión con tipo, era un paseo.
1: Sí.
0: Con el colegio. Y me perdí. Yo tenía como 7 años. Yo no sé cómo hice.
1: ¿Y con quién fuiste?
0: Y con el colegio.
1: Ah, con el colegio. Ah, con los compañeros.
0: Con todos los compañeros, uniformado. Las profes, uniformada, todo, ¿verdad? Y me perdí. Pero nunca me voy a olvidar esa sensación de perderte, un trauma. Sí. Un trauma. Y no, yo recuerdo que yo empecé a llorar, y no sé cómo se me ocurrió. Viste que había un parlante en el medio, sigue habiendo, sí, hasta sí, hoy en el medio de la Expo.
1: Está.
0: Y hablaba, entonces, qué sé yo, mi cerebro por lo visto me dijo, andate ahí. Y literalmente me fui ahí, ahí empezaron a decir mi nombre. Vecinos le llamaron a mi mamá, atendé. Y mi mamá vino desesperada a la Expo, mientras mis profes ni cuenta se dieron de que yo me perdí. ¿Te parece? Dios mío,
1: experiencia.
0: Totalmente. Ahora viajó mi hija, por ejemplo, en un grupo, ¿verdad? Le llevé ayer al shopping a entrenarle cómo uno tiene que actuar si se pierde.
1: Ah.
0: ¿Verdad? No, tipo una película.
1: No desesperarse, no llores, usa el cerebro.
0: Y no
1: cabeza
0: le.
1: Fría.
0: Exacto, respira. Y nunca pidas ayuda a un extraño o a un, ni siquiera a una extraña, porque va al exterior y encima no hablan el idioma que ella habla, ¿verdad? Sí. Entonces le dije, nunca le pidas a un extraño. ¿Qué vas a hacer? Vas a ir a una cafetería o un local de comida donde vos, sí, ves que la persona está uniformada, si es mujer mucho, sí, mejor, sí, le decís, ayúdame por favor, y que esa mujer te lleve uniformada, porque viste que cuando te contratan pues saben tu dirección, donde, sí, vos vivís, saben quién sos,
1: sí,
0: por lo menos tener una identidad, no
1: es una extraña,
0: digamos. Exacto, entonces le dije que te lleve esa persona con un guardia, y ahí con el guardia activa para que me llamen. Y sí, le hice memorizar los dos teléfonos de su papá y el mío. Encima es +595, ¿verdad?
1: Sí, sí, sí.
0: Y toda la semana le hice memorizar el número hasta que aprendió, antes de subirse al avión. ¿Cuál es mi número? +595. Pero cinco, obvio que ella va 20. Con las profes, mamás, todo. Pero sí, puede, sí, suceder.
1: Sí. No, mejor prevenir que curar.
0: Y le compré una correa y me dijo, mami, yo no soy una Terian. No. Porque viste que los Terian se creen perros, supuestamente, sí, sí, o cualquier animal, ¿verdad? Y entonces,
1: ¿qué, una pulsera?
0: Una pulsera, se pone ella y se pone la profe, o se pone ella y se pone la mamá.
1: Ah, bueno, wow.
0: Y viste que los aeropuertos son grandes, va al aeropuerto de San Pablo, después va a otro aeropuerto. Entonces, era agarrar, ahí es jodido. Entonces, ponete la pulsera y con la pulsera, y sacame fotos si ya tenés tu pulsera, ¿verdad? Ajá. Qué simpático.
1: ¿Y qué edad tiene tu hija?
0: 10.
1: Ah, Ah, chiquita todavía.
0: Sí, pero ganó el primer puesto, entonces sí. Tiene que ir a concursar, a representar al país en un concurso internacional.
1: Sí, no digo chiquita, en serio, que hay que prepararla para mandarla al exterior.
0: Claro, sí. No es fácil.
1: No hemos copado hoy.
0: Y Gramado está haciendo 0 grados.
1: ¿Cero grados?
0: 0 grados. Ayer hizo 0 grados. Porque es en la montaña, sí, pues allá. Sí.
1: En la altura.
0: En la altura.
1: Más frías en la altura, sí.
0: Pero dice que es una ciudad muy hermosa. Muy linda.
1: Dicen que.
0: Sí, dicen que. Dicen. Yo estoy acá trabajando, si sí, no me hubiese ido. Pero bueno, es lo que toca, ¿verdad? Bueno. El trabajo.
1: Y te cuento lo último de meteorología. Esto para así ubicarnos a nivel país, porque de repente uno no solo uno vive en un lugar, ¿verdad? Pero de repente mi mamá es de Alto Paraguay o mi familia fue a Pozo Hondo, yo qué sé, vive en Itapúa. Bueno, dice así, este nivel país, reporte meteorológico, aumenta la probabilidad de lluvias a partir de hoy viernes 10. Durante la madrugada de hoy y viernes 10, lluvias dispersas con ocasionales tormentas eléctricas, comenzaron a afectar a los departamentos del centro y este de la región oriental. Se prevé que estas condiciones persistan sobre dicha zona y se extiendan gradualmente a otros puntos del país durante el transcurso del día. Hacia el norte de ambas regiones, la probabilidad de lluvia se mantiene baja durante la jornada de hoy viernes. Para mañana sábado, se espera lluvias con tormentas eléctricas en el norte y este de ambas regiones, mientras que en el resto del territorio nacional se esperan lluvias dispersas, con tendencia a un mejoramiento gradual de las condiciones meteorológicas durante el día de mañana sábado. Bueno, para más info, en el boletín uno puede ver que hay una franja que va de sur a norte o de norte a sur y en el lado oeste. Este hacia donde sale el sol, ¿verdad?
0: Uh-huh.
1: El lado este donde se anuncian las precipitaciones, tanto para la región oriental como la occidental.
0: Es nunca decir que aprendí cómo el este lo es. O sea, obvio sé, este oeste, sí, este norte, sur.
1: Este es donde
0: sur
1: sale el sol. Hacia donde sale el sol es el este.
0: ¿Y cómo vos sabes dónde sale el sol?
1: No, y cuando miras el sol, si está en tu casa, siempre sale el sol en la misma dirección casi, ¿verdad?
0: Ajá.
1: Y a tu espalda es el oeste.
0: Ok, donde atardece.
1: Sí, sí, donde va el sol. Así va el sol y donde a tu espalda es el oeste.
0: Ah, mira.
1: A tu izquierda es el norte.
0: Mm.
1: Y hacia tu derecha es el sur.
0: El sur.
1: Más o menos es así, una ubicación sencilla.
0: Claro.
1: Yo
0: siempre decía, ¿y si te das la vuelta?
1: Entonces va a ser a tu espalda el este.
0: Claro.
1: Y a tu frente va a ser el oeste.
0: Verá, sí, cambia, sí, pues. Sí, entonces.
1: Sí, totalmente, ¿verdad? Bueno, viste que cuando vos miras el mapa Paraguay, te ves así: Ciudad del Este está a la derecha, ¿verdad?
0: Lógico.
1: Sí, hacia donde sale el sol, que es hacia el Atlántico, ya, eso, ¿verdad? Y el oeste es hacia el Pacífico.
0: Y Itapúa está en el sur.
1: Sur.
0: Por eso es la perla del sur, sí, Encarnación. Sí,
1: sí, sí, está al sur, ¿verdad?
0: Y arriba entonces, está el Chaco.
1: Norte de ambas regiones, vamos a poner este de ambas regiones, y te dice, entonces, es una porción de la oriental, este, llámese así, Pedro Juan Caballero, Alto Paraná, parte de Itapúa, Casapá, ese es este, de la oriental. Y este de
0: y
1: la
0: Ciudad del Este se llama Ciudad del Este,
1: sí,
0: por el este.
1: Porque está en el este, sí, sí, sí. Y en la occidental sería parte de, si tomamos desde todo, la occidental sería Presidente Hayes, Boquerón y Alto Paraguay.
0: Así. Espectacular. Buena explicación.
1: Porque este pues así te explica, ¿verdad? Aquí si vos móvil en centro y norte y este, y no te ubicas, ¿dónde es lo que va a llover finalmente, verdad?
0: Exacto.
1: Sí, tenés que ser más o menos ubicar el mapa.
0: Y es raro. Porque muchas veces, por ejemplo, Ñembucú está como en el centro del mapa. Es como, viste que central dicen que es ahí, pero en realidad
1: chiquito
0: es centro, centro-borde, te voy a decir, sí, centro hacia allá. Pero sería Ñembucú está en el centro mismo, y ahí hace más frío que en Itapúa siempre.
1: Sí, porque sí, y Ñembucú llega hasta el sur del país, allá a la esquina, ¿verdad?
0: Sí.
1: Pilar. Entonces está, los más sureños son Misiones, Ñembucú e Itapúa, los tres departamentos que cubren el sur del país, ¿verdad?
0: Exacto.
1: Y
0: como, pero se supone pues que Encarnación está más abajo.
1: Sí.
0: ¿Verdad?
1: Sí, porque Itapúa es extenso, ¿verdad? El que está más al sur es, bueno, lo que bordean ahí, el río Paraná está ahí, San Cosme y Damián, Carmen del Paraná, está Encarnación, Cambretá, Alborada, son los que bordean.
0: Bueno, la verdad que Ñembucú es como que la rayita final ahí.
1: Sí, Ñembucú así.
0: La colita.
1: Tiene más, digamos, extensión norte-sur. Sí. Norte-sur. El borde sobre el río Paraguay. ¿Sí?
0: Exacto.
1: Sí, sí. Y bueno, Encarnación, Itapúa y Misiones están ya sobre el Paraná, ¿verdad? Sobre el Paraná. Bueno, en cuanto a las temperaturas para hoy, se prevén valores máximos que oscilarían entre 25 y 30, lo que dijiste, híjole, 35 y 30, en gran parte del territorio nacional. Entonces uno se imagina, 25 cuando te tira así es hacia el sur y 30 hacia el norte, más o menos para el Chaco, 30 de máxima para hoy, favoreciendo un ambiente cálido. Condiciones similares se mantendrían durante la jornada de mañana sábado, un día muy parecido a lo que es hoy. Por el momento no se prevé un descenso significativo de la temperatura del aire durante el fin de semana. Así que vamos a tener un lindo fin de semana.
0: Muy bien, muy bien. Bueno. Lindo, así que a disfrutar con ya, los hijos.
1: Si quieren planificar algo.
0: Vacaciones, sí. A full. Creo que tenemos que ir a un corte, Folie.
1: Sí, tenemos corte.
0: Porque acá ya el mensaje. Corte.
1: ¿Cómo se nos fue la hora? Sí, 10:38, corte y en instantes regresamos.

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0: Seguimos aquí, señores, en Bendita Mañana. Un lindo viernes. Yo no puedo creer que llegamos al viernes. ¿Cierto lo que dice Juanita que llegó acá? Viernes para levantar el ánimo, mover el cuerpo y estar felices ya, señores. Sí. Así que a disfrutar estas vacaciones con la criatura saltando hasta por el techo.
1: Y avanzan este julio. Julio es el mes de la amistad, Cari.
0: Sí. Sí.
1: Bueno, y los chicos dirán, y también de las vacaciones. Sí.
0: Totalmente.
1: Las instituciones educativas de vacaciones, bueno.
0: Totalmente. Bueno, señor, vamos a la tapa, ¿le parece?
1: Sí, vamos a comentar o leerles más que nada. Ustedes pueden tener acceso también a la tapa digital de esta institución de comunicaciones que es RCC Noticias. Este compañero Julio se esfuerza todos los días para presentar una tapa digna y con muy buenas e importantes informaciones y con unas notas gráficas muy lindas también, porque todas las info tienen su nota gráfica, es decir, su fotografía, y nos informa de lo que ocurre básicamente en nuestro país en estos 4 o 5 informes que trae la tapa. Bueno, así que vamos a honrar el trabajo del compañero Julio, y para hoy viernes 10 de julio, ¿verdad?
0: Sí.
1: La información más destacada lleva el siguiente titular.
0: El INAH digitaliza la asignación de órganos. Ayer hablábamos nosotros aquí en RCC al respecto. En el marco del Día Nacional del Trasplante, el Instituto Nacional de Ablación y Trasplante, INAH, presentó el Sistema Nacional de Ablación y Trasplante Paraguay, una plataforma informativa de vanguardia orientada a dotar de máxima transparencia, efectividad y equidad a las personas y procesos de donación en el territorio nacional. El doctor Hugo Espinosa, director del instituto, explicó esto a RCC Radio y dijo que el software se encuentra operativo de forma experimental desde finales del año pasado y actualmente implementa su primer módulo, el cual aglutina 4 bases de datos.
1: Muy interesante, porque esto hace que sea más transparente el tener una página, una plataforma donde están todos los datos, qué necesidades hay y qué edades tienen, y una serie de datos que ayer nos estaba comentando el doctor Hugo Espinosa referente a este tema, de manera que esto es muy, pero muy interesante. Algunos dirán, bueno, de repente, mira, yo no necesito ningún trasplante, ¿verdad? Pero, Dios quiera que nunca lo necesites, ¿verdad? Pero cuando uno necesita, esta cosa vale oro, ¿sí?
0: Total.
1: Tener una plataforma de información referente a los trasplantes. El Ministerio de Obras Públicas y Comunicaciones logra su mayor ejecución en 10 años, dice la información. Esto señala que estamos creciendo, todo lo que tiene vida crece. El MOPC informó este jueves que ha cerrado el primer semestre del 2026 con una ejecución presupuestaria acumulada de unos 2.97 billones, equivalente al 42% del plan financiero vigente, el porcentaje más alto registrado para este periodo en los últimos 10 años. Bueno, no, uno se supone que si están ejecutando semejante cantidad de dinero, quiere decir que se hacen montones de obras, y eso nos parece muy, pero muy bien. Paraguay ratifica en la ONU su postura sobre género y vida. La delegación de Paraguay ante el Consejo de Derechos Humanos de las Naciones Unidas, reunido en Ginebra, reafirmó la posición oficial del país respecto a la interpretación constitucional de la palabra género y que nuestra Carta Magna defiende la vida desde la concepción. Bueno, esto es lo que dice el informe.
0: Muy bien.
1: Y por último, uso de tarjetas. Sí, atención con la gente que usa tarjetas. Uso de tarjetas de crédito en Paraguay podría derivar en un sobreendeudamiento peligroso de las personas, de la gente, si no lo usa de manera eficaz y como debe ser. Bueno, el economista Milcar Ferreira explicó que aunque Paraguay atraviesa uno de los mejores momentos de su economía, el acelerado crecimiento del crédito de consumo, especialmente mediante tarjetas de crédito, encendió una alerta del Fondo Monetario Internacional, que recomienda mayor monitoreo para evitar un eventual sobreendeudamiento peligroso de las familias. Estas son las informaciones, las destacadas en la página digital de RCC Noticias, con los auspicios de Inverfin, Cooperativa Chortizer, Record Electric, Chacomer Automotores, Cooperativa Fernheim y Lagro Grupo Ilagro. 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Y para denuncias ciudadanas, que a diario en el departamento prensa se reciben denuncias ciudadanas, como por ejemplo nuestro compañero de tareas Ilson de Araújo últimamente va a la cobertura de los innumerables baches o problemas que hay en la vía pública, especialmente sí. En diferentes municipios, ya te consta, ¿verdad?
0: Bachilson,
1: y bueno, la serie de Basurilson, entonces, hay basura, hay bache, agua servida, y bueno, y para denuncias ciudadanas pueden utilizar este número 0985-579582, y van cámaras, micrófonos, periodistas, móvil de nuestra institución, va a hacer la cobertura del caso y da a conocer, porque esto es para básicamente para las autoridades, el denunciar, acá hay un bache enorme, un peligro público, ¿verdad? O aquí hay un basural que atrae moscas, mosquitos, alimañas, o aquí hay agua servida lleno de mosquitos, y bueno, y los ciudadanos denuncian, el medio hace de intermediario, y las instituciones encargadas de poner en orden esto tienen que hacer su trabajo. Así de sencillo, ¿verdad? Se cierra el círculo. Bueno, pasamos entonces, estamos a 7 minutos de las 11 horas.
0: 7 minutos, ¿cómo pasa el tiempo, verdad?
1: Sí.
0: Señores, atención esto, preocupa el sector ganadero de Yabrui, el impacto que tendría la llegada del Niño. El pronóstico de la llegada del fenómeno climático El Niño genera preocupación entre los pequeños productores ganaderos, quienes advierten que el impacto de las lluvias e inundaciones podrían agravar la difícil situación que ya atraviesan los sectores pecuario y agrícola del distrito.
1: Qué jodido es el tema. Imagínate tener así cientos de cabezas de ganado, se te inunda tu zona y tu predio, ¿verdad? El camino intransitable. Y el ganado lo tiene donde comer, ¿verdad? De repente, si tenés una buena infraestructura, tenés comida extra, bajo techo, ¿verdad?
0: Sí.
1: Pero si no, si lo mandás pastar ahí en el campo, no hay pasto porque está,
0: no, y se inunda.
1: Está inundado el local, el lugar. Pierde peso el ganado, tenés que llevarlo a una zona más alta. Algunos lo venden, Karina. Ellos venden al menor precio, ¿verdad? ¿Qué problema crea, verdad?
0: Y de verdad es un problema que, digamos, ¿cómo puedes ayudarle a la gente? Que después dándole créditos blandos para que se vuelvan a levantar, porque el clima, no hay nada que hacer.
1: No, ¿cómo hacer si tenés grandes extensiones, tenés muchos animales, ¿verdad? No tenés así dos, tres vacas, tenés cientos de cabezas de ganado, ¿y qué haces? ¿Dónde lo metés, verdad? ¿Cómo hacen para comer? Y una serie de cosas que se da en la vida de la gente que trabaja en el campo, ¿verdad? Que sufre los rigores y los embates de esto que es la naturaleza, ¿verdad? Y querés sacarlo, tengo que llevarlo a terrenos más altos. ¿Y cómo lo hago, ¿verdad? Si el camino está intransitable, ¿verdad? Qué terrible. Bueno.
0: A la zona, uh-huh. Y no es la única zona, porque obviamente hay venimos contando desde el lunes que inclusive zona Alto Paraguay también estaba preocupada por el tema del Niño. Y hablábamos con Mingo que decía, tranquilo, sí, hay que ocuparse, pero no preocuparse, porque se sabe que las lluvias siempre vienen en esta época, en la época

0: ser, ¿verdad? Entonces, ya ir previendo qué vamos a hacer, qué contingencia, qué previsión podemos hacer. Viste que te estuve hablando de vacas, ganado, cabeza de ganado, y me
1: Sí.
0: olvidé de la gente, ¿verdad? De las personas. Porque también las personas son afectadas, ¿verdad? Si se inundan el
1: Lógico.
0: lugar, no sabe cómo salir, entrar, cómo ir al colegio, al hospital, al doctor, y cómo te movilizas, ¿verdad? Ahí en medio del campo. Y sí, realmente crea muchos inconvenientes, ¿verdad? Bueno,
1: Verdaderamente.
0: sí. Pero lo bueno es que las instituciones del Estado ya se están reuniendo, la Secretaría de Emergencia Nacional, el Ministerio de Defensa y, bueno, mucha gente se vienen juntando y viendo qué es lo que podemos hacer, cómo tenemos para, qué herramientas tenemos para ayudar a la gente que son perjudicada por el tema del niño, ¿verdad? Y me parece muy bien, ¿verdad? Ya precaver, adelantarse a una situación que posiblemente pueda venir.
1: Así es, señor. Hoy nos preocupamos todos porque hubo una denuncia sobre una niña desaparecida, una niña de dos años. Minutos después decían que fueron los abuelos paternos quienes arrancaron del brazo a la abuela materna al salir de la guardería.
0: Sí.
1: Y finalmente se lo involucra obviamente al padre también, ¿verdad? Una niña de 2 años, Magnolia Bustos Rojas. Y bueno, y queremos saber cómo está el caso. Al parecer, hace minutos detuvieron a la abuela paterna, según un trascendido aquí. Pero vamos a hablar al respecto con el oficial Ramón Vera. ¿Cómo le va? ¿Cómo está usted, oficial? ¿Cómo le va?
2: Buenos días, Karina, ¿qué tal? Sí, referente a este caso, ya se estuvo realizando las investigaciones el día de ayer. Este ya es un caso reincidente, hay que resaltar eso. En el primer caso que hubo, yo tuve participación. Desde el primer momento en que nosotros estuvimos investigando el caso, la madre ya nos mencionó que su expareja era una persona prepotente y que ya había realizado ese tipo de hechos anteriormente. Por eso es que él solicitó la restitución del régimen de relacionamiento. Se le permitió a él 3 horas aproximadamente llevarle a la criatura para compartir con su hija, pero esta persona volvió a incurrir en esta falta. Mencionó que se averió su vehículo y después ya no contestó su aparato celular. Después de esto ya se da la preocupación de la madre, realiza la denuncia. Vamos nosotros hasta el supuesto lugar donde estaba viviendo este señor y
1: Sí.
2: lastimosamente no pudimos dar con él porque él no tiene un domicilio fijo. Y el día de hoy, en el transcurso de la mañana, cuando estuvimos en el proceso de búsqueda, nos avisan del aeropuerto Silvio Pettirossi que la abuela paterna, ¿verdad?, la madre de este señor chileno, se le detuvo ahí en ese lugar. Y ella también, probablemente, ¿verdad?, probablemente, porque todavía no tenemos conocimiento de ninguna disposición fiscal, va a quedar también a cargo de la justicia asumo yo, presumo que por complicidad, ¿verdad?, porque ella también estuvo presente en todos los hechos, ¿verdad?
1: Pero Magnolia estaba con su abuela en el aeropuerto.
2: No se le pudo localizar a Magnolia ahí en el aeropuerto con la abuela. Era la abuela la única que estaba en el lugar, ¿verdad? No sabemos también si es que estaba con el padre en algún lugar y ella nada más se fue a ver, ¿verdad? Pero sí hay mucho temor de parte de la madre de que el padre vuelva a querer llevarla a ella a Chile, porque en una ocasión anteriormente ya intentó realizar esto, ¿verdad? Ya intentó hacer y también se le dio en su momento participación a Interpol, justamente por eso.
1: Pero obviamente estamos asegurados de que Magnolia no salió del Paraguay. Me imagino que eso es certero, ¿o no? Por lo menos por avión.
2: De momento va a ser muy difícil que esta persona por vías legales le saque a ella,
1: Exacto.
2: porque ella ya tiene orden de búsqueda y localización, y como bien sabemos, la orden de búsqueda y localización no te permite salir del país. por medios ilegales.

0: teoría, ¿verdad? Pero no estamos todavía del todo seguros de que haya sido así o no, ¿verdad?
1: Qué tristeza esto, qué tema este tema de los padres que se separan y después los niños tienen que
2: Botín de guerra.
1: te juro que es una cosa. ¿Y este hombre vive en Chile o vive en el Paraguay?
0: No, este hombre es de nacionalidad chilena, pero está acá en Paraguay, está viviendo, ¿verdad?, en lugares no fijos dentro del Paraguay, se estuvo hospedando en hoteles y siempre estuvo viviendo de esa forma, ¿verdad? Pero siempre hubo el problema en el régimen de relacionamiento, siempre hubo problemas con ella, justamente por eso ella se llevó a separar de él y le llevó a su hija. Y esto, por ejemplo, es preocupante para nosotros porque nosotros ya tuvimos un hecho bastante desagradable, ¿verdad? Años anteriores, incluso antes de que haya la ley federal, el caso de Fabiola, que su papá también le llevó, y justamente hubo gente que dijo que no configura el hecho de una persona desaparecida por estar con el padre, pero resulta ser que este hecho lamentable que ocurrió con Fabiola terminó como que su papá le mató y se suicidó, ¿verdad?
1: Claro.
0: Entonces, algo que nosotros no podemos volver a arriesgarnos a pasar por esto.
1: Bueno, pero
0: Entonces,
1: ahí ustedes rompieron y me encanta cuando hacen ese tipo de cosas, ¿verdad? O lograron algo, porque realmente yo tuve, por ejemplo, en mi programa Sin Vueltas, un padre que entró a la casa de la madre mientras ella estaba trabajando, porque el padre quería tener, digamos, cierta relación con la madre, lo que sea, la nena era una bebé de 6 meses, ella decidió dejarle porque había violencia en la pareja. Ella estaba trabajando de empleada doméstica, literalmente, y él era un hombre buen pasar, digamos, ¿verdad? Le pide a la mamá encontrarse con ella la noche anterior, a lo que ella se niega. Entonces la mamá le deja en la casa con la abuela y una hermana, y él ingresa a la casa supuestamente a visitar a la criatura, porque la criatura estaba con un problema de garganta y qué sé yo. Y le saca con una mantita a la bebé sin nada, sin sus medicamentos, sin su biberón, nada. Y de Encarnación le trae a la ciudad de Asunción. La mete a un sanatorio privado y de aquí la lleva al fondo allá de Yataití, no sé qué, ¿verdad? Cuando la madre hace la denuncia, vos sabés que la policía le dijo no, él es su papá, porque obvio estaba reconocida la criatura. Y esto fue hace aproximadamente 2 años, ¿verdad? Entonces quiere decir que hoy, ya cuando un padre comete este tipo de hechos, ya, digamos, se activa la búsqueda y localización.
0: Sí, exactamente. No, ya esto ya no corresponde más a que el padre tenga la patria potestad. No, eso no es ningún motivo por el cual no sospechar de que la criatura podría estar en una situación de vulnerabilidad, ¿verdad? Ya tuvimos casos como este, ya no podemos arriesgarnos a volver a pasar por esto.
2: Sí.
0: Entonces, hay que tener en cuenta también que hay una diferencia muy grande entre tener la patria potestad y tener la custodia
1: Exacto.
0: del menor, ¿verdad? La persona que tiene la custodia del menor tiene el derecho de tenerle con ella. Ahora, la persona que tiene la patria potestad tiene solamente la patria potestad por haberle reconocido a la criatura, por así decirlo. Entonces sí configura el hecho de persona desaparecida, porque quien tiene el derecho de la custodia no desconoce el paradero de su hijo.
1: Pero vos sabés que, oficial, entonces esto puede muchísimas madres activar. Yo hace 2 días le tuve a una mujer en mi programa que a sus 2 hijos, ella teniendo una orden judicial, no le puede ver, por ejemplo, y él le llevó a Areguá, le cambió de colegio y hace 1 año no le ve a sus hijos. Imagínate, y ella sabe dónde está la criatura, pero él no le deja ver. Entonces, ahí uno puede denunciar o no.
0: Y depende mucho de que haya dispuesto el juzgado, porque si ella tiene la custodia de los hijos, entonces sí, pero muchas veces esa persona no tiene la custodia de los hijos, tiene el padre, un juzgado le entregó la custodia al padre, entonces no configura como una persona desaparecida si hay una orden judicial que estipula eso.
1: Y oficial, me imagino que están haciendo todo el operativo para encontrar a Magnolia. ¿Hasta dónde han llegado? ¿Fueron a la casa de los abuelos? ¿Los abuelos son paraguayos?
0: No, no. Su abuela es también de nacionalidad chilena y ya está ahora siendo retenida en el aeropuerto Silvio Pettirossi. Todavía, como dije, ¿verdad? No hay todavía una disposición fiscal con respecto a ella, pero pues, como estuvo y fue cómplice en los hechos, ¿verdad? Me imagino que va a quedar retenida y también tiene que declarar.
1: Una pregunta oficial. ¿Por qué el principio de la noticia era que la abuela le arrebató a la otra abuela de la mano la criatura?
0: Y porque ellos se fueron a amedrentar en la casa de la madre. Tanto su expareja como acompañada de su madre, ahora se fueron a amedrentar a la abuela.
1: Materna.
0: En una primera instancia así se comentaron las cosas.
1: Ok, y después en realidad, digamos, la madre accede a lo que la justicia dijo, que él podía vincularse con su hija durante 3 horas, que sería ir a comer una hamburguesa y volver, y él ya desapareció y apagó el celular.
0: Exactamente, alegó que su vehículo sufrió desperfectos mecánicos y después ya no contestó el teléfono, y ahí es donde se da la preocupación, ¿verdad? Porque lo que se descompuso fue su vehículo, no el teléfono.
1: ¿Y en los en los hoteles donde este hombre estaba hospedado, usted me imagino ya fueron, averiguaron, hubo alguna investigación?
0: Sí, de momento se están recabando cámaras de seguridad en la zona, en los horarios. Pasa que también él cambiaba mucho de vehículo y es difícil saber cuál es el vehículo que tenía en ese momento, ¿verdad? Porque la pareja tampoco tiene contacto ya con la expareja, tampoco tiene contacto con él, entonces nos manifestó también que él era de alquilar vehículos y de cambiar constantemente de vehículo, entonces es mucho más difícil también identificar el vehículo que actualmente estaba teniendo.
1: ¿A qué se dedica este hombre?
0: Según lo que nos dijo su expareja, es empresario. Ahora, ¿a qué rubro? No manejamos bien.
1: ¿Acá en Paraguay?
0: Acá en Paraguay, exactamente.
1: Bueno, la madre que denuncia esto es Diana Rojas, según tengo entendido, y el padre es Francisco Javier Bustos, de nacionalidad chilena, cuenta con una orden de captura internacional en el marco de esta causa abierta por presunta sustracción de la niña e incumplimiento de una resolución judicial. Yo quiero decir que felicito a la justicia que haya activado tan rápido. Se dan cuenta cómo cambia la cosa, porque esta criatura ya iba a estar en otro país, y es que, bueno, no sabemos, ojalá que no, ¿verdad? Pero la abuela, por ejemplo, ya hubiese cruzado sin problema si no se activaba esta alarma oficial.
0: Claro, efectivamente. Es muy importante esta arma que tenemos, que es esta ley, ¿verdad? Es muy importante para ayudarnos a realizar de manera más rápida y efectiva nuestra labor. Muchos incidentes se pueden evitar, ¿verdad? Muchas cosas que se pueden lamentar se pueden evitar mediante todo esto que es la ley 7605, el protocolo de alerta MAFE. Es una herramienta para nosotros muy útil, ¿verdad?
1: Totalmente. Bueno, te agradezco mucho, oficial, muchísimas gracias. Vamos a estar atentos a Magnolia, ojalá que aparezca pronto.
0: Sí, si bien tengamos novedades, vamos a estar comunicando también, ¿verdad? Vamos a hacer que todo esto sea público también. Y vamos a hacer hasta lo imposible para encontrarle, por supuesto.
1: Muchísimas gracias. Ahí estábamos con el oficial Ramón Vera. Él es especialista del Departamento de Desaparecidos de nuestro país. Y, bueno, verdaderamente preocupante. No quiero pensar lo que una madre debe sentir en un caso así. Te juro que debe ser una tristeza tan grande. No puedo entender cómo dos personas que se aman terminan haciéndole tanto daño a sus hijas, sí, o a su hijo, ¿verdad?
2: Increíble. Lo mismo yo pensaba, ¿verdad? ¿Cómo es posible que uno empiece una relación y con la persona? Me supongo que se amaban o creían que se amaban, se embaraza, viene una criatura al mundo y después empiezan los problemas y las dificultades. Y le costó mucho traerla de Chile aquí, ¿verdad? Porque como nació en Chile, esta nena es chilena. Mm. Su papá es chileno, su abuela es chilena, ella nació en Chile, le costó mucho, vino acá. Y no quiere que vaya allá, porque allá, pues como nació en Chile, le van a retener ahí porque ella es ciudadana chilena. Mm. Entonces, de ahí la preocupación de la madre, ¿verdad? Que no quiere que la lleven. Mientras está aquí, está a resguardo de la ley paraguaya, ¿verdad? Y pero si la llevan allá va a ser un poco más...
1: Y por primera vez, en un caso así, veo cómo esta, la ley MAFE, ¿verdad? Está ayudando tanto a que protejan a la niña y a la madre aquí en el Estado paraguayo.
2: Sí, por sobre todas las cosas.
1: Porque
2: después vemos quién tiene razón, el papá, la mamá, la abuela, la bisabuela. Exacto. Pero primero, la integridad de la criatura.
1: Y que no salga de Paraguay. Sí. Que no salga de Paraguay.
2: Como la ley estipule, ¿verdad?
1: Y el Estado, ¿cómo le está cuidando, sí, verdad? Sí, sí. Al fruto de un vientre paraguayo, ¿verdad? Sí, finalmente, sí, sí. Porque es así.
2: Sí, porque este tipo, yo no sé cómo le cuesta a la gente convivir con esta situación, ¿verdad? Ok, tenés permiso de verle, y ven y vele, ¿verdad? Ven a llevarle y jueguen.
1: Yo, o sea, que lo que sea, pasa es que empiezan a odiarse y es una venganza.
2: Sí, sí, sí, sí.
1: Entonces no, ni siquiera a veces es porque le aman a la criatura.
2: Es no, por... es porque le quiere ver demasiado, ¿verdad? Sí. Sino que le quiere hacer la guerra de nervios a la otra persona, sí. Mm. Qué increíble, qué increíble.
1: Qué bárbaro. Una tristeza y la criatura obviamente sufre. Es la que sufre, ¿verdad? Sí, porque separarla a una niña de 2 años de su mamá es lo peor que vos le puedas hacer.
2: Finalmente, sí.
1: ¿Verdad? Sí. Y de su abuela, porque estaba con su abuela materna también, ¿verdad? Terrible, es ¿verdad?
2: De terror.
1: Vamos al corte porque nos pasamos 13 minutos, me parece.
2: Sí, vamos, ¿verdad? Al corte. Vamos.

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0: Muy bien, señores, seguimos aquí en Bendita Mañana, aquí en el Paraguay, con una temperatura espectacular, clima de confort considerado 24 grados, lo que no está pasando en la zona de Alemania, en donde nada más y nada menos que 5.000 muertes por la ola de calor, y nos preguntamos por qué tanto calor. Ellos obviamente no están preparados para esto, así que estamos con Eduardo Domingo, director de meteorología de nuestro país. ¿Cómo le va, Eduardo? ¿Cómo está usted?
1: Muy buenos días, Karina, buenos días a la audiencia, excelente, a las órdenes.
0: Bueno, vos sabés que estamos sorprendido con 5.000 personas, es mucha cantidad, 5.000 fallecidos debido a la ola de calor que empezó en la segunda semana de junio en Alemania.
1: Sí, así es. En realidad toda Europa está pasando muy mal, Karina. Me tocó estar en Ginebra, Suiza, en la última semana de junio y ya había en ese momento 1.000 personas fallecidas por el calor. En líneas generales, de manera indirecta, había casos de ahogamiento, por ejemplo, porque buscaban estar a lo largo y a lo ancho del lago Lehmann. No hay seguridad allí, cada uno tiene que ser, vamos a decir así,
0: su salvavidas.
1: Vida de sí mismo, y bueno, fallecían gente ahogada. O sea, producto de ese calor de manera transversal con otro tipo de condiciones a lo largo de Inglaterra, ahí Suiza, Francia, parte de Italia en ese momento eran los lugares más álgidos. Además de los 5.000 fallecidos que está comentando en Alemania, ahora España tiene unos 3 o 5 fallecidos y focos de incendio que están devastando de España. Entonces, todo producto de ese calor que estás comentando y un ambiente muy seco. Recuerden, por favor, que el ambiente seco, si tenemos alta temperatura, va a hacer que se supere todos los umbrales, o sea, va a ser más calor.
0: Sí.
1: Si tenemos el ambiente frío o de temperatura baja y el aire está seco, vamos a tener extremas muy bajas y podemos romper récords. El aire seco es muy particular, el aire húmedo tiene otro tipo de procesos. A nosotros nos da aquí la temperatura que no sube tanto, estoy hablando en verano, era 36 grados, por decir, para nosotros no es mucho, pero la sensación térmica se dispara con la humedad. Pero sin embargo, si el aire está seco, no va a quedar en 36, vamos a llegar a 42. Entonces, ¿cuál es la explicación allí, Karina? Evidentemente están pasando por sistemas meteorológicos que están manteniendo un aire muy seco y atendiendo a la temporada misma del hemisferio norte. Evidentemente, entonces, el calor es el que se acentúa y va a seguir así porque están en plena temporada.
0: Dios mío, Francia, España, Italia, Alemania y otros países registraron temperaturas de más de 40 grados, dice.
1: Sí, sí. Y otro dato que ya citabas vos misma, en el centro del cantón de Ginebra, sí, los hoteles no tienen acondicionamiento de aire para enfriar la habitación, solamente tienen para calentar en el caso de los fríos. Entonces, ¿qué pasa? Colegas que se quedaron por ahí cerca, a mí me tocó estar un poquito lejos del centro, se quejaban, no podían dormir, tenían una pantallita y un ventilador
0: me
1: nada más.
0: Muero.
1: Con esos 38, 40 grados. Sin embargo, bueno, yo estuve en una parte más de las afueras, pero un barrio nuevo, y ahí sí ya tienen acondicionadores. Entiendo que hay una cuestión de legislación también, no es que yo puedo ir e instalar 5 acondicionadores de aire porque se me antoja, tengo que pedir autorización. Y una situación así de reglamentación luego es allí. Entonces, Europa está pasando por esa situación completa de no estar preparada para el calor, y también evidentemente no se habilitan, no se abren un poco las legislaciones aparentemente.
0: Qué fuerte, Eduardo. ¿Y por qué se dan estos picos así tan elevados? No sucedía antes, la mejor época para viajar a Europa era esta. porque, digamos, 25, 24, 26 grados, ¿verdad? ¿Por qué ahora tanto calor?
1: Bueno, por justamente el ambiente a hoy, o la atmósfera a hoy, está tratando de equilibrarse. Habrás escuchado ya y conversamos bastante sobre los fenómenos océano-atmósfera, después aparecen también terremotos, o sea, la Tierra está tratando de equilibrarse de alguna manera, y el equilibrio para la Tierra no es voy a tratarlo bien a los seres humanos, es yo necesito equilibrarme con altas temperaturas acá, bajas temperaturas acá, y bueno, que se vean ellos, ¿verdad?, que están también colaborando un poco con este desequilibrio. Entonces por ahí viene la mano, hice un cuento, me disculpo, Karina, pero es algo que tenemos que tener conciencia de que la atmósfera es muy resiliente, va a generar eventos extremos para tratar de equilibrarse. Por eso, aquellos que no creen en el cambio climático, les doy la razón, porque la atmósfera va a seguir subsistiendo a como dé lugar y va a generar este tipo de eventos extremos. Pero nosotros, ¿cómo la estamos pasando, verdad?
0: Totalmente, totalmente. Bueno, te agradezco mucho, Eduardo. Quería saber, súper interesante todo lo que hemos hablado. Claro, vos estuviste en Europa hace unos días. Y bueno, verdaderamente, los titulares son fuertísimos, ¿verdad? Europa registra el junio más caluroso de su historia, dice. Impresionante.
1: Sí, rompieron muchos récords este verano allí. Están rompiendo muchos récords de temperatura máxima, Karina.
0: Bueno, muchísimas gracias, Eduardo.
1: Gracias a ustedes. Buen fin de semana. Hasta luego.
0: Igualmente. Chao, chao. Bueno, ahí estábamos, Arnaldo. La Tierra, sí. La atmósfera va a hacer su trabajo. Uh-huh. Y va a tratar de equilibrarse.
2: Un familiar, mi cuñado, se casó con una europea.
0: Sí.
2: Viene allá del norte de Grecia, ¿verdad? Y ahí generalmente hace mucho frío, según comenta ella, ¿verdad? Entonces yo dije, esta persona está habituada al frío, ¿verdad? Uh-huh. Como son muchos meses de cielo gris, nieve, frío, montañas con nieves allá en la punta, y vino a vivir a Paraguay, ¿verdad? Y cuando llegó el verano, todo el día andaba en aire, ¿verdad?
0: Claro.
2: Sí, todo el día está encerrado en aire. Bueno, y se entiende, pues sí, es lógico, ¿verdad? Si en un país frío, este calor le maltrata, ¿verdad? Está todavía en aire. Pero llegó el invierno, ¿verdad? Y otra vez con aire, decía, y yo sí, híjole, ¿acaso me no está acostumbrada? Porque el invierno de Europa, ya.
0: Claro.
2: No es igual que nuestro invierno, que 12 grados, así. ¡Qué frío, 12 grados!
0: Ya sacamos allá tienen
2: 30 bajo cero, eso, ¿verdad?
0: Claro.
2: Y yo le dije, ¿qué onda? ¿No sos acaso de un país frío donde está acostumbrado al frío? Me dijo, sí, me dijo, pero el frío de Paraguay es diferente, es un frío húmedo. Es más, aquí mi departamento tiene agujeros por todos lados, y si entra el aire circula. Entonces, en mi país, todos los agujeros están sellados. No hay ni uno así, un agujerito donde pueda entrar aire,
0: claro,
2: exterior, ¿verdad?
0: Claro.
2: Y adentro todo acondicionado y qué sé yo, no sé, calefacción, bla, bla, bla, bla, bla, bla. Pero me dijo, acá tiene todo agujero debajo de la puerta. Mira, ahí entra aire. Acá la ventana, no se junta. Mira, tiene así agujero entre la ventana, ¿verdad? Entonces, no, yo a esta clase de frío no estoy acostumbrada, digo, ¿verdad?
0: Claro, a nada no está acostumbrada.
2: Métale aire otra vez, calefacción, ¿verdad? Me llamó la atención, porque no creería, ¿verdad? Si vos venís de la Siberia, de Rusia, tenés menos 30, menos 40, y venís acá a 10 grados.
0: Nada.
2: Pero pues sí, no es nada. Tengo para salir como musculosa.
0: Claro.
2: Pero no, es frío, es que es húmedo, y todas las piezas tienen todo agujero por todos lados.
0: Claro, total. Imagínate cómo deben estar, sí, sufriendo. Había gente, viste que está en esta, que a una paraguaya le multaron por entrar a un monumento histórico allá en...
2: Ah,
0: en,
2: recuerdo, sí.
0: ¿Recuerdas?
2: Mm.
0: Ahora se están bañando todos en los monumentos.
2: Allí.
0: ¿En serio te digo? Verdad. Se están bañando. Le trataron a ella de, ¿verdad?
2: Sí, tarada, ¿verdad?
0: Indígena, no sé qué.
2: Loca, que eso está
0: todos
2: perdido,
0: están bañándose en los...
2: Y seguramente nadie dice nada, ¿verdad? Porque, bueno, con el calor que hace... Como...
0: Lógico, se están refrescando todo, sí, ahí. Qué loco.
2: A mí, décadas atrás me llamaba mucho la atención. Yo miraba mucho un canal argentino. Era así, re fans de este canal. Se llama TN. Y todo el día miraba. En mi oficina entraba yo y aprendía TN, ¿verdad? Y hacía mi trabajo y miraba TN. Es un canal que te informa de todo, no solamente de lo que pasa en Argentina, sino en el mundo, ¿verdad? Mm. Y me llamaba mucho la atención así, calor, código naranja, ¿verdad? ¿Viste? Rojo ya lo último, ¿verdad? Uh-huh. Código naranja en Buenos Aires, mucho calor. Y la gente así con short, topcito, ¿verdad? Y botella de agua y pañuelo así agitando por sus rostros. Y la temperatura, ¿sabes qué era? 30 grados. No puede ser con 30 grados código naranja en Buenos Aires, ¿verdad?
0: Claro. Pero y acá nosotros tenemos 45.
2: Sí, los termómetros. Pero me dijeron, no, pero acá en Buenos Aires el calor es diferente porque hay mucha humedad. Entonces, otra cosa, no es lo mismo que Asunción. Así, ah, bueno. Pero uno hace una comparación por lo que sabe, ¿verdad? Así, 30 grados y código naranja en Buenos Aires, no puede ser.
0: La Fontana di Trevi en Roma.
2: Ah, sí, ¿recordás? Sí.
0: Ahí fue que la turista paraguaya se lanzó. Le costó 500 euros. Ahora me imagino que están todos con ganas de tirar.
2: ¿Será que le cobraron? Porque salió medio rajando de ahí.
0: No, y la habrán como cobrado.
2: Huyamos por nuestra vida, así salió un corriendo.
0: No, le costó. La noticia habla, le costó, le agarraron, le da la multa. Ahí en el mismísimo momento. Híjole. Totalmente. Y ahora todos deben estar queriéndose tirar a la Fontana di Trevi, ¿verdad?
2: Señoras y señores, ahora está exenta de multa, pueden tomar.
0: Alemania, así. En serio, se están refrescando con los monumentos.
2: Sí, sí, sí, donde hay estos... ¿Cómo se llama esto? Donde tiran agua así. Fuentes.
0: Las fuentes.
2: Fuentes, son fuentes. Exacto. Sí. Me encanta la fuente.
0: Con las fuentes.
2: Algún día quisiera tener mi casa una fuente.
0: Imagínate, ¿quién diría que Europa iba a estar así? Uh-huh. Y bueno, estamos en el final de los tiempos, cuidado señores, cada vez va a haber más cambios.
2: Y sí, y el mundo crece, ¿verdad? Uh-huh. Cada vez más habemos más gente, ¿verdad? Y este planeta, y le estamos pasando la factura, y él nos pasa la factura
0: y
2: también.
0: Y él,
2: ¿verdad?
0: A nosotros.
2: Sí. Ambos los dos, como diciendo.
0: Estamos conviviendo totalmente.
2: Híjole, ¿te lo voy a ir a la pausa?
0: Sí, pausa, señores.
2: Aquí nos pasan... No, ¿viste? Siempre te muestran esta tijera, ¿verdad? Que ya,
0: sí, está y mira, ya volvemos.
2: De muy mal gusto, vamos.
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1: Seguimos aquí en Bendita Mañana, 12 de la mañana con 14 minutitos. Y señores, esto es algo que veníamos, una crónica con un desenlace cantado. Falta de medicamentos en IPS, asegurados piden mejor gestión y mantienen esperanza en fretes. El Instituto de Previsión Social atraviesa un periodo de transición administrativa y revisión de sus gastos. En el medio, sus asegurados siguen esperando que las cosas mejoren y ya no tengan que marcharse con las manos vacías tras cada consulta. Este viernes, en el Centro de Atención Ambulatoria, nuevamente constatamos que hay fármacos en falta, aunque los pacientes no pierden la esperanza de que en los próximos meses esta situación pueda estar totalmente subsanada. ¿Y qué decía Isaías Fretes? Y
2: un comentario previo al lanzamiento. Esto fue la sesión del día de ayer donde tocaban este tema de ¿y qué es lo que falta? ¿Y por qué es lo que no viene? ¿Y cuántos lo del Vademécum están en falta? ¿Y cuánto es lo que pedimos? ¿Y hay la plata o no hay la plata? Y cosas así se trató en esta sesión que queremos poner un ratito en el aire para que la gente pueda saber. Porque finalmente el doctor dijo, esto es lo que la gente no sabe, ¿viste? Este tuyo ahí no hace nada. Y por el mismo dijo, ¿verdad? Sí. Este tuyo ahí no hace nada, ¿verdad? Y hicimos todo, no sé qué más que falta. Ahora, que las empresas nos digan, ¿sabes que no tenemos el químico, tenemos que importar, no tenemos los insumos para proveer a IPS? Entonces, ese es un problema que ya está más allá de las posibilidades de la previsional, ¿verdad?
1: Exacto.
2: Pero, ¿escuchamos entonces parte de la sesión?
1: Por favor.
2: Ahí. Entonces, para que con atención vamos a poder entender que, cuál es la problemática que se presenta.
3: Pendiente a la LPN 626, adquisición de medicamentos con stock crítico. Esto en observancia a lo encomendado por el Consejo de Administración en la sesión 36 de este año.
4: Para el efecto nos acompaña la ingeniera Cecilia Rodríguez, la gerente de abastecimiento y logística.
2: Y Cecilia se va a encargar de dar todas las explicaciones.
5: Para todos, buenos días, presidente, y al consejo también. Con referencia al desabastecimiento, que es de público conocimiento, nosotros una vez que hicimos posesión de cargo en la gerencia de abastecimiento, hicimos un diagnóstico de la situación de cada uno de los medicamentos que están dentro del Vademécum y nosotros logramos encontrar de que primeramente habían muchos medicamentos que estaban, algunos de ellos estaban ya con stock cero y muchos de ellos, más del 40% aproximadamente, ya iba a quedar sin contrato. Generalmente,
6: en un estado de dejadez total.
5: Sí, o sea, realmente casi total, porque habían 300 medicamentos que sí tenían una cobertura contractual para mayor de 10 meses y 200 medicamentos aproximadamente con una cobertura de contrato menor de 9 meses. Cuando uno encuentra un medicamento que tiene una cobertura que está por debajo de los 9 meses, sí o sí tiene que ya hacer una previsión y hacer la licitación correspondiente, porque ustedes saben que eso lleva mucho tiempo, puede llevar mucho tiempo, entonces hay que hacer con la previsión correspondiente. Ese fue el primero de los problemas que encontramos.
6: Perdón, yo pensé que era 6 meses, o sea, 9 meses.
5: Nueve
6: para
5: meses.
6: Empezar.
5: Nosotros, para que la planificación sea óptima, nosotros tenemos que iniciar el llamado 9 meses antes. Esa es, digamos, óptima, sería la planificación óptima. Muchos de ellos, bueno, nosotros hicimos el diagnóstico de la situación y nos encontramos, lo expusimos en ese momento del consejo, creo que fue fines de febrero, comienzo de marzo, inicio de marzo, y hicimos ese diagnóstico, lo informamos a la máxima autoridad y era preocupante porque sabíamos, según nuestra proyección, que el desabastecimiento iba a ser progresivo y el pico máximo se iba a dar en el mes de julio. Realmente duele que nuestra proyección se haya dado en conformidad. A hoy nosotros nos encontramos con un pico demasiado importante de desabastecimiento, pero lo importante y lo rescatable es que se tomaron las medidas, se hicieron desde marzo hasta la fecha, se hicieron los procesos administrativos, llamamos a 8 licitaciones en total que pudieran cubrir esos 207 medicamentos que estaban sin cobertura. Entonces, nos encontramos con esa primera situación. La segunda situación con la que nos encontramos fue que en el presente año, en el presente ejercicio, la ley del presupuesto, en el reglamento, nos dice en el artículo 393 que para realizar o hacer órdenes de entrega de medicamentos y de cualquier otro tipo de servicio o de productos, tenemos que tener o garantizar una disponibilidad presupuestaria. Entonces, teníamos 300 medicamentos que sí podíamos emitir órdenes, lo fuimos solicitando en base a la disponibilidad que nos otorgó la Dirección Administrativa Financiera, pero eso es importante también explicar, que los 300 medicamentos sí nos daban la CEP, pero por un mes, y solamente aquellos ítems que estaban con stock cero. ¿Por qué? Porque se hacía una reserva presupuestaria para los llamados que estamos iniciando, que hoy en su mayoría están algunos adjudicados y otros están en evaluación. Si nosotros no teníamos la disponibilidad presupuestaria, no íbamos a poder iniciar los llamados. Entonces, la disponibilidad presupuestaria estaba para aquellos que sí tienen contrato y para los nuevos contratos. Entonces, esa hoy es nuestra mayor dificultad. Y tenemos otra dificultad también, que no es menos importante. Y eso ocurrió este año. El corte de la cadena de suministro. Eso lo podemos ver porque a hoy nosotros tenemos 134 medicamentos que ya firmaron contratos, que tenemos contratos firmados, que ya tenemos la CDP, que solicitamos por orden de entrega a las empresas y las empresas ya están fuera de plazo. Son 134 medicamentos, que significa aproximadamente el, voy a decir en porcentaje, son 26% de nuestro vademécum que hoy tienen órdenes liberadas, habilitadas para que las empresas puedan proveernos y ellos no están cumpliendo, están fuera de plazo.
6: 26%.
5: 26%. Son en total 36 empresas, son 126 medicamentos, muchos de ellos muy necesarios.
6: De alta rotación.
5: De alta rotación. Y eso es importante que conozca el asegurado, que sepa el asegurado. ¿Y por qué se corta la cadena de suministro? Y se corta...
6: Porque no se previó con la anticipación los 9 meses que estaba hablando.
5: Por la logística, uno, problema de planificación logística, y el otro problema más importante, que es la disponibilidad presupuestaria. Entonces, él no sabe, el empresario no sabe o está en la duda si importa o no el medicamento, si fabrica o no el medicamento. Entonces, es una problemática que también ya nos afecta a nosotros.
6: Para la audiencia, esto es demasiado extrema importancia. Yo quiero que esto se publique, se viralice, porque... ya he leído en las redes, oye, ni paga caraí, entonces ya pueden ir a vender y pueden ir a pojar. No maneja estas cosas. Nosotros estamos tomando una administración que viene de un desorden de total de administraciones anteriores. Y acá está el ejemplo.
2: Escucha esta parte, importantísima.
6: El asegurado Juan Pueblo no sabe de que esto tiene un proceso para que el medicamento llegue a la estantería. Y el empresario también, producto de ese desorden, no se pudo organizar. Entonces, se hizo la licitación, se cumplió de lo que manda la ley dentro de su marco, se hizo el concurso, están las empresas que ganaron, tenemos la plata para pagar para esta licitación y son medicamentos de alta rotación, pero la laboratorio de Coila, poja. Entonces eso es muy importante.

0: que va a volver a recalcar sobre un punto y va a decir, va a pellapó y va a ver. Así que muchas gracias, ingeniera, por los datos. Y esto es una pregunta muy técnica. ¿Consideras que hay que llamarle a cada empresa ganadora y preguntarle más o menos cuándo tendrán ellos los medicamentos?
1: Sí, señor, nosotros le estamos consultando. Ayer teníamos mucha urgencia con un medicamento particular y a todas las empresas que liberamos órdenes y que están fuera de plazo, se les pidió.
0: ¿Sería interesante para la reunión próxima, próximo martes, tener en un resumen un promedio de en cuántos días van a acercar esos medicamentos?
1: Así mismo, y por otro lado también...
0: Para tranquilizar también a la audiencia y decirle, me anota más de la TI 15 días, está 22 días.
1: Y muchas empresas, doctor, tienen eso en las empresas, en las farmacias, las farmacias externas, ¿verdad? Las que acuden cualquier persona que quiera comprar un medicamento, las farmacias privadas, incluso estaban retirando de lo que había en las farmacias para poder cumplir con nosotros.
0: Muy bien.
2: Consejero Argaña, solicito la
3: palabra.
4: Bueno, esto es parte de lo que decía, ¿verdad? En la reunión de ayer, el consejo del IPS, el presidente y Cecilia, y la mano derecha,
2: sí,
4: que está lidiando con el tema con las empresas proveedoras de los medicamentos, ¿verdad? Como dijo, ya se llamó a licitación, ya se le concedió, ya se aprobó, ¿verdad? Y hay la plata para pagar y no hay el medicamento, ¿verdad?
5: Pero o sea, tienen miedo de no cobrar.
4: No, ya hay la plata, dijo. Ya está
5: sí,
4: la plata.
5: Sí, pero tienen
4: habría que preguntarle, y que bueno, son 36 no empresas, dice 36, yo no sé cuál, no sabe que había tantas empresas proveedoras de medicamentos, ¿verdad? Y costaría mucho preguntarle, hey, ¿y por qué pero si ya está toda la licitación? Ya se le aprobó, ya dijeron sí, trae nomás, ya quita la plata, tráeme tu factura y tráeme los medicamentos, ¿y por qué no me traes? O sea, ¿por qué no lo llevan? ¿Por qué no le proveen, verdad? Pero en principio también dijo que anteriormente había en un plazo de 6 meses, antes ya tenía que estar todo esto, así como que llamar licitación, aprobación y confirmación. Ok, queremos 6 meses antes, pero ahora ya solicitan 9 meses antes de que termine el medicamento, ya tenés que hacer el compromiso de que le vas a comprar el medicamento. Y me parece bien, porque si vos sabés, es lo mismo que si vos tenés una hamburguesería, y vos sabés la cantidad de hamburguesas que vendés por día, ¿verdad? Ya tenés que prever ya, ¿verdad?
5: Obvio.
4: No, así que, ¡oh! Me sorprendió, ¿verdad? Y no traje el pan o no traje la hamburguesa, ¿verdad? Ellos tendrían que ser... Es más, yo creo que esto va a ir creciendo, Karina, porque cada vez se suman más cotizantes. Perdí el número, pero no sé, ponerle así 200.000 nuevos cotizantes, o 180.000 creo que.
5: Sí.
4: Nuevos cotizantes, que quiere decir, nuevo asegurado, ¿verdad? Que en un momento dado vaya a consultarse, va a ir su mamá, su esposa, su hijo, su criatura. Entonces, esto tiene que crecer, ¿verdad?
5: Lógico.
4: Entonces, no puedes pedir, si siempre pediste 50 en una cajita de tal medicamento, 50 y 50, no. Ya tienes que ir pidiendo más, ¿verdad? Porque va creciendo la cantidad de cotizantes.
5: Hoy tiene 955.000, casi
4: cotizantes, sí. Entonces, no... Bueno, uno de afuera, yo no conozco el intríngulis interno, ¿verdad? Pero yo proyectaría siempre un poco más, ¿verdad? Un poco más. Si yo me dije 100, la próxima te pido 150, ¿verdad? Y la próxima te pido 200, porque esto tiene que ir creciendo, ¿verdad? Para no llegar a un faltante donde la gente se queja, ¿verdad? Y no es que comprar, bueno, mandarle ahí a la farmacia y pedí 100 cajas. No se puede hacer eso. Hay toda una burocracia que se tiene que cumplir, ¿verdad? Y lleva tiempo, eso es lo peor de lo peor, lleva tiempo.
5: Exacto.
4: Y la gente no se queja, ese. Y nadie puede esperar. A mí tampoco me gustaría esperar, que te va ahí, mire señor, y venía en febrero a retirar tu medicamento. ¿Cómo que en febrero? ¿Puede estar muerto? Ya veremos en febrero. Entonces, tendría que afinar más ellos su ingeniería de provisión de medicamentos.
5: Pero imagínate, está muy sentado en una mesa... diciendo que se necesitan 9 meses y qué pico esperan para pedir.
4: Sí, exactamente. Lo que dijo Cecilia, ¿verdad? Cecilia, hola Cecilia. Dijo que sí, ya se pidió. Pero viste que ahora se hizo todo lo que se tenía que hacer y ya las empresas dicen, no tenemos los medicamentos.
5: O sea, va a tardar
4: porque tiene que importar. Porque

0: Muchos de los medicamentos, las drogas se importan, pues. Lo que hacen aquí es envasar más. Le ponen el blister. El blister, la marca, uso sí. IPS, ¿verdad? Con todos los chiches, y eso es lo que hace. Pero la droga en sí traen, importan.
1: Exacto.
0: Importan. Acá solamente dosifican y le ponen la caja, etcétera, etcétera. Bueno, pero esperemos que puedan acelerar esto en bien de mucha gente que necesita, ¿verdad?
1: Porque totalmente.
0: Hay gente que sí puede comprarse un ibuprofeno, una amoxicilina, ¿verdad? No, te va a quedar pobre por eso, pero hay mucha gente que no tiene, Cari.
1: Totalmente.
0: O un elemento que es muy caro, ¿verdad? Si de repente te pide algo que, híjole, ¿y de dónde yo voy a sacar? Yo no tengo... ¿Cuánto sale? Y 6 millones de bar. ¿De dónde voy a sacar 6 millones, verdad? Cosas que son más costosas.
1: Sí, realmente... hay que solucionar esto rápido, de manera urgente.
0: Es jodido el tema.
1: No hay tiempo que perder.
0: Sí, porque está el que puede, está el que no puede absolutamente, ¿verdad? Va a tener que ser. Por eso es el país de la apoyada, la hamburgueseada, ¿verdad?
1: Claro.
0: Vaquita, uno sortea su auto viejo, eso es su chilere, ¿eh?
1: Total.
0: Bueno, también sortea su terreno, su casa, ¿verdad? Porque, bueno, la enfermedad no espera.
1: No espera. Así es. ¿Vamos a un corte?
0: Sí. 12 horas 30 minutos.

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1: Seguimos aquí en Bendita Mañana, 12 de la mañana con 14 minutitos. Y señores, esto es algo que veníamos, una crónica con un desenlace cantado. Falta de medicamentos en IPS, asegurados piden mejor gestión y mantienen esperanza en fretes. El Instituto de Previsión Social atraviesa un periodo de transición administrativa y revisión de sus gastos. En el medio, sus asegurados siguen esperando que las cosas mejoren y ya no tengan que marcharse con las manos vacías tras cada consulta. Este viernes, en el Centro de Atención Ambulatoria, nuevamente constatamos que hay fármacos en falta, aunque los pacientes no pierden la esperanza de que en los próximos meses esta situación pueda estar totalmente subsanada. ¿Y qué decía Isaías Fretes? Y
2: un comentario previo al lanzamiento. Esto fue la sesión del día de ayer donde tocaban ese tema de ¿y qué es lo que falta? ¿Y por qué es lo que no viene? ¿Y cuánto es lo del Vademécum estar en falta? ¿Y cuánto es lo que pedimos? ¿Y hay la plata o no hay la plata? Y cosas así se trató en esta sesión que queremos poner un ratito en el aire para que la gente pueda saber. Porque finalmente el doctor dijo... esto es lo que la gente no sabe, ¿viste? Este tuyo ahí no hace nada, y por el mismo dijo, ¿verdad? Sí. Este tuyo ahí no hace nada, ¿verdad? Y hicimos todo, no sé, más lo que falta. Ahora, que las empresas nos digan, ¿sabes que no tenemos el químico, tenemos que importar, no tenemos los insumos para proveer a IPS? Entonces, ese es un problema que ya está más allá de las posibilidades de la previsional, ¿verdad?
1: Exacto.
2: Pero, ¿escuchamos entonces parte de la sesión?
1: Por favor.
2: Ahí, entonces, para que con atención vamos a poder entender cuál es la problemática que se presenta.
3: Pendiente a la LPN 626, adquisición de medicamentos con stock crítico. Esto en observancia a lo encomendado por el Consejo de Administración en la sesión 36 de este año.
4: Para el efecto, nos acompaña la ingeniera Cecilia Rodríguez, la gerente de abastecimiento y logística.
2: Y Cecilia se va a encargar de dar todas las explicaciones.
5: Para todos, buenos días, presidente, y al consejo también. Con referencia al desabastecimiento, que es de público conocimiento, nosotros, una vez que hicimos posesión de cargo en la gerencia de abastecimiento, hicimos un diagnóstico de la situación de cada uno de los medicamentos que están dentro del Vademécum, y nosotros logramos encontrar de que primeramente habían muchos medicamentos que estaban, algunos de ellos estaban ya con stock cero, y muchos de ellos, más del 40% aproximadamente, ya iba a quedar sin contrato. Generalmente,
6: en un estado de dejadez total.
5: Sí, o sea, realmente casi total, porque habían 300 medicamentos que sí tenían una cobertura contractual para mayor de 10 meses y 200 medicamentos aproximadamente con una cobertura de contrato menor de 9 meses. Cuando uno encuentra un medicamento que tiene una cobertura que está por debajo de los 9 meses, sí o sí tiene que ya hacer una previsión y hacer la licitación correspondiente, porque ustedes saben que eso lleva mucho tiempo, puede llevar mucho tiempo, entonces hay que hacer con la previsión correspondiente. Ese fue el primero de los problemas que encontramos.
6: Perdón, yo pensé que era 6 meses, o sea, 9 meses
5: para empezar. Nosotros, para que la planificación sea óptima, nosotros tenemos que iniciar el llamado 9 meses antes. Esa es, digamos, óptima, sería la planificación óptima. Muchos de ellos, bueno, nosotros hicimos el diagnóstico de la situación y nos encontramos, lo expusimos en ese momento del consejo, creo que fue fines de febrero, comienzo de marzo, inicio de marzo, y hicimos ese diagnóstico, lo informamos a la máxima autoridad y era preocupante porque sabíamos, según nuestra proyección, que el desabastecimiento iba a ser progresivo y el pico máximo se iba a dar en el mes de julio. Realmente duele que nuestra proyección se haya dado en conformidad. A hoy nosotros nos encontramos con un pico demasiado importante de desabastecimiento, pero lo importante y lo rescatable es que se tomaron las medidas, se hicieron desde marzo hasta la fecha, se hicieron los procesos administrativos, llamamos a 8 licitaciones en total que pudieran cubrir esos 207 medicamentos que estaban sin cobertura. Entonces, nos encontramos con esa primera situación. La segunda situación con la que nos encontramos fue que en el presente año, en el presente ejercicio, la ley del presupuesto, en el reglamento, nos dice en el artículo 393 que para realizar o hacer órdenes de entrega de medicamentos y de cualquier otro tipo de servicio o de productos, tenemos que tener o garantizar una disponibilidad presupuestaria. Entonces, teníamos 300 medicamentos que sí podíamos emitir órdenes, lo fuimos solicitando en base a la disponibilidad que nos otorgó la Dirección Administrativa Financiera, pero eso es importante también explicar, que los 300 medicamentos sí nos daban la CEP, pero por un mes, y solamente aquellos ítems que estaban con stock cero. ¿Por qué? Porque se hacía una reserva presupuestaria para los llamados que estamos iniciando, que hoy en su mayoría están algunos adjudicados y otros están en evaluación. Si nosotros no teníamos la disponibilidad presupuestaria, no íbamos a poder iniciar los llamados. Entonces, la disponibilidad presupuestaria estaba para aquellos que sí tienen contrato y para los nuevos contratos. Entonces, esa hoy es nuestra mayor dificultad. Y tenemos otra dificultad también, que no es menos importante. Y eso ocurrió este año. El corte de la cadena de suministro. Eso lo podemos ver porque a hoy nosotros tenemos 134 medicamentos que ya firmaron contratos, que tenemos contratos firmados, que ya tenemos la CDP, que solicitamos por orden de entrega a las empresas y las empresas ya están fuera de plazo. Son 134 medicamentos, que significa aproximadamente el, voy a decir en porcentaje, son 26% de nuestro vademécum que hoy tienen órdenes liberadas, habilitadas para que las empresas puedan proveernos y ellos no están cumpliendo, están fuera de plazo.
6: 26%.
5: 26%. Son en total 36 empresas, son 126 medicamentos, muchos de ellos muy necesarios.
6: De alta rotación.
5: De alta rotación. Y eso es importante que conozca el asegurado, que sepa el asegurado. ¿Y por qué se corta la cadena de suministro? Y se corta
6: porque no se previó con la anticipación los 9 meses que estaba hablando.
5: Por la logística, uno, problema de planificación logística, y el otro problema más importante, que es la disponibilidad presupuestaria. Entonces, él no sabe, el empresario no sabe o está en la duda si importa o no el medicamento, si fabrica o no el medicamento. Entonces, es una problemática que también ya nos afecta a nosotros.
6: Para la audiencia, esto es demasiado extrema importancia. Yo quiero que esto se publique, se viralice, porque ya he leído en las redes, oye, ni para de cara ahí, ya pueden ir a vender y pueden ir a pojaje. No maneja estas cosas. Nosotros estamos tomando una administración que viene de un desorden total de administraciones anteriores. Y acá está el ejemplo.
2: Escucha esta parte, importantísima.
6: El asegurado Juan Pueblo no sabe de que esto tiene un proceso para que el medicamento llegue a la estantería. Y el empresario también, producto de ese desorden, no se pudo organizar. Entonces, se hizo la licitación, se cumplió de lo que manda la ley dentro de su marco. Se hizo el concurso, están las empresas que ganaron, tenemos la plata para pagar para esta licitación y son medicamentos de alta rotación, pero la laboratorio de Coila, poja. Entonces eso es muy importante, reitero, porque ya leí en varias ocasiones, oñeri, pabe caraí, dai, poila, poja, y no maneja esta cuestión. Por eso quiero, si está con el jefe de prensa, que esto se sepa. Da ahí la autofrente la año inútil, da ahí con consejo la año inútil, oreo ya, polo, oreo envía, po. Pero no podemos nosotros ya llegar a esa instancia. Entonces creo muy oportuno haber aclarado esto. Y a pesar de eso, bueno, va a haber siempre alguna otra persona que va a volver a recalcar sobre un punto y va a decir, papi, ya puedo invadir. Así que muchas gracias, ingeniera, por los datos. Y esto es una pregunta muy técnica. ¿Consideras que hay que llamarle a cada empresa ganadora y preguntarle más o menos cuándo tendrán ellos los medicamentos?
5: Sí, señor, nosotros le estamos consultando. Ayer teníamos mucha urgencia con un medicamento particular y a todas las empresas que liberamos órdenes y que están fuera de plazo, se les pidió.
6: Sería interesante para la reunión próxima, próximo martes, tener en un resumen un promedio de en cuántos días van a acercar esos medicamentos.
5: Así mismo, y por otro lado también...
6: Para tranquilizarle también a la audiencia y decirle, mejor estamos antes de la TI 15 días, estamos 22 días.
5: Y muchas empresas, doctor, tienen eso en las empresas, en las farmacias, externas, ¿verdad? Las que acuden cualquier persona que quiera comprar un medicamento, las farmacias privadas, incluso estaban retirando de lo que había en las farmacias para poder cumplir con nosotros.
6: Muy bien.
7: Consejero Argaña, solicito la
2: palabra. Bueno, esto es parte de lo que decía, ¿verdad? En la reunión de ayer, el consejo del IPS y el presidente y Cecilia y la mano derecha,
1: sí,
2: que está lidiando con el tema con las empresas proveedoras de los medicamentos, ¿verdad? Como dijo, ya se llamó a licitación, ya se le concedió, ya se aprobó, ¿verdad? Y hay la plata para pagar y no hay el medicamento, ¿verdad?
1: Pero o sea, tienen miedo de no cobrar.
2: No, ya hay la plata, dijo, ya está,
1: sí,
2: la plata.
1: Sí, pero tienen
2: habría que preguntarle y que bueno son historia, pues, son 36 no empresas, dice 36, yo no sé cuál, no sabe que había tantas empresas proveedoras de medicamentos, ¿verdad? Y costaría mucho preguntarle, hey, ¿y por qué peor si ya está toda la licitación, ya se le aprobó, ya dijeron sí, trae nomás, ya quita la plata, tráeme tu factura y tráeme los medicamentos, y por qué no me traes, o sea, por qué no lo llevan, por qué no le proveen, ¿verdad? Pero en principio también dijo que anteriormente había en un plazo de 6 meses, antes ya tenía que estar todo esto, así como que llamar licitación, aprobación y confirmación. Ok, queremos 6 meses antes, pero ahora ya solicitan 9 meses antes de que termine el medicamento, ya tenés que hacer el compromiso de que le vas a comprar el medicamento. Y me parece bien, porque si vos sabés, es lo mismo que si vos tenés una hamburguesería, y vos sabés la cantidad de hamburguesas que vendés por día, ¿verdad? Ya tenés que prever ya, ¿verdad?
1: Obvio.
2: No, así que, ¡oh! Me sorprendió, ¿verdad? Y no traje el pan o no traje la hamburguesa, ¿verdad? Ellos tendrían que ser... Es más, yo creo que esto va a ir creciendo, Karina, porque cada vez se suman más cotizantes. Perdí el número, pero no sé, ponerle así 200.000 nuevos cotizantes, o 180.000 creo que.
1: Sí.
2: Nuevos cotizantes, que quiere decir nuevo asegurado, ¿verdad? Que en un momento dado vaya a consultarse, va a ir su mamá, su esposa, su hijo, su criatura. Entonces, esto tiene que crecer, ¿verdad?
1: Lógico.
2: Entonces, no puedes pedir, si siempre pediste 50 en una cajita de tal medicamento, 50 y 50, no. Ya tienes que ir pidiendo más, ¿verdad? Porque va creciendo la cantidad de cotizantes.
1: Hoy tiene 955.000, casi un
2: cotizantes, millón. Sí. Entonces, no... Bueno, uno de afuera, yo de afuera, yo no conozco el intríngulis interno, ¿verdad? Pero bueno, yo proyectaría siempre un poco más, ¿verdad? Un poco más. Si yo me dije 100, la próxima te pido 150, ¿verdad? Y la próxima te pido 200, porque esto tiene que ir creciendo, ¿verdad? Para no llegar a un faltante donde la gente se queja, ¿verdad? Y no es que comprar, bueno, mandarle a la farmacia y pedí 100 cajas. No se puede hacer eso. Hay todo un una burocracia que se tiene que cumplir, ¿verdad? Y lleva tiempo, eso es lo peor de lo peor, lleva tiempo.
1: Exacto.
2: Y la gente no se queja. Meses. Y nadie puede esperar. A mí tampoco me gustaría esperar, que te va ahí, mire señor, y vení en febrero a retirar tu medicamento. ¿Cómo que en febrero? Puede estar muerto y ya veremos en febrero. Entonces tendría que afinar más ellos su ingeniería de provisión de medicamentos.
1: Pero imagínate, pero estás sentado en una mesa diciendo que se necesitan 9 meses y qué pico esperan para pedir.
2: Sí, exactamente. Lo que dijo Cecilia, ¿verdad? Cecilia, hola Cecilia. Dijo que sí, ya se pidió. Pero viste que ahora se hizo todo lo que se tenía que hacer y ya las empresas dicen, no tenemos los medicamentos.
1: O sea, va a tardar.
2: Porque tiene que importar, porque muchos de los medicamentos, las drogas se importan, pues. Lo que hacen aquí es envasar más. Le ponen el blister, la marca, uso sí. IPS, ¿verdad? Con todos los chiches y eso es lo que hace. Pero la droga en sí traen, importan.
1: Exacto.
2: Importan. Acá solamente dosifican y le ponen la caja, etcétera, etcétera. Bueno, pero esperemos que puedan acelerar esto en bien de mucha gente que necesita, ¿verdad?
1: Porque
2: hay gente que sí puede comprarse un ibuprofeno, una amoxicilina, ¿verdad? No, te va a quedar pobre por eso, pero hay mucha gente que no tiene, Cari.
1: Totalmente.
2: O un elemento que es muy caro, ¿verdad? Si de repente te pide algo que, híjole, ¿y de dónde yo voy a sacar? Yo no tengo. ¿Cuánto sale? Y 6 millones de bar. ¿De dónde yo voy a sacar 6 millones, verdad? Cosas que son más costosas.
1: Sí, realmente hay que solucionar esto rápido, sí, de manera urgente.
2: Es jodido
1: no
2: el
1: hay,
2: tema.
1: No hay tiempo que perder.
2: Sí, porque está el que puede, está el que no puede absolutamente, ¿verdad? Va a tener que ser. Por eso es el país de la pollada, la hamburgueseada, ¿verdad?
1: Claro.
2: Vaquita, uno sortea su auto viejo, eso es su chilerés, ¿no?
1: Total.
2: Algunos también sortean su terreno, su casa, ¿verdad? Porque, bueno, la enfermedad no espera.
1: No espera. Así es. ¿Vamos a un corte?
2: Sí. 2:30.
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12:38, la información internacional, la información que se genera más allá de nuestras fronteras, nos cuenta que Israel compartió información de inteligencia, ¿sí? Información de inteligencia con Estados Unidos respecto a un plan nuevo, un plan específico de Irán para asesinar al presidente Donald Trump, informaron el jueves medios estadounidenses. Los informes llegaron cuando los nuevos ataques se produjeron entre Estados Unidos e Irán y han avivado el temor del regreso de una guerra total, y después de que Trump utilizara misteriosamente un avión antiguo para salir de Turquía tras la cumbre de la OTAN. Washington ha estado monitoreando un flujo constante de información de inteligencia sobre posibles planes para asesinar al presidente estadounidense, pero la advertencia de Israel era nueva y se refería a un complot específico. Una información similar publicó el diario The Wall Street Journal, que también citó fuentes no identificadas. Teherán lleva años prometiendo venganza contra Trump por ordenar el asesinato del general iraní Qasem Soleimani en enero del 2020 durante su primer mandato. La AFP, otra empresa informativa, contactó a la Casa Blanca sobre esta información y un funcionario no identificado se limitó a señalar declaraciones de Trump del miércoles. Quieren acabar con el líder de Estados Unidos. Yo, dijo Trump, estoy en cualquier lista. Esta mañana vi que estoy en cada una de sus listas, dijo Trump a periodista a bordo del Air Force One, al avión del presidente de Estados Unidos, al regreso de una cumbre de la OTAN en Turquía. Bueno, lamentablemente como que dieron, no sé si fue uno, dos o tres pasos atrás, no puedo determinar cuántos pasos atrás dieron en esta negociación que aparentemente estaba llegando a una especie de medio acuerdo con relación a al paso por el estrecho de Hormuz y el tema de la no proliferación de armas nucleares, etcétera, etcétera, etcétera. Iranio enriquecido y una serie de cosas que está en el quid de la cuestión ahí entre Estados Unidos y Irán. Y por si esto fuera poco, también ahí de costado está Israel, está Hamas, está Hezbollah, está el Líbano, en fin, este problemón, ¿verdad?, que no es muy fácil, es un tanto complejo, es un combo de problemas, ¿verdad? ¡Qué terrible! Y detrás de ello hay vidas, ¿eh? Hay portaaviones, aviones, armas, hay desaires, y hay sed de venganza, otros tienen sed, pero de paz, sed de paz, sed de abrazo, sed de terminar el conflicto, y otros todavía tienen el sangre en los ojos pidiendo venganza y cosas así, ¿verdad? Bueno, otra cosa que llamó la atención, me recordó de una película, y las películas pues son generalmente son ficticias. Algunos me dirán, no, pero hay películas que se hacen hechos reales, ¿será? Hechos reales. Es cierto, hay muchas películas que tienen como base algo que ocurrió en la vida realmente y con los matices que permite el arte cinematográfico, ¿verdad? Agregarle cositas que sean un poco más agradables, etcétera, etcétera. Pero, y estaba mirando esta información, ya que estoy en la página de Mundo, me llamó la atención y me acordé vagamente de aquella película, que ni me acuerdo mal el título, ¿verdad? Pero se trataba de un médico que le hacía el favor a mucha gente y le ayudaba a morir, ¿no? Le ayudaba a morir. Conozco una persona que se acuerda del título. Quiero mirar otra vez esta película, ¿verdad? Pero antes... después aquí le voy a comentar a un amigo... un amigo oyente me dejó aquí en nuestro WhatsApp y me dijo, por favor, lee, y lo voy a leer, ¿sí? Antes de ir, no voy a leer. Es una denuncia de una calle horripilante, ¿verdad? Una calle que está en Capiatá, Aldana Cañada, dice. Pero después te voy a dar detalles. El detalle que me dejó aquí el oyente, y le prometí que iba a leer y sacar al aire, y bueno. Pero te sigo hablando de esto de profesionales de la salud que le ayudan a la gente muy adulta o en fase terminal a acabar con su vida, ¿verdad? Así como que haciéndole una especie de, entre comillas, el favor. Alemania condena a cadena perpetua
a médico de cuidados paliativos para, por, no, la palabra es por matar a 15 pacientes. Un médico alemán especializado en cuidados paliativos fue condenado este miércoles en Berlín a cadena perpetua por la muerte de 15 pacientes durante visitas domiciliarias en un caso en el que la jueza lo calificó de asesino en serie. El tribunal lo declaró culpable de haber matado a 12 mujeres y 3 hombres entre septiembre del 2001 y julio del 2024 mediante la administración de combinación letales de sedantes. No obstante, el médico de 41 años es sospechoso de haber cometido un número mucho mayor de homicidios en investigaciones que continúan abiertas. El acusado, identificado como Johannes, recibió la pena máxima, prisión perpetua, con 2 disposiciones especiales destinadas a impedir una eventual excarcelación anticipada. ¿Eh? No hay libertad condicional acá, ¿verdad? ¿Eh? ¿No? Bueno, si es perpetua, me supongo que no. Para siempre, ¿verdad? Además, fue inhabilitado de por vida para ejercer la medicina. El tribunal acogió en todos sus términos las peticiones de la fiscalía. La jueza Silvia describió al condenado como un asesino en serie en el centro de un caso inconcebible y extraordinario. Bueno, es más extensa la información, pero en líneas generales, una persona que participó en la muerte, de lo que se pudo comprobar, de 15 personas, lo asistió. Vaya a saber si tenía consentimiento de los pacientes también, ¿verdad? Porque aquí nos dice que bajo el consentimiento de los pacientes que le han solicitado, por favor, doctor, por favor, mátame. No dice así la información, sino que le suministró sedantes y cosas así, y lamentablemente perdieron la vida. Bueno, los responsables del servicio de atención domiciliaria de Berlín consideró sospechoso que tantos pacientes atendidos por Johannes murieran de forma repentina y que varios de sus departamentos se incendiaran al mismo tiempo, ya, y que se producían los fallecimientos. O sea, morían los pacientes y se incendiaban sus casas. Qué raro, mira, 15 y 15 incendios. Paralelamente al juicio continúan las investigaciones sobre decenas de otras muertes de las que el médico también podría ser responsable. Y bueno, esto me recuerda a un consejero. Qué loco, qué cantidad de loco hay en este mundo a veces. Bueno, esperemos que no se reproduzcan este tipo de gente, ¿verdad? ¿Sí? Bueno, ayer también te leí esto, que ya suman más de cerca de 4.000 ya los muertos en Venezuela por el terremoto. Algunos fueron identificados por sus familiares, otros ya no son identificados y irán a fosas NN. Generalmente en estos casos se quita pruebas de ADN para posteriormente, en un periodo de más calma, después de estos terremotos y la problemática de viviendas que se generó en el lugar, pues puedan seguir buscando a los familiares de esta persona que no fueron identificados. Y si siguen hallando a medida que pasen los días, van a estar irreconocibles, ¿verdad? Por el hecho de que ya pasaron mucho tiempo, la rigidez cadavérica ya se empieza a descomponer, etcétera, etcétera. Todo un tema. Bueno, estas son las informaciones que nos llegan aquí en mesa de trabajo. Bueno, ahora te cuento lo del amigo oyente que nos envió un video donde podemos ver una calle que tiene un asfalto, no sé si un asfalto bien hecho o un asfalto penerino maíz sobre un empedrado, ¿verdad? Pero tiene serios agujeros. Este es Bachilson, vamos a enviar ahí a nuestro cronista aquí de RCC, Hilson de Araujo, para que vaya a chequear y traernos los detalles del Bachilson. Bueno, y esta persona nos contó que es de un bache, está a 2 cuadras de la parada de la línea 12, está hace 8 meses en estas condiciones y vemos mucha agua. Aparentemente es agua servida, agua de lluvia o un caño roto por ahí. A 2 cuadras de la calle, la parada de la línea 12, está 8 meses. Aldana Cañada Capiatá, este es el municipio capiateño ya.
y me dice, es de lluvia, agua de lluvia es la que en la fotografía y en el video aparece, es agua de lluvia. Y el enemigo, digo yo, yo diría número uno, ¿verdad? No, no soy especialista en asfalto, ¿verdad? Pero el enemigo número uno para mí es el agua. Lugar donde el agua corre sobre asfalto es lugar donde el asfalto se destruye y se va poseando y se va destruyendo, y esto destruye motocicletas, vehículos, tren delantero, amortiguadores, además de ser un peligro para la vida humana. Qué terrible situación. Bueno, hasta me pasó aquí la ubicación, ¿verdad? Por si nuestro compañero Bachilson de Araujo por ahí quiera visitar esto, para que podamos también emitir la imagen a través de RCC Televisión en sus noticieros.

0: leyendo una información que ya ahora se me cruzaron los cables porque ya no recuerdo más, porque se fue ahí, está detrás de unas llamadas, Karina. Entonces no sé si le conté a Karina fuera de aire esto o al aire, ¿verdad? Pero bueno, a ver, dice así, se disputó ayer el encuentro entre Francia y Marruecos, ¿verdad? Y bueno, y muchos ya van dejando la sede del Mundial, ¿verdad? Porque esto es así, ¿verdad? Uno pierde y ya queda fuera, hace maleta y regresa, cada uno va a su casa, ¿verdad? O retorna al lugar donde está sirviendo en el fútbol. Y tengo dos informaciones que quería compartirla contigo. Uno, el primero que me llamó la atención, dice así, es un comentario que hizo Bono. Bono es el arquero de Marruecos, y él hizo un comentario que me llamó la atención. Dice así el titular, este es de una página que se llama Versus, dice así: un poco de estilo paraguayo hubiese ayudado, reconoce Bono, el portero de Marruecos. ¿Eh? Un poco de estilo paraguayo, es decir, una defensa más cerrada, una defensa más férrea, una defensa así, defender a uñas y dientes, hubiese ayudado, reconoce Bono. Y entonces, a ver si te puedo leer un poco más, ¿verdad? Porque a Paraguay le funcionó, ¿verdad? Si no hubiese sido aquella piernecilla ahí de Gómez, no se hubiese producido el penal, y no sé en qué iba a terminar todo eso, ¿verdad? Capaz íbamos hasta los penales, ¿verdad? Y por ahí nuestro caballú, nuestro crédito, este Gil, capaz hacía la heroica, ¿verdad? Pero bueno, pasó lo que pasó, y lo que pasó, pasó. Lo que pasó... ¿Conoces esa música, Sergio, que dice lo que pasó?
1: Sí, conozco.
0: Entre tú y yo. Sí, sí. Bueno,
1: Yo creo realmente que si nos íbamos en la... A lo mejor en el alargue, podíamos hacer algo por el calor y eso.
0: Ah, sí. A pesar que Alfaro dijo, el calor no va a afectar a los dos, ¿verdad?
1: Y pero es, eso es cierto.
0: A veces decimos, el paraguayito está... Nosotros acá jugamos con 40 grados, ¿verdad? Mm. Yo no sé si en Francia hace tanto calor así como acá, ¿verdad?
1: Sí.
0: Bueno, pero me gustó lo que dijo Bono, mira. Bono reconoció...
1: Bono fue bueno.
0: De Bono, el arquero de Marruecos, ¿verdad?
1: Sí, Bono. Fue muy Bono. Sí.
0: Bono atajó el penal, el primer penal que chutó. Nosotros en casa así, ¡gah! Gritamos todo, ¿verdad? Porque éramos re Marruecos, ¿verdad?
1: Sí, todos marroquinos.
0: Sí, yo ya llamé a la embajada, ¿cómo hacer para volverme marroquí ahora, ¿verdad? Bueno, Bono reconoció algo del... Catenaccio Guaraní, hubiese sido de gran ayuda. Yo creo que en un momento, si nos juntábamos un poquito más atrás, como lo hizo Paraguay, posiblemente el partido se alargaba un poco más. Pero no fue el estilo nuestro, zanjó por ese lado. O sea, eso fue lo que expresó el portero de Marruecos. ¿Sí? Y esto de alguna forma certifica lo que hizo y lo admitió luego Alfaro, Sergio, que dijo: mira, hasta ahí lo que nos da el cuero. Vamos a defendernos y vamos a pescar un contragolpe, ¿verdad? Porque...
1: Y era una buena técnica. Muchos no están de acuerdo, pero sí. Si no... ¿Viste cómo filtraba a Marruecos? Lo poco que vi, Francia filtraba todo. Su defensa no estaba cerrada.
0: ¿Te acuerdas que te dije yo cuando Suecia... A Suecia sí. Le ganó 3-0 Francia... Y era demasiado concesivo, era su defensa. Agujero por todos lados, agua por todos lados, hacía Suecia su defensa. Decía, pero qué tontería la forma de jugar, ¿verdad? Yo no soy técnico, pero yo no le jugaría así a Francia con esos habilidosos delanteros que tiene, ¿verdad? Yo, mira, ya canda de ave, ya lleva cadena, no sé. Clavo Miguelito. Clavo Miguelito, cadena, todo lo que hay. No le voy a permitir que se acerque.
1: Y claro, el fútbol, el deporte ahora es estrategia, así como la guerra. Claro. No, es que le enfrenta, ¿sabes cómo enfrentarle y cuáles son sus debilidades y cuál es tu fortaleza? Entonces trata de buscar esa estrategia. No siempre se juega igual a todos.
0: Yo no sé por qué te desmerita que todos nos colguemos el arco y los 11, ¿verdad? Del arco, porque esa es una estrategia.
1: Es una estrategia. Lo que sí dicen, pues...
0: Todo vale.
1: Sí, todo vale. Mm. Lo que dicen, pues, gana el que mete gol. Pero también... Si
0: el te que no te deja meter también es un mérito.
1: ¿Verdad? Y siempre jugamos al contragolpe, sí. ¿Verdad? Lastimosamente nomás no salió.
0: Demasiado fácil que quiera que te regales.
1: Sí, demasiado fácil. Voy con todo. Y después perdés por goleada. Iba a ser una vergüenza.
0: Sí.
1: Porque vos sabés que estuve escuchando otra vez, ¿verdad? Que no sé si fue ayer o anteayer. Es como que me dio la sensación de que no perdimos. es como que quedó con el hicimos un buen trabajo.
0: Un buen trabajo.
1: No nos perdimos, fue... no me sentí mal como fue la primera vez, decían ellos. ¿Te acuerdas cuando contra Estados Unidos? Sí. Ah, sí. Es como que no, me da la sensación que no perdimos. Porque eso es lo que a mí no me gusta. Hacíamos papelones en la eliminatoria.
0: Pero está también este hecho, si vos ves que se matan los tipos, salen en camilla, ¿verdad? En la ambulancia se les lleva así, pucha, dieron todo, corrieron como un loco. Corrieron la milla extra, ¿qué más querés, verdad? Y eso, esa es nuestra realidad, es nuestro fútbol, ¿verdad? Y aplauso, ¿verdad? Sí, aplauso. Sí.
1: Bueno, cierto, tenemos muchas debilidades, o sea,
0: nos faltan
1: más jugadores.
0: Sí, nos faltan muchos
1: más jugadores, ¿verdad? Sí. Pero siempre en la lucha, como si, resistiendo y luego avanzando.
0: Sí, es una técnica, sí, es una planificación, nos defendemos y procuramos por ahí un avance, por ahí meter los goles.
1: Así mismo. Tenemos que irnos, vine a decir, nos vamos ya. Hoy es viernes. Sí. Mañana, bien temprano, a las 7. Sí, a las 7 de la mañana, el resumen de la semana con Cristian Echeverría. Uh-huh. A las 9 de la mañana se llega Nora del Barco con Línea Directa versión weekend, porque Línea Directa va de lunes a viernes de 20:30 a 22 horas. Todas las noches, pero fin de semana la versión weekend de 9 de la mañana hasta las 12. Hoy, en minutos, RCC Noticias, a las 14 se llega Ilson de Araujo con Cito García para hacer RCC Deportes.

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selección de polcas versión sábado de Pulso del Día. 0981-406-492, 21 grados la temperatura, 11 de julio de 2026. Aquí Nilsson Cristaldo, Pulso del Día, a través del Jolie de Medios RCC. Selección de polcas por los Jokers aquí en la apertura. Y bueno, está Utopía por la mitad. 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Con este día árabe, ya vuelvo a estar a la mitad, tembia poco como de siempre, la gloria sea siempre para Dios. Con Dios todo es posible, sin Dios nada podemos hacer, la premisa que vale. 20 la mínima, 20 la mínima para Boquerón, 24 la máxima posibilidad de lluvia hoy. Según la Dirección de Meteorología, 20 mínima, 24 la máxima. Dice lluvia dispersas con ocasionales tormentas eléctricas, posibilidades de nevada. 21 grados la mínima, también en Alto Paraguay 33 la máxima, en Alto Paraguay Fuerte Olimpo 20-26, Salto del Guairá 18-25, Pilar 16-23, Pedro Juan 19-29, Asunción Capital 19-25, Ciudad del Este 18-22, Paraguarí 18-24, Casapa 18-24, Encarnación 15-22, Villarrica 18-25, Cacupé 18-24, Concepción 20-27. La Dirección de Meteorología, la proyección, ojo, ya que vayan debajo de la Higatúa y Coginal Omitayo. España ayer en el filo del partido nuevamente con Merino en El Salvador. Entra 86-88, mete el gol del triunfo de España ante Bélgica. 1-1 está el partido, Javi. En el último minuto entonces consigue la victoria del equipo español para semifinal. Hoy juegan Noruega con Inglaterra. Francia, España en la semifinal. Y todo indica que Francia vaya a la final y que también Argentina hoy ganaría a Suiza y llegaría a la final también. Es el presagio. 21 grados en la temperatura a esta hora de la madrugada aquí en la ciudad de Filadelfia, capital del 16º departamento de Boquerón, irradiando, irrumpiendo en cada madrugada, cada amanecer, pura genia neneta Paraguay, lo vita, besa, apopetetia, hallabuero, jorri, hallamotusella, andereco, veña, andellara, porubio, como decirme. Con Dios todo es posible, sin Dios nada podemos hacer, la premisa que vale al despertar, Pulso del Día.

Blanca Cabellera, Julio César, Hondo Cabaña Neve. Ayer estuvimos en horas de la mañana en la localidad, acá en Villa Boquerón. Ahí estuvimos realizando unas recorridas y se está haciendo un acceso, un mejoramiento ostensible, mejoramiento ahí del camino acceso a Villa Boquerón. El levantamiento, cuneteada, también preparación, cargamento y para la implementación de enripiado. O sea, y poner realmente, me encantó el trabajo que se está haciendo encarado por la gobernación de Boquerón en conjunto con la gente de la municipalidad de Loma Plata y también el MOPC. Pero muy buena realmente porque uno ve de que es un acceso, aparte se dio más apertura, más grande el acceso, hasta ir conectando con San Miguel y compañía. Entonces es un acceso muy bueno también para que el agua se pueda escurrir, pueda correr con tubos, y eso es muy bueno. Y va a ayudar a la gente que transitan, que entran a circular en esa zona, la población de Villa Boquerón. Lógicamente los caminos son vitales. Cuando son caminos de tierra, cuando llueve, es un problema. Y realmente vemos que se está haciendo un muy buen trabajo. También le va a ayudar a los chicos de la escuela, también el colegio, que se van a ir los primeros colonos del Chaco. Igualmente la escuela Cornelius Zabaski en Villa Boquerón. Muy buen trabajo, muy lindo realmente que se está haciendo con el para el enripiado. Se levantó, cuneteada también, entonces es bueno. Y también se abrió más. Y es muy bueno. Así da gusto realmente ver y valorar, porque caminos en el Chaco es vital. Los caminos realmente necesitamos cada día más. Y es muy bueno que se vayan implementando en diferentes lugares, localidades, accesos, comunidades. Y lo hable realmente ahí en la zona de Villa Boquerón, también donde se va a construir, se están construyendo viviendas también en la zona de San Miguel, y está primer intendente en el distrito de Loma Plata, y después también hacia la zona de Presidente Allí, ya hacia la zona de Irala Fernández, en diferentes barrios. Y los caminos siempre son muy importante y necesario, lógicamente, mejorar. Así que muy buen trabajo se está realizando ahí en el acceso a Villa a Boquerón. 9 minutos de las 5, sábado será, sábado ya, sábado, de 21 grados la temperatura, con el mate, con el caí. A los amigos en las estancias, los tamberos, en la región oriental, en la región occidental también. Norte, sur, este, oeste, en la República del Paraguay, llegó el batado Tembiapo. Esto sigue siendo pulso del día en cada mañana, en cada madrugada. Desde las 5 hasta las 6 y media, 5 de la mañana hasta las 6 y media, pulso del día. 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

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Aquí la madrugada, la música paraguaya, y en el balomita. Ya bueno, batalla en el está Paraguay, ya jare, y más así, la yo lo que papá, ya va. Hoy también en La Patria, en el distrito de Lomas Plata, distrito de Mariscal Estigarribia, departamento de Boquerón, también actividades, inauguración de la Casa de Cuidadores de la Escuela Básica 5881, Teniente Primero Ramiro Espínola, peaco este día y nada, sábado. La inauguración de la Casa de Cuidadores de la Escuela Básica 5881 Ramiro Espínola, de parte de la Gobernación del 16º Departamento de Boquerón, bajo la administración del señor Harold Berger. Peaco este día y nada, mitad. Este día a las 10 de la mañana, según la agenda. Sí, otra actividad es también prevista en la localidad de La Patria, distrito de Mariscal Estigarribia, departamento de Boquerón, departamento número 16, departamento de Boquerón.

Y vemos con mucho agrado cuando se hacen obras de calidad. Como siempre estamos insistiendo el tema de los caminos, también auguramos que se hagan caminos buenos. Y en las ciudades, lógicamente, las exigencias son mayores, en las ciudades. Entonces, ese es un gran compromiso, más que compromiso, es una responsabilidad de las autoridades municipales. Estamos hablando directamente de las autoridades municipales, que hagan obras buenas, caminos buenos y buenas. Cuando van a emprender proyectos, hablo de los municipios, hagan caminos y proyectos buenos, de calles buenas, veredas, hagan como corresponde. No para hacer nomás y no para cumplir nomás, y al final se hacen obras que no perduran, obras de mala calidad, se utilizan mala calidad de materiales, y al final, cuando por ejemplo hay precipitaciones, hay lluvias intensas, y rápidamente se deterioran. Porque vemos la inestabilidad. Acá cuando llueve mucho se inundan. ¿Por qué? Porque ahora recién de a poco en alguna zona, tanto en Loma Plata, Mariscal Estigarribia, en Filadelfia, Noilan, Irala Fernández, Pozo Colorado, localidades necesitan de tener sistema de que el agua circule, sistema de cloacas, sistema de desagüe, o sea que no ya huele colomita. Y de a poco se va buscando la alternativa, pero hay que hacerlo. Hay que hacerlo, ¿por qué? Porque la población crece, se levantan casas, edificios, empresas, talleres, supermercados, comercios, copetines, una infinidad de cosas. Entonces hay que adecuarse a eso. Y nuestras calles y las calles cuando se van construyendo, hay que hacerlo como pensando ya una ciudad que va creciendo. Y como tiene que ser, mucha circulación de vehículos, el tema de la señalización, el tema de los tableros, que de paso también vemos, hay muchos tableros vetustos, entonces eso queda a cargo de los municipios, de la municipalidad tiene la responsabilidad de verificar los tableros, los carteles en los barrios, por ejemplo, y en el acceso a caminos importantes. Y eso se descuida mucho. Acá en Filadelfia vemos, se descuida muchísimo ese tema de los tableros, de los carteles indicadores. Gira a la izquierda, te vas al barrio tal, te vas a esto. Se descuida y se deja así nomás. Entonces, señores, a despertarse y a tomar en serio sus labores. Estoy hablando de las municipalidades específicamente.

Kuarahyrẽse, hei lomita purajeiro pibe. Kuarahyrẽse. 18 minutos de las 5, 18 minutos de las 5, será. Bueno, hasta aquí estamos en buen camino el tema de las predicciones. Mi candidato desde el comienzo era Francia, Alemania y Argentina. Así como están las cosas, se va a repetir la final entre Argentina y Francia, Francia y Argentina. Ahora, ¿quién va a ganar? 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

0: 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En instante vamos a hablar más también sobre el tema de la definición de la cultura. ¿Qué es cultura para tener en cuenta, verdad? Porque hablamos mucho, utilizamos mucho a veces la palabra cultura para cualquier cosa. A veces para justificarnos, a veces para pensar, bueno, esta es mi cultura, por eso yo me comporto así, por eso somos así. Y muchas veces utilizamos para excusas y para argumentos, pero en realidad, ¿qué es la cultura? En instantes.
1: No me hables, no me hables así.
0: 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Sí, señora, señor.

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Esto sigue siendo pulso del día. Aquí en la mañana al despertar a través del Colchón Mayor. Con el mate, con el cae, lo mitad, cae en la tema. Bueno, exactamente, ¿qué es cultura? Es mucho y es algo que muchos omiten, ya que no tienen una definición exacta. Muchas y muchos basarían su respuesta de tener o no tener cultura al relacionarnos con conceptos como raza o identidad étnica, cuando en realidad la cultura no es solo ser parte de una raza o grupo religioso, es mucho más que eso. De hecho, todos tienen una cultura y simplemente no lo saben, porque no entienden el significado de la palabra cultura. Esta es una cuestión, y la cultura es definida como la colección de actitudes, creencias, valores, costumbres, formas sociales y los objetivos comunes de un cierto grupo de personas o lugares. Esto es una definición muy larga, pero hay que tener en cuenta también de que cada país en el conglomerado, o sea, que una nación tiene su cultura en sí. O te vas al exterior, te pregunta, ¿y cómo son ustedes? ¿Qué comen ustedes? ¿Cómo son? ¿Qué música tienen? Entonces, la cultura es una identidad. Define quién eres como persona, tiene impacto en la forma en la que piensas, las decisiones que tomas y cómo percibes el mundo alrededor de ti. Entonces, esto, ten en mente que no eres él o ella o único, única con una cultura, como todos tienen una cultura. Las culturas son variadas, pero hablando de sentido general, cada nación tiene una cultura. A nosotros nos conocemos y nos conocen a través de la música paraguaya, la danza, la comida, también el bilingüismo, el guaraní, entiéndase bien, el guaraní y el español. Nuestra cultura es esa. Ñande ñañe e guaraní, peyo para lo que sea, pero hablamos eso. Y la gente nos identifica como nación, como paraguayo, paraguaya. No es porque yo nací en Puerto Fonsier y soy fonsiereño y esa es mi cultura. No, yo soy paraguayo, nací en esta tierra. ¿Y cuál es mi identidad como culturalmente hablando? Es esa. Manejo el guaraní, el yopará y el español. Y también la música paraguaya, la danza, lo que sea. Y después la comida tradicional es típica, boriborí, puchero, o lo que venga, ¿verdad? Sopa paraguaya, la tembiú. Entonces, la cultura es esa, la cultura, estamos hablando de la cultura paraguaya. Después, internamente, en un país, lógicamente, hay muchas identidades culturales, como nación. Vea, aparte de Inayoa, sí, pero hay que siempre apuntar a la cultura paraguaya. Rojo, blanco y azul, nuestra identidad como bandera, la selección, por ejemplo, tiene la albirroja, sí, la cultura deportiva y compañía que también se puede añadir a eso. Bueno, pero de paso, ya jamiemos ese cuestión árabe.

Hoy me iré, dice Dalmiro Cullera, que da mañana al despertar. 28 minutos de las 5, 28 minutos de las 5 de la madrugada. Ya en el etapa para bailo, mitad teta Paraguay. Pintamos noticias a bobeo, peñan de bandera, lo mitad cada día, ñambo tu sábado, ya. Ñañe es que la guaranime, ñañe es que la ñañe este de lo mitad, El guaraní, el yopará, llámese como quiera, pero hablemos, usemos esta herramienta que Dios nos ha dado y el bilingüismo, jerarquicemos cada día más utilizando y después poder aprender a hablar inglés, francés, alemán, japonés, lo que sea. Cuanto más idiomas aprendamos, mejor todavía, porque es una herramienta pero poderosísima. Necesitamos cada día más aprender más idiomas. El español, el castellano, el guaraní, jaipuruana no mitad. El inglés hace falta, el español, el alemán y otros idiomas. Cuanto más, es una riqueza pero tremenda para la persona.

hoy me iré, dice Dalmiro Cuellar, y yo estoy feliz y agradecidos a Dios también que mis hijos puedan hablar el guaraní, puedan hablar el castellano, puedan hablar el plotich, puedan hablar el alemán, el inglés y, si es posible, el francés.

Y aparece una información, de repente nosotros en algún momento podemos tener en nuestra selección a un Kylian. Sí, podemos tener un Kylian a la mitad. Ahí uno dice Kylian Mbappé, bien, no. También de origen, a ver, Kylian Mokamede. Mokamede. Es un joven jugador nacido en París, en Francia, y que tiene, escuche bien, es en Dupont-Aguet, y que tiene tanto la ciudadanía francesa como la paraguaya. Es franco paraguayo. Su padre es africano y su madre es paraguaya. Incluso pasó por la formativa de Nacional antes de ir al fútbol universitario de Estados Unidos, jugando actualmente para el Kansas City College. Hasta ahora Gustavo Alfaro no lo ha tenido en cuenta, pero tal vez en algún momento podemos tener y se pueda probar. Se llama Kylian Mokamenede. O sea que vamos a tener nuestro Kylian también nosotros. En cualquier momento vamos a tener. Es un jugador, entonces, nació en París, de padre africano y madre paraguaya, y podría también tener lugar en la Liro. Ya listo, más será. Ya dejaré más, ¿eh? Y si tiene condiciones, ¿qué problema hay? Sí, que tiene condiciones, no hay ningún problema. Que lo llame y que juegue en nuestra selección. Cuanto más tengamos, mejor todavía. Che, morena mía, la morena Yuki, con ese pucabumí, pues ahí nomás. Para ti, morena Yuki.

A los amigos y amigas en gente en Buenos Aires, en Argentina y acá en Norte Argentino, saludos. Hoy juega la selección albiceleste a las 22 horas ante Suiza. Argentina con Suiza. Ya está, Argentina con Francia va a ser la final. Ya está, será.

Yo que la morena, lleva la morena porque era madre mía. De repente me dijo atípico lento, ¿verdad? El hoyuelo será, madre mía.

Bueno, se morena a mí y va pura jirupibe. Allá a mi evo ese peixa con este día árabe. Con este día árabe ya a mi evo ese llevo eco 35 minutos de las 5 de la madrugada al despertar, como es habitual. Desde las 5 hasta las 6 y media, de lunes a sábado, estamos en el Colía de Medios RCC. Saludos para el café. El gallo Villa Allense, sí, el gallo Villa Allense, el amigo Pedroso en Asunción Capital, sí señor. ¿Le parece? Yo no sé si es noruego o si es alemán, si es japonés, o, pero algo por ahí está. Pero al final es paraguayo, sí, nuestro amigo el gallo Villa Allense, Miguel Pedroso. Saludo cordial, afectuoso también, temprano se moviliza. Sí, señor. Así que saludo cordial aquí desde el pulso del día para nuestro café, el rubio de Villa Ayesera. Saludo cordial.

Y la mayoría de la gente le cae muy bien Noruega, será, ¿eh? Con nuestro amigo el Braut Haaland, sí, de Noruega. Haaland, todo un personaje realmente, tiene un físico exuberante, tiene una frialdad para definir, quién te va para atajarle luego por arriba, ya es complicado. Y si te arranca, hace de eso pique y ya el cabezazo. Haaland con Noruega hoy, ¿eh? Noruega con Inglaterra a las 18 horas, Argentina a las 22. Ojalá que pase de Noruega, porque cae muy bien el equipo noruego. Y qué lindo sería que sea, por ejemplo, España y Noruega en la final. España y Noruega en la final. ¿Qué te parece? Pero Argentina, como ya digo, la final ya está. Ya está.

Y poco el tiempo es ilimitado muchas veces. Y poco el tiempo, pero no te digo, tienes ya pura ya. A veces oye ya pura señal de, Y mismo, que no, porque ya ojo palo me está evitando daño. Tranquilo nomás. Que se vayan o no que se vayan. Pero donde iramos en, sobre tierra firme, tranquilo nomás. Porque el que se ríe primero, se reirá, no sé. Pero el que se ríe último, se reirá mejor será. ¿A lleva? Sí, categóricamente.

Saluda a la gente en Catamarca, del Valle de Catamarca, San Fernando, a todos los amigos. Sí, saludo cordial será.

0: norte Pirohilomita. Saluda a la gente en la patria, zona Marical Estigarribia, que de paso ya están teniendo, van a tener ya la radio esta 630 amplitud modulada ahí en la patria.
1: Y de Filadelfia.
0: Bellas amigos de Selomita. Con este día árabe, Yagüero Guataja, Yagüero Jorge, Ñambotuse, Ñandeyara, Porupibé, Ñandenembia, Porupibé, en verdad. Sí, Ñandeyara. Con Dios todo es posible, sin Dios nada podemos hacer. Todas las cosas que hacemos y tenemos es por la mismísima misericordia de Dios.
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1: Seguimos aquí en la mañana, 46 minutos de las 5 de la madrugada. Y bueno, don Orlando Gil, nuestro arquero, ya estamos para votar final, porque hasta aquí hay muchas versiones. Se va donde, España, Italia, Inglaterra, Alemania, pero está todavía en San Lorenzo de Almagro. Él creo que habían por 50% de sus pases y $500,000 le había comprado San Lorenzo, creo. Y ahora lo tasan $7 millones. Pero tiene que ser más, era. Tiene que ser más de 10 a 12 millones de dólares por Orlando Gil. Y para la selección paraguaya de fútbol es una, realmente es una joya hoy. Tiene físico, tiene habilidad, destreza, y lógicamente hay que ir puliendo, y en este mundial se demostró. Y si falta algunos detalles, en el último partido ya se lo vio bastante suelto, inclusive gritaba, y ojalá que hable más también a sus compañeros, que ordene su defensa, que ordene y que le empuje a sus compañeros. Pero tiene una habilidad y una calidad tremenda, y el físico le ayuda bastante. Es un arquero de 1,98 m, creo que allá. Buena altura tiene Orlando Gil. Así es que tenemos arquero para las eliminatorias, porque Paraguay el próximo año 2027, a partir de julio, va a arrancar las eliminatorias, va a participar para ir puliendo. Y también la FIFA quiere hacer un torneo clasificatorio para jugar contra equipos europeos específicamente. Entonces, peaja ahí en la oportunidad, lo mitad lleva. Pero tenemos un buen arquero y está lo de Olveira. Y después hay que buscar un tercero también ya para los sucesivos, porque va a haber muchos partidos. La selección escaló de 41 a 34 en cuanto a ranking a nivel mundial. Sí, ya es la mitad, me voy a todo así. Paraguay está clasificado al Mundial 2030 con Uruguay y Argentina, 100 años de la... Sí, entonces ya aseguramos. Y Olimpia también se está preparando, Alcaraz se va a Pachuca y se vendrán también, se vendrán otros jugadores. El 24 arranca el Campeonato Clausura del Fútbol Paraguayo, el 24 de julio, ya hay que tener temas de verano mitad. Bueno, ¿quién va a salir campeón de la Copa del Mundo? Si llega Francia, Francia va a salir campeón. Aunque querríamos que sea otro seleccionado, pero en Valle Bota. Ese es mi palpite. Para mí Francia tiene potencia ahí con Mbappé y con Dembélé, con Condé por Orecopa y Tessera. Y pero el único seleccionado que le hizo costar, si no fuese por el penal, seguramente la historia iba a ser diferente, ¿verdad? Ante Paraguay. Un acerito. Ese penal que también que el árbitro uzbeco, que de paso que tiene que ir, no sé, lejos, que jamás arbitre más también. Porque nos perjudican, pues. Y hay ocasiones que solamente te perjudica una vez y te quitan la oportunidad, el sueño, porque la Copa del Mundo es único. Y cuando tenés una chance y ahí te quitan la oportunidad, entonces te cortó. Entonces los árbitros influyen. Hay muchísimos buenos árbitros, eso hay que reconocer. Pero también hay muchísimos árbitros malos. Entonces esa es la realidad también de paso. Y todo se inclina a los equipos, no porque Francia, no porque Argentina, no porque España, no porque Inglaterra, no porque esto. Nosotros le dimos batalla. La selección paraguaya de fútbol le dio batalla. Entonces, pero a veces tenés que enfrentar al árbitro, tenés que enfrentar. Y porque desde el comienzo del partido uno se da cuenta cómo está, cómo va a ir el partido. Le condiciona a los jugadores con tarjeta amarilla, con esto, con esto, con esto. Y le condiciona. Y esa es una realidad. Es una realidad que no se puede omitir, no se puede esconder. Y en este mundial se vio también, se ve eso. Y, amigo, lastimosamente es así.

Precioso para mí, dice esta canción aquí del grupo Trinity. Porque tú has sido precioso para mí, esta canción aquí en la mañana, al despertar. Hoy es sábado 11 de julio de 2026. Pulso del día.

Y Olimpia insiste por Gabriel Ábalos. Falta, ahora que se fue Alcaraz, insiste por Gabriel Ábalos. River de Argentina se fue Franco Armania Nacional en Colombia. Colombia, Courtois desea tomarse un tiempito, el arquero de Bélgica. Ayer se da el descuido ahí España. Se estaba defendiendo bien, le pegó un tiro al arco, el arquero rebota y ahí Merino salva a Yilmaz. Merino será. Merino, la salvador para España. Dos partidos, dos goles y dos triunfos. La fiebre por Haaland llega a Perú con cientos de bebés inscritos con su nombre, dice. Hoy va a haber, en esta época va a haber muchísimo Haaland y por el tema de los nombres. Sí, va a haber mucho, sí. Yo ya estoy pensando no también cambiar mi nombre. O sea, que añadirle. Sí, ponerle, por ejemplo, Nielsen en Haaland y después ya. Ay, coite, y los goleadores pues son así. Los goleadores son así, o somos así, ¿verdad? O no es así. Pero aparte, iba a ayudar. 21 minutos, no, 53 minutos de la cinta.

Y al final todos nos dan la razón, ¿eh? Paraguay nos criticaron porque nos defendimos ante Francia y cada equipo ligaron 3 o 2 o 4 goles ante Francia. Y nosotros apenas con un penal nos hicieron ganar, le hicieron ganar a Francia y nos ganaron 1-0. Y le hicimos costar, sí.

Adrián Alcaraz se va más o menos por $4,500,000 a Pachuca, México. Guaraní repesca talento para sus ataques. 2 de mayo, ya cerca de docena de contrataciones de Pedro Juan.

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2: A la gente, a nuestros queridos amigos y amigas en Carmelo Peralta, Alto Paraguay, en la ribera ahí cerquita de frente a Puerto Mortillo, Mato Grosso do Sul, Isla Margarita, Maití. Ya oyó a el tema la puente a lleva. Ya oyó a el tema, amigo. Así es, pero Peguero camina ahí de Carmelo Peralta, una foto ahí, la puente, pues ya oyó a el tema. Ya oyó a y Moina, pero ya oyó a el tema, amigo, la puente ahí, Carmelo, con Puerto Mortillo, Mato Grosso do Sul.

Hoy es sábado, será sábado y según la dirección de meteorología, la temperatura máxima para hoy es de 24, no más luego. Hay que tu oscura ahí de paso. Puede ser que haya lluvia, y que tú oía a más, y que tú oscuras, y que tú no quería ver. Pero la mínima es 20, 24, la máxima mañana es 17, 24. El día lunes 12, la mínima 23, la máxima. Según la dirección de meteorología... A los amigos y amigas en Capital Asunción, Centro, alrededores...

0: Bueno, pues ahí está esta canción, Yo no me quedo aquí, dice esta canción. Sí, la música que exalta, alaba y honra a nuestro Dios. Aquí en la mañana al despertar, esto sigue siendo Pulso del Día.
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6: ...21 grados la temperatura a esta hora aquí en la ciudad de Filadelfia, capital del 16º departamento de Boquerona, recorriendo la geografía nacional a través de los medios asociados al Holiday Medios RCC. La 1250 Asunción, capital central cordillera, también 101.7 región occidental. Esencia Pedro Juan, alternativa Anita Pueda en Ciudad del Este. 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Pobladores de Puerto Guaraní en el departamento del Alto Paraguay reclaman por mejora de caminos que unen Puerto Guaraní con la capital departamental Fuerte Olimpo. Pobladores reclamaron al gobernador de Alto Paraguay, al señor Arturo Méndez, para el arreglo del camino que une unos 30 kilómetros del trayecto línea paralela al río Paraguay entre Puerto Guaraní y la localidad de Fuerte Olimpo, capital del 17º departamento del Alto Paraguay. Más sobre Alto Paraguay, conforman el Consejo Departamental de Educación. Autoridades del Alto Paraguay participaron de la Asamblea de Conformación del Consejo Departamental de Educación, dando un nuevo paso hacia una mayor articulación entre instituciones. En la capital departamental del Alto Paraguay, el Consejo Departamental de Educación, un espacio que busca fortalecer la planificación conjunta y la implementación de políticas orientadas al desarrollo educativo de la región. Vendían carbón especial, entre comillas, adentro tenía crack y cocaína. En el barrio Villa Bonita de Villa Elisa anularon el kiosco de las drogas. Efectivos de la Dirección de Operaciones Urbanas de la SENAD intervinieron un kiosco ubicado en una esquina del barrio Villa Bonita de Villa Elisa. El lugar operaba como un comercio de barrio donde se ofrecían productos de consumo diario, pero también era utilizado para la venta de chespi y cocaína, y se habría convertido en un punto de referencia para la comercialización y el consumo de drogas. La investigación permitió detectar un llamativo patrón. Personas con problemas de adicción a las drogas llegaban al lugar y se retiraban con bolsas de carbón bajo el brazo. Al realizar el allanamiento, los agentes inspeccionaron varias bolsas de carbón y descubrieron que en su interior se encontraban ocultas las dosis de drogas, disimulando de esa manera la actividad ilícita y evitar sospechas. En el procedimiento se incautaron 28 gramos de cocaína y 204 gramos de Chespi, equivalente a unas 1.500 dosis de sustancias ilícitas. Esto como vendían dentro de la bolsa de carbón. Carbón. Te vas a comprar carbón y de paso te añade, está añadida con cocaína y Chespi.

El gobierno da inicio a la ruta de la integración, un nuevo corredor estratégico en la región oriental. Con presencia del presidente de la República, Santiago Peña, se dio inicio formal el viernes de la construcción de la ruta de integración, una vía de 64 kilómetros que conectará la zona departamento del Guairá, Caazapá y Alto Paraná, generando un nuevo corredor logístico estratégico en la región oriental del país. La obra contempla 63,94 kilómetros de tramo principal y 15,81 kilómetros de travesías urbanas en las comunidades de Tuparendá, Tuna, San Agustín, Mangrullo y Paso Yobay. Su impacto alcanzará una zona de fuerte actividad agrícola que concentra más de 252.500 hectáreas productivas y moviliza alrededor de 1.500.000 toneladas de carga al año.

Internacionales, atención a esta información. Estados Unidos registra brote de infección por parásito transmitido por alimentos. Un brote de ciclosporiasis, una infección gastrointestinal causada por un parásito transmitido por alimentos que procede y que puede provocar diarrea explosiva, afecta a decenas de estados de Estados Unidos, informaron autoridades sanitarias. Michigan, en el norte, concentra uno de los principales focos de brote, con 1.562 casos reportados hasta el viernes. Los Centros para Control y la Prevención de Enfermedades, la Agencia de Salud Pública de Estados Unidos, informaron que hasta el jueves 31 estados estaban registrados casos de infección, con decenas de hospitalizaciones, pero sin víctimas mortales. En brotes anteriores, alimentos como ensaladas envasadas, cilantro, albahaca, frambuesas, guisantes, cebollines han estado vinculados a ciclosporiasis. Más noticias a nivel internacional. Países americanos fortalecen cooperación ante amenaza del crimen organizado internacional. Más de 20 países acordaron el viernes en la conferencia de ministros de defensa de las Américas en Cusco, Perú, fortalecer la cooperación contra el crimen organizado transnacional, cuya violencia castiga al continente. América registra la mayor tasa de homicidios del mundo, 15 de cada 100.000 habitantes, según los últimos datos de Naciones Unidas, la mitad de ellas asociadas al crimen organizado. Paraguay estuvo representado activamente por su ministro de defensa, Óscar González, enfocándose en temas de seguridad regional y cooperación hemisférica. Deportes, el futuro de Matías Galarza, según su empresario, se refirió a la propuesta que tiene el jugador en el ojo y afirmó que en los próximos días podría definir. Uno de los puntos que podría encaminar al jugador de la selección de que su carrera podría proseguir en Italia. Igual cosa ocurre con Orlando Gil, que hasta aquí no se define en relación a su traspaso al fútbol de otro continente. Hay muchas propuestas según él, y la tasación que hizo su equipo San Lorenzo de 7 millones de dólares y algo más. Puede que se vaya a Inglaterra, España, Italia y también Alemania. España triunfa en el último minuto y El Salvador nuevamente fue Michael Merino. Entró al 86, al 88 convierte el segundo tanto con la victoria del equipo español ante Bélgica 2-1 y va a jugar con Francia en la semifinal. Hoy también lidiarán a las 18 horas Noruega de Haaland, Braut Haaland, a las 18 horas con Inglaterra, a las 18 y a las 22 juegan Argentina con Suiza, para conocer a los otros equipos semifinalistas del Campeonato del Mundo. El 19 va a ser la final entre los equipos ganadores de las semifinales. ...21 grados la temperatura. Esto sigue siendo Pulso del Día, versión sábado, aquí a través del Holding de Medios RSC, cada madrugada... desde las 5, de lunes a sábado. Sí, de lunes a sábado estamos aquí hasta las 6:30...

¿Y qué pasó, dice la música Raza Far Cry, aquí en la mañana, en esta madrugada? Madrugada será, ¿eh? Sábado. Y catundosquía, pero según meteorología, hay posibilidad de lluvia, tormentas eléctricas, 20 la mínima, 24 la máxima para departamento Boquerón. Saludos a los amigos y amigas, gente en la ciudad capital de Asunción, Central, Cordillera.

A los amigos y amigas de Colectividad Paraguaya en Buenos Aires y Gran Buenos Aires, saludo afectuoso. En zona Carmelo Peralta, también en la zona de Maturoso do Sul, ahí en la zona de Puerto Mortiño, Bonito, Jardín, Dorados, Punta Poná, zona Pedro Juan, Bellavista, Bellavista Norte, Sapucaya, Caracol, saludo cordial desde Paraguay. Corumbada, no sé. En algún momento me gustaría conocer Corumbá, hacia allá, muy tengo a todo lado, mira. Cuando esté el puente de acá, nuestro corredor, pues ahí nos facilitaría para ir por Puerto Mortiño, Jardín, Bonito, Jardín, Apuyajá, Campo Grande, Apuyajá, Miemo, todo lado.

¿Qué paso dice esta canción? 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Ah, es un placer que va y viene, ojo a agua.

Bueno, pues ahí está. ¿Qué pasó? Dice Raza For Cry aquí en la mañana madrugada. Pues seguimos adelante. 15 minutos de las 6. 15 minutos de las 6 aquí a través de Pulso del Día, recorriendo la geografía nacional. Ñandén está Paraguay, Nueva Vida. Está Paraguay, recorriendo Chaco Paraguayo allá. Sí, en su momento era el Chaco Boreal. Chaco Boreal, por eso el himno nacional. Y el himno, como se utiliza, también se adoptó como himno departamental. Por ejemplo, el Chaco Boreal, la marcha, y el Chaco Boreal así con ese nombre. Pero el Chaco Paraguayo, luego también la contienda chaqueña con Bolivia, y por supuesto, el Chaco Paraguayo, que tiene tres divisiones políticas, geográficamente hablando: Alto Paraguay, departamento Boquerón, que es la más extensa en la República, y presidente Hayes. No temas porque yo estoy contigo, no desmayes porque yo soy tu Dios, que te esfuerzo y siempre te ayudaré, siempre te sustentaré con la diestra de mi justicia, dice Isaías 41:10. Ani es que yeti, porque se metan en Dios, ani ne kangeti, porque se lo mopuata, así metan en Dios de ayudata, lo estiratan de pobias ya adelante. Te dice Ñandé Yara, sin Dios nada somos, sin Dios nada podemos hacer, por ende todas las cosas que hagamos y lo que estamos haciendo es por la mismísima misericordia de Dios. Ani que na la mitad, la ya cree tres, ani que na muchas veces ya pensaba que Ñandé vale tres hijas. Si Dios nos da la salud y la posibilidad de hacer cosas que nos gusta hacer, pues agradezcámosles, pero con la sencillez y la humildad. Ciertamente la humildad a veces es difícil de percibir, porque si yo digo que soy humilde y si soy de perfil bajo, ya yo creo para allá lleva. Entonces, con las actitudes, con nuestras acciones, eso se percibe así, de esta manera. Sí, cercano está Jehová a los quebrantados de corazón y salva a los contritos de espíritu, Salmo 34:18. Repito, cercano está Dios a los quebrantados de corazón y salva a los contritos de espíritu. Simplemente peaja es. Dios se acerca más cuando más rotos nos sentimos. Él consuela y salva a los que sufren. Ñande ya ningo igual a Japón allá. Ñande ya igual a Japón, ñande ahí. Entonces, todas las cosas que suceden no son casuales, son causalidades para nuestros beneficios.

Y en esto ya me encantó porque se promocionó más el cocido, por ejemplo, el cocido, no café. Porque la gente por ahí también en Paraguay dice café, café. No, sí es parte de nuestra cultura gastronómica también el cocido quemado. Y me encantó eso porque a mí me gusta el cocido, cocido en junque, cocido quemado, cocido con leche de avellana. Entonces promocionemos lo nuestro, hombre. Si el boriborí es la comida tradicional más apreciada en el mundo, pues a mí el cocido también. Antes, cuando crecíamos también, tomábamos cocido con leche, antes con tortilla y compañía, hasta con mandí o shiriri. Mandí o shiriri. Yeti o shiriri también de paso. Y después lo que se venga ahora. Hoy por hoy, a mí me encanta el cocido, así que defenderé al cocido hasta la muerte. Y es parte cultural, es así, es parte cultural el cocido. Parte gastronómica, de la gastronomía culinaria, lógicamente. Entonces, eso sí es parte de la cultura paraguaya. Tomar cocido, sí, es cultura gastronómica. Entonces, tengámoslo en cuenta eso.

0: Y hablando de cocido, estoy tomando cocido a esta hora. Después el mate. Uy, el cocido no mitad. Al lecho pecho. ¿A llevar?
1: Sí.
0: Porque siete veces cae el justo y vuelve a levantarse, más los impíos caerán en el mal. Proverbios 24:16.

Y bueno, ahí se van a conocer más también los equipos semifinalistas. Ya están el embarcamiento Francia-España, semifinales. Y hoy va a estar Noruega con Inglaterra a las 18 y Argentina con Suiza a las 22. Ya está todo dicho. La semifinal y la final el próximo domingo 19 entre los colores de la camiseta azul y albiceleste. 22 minutos de las 6. Esa es mi predicción, Gerardo. Sí, ya está todo dicho. No hay nada que hacer. Ya hoy hay tema. Hoy hay tema, Gerardo. Bueno, repito, nosotros podemos también tener un Kylian en nuestro equipo en el seleccionado más adelante. Así es que no se sorprendan, vamos a tener un Kylian en el seleccionado paraguayo seguramente próximamente. En el 2027 puede ser que se vea eso también. Sí. Y necesitamos jugadores hábil, rápido. El caso de Mauricio Magalhães por el Prado. Muy buen jugador del Palmeiras que se acopló de padres paraguayos. Y muy buen jugador. Ese estilo necesitamos. Un mediocampista y un número 9 en Barete. Eso aguerrido, eso, pero que maneje bien también en los pies, con la pelota. Y necesitamos para fortalecer. Tenemos muy buen arquero, defensa tenemos muy bien, pero también hay que recordar que los años pasan. Y hay que ir, como diría, mechando jugadores nuevos con los experimentados, porque ya tenemos nuevamente una camada de mundialistas, y eso es bueno, que ya tenemos una camada de jugadores mundialistas, porque en eso estábamos acéfala. Y ahora ya tenemos, sí, estos jugadores ya son mundialistas, así es que eso también tiene su peso. Usted sabe que se va con la etiqueta de vicecampeón o campeón mundial, y otra cosa, que te vas por primera vez. Por eso es que el primer partido ante Estados Unidos es como que los muchachos se asustaron, ¿verdad? Yo ni ganaba y peité de Estados Unidos. Pero después nos recuperamos. Y entonces está todo dicho. Ahora la experiencia, la madurez, y eso va a ayudar. Nos vamos a Guillermo y Tipo. Yo fui año mañana y ya la por vive como de siempre, recordando de que la vida es hoy y no mañana. Todas las cosas que hacemos, que hagamos, es por la misericordia de Dios. Nada es y nada corresponde a nuestro mérito. Dios nos da la salud, el trabajo, el dinero, la comida, la ropa, el vehículo, lo que sea, la casa. Entonces, seamos agradecidos a Dios 24 horas. Un pedazo de pan, un abrigo, una sonrisa vale mucho. Eso vale muchísimo. Hacerle alegrar por lo menos un día a una persona. No le pregunte qué necesita. Déselo, MHUP, compartí en DIV. Ya está. Eso es lo que vale. Chao.

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Muy buenos días Paraguay, ¿cómo les va? Muy bienvenidos al resumen de la semana. Muy buenos días a toda la gran audiencia de RCC Radio. Aquí ya estamos en la 1250 AM y también de todas las emisoras aliadas del holding de medios RCC. Hoy sábado 11 de julio del año 2026, cuando marcan las 7 de la mañana con 10 minutos, iniciamos una nueva edición del resumen de la semana. El espacio que cada sábado los acompaña con las noticias más importantes, el análisis de la actualidad nacional e internacional y la mejor compañía para comenzar el fin de semana bien informados. Les saluda con muchísimo gusto Cristian Echeverría, agradeciendo la preferencia de quienes nos escuchan desde la 1250 AM Radio Asunción, la 101.7 FM Radio Chaqueña en el Chaco Central, la 91.5 FM Radio Boquerón en Mariscal Estigarribia, la 91.9 FM Radio Carmelo en Carmelo Peralta, la 107.1 FM Radio Esencia en Pedro Juan Caballero, y también de todos aquellos que nos acompañan a través de nuestra aplicación y plataformas digitales desde cualquier lugar del Paraguay y del mundo. Ya estamos con un gran equipo que nos va a estar acompañando también para que nosotros estemos óptimos a través de esta frecuencia. El señor Daniel Arce, que está en puesta al aire, en compaginación de sonidos y todos los detalles también, junto a Sergio Sepol. Gracias a este gran equipo estamos al aire también, ¿eh? Así que muchísimas gracias, muchachos. En la producción ejecutiva, el señor Pedro Segovia. En el departamento prensa, Julio Fleitas, Ilson de Araújo, Juana Duarte, Sergio Echeverri, quienes trabajan diariamente para mantener informada nuestra audiencia con responsabilidad y profesionalismo. Y nuestro reconocimiento al señor Juan Cruz Elamar en la dirección general, liderando este importante proyecto de comunicación que llega a miles de hogares paraguayos.

Como cada sábado, queremos comenzar poniendo a Dios en primer lugar con una reflexión para todos nuestros oyentes. El Señor te guardará de todo mal. Él guardará tu vida, el Señor guardará tu salida y tu entrada desde ahora y para siempre. Nos dice el Salmo 121:7-8. Que esta nueva jornada esté llena de paz, salud, de esperanza y bendiciones para cada hogar. Que Dios fortalezca a las familias paraguayas y nos conceda la sabiduría necesaria para afrontar cada desafío con fe y confianza. En instantes compartiremos el pronóstico del tiempo y posteriormente iniciaremos este gran recorrido por las principales noticias que marcaron la semana con información, análisis, actualidad, deportes y buena música. Así que acomódense, preparen un buen café, un cocidito o un mate bien caliente, porque desde este momento comienza una nueva edición del resumen de la semana aquí por RCC Radio y todas las emisoras aliadas del holding de medios RCC.

Y ya nos metemos rápidamente lo que nos dice la Dirección Nacional de Meteorología para este fin de semana. Este aviso meteorológico que se había publicado a las 6:04. Fenómeno esperado, lluvias con tormentas eléctricas moderadas a fuertes, ráfagas de viento moderadas a fuertes y la ocasional caída de granizos. Celdas de tormentas persisten y otras se desarrollan sobre la zona de cobertura, con probabilidad de ocasionar fenómenos de tiempo severo de manera puntual durante las primeras horas de la mañana de hoy sábado 11 de julio. Zona de cobertura este de la región oriental, departamentos afectados, extremo este de Caaguazú, Alto Paraná y Canindeyú. Durante la jornada de hoy, sábado 11, se prevén lluvias en gran parte del territorio nacional sobre el norte, centro y este de la región oriental, así como en sectores de la región occidental. Estas lluvias podrían presentarse acompañadas de ocasionales tormentas eléctricas. Las temperaturas mínimas previstas estarían entre 15 y 21 grados a nivel país. Durante la tarde se espera un ambiente cálido con temperaturas máximas entre 22 y 29 grados en la región oriental y entre 26 y 33 grados en la región occidental. Los vientos serán variables durante las primeras horas del día y posteriormente rotarán al sector sur. Para mañana domingo, domingo 12, se prevé un ambiente frío a fresco durante las primeras horas, tornándose cálido en algunos sectores de la tarde. Se prevén temperaturas mínimas de 10 a 15 grados en la región oriental y de 14 a 19 grados en la región occidental, mientras que las máximas serían de 17 a 24 grados a nivel país. Los vientos soplarán del sector sur y las lluvias podrían persistir sobre el noreste de ambas regiones. Para el lunes 13, se espera un mejoramiento de las condiciones meteorológicas en gran parte del territorio nacional, con baja probabilidad de lluvias. Se prevén temperaturas mínimas de 7 a 10 grados en la región oriental, de 9 a 15 grados en la región occidental. Durante la tarde, las temperaturas máximas serían de 17 a 22 grados en la región occidental y de 22 a 26 grados en la región occidental. Los vientos predominarán del sector sureste.

El estado del tiempo en Asunción, ciudad capital, departamento central, a estas horas una temperatura de 20 grados 4 décimas, hielo nublado. Una sensación térmica de 20.4 grados, una humedad del 87%. El viento a 11 kilómetros del sur suroeste. Esta madrugada estamos amaneciendo con una temperatura de 20 grados, una máxima de 21, cálido, cielo mayormente nublado, vientos variables, lluvias dispersas. Para esta mañana se va a mantener con una temperatura máxima de 23 grados, cálido, cielo mayormente nublado, vientos variables, luego del sur, lluvias dispersas. Por la tarde en esta jornada para capital, ciudad, departamento central, una temperatura máxima de 25 grados, cálido, cielo mayormente nublado, vientos del sector sur, lluvias dispersas. Nos vamos hasta el Chaco paraguayo. Mariscal José Félix Estigarribia amanece con una temperatura mínima de 19 grados a estas horas. Cálido, cielo mayormente nublado, vientos variables, luego del sur, lluvias dispersas, con ocasionales tormentas eléctricas. Una máxima para hoy para el Chaco paraguayo de 25 grados. Nos vamos hasta Fuerte Olimpo. Fuerte Olimpo amanece con una temperatura mínima de 21 grados, cálido a caluroso, cielo mayormente nublado, vientos del noreste. Luego del sur, lluvias dispersas con ocasionales tormentas eléctricas. Una máxima para hoy, para Fuerte Olimpo, de 33 grados. Nos vamos hasta Pozo Colorado. Amanece con una temperatura mínima de 20 grados, cálido, cielo mayormente nublado, vientos variables, luego del sur, lluvias dispersas con ocasionales tormentas eléctricas. Una máxima para hoy para Pozo Colorado de 26 grados. Nos vamos hasta Salto del Guairá. Amanece con una temperatura mínima de 18 grados. Fresco a cálido, cielo mayormente nublado, vientos del noreste, luego rotando al sur, lluvias dispersas con ocasionales tormentas eléctricas. Una máxima para hoy para Salto del Guairá de 25 grados. Nos vamos hasta Pedro Juan Caballero. Pedro Juan Caballero amanece con una temperatura mínima de 19 grados, fresco a cálido, cielo mayormente nublado, vientos del noreste. Luego rotando al sur, lluvias dispersas con ocasionales tormentas eléctricas. Una máxima para hoy para Pedro Juan Caballero de 29 grados. Nos vamos hasta Pilar. ¿Cómo está la Perla del Sur? Amanece con una temperatura mínima de 15 grados, fresco a cálido, cielo mayormente nublado, vientos variables, luego del sur, lluvias dispersas, luego mejorando. Una máxima para hoy, para Pilar, de 23 grados. Nos vamos hasta el este del país. ¿Cómo está la gente de Alto Paraná, Ciudad del Este? Amanece con una temperatura mínima de 18 grados. Fresco a cálido, cielo mayormente nublado, vientos del noreste, luego del sur. Lluvias dispersas con ocasionales tormentas eléctricas. Una máxima para hoy para Ciudad del Este de 23 grados. Nos vamos hasta Paraguarí. ¿Cómo está la gente de Paraguarí? Amanece con una temperatura mínima de 18 grados. Fresco a cálido, cielo mayormente nublado, vientos variables, luego del sur, lluvias dispersas.

estado mejorando. Una máxima para hoy para Paraguarí de 24 grados. Nos vamos hasta San Juan Bautista, Misiones. Amanece con una temperatura mínima de 17 grados, fresco a cálido, cielo mayormente nublado, vientos variables, luego del sur, lluvias dispersas, luego mejorando. Una máxima para hoy de 23 grados para San Juan Bautista. Nos vamos hasta Encarnación, la otra perla del sur. Encarnación amanece con una temperatura mínima de 15 grados, fresco a cálido, cielo mayormente nublado, vientos variables, luego del sur, lluvia dispersa con ocasionales tormentas eléctricas, luego mejorando. Una máxima para hoy para Encarnación de 22 grados. Nos vamos hasta Caazapá. ¿Cómo está la gente de Caazapá, departamento del Guairá? Una temperatura mínima de 18 grados, fresco a cálido, cielo mayormente nublado, vientos variables, luego del sur, lluvias dispersas con ocasionales tormentas eléctricas, luego mejorando. Una máxima para hoy para Caazapá de 24 grados. Nos vamos hasta la capital del quinto departamento de Caaguazú, estamos hablando de Coronel Oviedo. Amanece con una temperatura mínima de 18 grados, fresco a cálido, cielo mayormente nublado, vientos del noreste. Luego del sur, lluvias dispersas con ocasionales tormentas eléctricas. Una máxima para hoy de 25 grados para Coronel Oviedo. Nos vamos hasta Villarrica, capital del departamento del Guairá. Amanece con una temperatura mínima de 18 grados, fresco a cálido, cielo mayormente nublado, vientos variables luego del sur, lluvia dispersa con ocasionales tormentas eléctricas, luego mejorando. Una mínima de 18 y una máxima de 24 grados para Villarrica. Nos vamos hasta Cordillera, nos vamos hasta Caacupé, la Villa Serrana. ¿Cómo amaneció? ¿Cómo está la gente de Caacupé que amanece con una temperatura mínima de 18 grados, fresco a cálido, cielo mayormente nublado, vientos variables luego del sur, lluvias dispersas luego mejorando? Una máxima para hoy de 24 grados para Caacupé. Nos vamos hasta San Pedro. ¿Cómo está la gente de San Pedro? Amanece con una temperatura mínima de 20 grados, cálido, cielo mayormente nublado, vientos del noreste, luego del sur, lluvias dispersas, con ocasionales tormentas eléctricas. Una máxima para hoy para San Pedro de 26 grados. Llegamos hasta Concepción. ¿Cómo está la gente de Concepción? Amanece con una temperatura mínima de 20 grados, cálido, cielo mayormente nublado, vientos del noreste, luego del sur, lluvias dispersas con ocasionales tormentas eléctricas. Una máxima para hoy, para Concepción, de 27 grados.

Son las 7 de la mañana con 24 minutos. ¿Cómo están, señor, señora? A partir de este momento usted nos puede hacer su reporte de sintonía a través de nuestro número 098270-1000. 098270-1000.

0: Le estaremos acompañando hasta minutos antes de las 9 de la mañana, aquí a través de la 1250 AM y a través de todas nuestras radios aliadas del holding de medios RCC. Son las 7 de la mañana con 25 minutos. No podemos arrancar como siempre, porque tenemos que dedicarle a nuestro Señor.
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0: Todo honor y toda honra. Hoy, sábado 11 de julio, quiero compartir con ustedes nuestro devocional.
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0: No te desanimes, sé renovado en Jesús. Por tanto, no nos desanimamos. Al contrario, aunque por fuera nos vamos desgastando, por dentro nos vamos renovando día tras día, pues los sufrimientos ligeros y efímeros que ahora padecemos producen una gloria eterna que vale muchísimo más que todo sufrimiento, nos dice Corintios 4, 16, 17. Jesús puede renovarte diariamente en todas las áreas de tu vida. Pero para que eso ocurra, vos debes preservar sin desanimarte. La ayuda bondadosa de Dios se manifiesta a través de su gracia y misericordia. Él es el mayor tesoro que nos concede nuevo ánimo y paz integral. Nunca olvides que el Señor está siempre en control de la vida de los que creen en Jesús. Con Él siempre habrá una salida, consuelo y refugio hasta la victoria, gloria y victoriosa gloria en la eternidad. Te doy estos 5 tips para que puedas fortalecer y no dudes ni te vayas a desanimar. No vivas condicionado por las circunstancias. No vivas. Confía en Jesús a pesar de las dificultades. La gracia de Dios es suficiente para vos. Tené la certeza de que Cristo sustentará tu fe. Las luchas, a pesar de ser difíciles, son leves y momentáneas. Esto no se compara a la magnitud de la gloria que vendrá en la eternidad. Permanece firme y constante. Dios no te abandonará. Por eso yo en esta jornada de sábado, hoy sábado 11 de julio, te invito a orar conmigo en esta mañana. Y decimos, Señor mi Dios, renueva mi fe, alegría y amor. Yo sé que Jesús puede darme la fuerza que necesito para lidiar con esta situación. Ayúdame a proseguir rumbo a la eternidad sin desanimarme. Quiero confiar en vos y en tu palabra cada día. En el nombre de Jesús. Amén. Bienvenidos al resumen de la semana. En este sábado, 11 de julio, 20 grados de la temperatura.

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Son las 7 de la mañana con 39 minutos. Seguimos aquí en RCC Radio a través de la 1250 AM y también a través de todas nuestras radios aliadas del holding de medios RCC. Son las 7 de la mañana con 39 minutos, 20 grados la temperatura.

En Ciudad Capital, Departamento Central, 20 grados de temperatura, 0.4, sensación térmica de 20.4, una humedad del 87%, el viento a 11 kilómetros del sur-suroeste. Una máxima estimada para hoy de 25 grados en Asunción, Departamento Central. Para el Chaco paraguayo, una máxima estimada para hoy de 25 grados. En un ratito vamos a hacer también el pronóstico extendido. Y ahora nos vamos a la tapa digital de RCC de esta jornada, sábado 11 de julio del año 2026. Lo que dice en título principal: Chaco sigue rezagado en distribución de fondos. El Ministerio de Economía y Finanzas transfirió a gobiernos departamentales y municipales un total de 1,67 billones de guaraníes al cierre de junio del año 2026, donde la región occidental sigue recibiendo mucho menos que la región oriental. Los recursos fueron distribuidos en concepto de royalties, FONACIDE, juegos de azar y otros fondos contemplados por la legislación vigente. Referentes del Chaco han señalado que en reiteradas ocasiones que los criterios actuales de distribución no reflejan adecuadamente las necesidades de la región occidental, donde, por ejemplo, la construcción y mantenimiento de caminos son mucho más costosos. En otro título un poco más abajo en RCC Digital nos trae: niña paraguaya desaparecida es hallada en la Argentina. La pequeña Magnolia Bustos, de 2 años, fue localizada este viernes en la ciudad de Resistencia, provincia del Chaco, Argentina, según confirmó el Ministerio Público, poniendo fin a varios días de intensa búsqueda de movilización que movilizaron a autoridades paraguayas y argentinas. En otro título, visita sorpresa al IPS de Luque revela serie de irregularidades. El presidente del Instituto de Previsión Social, doctor Isaías Fretes, se presentó de manera imprevista este viernes en la sede regional de Luque, donde pudo constatar varias irregularidades, tales como obras civiles inconclusas y mala calidad de la atención. De paso, también recibió los reclamos de los asegurados. En otro título un poco más abajo de RCC Digital nos dice: gobierno asegura continuidad de hambre cero hasta 2030 y refuerza controles. El Consejo Nacional de Alimentación Escolar, CONAE, aprobó el inicio del proceso licitatorio para garantizar la continuidad del programa Hambre Cero en las escuelas hasta el 2030 y resolvió implementar nuevos mecanismos para fortalecer la transparencia en las compras a la agricultura familiar y a las MIPYMES. El programa alcanza hoy a casi 1.050.000 estudiantes de instituciones educativas públicas de todo el país. Estas y otras noticias más, usted, señor, señora, puede leerlo y ampliarlo a través de www.rcc.com.py. Y sus denuncias ciudadanas: ¿cómo está por su barrio? ¿Cómo está su cuadra, señor, señora? ¿Cómo está su recolección de basura? ¿Cómo está la limpieza? ¿Hay terrenos baldíos? ¿Quiere hacer su denuncia? Por supuesto, lo puede hacer a través de RCC Digital, a través del Departamento Prensa del Holding de Medios, a través del 0985-579582. Repito, 0985-579582. 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

Bueno, le meto un sorbito del café que tenemos acá, matecito también. Espero que ustedes también del otro lado, 098-270-1000, para su reporte de sintonía, 098-270-1000.

Bueno, y vamos rápidamente a rcc.com.py, departamento prensa del holding de medios RCC. Y vamos a hablar del Mundial. Ayer la selección española de fútbol grabó su nombre entre los cuatro mejores equipos del planeta por segunda vez en su rica historia institucional. En un compromiso de cuartos de final de alta tensión disputado en territorio norteamericano, el combinado ibérico logró doblegar por 2-1 al representativo de Bélgica, gracias a una oportuna anotación en las postrimerías del encuentro, emulando la mística de sus anteriores presentaciones y manteniendo firme el sueño de bordar su segunda estrella ecumérica. Realmente un partido que se esperaba un poco más de... La España ya no es la España de antes, ¿eh? Igual está avanzando. Nadie llega por apremiado. Y Michael Merino viste de héroe a España para meterla en las semifinales del Mundial. Y va a enfrentar a Francia. Así como están las cosas... Y como se ve el despliegue de los equipos, el más fuerte es Francia, sin lugar a dudas. Y el único seleccionado que de verdad le hizo partido y le frenó a Francia fue nuestra querida Albirroja, la querida selección paraguaya de fútbol, que inclusive tuvo la posibilidad de avanzar. Pero bueno, esa es otra historia. En otro título, tras casi una década custodiando el arco del Estadio Monumental, el experimentado guardameta Franco Armani pondrá punto final a su exitoso trayecto en la entidad de la banda roja. La propia dirigencia de River Plate oficializó este viernes la salida del futbolista de 39 años, confirmando una desvinculación de común acuerdo que clausura uno de los periodos más laureados y memorables en la historia contemporánea del conjunto millonario. Fin de una era en Núñez. Franco Armani cierra su legendario ciclo en River Plate.

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2: La incidencia de Paraguay se casa en que la gente quiera formalizar fue altísima, director.
3: Altísima, realmente estamos muy contentos con el trabajo que se logró. La recepción de la gente en torno a este proyecto fue magnífica. Nosotros al inicio pensábamos que con mucha dificultad íbamos a llegar a 1.500 parejas. Terminamos llegando a 3.500 parejas. Lo que hacemos es fomentar la unidad, fomentar el matrimonio.
2: Me imagino, después del gran éxito que tuvieron, el presidente de la República o el ministro te habrá dicho, señores, ¿continuamos con eso o no? ¿Se continúa o no se continúa? ¿Cuál es la agenda para este año?
3: El trabajo que conlleva realizar la boda comunitaria es realmente un sacrificio enorme.
2: Sí.
3: Es un trabajo sumamente importante. No es un evento que se organiza de la noche a la mañana. Estamos convencidos de que la familia, de que el matrimonio lo vale.
2: Sí.
3: Cualquier tipo de esfuerzo.
2: Sí, sí, sí, sí.
3: Nosotros estamos convencidos de eso. 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
3: Leticia Ocampo, que es la persona que está impulsando de cerca este proyecto de Paraguay se casa versión 2026. 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

Nos vamos hasta rcc.com.py. Allanan en Argentina a Magnolia Bustos, la niña paraguaya de 2 años desaparecida desde el miércoles. La pequeña Magnolia Bustos de 2 años fue localizada este viernes en la ciudad de Resistencia, provincia del Chaco, Argentina, según confirmó el Ministerio Público, poniendo fin a días de intensa búsqueda que movilizaron a autoridades paraguayas y argentinas. Tras conocerse la noticia, la madre de la menor, Diana Rojas, expresó su alivio y agradeció el trabajo conjunto de las instituciones involucradas en el operativo. Muchas gracias, Paraguay. Gracias a la prensa, gracias a todas las autoridades, al Ministerio del Interior, al Ministro del Interior por su gestión. No tengo palabras para agradecer a mi país. Como mamá, siempre confié en que mi hija iba a ser protegida, manifestó en declaraciones a la prensa. Rojas explicó que recibió instrucciones de permanecer en su domicilio mientras aguarda las indicaciones del fiscal Aldo Cantero y del personal del Departamento de Búsqueda y Localización. Asimismo, indicó que la fiscalía le confirmó que la niña será restituida a su cuidado y que fue informada del hallazgo por agentes de la Policía Nacional y el representante del Ministerio Público. Me enviaron una fotografía y la ubicación donde está. Ella está bien, está sana, está viva. No tengo más detalles, solo palabras de agradecimiento, expresó emocionada. La desaparición de Magnolia había sido denunciada el miércoles, luego de que su padre, Francisco Javier Bustos, nieto de nacionalidad chilena, detenido por la Gendarmería Argentina actualmente, y se espera su expulsión a territorio paraguayo por responder por el hecho ante las autoridades de nuestro país. La retirara de una guardería y no la devolviera con su madre. De acuerdo con los antecedentes del caso, la niña había llegado a Paraguay el año pasado con la autorización de su padre. Sin embargo, existía un compromiso para que regresara el 5 de enero de este año, lo que finalmente no ocurrió, situación que forma parte de la investigación que lleva adelante el Ministerio Público. Las autoridades continúan con las diligencias correspondientes para esclarecer las circunstancias del traslado del menor, de la menor, y concreta su restitución.

Estados Unidos de América emitieron este viernes una declaración conjunta denunciando la infiltración ilegal de múltiples actores de amenaza informática vinculados al gobierno de la República Popular China en los sistemas digitales del Estado paraguayo. En un escenario de alta tensión geopolítica y tecnológica, los gobiernos de Paraguay y los Estados Unidos reafirmaron su compromiso estratégico para consolidar un ciberespacio seguro y resiliente, luego de que una reciente revisión conjunta de ciberseguridad encendiera las alarmas al identificar múltiples actores de amenaza vinculados directamente al gobierno de la República Popular China que lograron infiltrarse en los sistemas informáticos del Estado paraguayo. Esta grave intrusión a la soberanía digital del país no representa un hecho aislado. La auditoría binacional reciente se suma a otra investigación conjunta de ciberseguridad realizada el año 2024, oportunidad en la que especialistas de ambos países identificaron formalmente al grupo de ciberespionaje con base en China, conocido como Flax T-POM. Este grupo de actores maliciosos que opera bajo el amparo directo del régimen de Beijing ya había vulnerado e infiltrado redes gubernamentales paraguayas con fines de espionaje. La última revisión cibernética se enmarca dentro de los acuerdos de asistencia mutua y cooperación continua que mantienen Washington y Asunción, orientados a construir una infraestructura digital robusta que sea capaz de resistir ataques complejos en la región. Ante la persistencia de las amenazas, ambas administraciones ratificaron que continuarán fortaleciendo de forma estricta la seguridad de la infraestructura crítica cibernética y de telecomunicaciones, con el objetivo directo de bloquear y contrarrestar de manera efectiva las operaciones de ciberespionaje desplegadas por actores extranjeros malintencionados. Son las 7 de la mañana con 58 minutos. 098-270-1000 para sus reportes de sintonía. Quiero aprovechar ya a saludarle a Dalva Rocha, que bien temprano a las 6:15 ya enviaba su mensaje. Mariano Sosa, como siempre, desde Carmelo Peralta. Muy buenos días, saludos. Alto Paraguay, como siempre. Qué postal, Mariano, Como decía Pedro el día de ayer, probablemente Mariano le vamos a contratar como parte del holding de medios RCC para sacarnos las postales diarias, Impresionante la imagen. Una postal fantástica, preciosa. El amanecer que se da en Alto Paraguay, en Carmelo Peralta. Muchas gracias, como siempre, Mariano. Un abrazo a toda la gente del Alto Paraguay, de Carmelo Peralta. En específico, un gran abrazo, Luis Labrano también, bien temprano. A las 7:04. 7:55 también nos envía Oscar Labrano una música marinero de Oscar Medina, Que Oscar Medina es un cantautor de música cristiana, es un hombre temeroso de Dios y ha llevado el nombre de Dios a través de sus hermosas canciones. Se tiene que destacar que Oscar Medina es sobreviviente de un tumor en la médula espinal y de un tumor canceroso en el riñón. En esto es donde vemos la mano de Dios sobre la vida de Oscar Medina. Él va caminando en el camino de Dios y por medio de sus letras ha dado a conocer el Evangelio puro y sincero. ¡Qué genial! Gracias, Luis. Un gran abrazo. Reporte de sintonía también desde Pilar. Un gran abrazo a nuestro colega Aníbal Coronel desde Pilar. Son las 8 de la mañana puntualmente en toda la República del Paraguay, 20 grados de temperatura. Tenemos que establecer una brevísima pausa, brevísima, pero ya retornamos, señor, señora, con más del resumen de la semana.

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Son las 8 de la mañana con 8 minutos en toda la República del Paraguay. Estamos aquí en la 1250 AM RCC Radio y de todas las radios aliadas del holding de medios RCC. Hoy sábado 11 de julio del año 2026, una temperatura actual de 20 grados. Les saluda con muchísimo gusto, como siempre, como cada fin de semana, Cristian Echeverría, con un gran equipo que me acompaña. Daniel Arce, en puesta al aire en control central. Sergio Cepol en la compaginación de sonidos. En la producción ejecutiva, el señor Pedro Segovia. En el departamento prensa, liderado por Julio Fleitas, Ilson de Araujo, Juana Duarte, Sergio Echeverry. En la dirección general, Juan Cruz Elamare, liderando este importante proyecto de comunicación que llega a miles de hogares paraguayos. A través de todas nuestras señales, ¿eh? Estamos llegando para todo el mundo también a través de nuestra aplicación, nuestra app. Que siempre destaco, tienen que bajarlo, ¿eh? Tienen que bajar la app de forma gratuita porque usted tiene el poder en sus manos de leer todas las noticias digitales que se van actualizando minuto a minuto. Tiene la posibilidad de, por supuesto, ver la televisión y escuchar la radio las 24 horas.

¿Cómo estará el tiempo en Ciudad del Este? También ya me consulta. ¿Cómo está la tía Ana? Un gran abrazo. En Área 1 están escuchando la radio. Un abrazo a la gente de Alto Paraná, Ciudad del Este. Área 1, ¿cómo está? ¿Cómo amanecieron? En Ciudad del Este, la Dirección de Meteorología prevé un cambio en las condiciones del tiempo para este fin de semana en la capital de Alto Paraná, con lluvias dispersas, ocasionales tormentas eléctricas y un marcado descenso de la temperatura desde el domingo. Es lo que nos dice la Dirección Nacional de Meteorología. Para este sábado, el pronóstico indica un ambiente fresco a cálido, cielo mayormente nublado y vientos del noreste que posteriormente rotarán al sur. Además, se esperan lluvias dispersas acompañadas de ocasionales tormentas eléctricas. La temperatura oscilará entre una mínima de 18 y una máxima de 23 grados. El domingo 12 de julio se presentará un ambiente más fresco, con cielo entre nublado y parcialmente nublado y vientos predominantes del sur, como consecuencia del ingreso de una masa de aire más frío. Las temperaturas descenderán hasta una mínima de 12 grados, mientras que la máxima alcanzará los 19 grados. Para el lunes, las condiciones tenderán a mejorar con un cielo parcialmente nublado. Se espera un ambiente frío a fresco, con vientos del sureste que luego serán variables. La jornada estará marcada por un nuevo descenso térmico, con una mínima de 8 grados y una máxima de 18. Atención, el aviso meteorológico actualizado a las 7:54 minutos desde la Dirección Nacional de Meteorología e Hidrología. Fenómeno esperado, lluvias con tormentas eléctricas moderadas a fuertes, ráfagas de viento moderadas a fuertes y la ocasional caída de granizos. Celdas de tormentas persisten y otras desarrollan sobre la zona de cobertura con probabilidad de ocasionar fenómenos de tiempo severo de manera puntual durante la mañana de hoy, sábado 11. La zona de cobertura norte y este de la región oriental. Departamentos afectados centro y oeste de Concepción, centro y noreste de Caazapá, noreste de Itapúa, norte y sur de Alto Paraná, centro y este de Canindeyú.

Nos vamos a la noticia internacional. Francia atribuye 9 de cada 10 incendios a la acción humana y detienen a 32 sospechosos. Esto ocurre en París. Las autoridades francesas han detenido desde el inicio del verano a 32 personas de provocar incendios forestales, mientras el presidente Emmanuel Macron recordó este sábado que 9 de cada 10 fuegos tienen origen humano y llamó a la responsabilidad ciudadana en un momento en el que el país afronta un riesgo extremo por ola de calor y la sequía. El ministro del Interior, Lauren Núñez, informó este sábado de que las detenciones se han efectuado en 22 departamentos y advirtió de que este tipo de comportamientos tendrán una respuesta firme. En un mensaje de redes sociales calificó de actos de inaceptables al considerar que provocan consecuencias devastadoras y obliga a movilizar a los bomberos poniendo en riesgo sus vidas. Estos comportamientos son ya competencia de la justicia. Continuaremos actuando con determinación y no dejaremos pasar ningún caso, aseguró Núñez. También Macron lanzó un llamamiento a la prudencia a través de sus redes sociales, en el que recordó que 9 de cada 10 incendios tienen origen humano y advirtió de que un solo instante de distracción puede poner en peligro a familias, a quienes nos protegen, y destruir nuestros paisajes. El jefe de Estado pidió a la población extremar la vigilancia y trasladó su gratitud y apoyo a los bomberos que trabajan para contener los numerosos incendios activos en el país. En otro título internacional, Trump dice que Estados Unidos arrasará por completo a Irán si lo asesinan. En una escalada de tensión retórica, Donald Trump amenazó con la destrucción total de la República Islámica ante la presunta existencia de planes iraníes para asesinarlo. El presidente Donald Trump dijo el viernes que Estados Unidos arrasará por completo a Irán si el gobierno de ese país intenta o logra asesinarlo. 1000 misiles están listos para ser disparados y apuntan a la República Islámica de Irán si el gobierno iraní cumple su amenaza, proclamada en muchos rincones del mundo, de asesinar o intentar asesinar al presidente en funciones de Estados Unidos. En este caso, yo, escribió Donald Trump en su plataforma de redes sociales Truth Social. Irán dice que cumplió su palabra. Por su parte, el canciller de Irán dijo el sábado que Teherán cumplió su palabra sobre un alto al fuego con Estados Unidos, después de que el presidente Donald Trump dio por terminada la tregua. Irán cumplió su palabra hasta ahora, a diferencia del llamado secretario del Tesoro de Estados Unidos, que está violando el párrafo 9 del memorando de entendimiento, publicó en X el canciller iraní Abbas Araghchi.

En otro título internacional, inflación en Brasil muestra signos de alivio. La inflación en Brasil muestra signos de alivio gracias a la caída en precios de alimentos y combustibles. Sin embargo, persisten preocupaciones a medida de que las tensiones internacionales amenazan la estabilidad económica del país en un año electoral. Se desaceleró la inflación en Brasil levemente en junio para situarse en 4,64% interanual, debido en especial a la caída del precio de los alimentos y los combustibles, según cifras oficiales publicadas hoy. Se trata de una buena noticia para el presidente izquierdista Luis Ignacio Lula da Silva, que buscará la reelección en octubre, ya que el costo de vida figura entre las principales preocupaciones de los electorados. La inflación mensual, junio, fue de 0,16% frente a 0,58% en mayo.

En otra noticia internacional, China evacúa a 1,7 millones de personas por tifón Babi, que deja heridos en Taiwán y Japón. Pekín, Tokio. El tifón Babi dejó este sábado al menos 87 heridos en Taiwán, causó 5 lesionados leves en Japón y obligó a evacuar a 1,71 millones de personas en la provincia china de Zhejiang, este del país, donde se espera que el temporal toque tierra en la madrugada del domingo tras provocar cancelaciones aéreas masivas y alertas por lluvias. Zhejiang elevó este sábado su respuesta de emergencia por tifón a nivel 1, el máximo, ante la aproximación de Babi a su costa central y meridional. A las 14 hora local, el Centro Meteorológico Nacional situó el centro del tifón a unos 290 kilómetros del este de la frontera entre Zhejiang y Fujian, sobre el sureste del Mar de China Oriental. Según la previsión oficial, Babi avanzará hacia el noreste a entre 30 y 35 kilómetros por hora y tocará tierra hacia la medianoche o a la madrugada del domingo entre Sanmen y Kangan en Zhejiang, con vientos de nivel 12 a 13, antes de internarse en el país y debilitarse.

0: las 8 de la mañana con 20 minutos en toda la República del Paraguay. Estamos en el resumen de la semana. Aquí en la 1250 AM y todas las radios aliadas del holding de medios RCC. Usted, señor, señora, puede enviar su reporte de sintonía 0982 70100 en este sábado 11 de julio. 21 grados de temperatura.
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Son las 8:24, ya estamos de regreso en el resumen de la semana aquí por RCC Radio 1250 AM y todas las radios aliadas del holding de medios RCC. Cuando son las 8:24 de la mañana, retomamos nuestro recorrido informativo luego de esta brevísima pausa, agradeciendo la compañía de cada uno de ustedes que permanece en sintonía en esta mañana de sábado. Un gran cariño a toda la gente que se está reportando a través del 0982-70-100. Les saluda Cristian Echeverría acompañándolos con las noticias más importantes que marcaron la agenda de la semana, el análisis de la actualidad nacional e internacional y toda la información que usted necesita para comenzar el fin de semana bien informado. Renovamos nuestro saludo a quienes nos escuchan a través de la 1250 AM Radio Asunción, la 101.7 FM Radio Chaqueña en el Chaco Central, la 91.5 FM Radio Boquerón en Mariscal Estigarribia, la 91.9 FM Radio Carmelo en Carmelo Peralta. Nos escuchan también desde la app desde cualquier parte del mundo. La 107.1 FM Radio Esencia en Pedro Juan Caballero. Un abrazo también para quienes están conectados mediante nuestras aplicaciones y plataformas digitales de cualquier lugar del Paraguay y del mundo. Gracias por sus mensajes y reportarnos su sintonía a través de nuestro WhatsApp 0982-70-100. Es una alegría tremenda de verdad saber que cada sábado nos permiten acompañarlos desde muy temprano. Un gran cariño para mi compañero de todos los días y nuestro productor ejecutivo, el director ejecutivo, Pedro Segovia, está en sintonía. Nos llena de orgullo, de verdad. Mi compañero de todos los días, 7:30 a 10 de la mañana estamos en A Paso Firme. A Paso Firme Radio. Los jueves 20:30 horas por RCC TV, A Paso Firme Televisión, siempre con temas muy interesantes, muy importantes. Por supuesto, siempre debatiendo temas de la actualidad, temas sociales que importan. Este jueves 20:30 horas, un tema que me parece que es para seguir debatiendo. Que a mí me parece, yo estoy de acuerdo, ¿eh? Estamos hablando sobre el proyecto de ley que va a limitar y prohibir la presencia de menores de edad en sitios nocturnos. Van a poder persistir los menores, por ejemplo, en un lugar nocturno, hasta tal hora nada más va a tener, a no ser que estén con la presencia de los padres. Es lo que nos manifestaba el diputado proyectista Santiago Benítez, que va a estar con nosotros el jueves a las 20:30 horas. Reporte de sintonía también Francisco Araújo. ¿Cómo estás, mi querido Francisco? Muchísimas gracias. El mensaje de Francisco dice: feliz día sábado, que Dios Padre ilumine tu camino y que su bendición te acompañe hoy y siempre. Que Él bendiga tus entradas y salidas y su misericordia siempre te acompañe. Muchas gracias, Francisco. Un abrazo para vos, para la familia. Bendiciones también para vos. Gracias por la sintonía. Desde Ciudad del Este también está nuestro querido amigo Julio Jiménez. ¿Cómo estás, Julio? Un abrazo para vos, para toda la familia también. Bendecido sábado para ti, la familia. Gracias, gracias. A ver, ¿quién más? Buen día, los Mbapecuera. ¿Cómo anda, Carlitos? Saludos también. A ver. Leo Pascotini, ¿cómo andás? Abrazo para la gente de Ciudad del Este. Sí, ahí está. Mariano Sosa, tremenda la foto de Mariano Sosa en Carmelo Peralta, Alto Paraguay. Sí.
Un abrazo gigante para Mariano Sosa. Qué postal nos envía, ¿eh? Vamos a hablar con los directivos de RCC. Vamos a contratarle a Mariano. Todos los días nos deleita con las postales de Alto Paraguay de Carmelo Peralta. Fran Ojeda, muy buen día. ¿Cómo estás, Fran? Un abrazo para vos también. Gracias por la compañía. Gracias por estar del otro lado. Bendecido fin de semana, ¿eh?

0: Repito el detalle de aviso meteorológico de la Dirección de Meteorología. Actualizado a las 7:54 y persiste hasta este momento. Fenómeno de tiempo severo se pronostican para los departamentos zona norte y este de la región oriental. Departamentos afectados, centro y oeste de Concepción, centro y noreste de Cazapán, noreste de Itapúa, norte y sur de Alto Paraná, centro y este de Canindeyú. Probabilidad de ocasionar fenómenos de tiempo severo de manera puntual durante la mañana de hoy sábado. Lluvias con tormentas eléctricas moderadas a fuertes, ráfagas de viento moderadas a fuertes y la ocasional caída de granizos. Son las 8 de la mañana con 30 minutos. Tenemos que establecer una nueva pausa, la última del resumen de la semana, y ya volvemos con mucho más. No te muevas.
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Ya estamos nuevamente al aire en el resumen de la semana aquí por RCC Radio 1250 AM y todas las emisoras aliadas del Holding Intermedio RCC. Cuando ya son las 8 con 38 minutos de la mañana, ingresamos al último bloque de nuestro programa agradeciendo profundamente la compañía de todos ustedes en esta mañana de sábado, que ya se empieza a nublar. Ya se empieza a nublar a estas horas de la mañana, ¿eh? ¿Y qué crees? Yo no quería que llueva, che. Hay mucha humedad. 21 grados de temperatura actualmente. Les saluda Cristian Echeverría con el compromiso de seguir acercándoles la información más importante que dejó la semana, junto al análisis de los temas que marcaron la agenda nacional e internacional. Quiero renovar mi saludo a todos los oyentes que nos acompañan por la 1250 AM Radio Asunción, la 101.7 FM Radio Chaqueña en el Chaco Central, la 91.5 FM Radio Boquerón en Mariscal Estigarribia, la 91.9 FM Radio Carmelo en Carmelo Peralta y la 107.1 FM Radio Esencia en Pedro Juan Caballero. Un abrazo también para quienes nos escuchan a través de nuestra aplicación y plataformas digitales desde cualquier lugar del Paraguay y del mundo. Gracias por sus mensajes, por su reporte de sintonía y por hacer que el resumen de la semana siga siendo un espacio de encuentro, información y compañía cada sábado. Un gran abrazo para Ale. A ver, Ale nos envió bien tempranito el mensaje. Buenos días a todos, saludos desde la comunidad de Pesempo. Pesempo Rivas. ¿Está bien? Sintonía total, muchas gracias, ¿eh? A ver, ¿qué más? Acompañando información, en información, noticias RCC, estoy escuchando en el Chaco Paraguayo, saludos para todos, excelente programa, muchas gracias. Muchas gracias a la gente que está enviando su reporte de sintonía, ¿eh? 0982-70-1000. Juan Gómez, ¿cómo está, Juan? Un abrazo para vos también. Bienvenido a la comunidad gigantesca de oyentes de RCC Radio. Nos ponen desde dónde están escuchando la radio, están recepcionando la señal de RCC Radio, ¿eh? Juan Gómez, un abrazo. Fran Ojeda, un abrazo también para vos. Para Rodrigo Rodríguez. ¿Cómo estás, Rodrigo Rodríguez? Escuchándonos en la ciudad de Luque. Muchas gracias, ¿eh? Ingreso rápidamente en este último bloque a la página rcc.com.py. Una noticia justamente que destaca a nuestro compañero Ilson de Araújo. De líder de una pandilla a sierva de Cristo, la impactante transformación de Gianni Lima. Creció en un ambiente marcado por la violencia, lideró una pandilla desde muy joven y parecía no tener salida. Sin embargo, un encuentro inesperado con un hombre enviado por Dios cambió para siempre el rumbo de su vida. La historia de Gianni Lima es un poderoso testimonio que ninguna vida está demasiado lejos del alcance de Dios. Hace 15 años, cuando su camino parecía estar dominado por la violencia, las drogas y la delincuencia, vivió un encuentro que transformó completamente su corazón. Gianni creció en un hogar donde la fe no tenía lugar. Su infancia estuvo marcada por un ambiente hostil y por la figura de un padre temido por su carácter violento. Con el tiempo, comenzó a admirar ese estilo de vida y siendo apenas un adolescente, terminó rodeándose de personas involucradas en la delincuencia. A los 12 años, ya era líder de una pandilla que sembraba el miedo en las calles, junto a un grupo que participaba en robos, peleas, actos de vandalismo y enfrentamientos que afectaban a numerosas familias. Una de las noches más violentas ocurrió durante las celebraciones de San Juan en Campiña Grande, Brasil. Según recordó, aquella madrugada el grupo protagonizó graves disturbios. Hubo personas heridas con armas blancas y varios integrantes fueron detenidos por la policía antes de ser liberados. Cuando todo terminó y esperaban un autobús para regresar a casa, ocurrió algo que ninguno de ellos esperaba. Un hombre se acercó y les dijo que Dios lo había enviado para orar por ellos.
Mientras varios aceptaron la oración, Yanni reaccionó con enojo. Lo desafió e incluso le dijo que solo permitiría que orara por ella si antes soportaba un golpe. El hombre aceptó sin responder con violencia. Fue entonces cuando ocurrió algo que ella nunca pudo explicar. Al intentar levantar la mano para agredirlo, sintió que su cuerpo quedó paralizado. No pudo tocarlo. En ese momento, el cristiano puso su mano sobre ella y declaró que Dios cambiaría su historia y que algún día serviría anunciando el Evangelio. Aquellas palabras quedaron grabadas en su memoria. Pocos días después, la muerte de su padre la llevó a cuestionar el rumbo de su vida y comenzó a buscar respuestas. Movida por esa inquietud, un domingo decidió entrar a una pequeña iglesia evangélica. Allí, antes que dijera una sola palabra, el pastor aseguró que Dios le había revelado que ella llegaría y que había un lugar reservado especialmente para recibirla. Conmovida por ese momento, Yanni entregó su vida a Jesucristo. Al regresar a su casa, tomó una decisión radical. Desechó las armas, las bebidas, los recuerdos de su antigua vida y todo aquello que la mantenía atada al pasado. Su conversión no fue fácil. Al contarle a su familia que había aceptado a Cristo, fue expulsada de su hogar. Aún así, continuó congregándose y buscando a Dios con todo su corazón. Tiempo después, mientras limpiaba el templo de un culto, hizo una oración sencilla pero sincera, pidiéndole al Señor que se revelara a su vida. Según relata, en ese momento experimentó una profunda manifestación de la presencia de Dios y sintió que Él la llamaba por su nombre, prometiéndole una vida nueva. Desde entonces, asegura que quedó completamente libre de las adicciones, la violencia y el odio que dominaba sus pensamientos. La joven que alguna vez lideró una pandilla encontró una nueva identidad en Cristo. Una hermana de la iglesia le abrió las puertas de su hogar y la acompañó durante sus primeros pasos en la fe. Ese apoyo fue clave para comenzar una nueva etapa. Hoy, con 27 años, Yanni Lima sirve a Dios junto a su esposo y sus tres hijos. Su testimonio se ha convertido en una evidencia de que el amor de Cristo puede restaurar incluso las vidas que parecen más perdidas y dar un nuevo comienzo a quienes deciden confiar en Él.

Tremenda historia, tremenda. Estas y otras historias más, señor, señora, y noticias que justamente motivadoras, como la de Gianni Lima, puede encontrarlo en www.rcc.com.py. Con 46 minutos en toda la República del Paraguay. Estamos en los últimos minutos del resumen de la semana. 21 grados de temperatura. Hoy es el Día Mundial de la Población. ¿Cuántos somos en el planeta y cómo está cambiando la demografía? El planeta supera los 8.000 millones de habitantes. La población sigue aumentando, aunque caiga la natalidad, y eso reordena economía, salud, ciudades y clima. ¿Cuándo y por qué se celebra el Día Mundial de la Población? Se conmemora cada 11 de julio, impulsado por Naciones Unidas a partir del año 1989, en referencia al Día de los 5.000 millones de 1987. La fecha busca poner en agenda cómo el tamaño y la estructura por edades condicionan desarrollo, salud reproductiva, educación y planificación. ¿Y cuántas personas viven actualmente en el planeta? Según estimaciones de la ONU, la población global está en torno a 8,1 y 8,2 mil millones en 2025-2026, tras superar los 8 mil millones en 2022. La cifra se actualiza de modo continuo porque depende de registros nacionales y modelos estadísticos. ¿Y qué países concentran más habitantes, señor, señora? Seguramente usted se pregunta. La mayor parte se concentra en pocos países. India encabeza el ranking, seguida por China. Luego aparecen Estados Unidos, Indonesia, Pakistán y Nigeria, entre otros. Este peso demográfico importa porque determina demanda de alimentos, energía, infraestructura y también capacidad de innovación y mercado laboral. El motor principal del crecimiento es el impulso demográfico. Incluso si cada familia tiene menos hijos, hay muchos adultos jóvenes nacidos en décadas de alta natalidad, entrando ahora en edades reproductivas. A eso se suma un mecanismo biológico y social decisivo. Vivimos más gracias a mejoras sanitarias, vacunas, agua segura y tratamientos, lo que reduce la mortalidad y acumula población en edades adultas y mayores. Y según los datos de la ONU, ¿cuáles son las regiones que crecen más rápido? El crecimiento más acelerado está en África subsahariana, donde coexisten descensos de mortalidad y fecundidades todavía altas en varios países. En contraste, Europa y Asia Central muestran estancamiento o caída poblacional, mientras que América Latina transita una desaceleración marcada, menos nacimientos y envejecimiento más rápido que décadas atrás. ¿Quiere decir que ñande tu llave, pico? Pues, según estos datos de la ONU, pregunto. ¿Por qué disminuye la natalidad de muchos países? ¿La caída de la fecundidad suele acompañar la transición demográfica? ¿Más educación, en especial de mujeres? ¿Mayor acceso a anticoncepción, urbanización, cambios culturales y un factor económico creciente, el costo de criar? Y eso significa la vivienda, cuidados y tiempo. También influye en la postergación de la maternidad, paternidad, la inestabilidad laboral y la dificultad para conciliar trabajo y crianza. Claro, hoy la gente prefiere rescatar una mascotita y tenerlo en casa, ¿no? O sea, porque por el costo de criar, de mantener la vivienda, los cuidados que lleva un menor y el tiempo, porque hay que laburar. ¿Cómo se hace con esas cuestiones? ¿Cuáles son las proyecciones para el 2050 y 2100?
Las proyecciones de la ONU ubican a la población mundial cerca de 9,7 mil millones en 2050 y alrededor de 10,2 mil millones hacia 2100, con la probabilidad de un pico en la segunda mitad del siglo y luego estabilización o leve descenso según cómo evolucionen la fecundidad y mortalidad.

Bueno, ¿y qué desafíos plantea el cambio demográfico? El desafío científico y político no es solo más gente, sino otra estructura de edades. Envejecimiento en gran parte del mundo, presión sobre sistemas de salud y jubilaciones, y necesidad de productividad para sostener dependencias. En paralelo, donde crece más rápido, el reto es generar empleo, educación y servicios urbanos a ritmo suficiente. Todo esto ocurre bajo límites físicos, agua, suelos, energía y emisiones, donde la ecuación clave combina cuánto somos, cómo consumimos y con qué tecnología estamos.

Bueno, y de esta manera estamos llegando al final de una nueva edición del resumen de la semana aquí por RCC Radio 1250 AM y todas las emisoras aliadas del holding de medios RCC. Han sido 2 horas de información, actualidad, análisis y buena compañía, compartiendo juntos los acontecimientos más importantes que marcaron la agenda nacional e internacional durante los últimos días. Quiero agradecer profundamente a cada uno de ustedes por habernos acompañado de esta mañana, sábado 11 de julio. Gracias por abrirnos las puertas de sus hogares, del campo, de sus vehículos, por escucharnos desde cualquier lugar a través de nuestra señal. A través de nuestra aplicación también. Agradecimientos a todo el equipo humano que hace posible este programa y la labor diaria de RCC Radio, RCC TV y por supuesto el holding de medios RCC, trabajando con profesionalismo, compromiso para mantener informada a nuestra audiencia. Antes de despedirnos, quiero compartir una reflexión bíblica para este fin de semana, señor, señora, que el Dios de la esperanza los llene de toda energía y alegría. Y paz a ustedes que creen en Él, para que rebosen de esperanza para el poder del Espíritu Santo. Que Dios bendiga sus hogares, señor, señora. Proteja a sus familias y les conceda un fin de semana lleno de salud, paz, trabajo, amor y momentos inolvidables junto a sus seres queridos. Se despide de ustedes Cristian Echeverría, deseándoles un excelente fin de semana en familia. Ya se viene la señora Nora del Barco para continuar acompañándoles en este fin de semana y mucho más. Nosotros retornamos el lunes puntualmente a las 7:30 a través de la 1250 AM a paso firme y seguir acompañándoles a través de esta poderosa familia, Holding de Medios RCC.

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Hola, hola, hola, hola, muy buenos días, ¿cómo estás? Bienvenidos. Línea directa en tus oídos y en tu corazón. Te vamos a acompañar hasta el mediodía, como ya es habitual cada sábado, las 9 de la mañana con 4 minutitos por este lado del mundo. Está muy inestable el clima, 21 grados es la temperatura actual, lo que marca en realidad el termómetro, ¿no? Pero la sensación se me ocurre que es mucho menor. Hay mucha humedad, 90% el porcentaje de humedad. Vientos en superficie en dirección suroeste a 8 kilómetros en la hora y está previsto una máxima de 24 grados, aunque decían que iba a llover por este lado del mundo, está saliendo un chiqui tímidamente el sol. ¿Será que vamos a tener precipitaciones? Vamos a ver. Todo esto te voy a estar contando en el transcurrir de esta mañana, una mañana irrepetible en nuestra vida, un 11 de julio del 2026, irrepetible digo siempre, ¿no? Hago hincapié en esto porque a veces postergamos el disfrutar, el estar alegres, el tener la presencia del Señor, estar en conexión con Él, en línea directa, y lo dejamos pasar, y en realidad después no tenemos tiempo y se van las horas volando. Entonces, disfrutemos lo que estamos viviendo en el día de hoy, en el aquí y en el ahora. Y no solamente disfrutar, sino hacerlo piel, vivirlo intensamente, que esa es la intención, no solamente nuestra, sino de todo RCC. Y a propósito, vamos a saludar a nuestras emisoras asociadas en el holding RCC, la 1250M Radio Asunción, muy buenos días, la 101.7 FM Chaco Central, la 91.5 FM Radio Boquerón desde Mariscal Estigarribia, la 91.9 FM Radio Carmelo desde Carmelo Peralta y todo el equipo humano, el señor Juan Cruz, el presidente del holding de medios, muy buenos días. El señor Pedro Segovia, nuestro director ejecutivo. El señor Sergio Cepol, coordinador de radio, siempre pendiente de cada detalle. El señor Julio Freitas, nuestro periodista acreditado. Y el señor Dani Arce, desde cabina central. Mi nombre es Nora del Barco y esto es Línea Directa. Y ya nos vamos a una historia de amor en la voz de Daniel Calvetti. Bienvenidos.

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1: Son las 9 de la mañana con 20 minutitos. Y vamos a la información que proviene de la página digital de RCC. El Ministerio de Economía y Finanzas transfirió a gobiernos departamentales y municipales un total de 1.67 billones de guaraníes al cierre de junio del 2026, donde la región occidental sigue recibiendo mucho menos que la región oriental. Los recursos fueron distribuidos en concepto de royalties, Fonacide, juegos de azar y otros fondos contemplados por la legislación vigente. Referentes del Chaco han señalado en reiteradas ocasiones que los criterios actuales de distribución no reflejan adecuadamente las necesidades de la región occidental, donde, por ejemplo, la construcción y el mantenimiento de caminos son muchos más costosos.

nos vamos a otro ámbito de la información a nivel policial. Niña paraguaya desaparecida es hallada en la Argentina. La pequeña Magnolia Bustos, de 2 añitos, fue localizada este viernes en la ciudad de Resistencia, provincia del Chaco, Argentina, según confirmó el Ministerio Público, poniendo fin a varios días de intensa búsqueda que movilizaron autoridades paraguayas y argentinas. Y nos vamos al IPS, visita sorpresa nuevamente al IPS de Luque, revela serie de irregularidades. El presidente del IPS, doctor Isaías Frete, se presentó de manera imprevista este viernes en la sede regional de Luque, donde pudo constatar varias irregularidades tales como obras civiles inconclusas y mala calidad de la atención. De paso, también recibió los reclamos de los asegurados. Y nos vamos a Hambre Cero. Gobierno asegura continuidad de Hambre Cero hasta el 2030 y refuerza controles. El Consejo Nacional de Alimentación Escolar, CONAE, aprobó el inicio del proceso licitatorio para garantizar la continuidad del programa Hambre Cero en las escuelas hasta el 2030 y resolvió implementar nuevos mecanismos para fortalecer la transparencia en las compras a la agricultura familiar y las pymes. El programa alcanza hoy a casi 1.050.000 estudiantes de instituciones educativas públicas de todo el país. Todo obra para bien. Benjamín Rivera.

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1: Son las 9:49 minutitos.
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1: Muy bien, vamos a ver cómo estamos en este lado del mundo. 21 grados es la temperatura actual en Asunción y Gran Asunción. La humedad sigue siendo alta, del 87%, vientos en superficie en dirección noreste a 10 kilómetros en la hora. Bueno, vamos a ver cómo se presenta el resto del fin de semana. Según nos dice la Dirección de Meteorología, vamos a tener el cielo parcialmente nublado, una máxima de 24 grados. El domingo va a bajar la temperatura, atención, 7 grados de mínima, 19 de máxima. Con el cielo totalmente despejado, vamos a tener solcito a pleno. No sé si va a abrigar demasiado nuestro sol mañana, pero vamos a tener el cielo totalmente límpido. El lunes, similares condiciones, 7 grados de mínima, 20 de máxima, con el cielo despejado. El martes, iguales condiciones, con un chiqui más de calorcito, 10 grados de mínima, 24 de máxima. Y atención, que a partir del miércoles empieza a subir muchísimo la temperatura, 28 grados de máxima. El jueves 31 y el viernes 33 grados. Bien, el veranillo de San Juan está viniendo un poco atrasado, pero está llegando. Y nos vamos a una información muy resaltante que quiero que tengas en cuenta. Expo Empleo, vacancias en más de 20 empresas, una oferta laboral. Empresas buscan contratar operadores de call center, cajeros y panaderos. ¡Epa! El Ministerio de Trabajo, Empleo y Seguridad Social, en alianza con la Asociación Rural del Paraguay, organiza una nueva edición de la Expo Empleo ARP. En el evento pondrán a disposición 678 vacancias laborales en más de 20 empresas de distintos sectores económicos. La Expo Empleo está prevista para este jueves 16 de julio de 8 a 12 en el Salón Social Germán Ruiz, ubicado en el predio ferial de la ARP Mariano Roque Alonso, en el marco de la Expo Paraguay 2026. Los postulantes podrán participar en las entrevistas laborales en el sitio, acercándose directamente a las empresas que buscan incorporar nuevos talentos. Las vacancias laborales abarcan puestos técnicos, operativos y administrativos en los sectores industrial, comercial, retail, alimentario, gastronómico, telecomunicaciones, salud, servicios y seguridad. Entre los perfiles más solicitados se encuentran los operarios de producción, asesores de venta, personal de atención al cliente, operadores de call center, bueno, y muchísimo más. Los técnicos de la Dirección General de Empleo acompañarán la jornada orientando a los postulantes, verificando los perfiles, brindando asistencia durante el proceso de selección y facilitando el contacto entre quienes buscan una oportunidad laboral y las empresas que necesitan incorporar el personal. La Expo Paraguay ARP 2026 abre hoy sus puertas desde las 10 de la mañana, o sea, dentro de un ratito. De esta manera, dando inicio a 2 semanas de intensa actividad económica, comercial y de entretenimiento en el campo de exposiciones de la Asociación Rural del Paraguay en Mariano Roque Alonso. La feria será hasta el 26 de julio, reunirá empresas, como siempre, industrias, productores, emprendedores y entidades públicas. El acceso tiene un costo de 25.000 guaraníes, con ingreso gratuito para niños de hasta 11 añitos. Muy bien. Te doy gloria. Viene la voz de Espíritu y en Verdad.

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0: Pero qué hermoso, amor divino, en la voz de Alma Libre, está parafraseando, ¿no?, el 1 de Corintios 13, donde dice: el amor es paciente, es bondadoso, el amor no es envidioso, ni jactancioso, ni orgulloso, no se comporta con rudeza, no es egoísta, no se enoja fácilmente, no guarda rencor. El amor no se deleita en la maldad, sino que se regocija con la verdad. Todo lo disculpa, todo lo cree, todo lo espera, todo lo soporta. Y después en el 13 dice: ahora pues permanecen estas tres virtudes, la fe, la esperanza y el amor, pero la más excelente de ellas es el amor. ¡Qué maravilla! Bueno, y hablando de gente amorosa, tuvimos como siempre esta semana el privilegio de tener al pastor René Pereira, que siempre con tanta dedicación nos obsequia unos minutos de su tiempo, de su precioso tiempo, para estar en línea directa. Y vamos a ver qué nos dijo este martes el pastor René Pereira. Lo ponemos a vos, a ver. De recibir al pastor y licenciado René Pereira.
1: Compartiendo un poquitito de esto que nos gusta, nos apasiona, que es la salud mental.
0: Sí, y estábamos hablando fuera de micrófono también lo importante que es conocer el mecanismo de lo que a veces sufrimos y no sabemos por qué. Es importantísimo tener una orientación de este tipo.
1: Sí, sí, totalmente. Y bueno, nosotros lo llamamos a eso psicoeducación, que es poder ayudarle a las personas a poder entenderse, a poder conocerse, a saber sus fortalezas, debilidades y bueno, mejorar su calidad de vida, que es lo que todos queremos realmente.
0: Así es. Bueno, y hoy vamos a hablar sobre el tema de la autoestima. Y me habías dicho que había una autoestima sana. ¿Cómo es eso?
1: Sí, hay una autoestima sana, una autoestima que uno lo va construyendo, desarrollando. Eso, una autoestima equilibrada también, ¿verdad? Y eso tiene sus pilares, tiene sus conceptos, tiene su trabajo y lleva tiempo desarrollarlo, ¿verdad? También está la autoestima, que sería la autoestima enferma, que es una autoestima un poquitito formada o desarrollada en las heridas, ¿verdad? Que se basamenta en el sufrimiento, se basamenta en los trastornos, se basamenta en los problemas. Entonces, para mí es muy importante que trabajemos en nuestra autoestima para poder tener una autoestima sana, una autoestima equilibrada, ¿verdad? Porque muchas veces vivimos situaciones incómodas que nos traen un malestar, o sea, y estas situaciones muchas veces se dan por cómo nos afectan las acciones de otras. Entonces, pero en otras muchas se debe a cómo nosotros interpretamos también lo que viene de otros o los estímulos que vienen de afuera. Entonces, cuando pensamos en eso, pensamos en la imagen que tenemos de nosotros, sobre todo preguntarnos cómo nos ven los demás, y todo eso tiene una respuesta, ¿verdad? Y entonces ahí es donde nosotros tenemos que tomar en serio esta situación, ¿verdad? Y empezar a trabajar en nuestra autoestima, ¿verdad?
0: Y decime, ¿qué significaría la autoestima en realidad?
1: La autoestima tiene que ver el concepto, que es una serie de cosas. Entre ellos está el autoconcepto que yo tengo de mí mismo, la autoimagen que yo tengo de mí mismo. Alguien dijo alguna vez, y muchas veces pensamos que la autoestima es el amarnos a nosotros mismos, y realmente no. No tiene mucho que ver con las emociones o los sentimientos, tiene más que ver con el autoconcepto que tenemos de nosotros mismos, la autoimagen, y tiene mucho que ver con lo que vamos construyendo, ¿verdad? De cómo nos vamos valorando, de cómo nosotros nos vamos también de alguna u otra manera validando, y también es demasiado importante que nosotros entendamos eso para poder realmente trabajar en eso. Y bueno, ahí me gustaría hablarte de algunos pilares de la autoestima sana que nos pueden ayudar a desarrollarnos y a crecer, ¿verdad?
0: Sí, sí, te escuchamos atentamente.
1: Sí, primero que todo, Nora, yo creo que tenemos que comprender al otro, sabiendo que podemos no ser comprendidos, ¿verdad? Muchas veces entendemos a los demás, pero otras veces nos van a llevar la contraria. Eso no significa que nuestra opinión sea lo peor o que nosotros nos estamos poniendo por debajo de la opinión de los demás, sino bien, en realidad, lo que nuestra opinión está a la misma altura, Entonces, no, a veces tomamos de manera personal las cosas. Y no tenemos que tomar de manera personal, tenemos que entender que los demás también pueden no estar de acuerdo con nosotros y eso no nos hace de menos. Entonces, entender eso, no llevar todo al plano personal. ¿Y conoces a esas personas, Nora, que todo el tiempo está enojada, ofendida, le decís una cosa y ya se ofende y vive ofendida? Como me decías también fuera del micrófono, que personas que viven abrazando su herida y que quieren estar todo el tiempo herida, ¿verdad?
0: Y que además vos querés ayudarle o de pronto le decís, no, no es tan así, y es como que se autoflagelan todo el tiempo con las palabras de los demás.
1: Totalmente, totalmente. Y tiene mucho que ver eso con una autoestima baja. Si nosotros tenemos una autoestima baja, no vamos a saber entender que los demás a lo mejor no van a estar de acuerdo con nosotros, ¿verdad? Otra cosa también es que tenemos que aprender a saber estar con nosotros mismos, ¿verdad? Entonces, cuando a lo mejor estamos solos, ya nos sentimos abandonados, ahí no encontramos nuestra razón de ser. Y hay algo que significa que quizás tengamos la autoestima baja y tenemos que aprender a estar feliz estando con nosotros mismos, ¿verdad? Entonces, ahí lo que tenemos que aprender es a tener hobbies nuevos, aprender nuevas actividades, conocer gente, hacer planes diferentes. Pero tiene mucho que ver también con disfrutar de nosotros mismos también, y también es descubrir quiénes somos en realidad. Porque muchas veces por caer bien en ciertos grupos o por caer bien en ciertos lugares, morimos un poco a nuestra esencia. Y eso con el tiempo va a afectar a nuestra autoestima.
0: Y escuchándote pensaba, Pastor, cuando la valoración a veces parte de una mala educación, no decir mala educación, pero que los padres o las personas de autoridad que hemos tenido no supieron valorarnos, si nosotros tomamos eso como una estima definitiva, por decirlo de alguna manera, ¿puede ser?
1: Sí, totalmente, Nora, totalmente. Lo que hacen nuestros padres, lo que nos enseñan, cómo nos educan, la forma como nos hablan, la forma como nos miran, la forma como nos validan o la forma como nos invalidan también, todo eso nos afecta a nuestra autoestima.
0: Y hablando de la autoimagen, ¿cómo cambiamos esa percepción física que a veces no tenemos, que es la real?
1: Tenemos que aprender a ser reales. Es muy, muy, muy interesante lo que propones. Tenemos que aprender a buscar nuestra realidad, ¿verdad? No dejarnos llevar por lo que el mundo hoy está dictando o por lo que hoy se está queriendo establecer como moda o se está queriendo establecer como lo correcto. Hoy, por ejemplo, si no sos flaco, flaco, flaco, flaco, flaco, no entras dentro del parámetro de que estás bien. También tenés que estar así sin arrugas, ¿verdad? Porque si tenés arrugas o tenés que tener los dientes blancos, blancos, blancos, blancos, ¿verdad? Son todos parámetros que la sociedad hoy te está marcando, nos está marcando, ¿verdad? Por eso, y todo eso tiene que ver con cuestiones comerciales, ¿verdad? De venderte un medicamento que te ayuda a adelgazar, de venderte unos blanqueadores, ¿verdad? Para tener los dientes súper blancos, ya son irreales muchos de esos, o de constantemente también esas operaciones o esas inyecciones que te ponen en el rostro para no tener arrugas, cuando en realidad las arrugas son parte de la vida. Las arrugas son parte de la vejez, que todo en la vida avanza, ¿verdad? Pero esos parámetros nos llevan muchas veces, si nosotros nos dejamos llevar por esos parámetros, nos llevan muchas veces a ya no ser reales, ya no vivir vidas reales, vivir vidas superfluas, vivir vidas inventadas, vivir vidas que no son las nuestras.
0: Y tener un sentimiento de inseguridad absoluta, y esa necesidad de aprobación hacia los demás, que puede afectar también incluso a la salud emocional, ¿no?
1: Sí, totalmente. Y es que uno si vive y uno si entra dentro de ese círculo vicioso, por decirlo de alguna manera, uno nunca va a entender o nunca va a creer o nunca va a sentir que da la talla. Siempre uno va a estar pensando, che, no, nunca voy a llegar, nunca voy a dar la talla, nunca voy a llegar a mi objetivo, a mis planes. Entonces empezamos a entrar en un trompo y a una infelicidad total, ¿verdad? Y ahí baja nuestra calidad de vida.
0: Entonces, uno de los componentes de la autoestima sería conocerse, valorar nuestra imagen, ¿y qué más?
1: Conocerse, aceptarse, ser real, ¿verdad? Respetar a los demás y respetarnos a nosotros mismos también. Eso implica muchas veces aprender a decir que no, ¿verdad? Para poder poner límites ante las demás personas. de decirle no, no voy a poder, no, no, no, no es mi onda, no, no es lo que yo quiero, no, no es lo que yo busco. Porque ese aprender a veces decimos sí, sí, bueno, vivimos luego de una cultura, nosotros como paraguayos somos muy de la cultura del sí, sí, aunque sabemos que no vamos a hacer, igual decimos que sí. Ah, si te vas a ir, sí, y sabes bien que no te vas a ir, pero el paraguayo es muy de sí, sí, ¿verdad? Y aprender a decir que no, ¿verdad? Tener a libertad y aprender a dar libertad a las personas, no somos dueños de las personas, entonces eso nos va a ayudar muchísimo. Escuchar, ¿verdad? Escuchar a las otras personas sin hablar, ¿verdad? Hasta que se calle, ¿verdad? Entonces es algo que tenemos que probar un poquitito a hacer, ¿verdad? Muchas veces llevamos a cabo un diálogo centrado en nosotros que no nos genera nada positivo, ¿verdad? Entonces dejar de estar ensimismados, dejar de mirarnos el ombligo y escuchar también a los demás. Y otro punto también es cuidar nuestra energía. Todos tenemos cierta cantidad de energía, ¿verdad? Algunos le llaman de otra manera, le llamo una energía que tenés producto de tu alimentación, producto de tu estilo de vida, producto del descanso, y es cuidar esa energía y no derrocharla, ¿verdad?
0: Y la autoestima, digamos que no es saludable, ¿cuál sería?
1: Y la autoestima no saludable generalmente tiene una característica muy particular, que es que nunca está satisfecho con nada, nunca le llena nada, porque como no se llena a sí misma o no se satisface a sí misma, tampoco puede o consigue que otras cosas le llenen. La persona que tiene la autoestima dañada generalmente al sentirse menos o recurre de dos maneras, o tiene un sentido de superioridad, ¿verdad? Que sabemos que es una mentira, pero la persona la cree, o un sentido de inferioridad constante. Entonces, y la persona, generalmente las personas con autoestima baja no tienen la capacidad de relacionarse, les cuesta mucho relacionarse con los demás.
0: Genial, entonces, de todos modos, la autoestima puede ser inflada, digamos, cuando nos valoramos demasiado, cuando ya llevamos casi al narcisismo, ¿no?
1: Sí, sí, totalmente. Hay una diferencia entre una gran persona y una persona agrandada. La gran persona es una persona que sabe quién es, conoce sus fortalezas, conoce sus debilidades, conoce sus limitaciones, sabe hasta dónde puede llegar. Y una persona agrandada es la persona que siempre está queriendo ser superior, queriendo ser más, siempre está compitiendo con los demás. Y todos sabemos que no da gusto estar al lado de una persona así.
0: No, para nada, no, para nada, no, no, no tenemos que ir muy lejos, el fin de semana creo que lo vimos a eso en el deporte.
1: Así mismo es.
0: Bueno, licenciado, no sé si querés agregar algo más.
1: Sí, para mí sería muy importante aprender a relacionarnos mejor con nosotros mismos. Ajá. Un consejo muy bueno es que elijamos siempre toda acción que implique sentimientos positivos, ¿verdad? Y eso va a hacer que se eleve nuestra autoestima hacia arriba. Nada que implique sentimientos negativos, pensamientos negativos, mala onda. O sea, siempre estar buscando acciones que en favor de los demás, en ayuda a los demás y también en favor nuestro, ¿verdad? Y que aprendamos a disfrutar de la soledad también, ¿verdad? La soledad es un momento donde podemos producir un autodescubrimiento. Alguien me dijo alguna vez, mira René, no le tengas miedo a la soledad porque los más grandes descubrimientos, los más grandes inventos, los más grandes pensamientos se hicieron en la soledad. Y esa soledad solamente la vamos a poder disfrutar cuando aprendemos a relacionarnos con nosotros mismos.
0: ¡Qué maravilla! Me encantó. Muy bien, muchísimas gracias, licenciado y pastor, por esta noche nuevamente de estar con nosotros. Sabemos que tu tiempo es tan escaso y sin embargo haces un lugarcito para estar siempre en RCC. Muchísimas gracias.
1: Gracias, Honora. Un saludo a tu audiencia.
0: Muy bien, así estuvimos entonces con el tema de la autoestima.

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0: Escuchamos a Alex Zurdo con Marcos Yaroy del tema Estaré aquí.
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0: 10 de la mañana, 35 minutitos. Estuve averiguando por qué le llaman Alex Zurdo a este señor. Bueno, parece ser de que cuando era jovencito, era un adolescente, tenía 13 años, jugaba baloncesto. Sus compañeros no recordaban su nombre, entonces lo llamaban Zurdo. A los 13 años ya tenía su primer piano y aprendió a tocar él mismo, solito. ¡Qué maravilla! Se llama Alexis Vélez Alberio. Es de Puerto Rico, obviamente, este rapero, compositor, cantante, que además recibió muchos premios en la música urbana, nominaciones a los Grammys Latino, a los premios DAB. Entre sus producciones más destacadas se encuentra esta que estábamos escuchando y el álbum colaborativo 1 junto a Funky y Redimidos. Está casado con Denis Contreras desde el 2008 y tiene 2 hijos. Bueno, muy bien, hay algunas informaciones sobre Alex Zurdo que me encanta. Y nos vamos a una información nacional. El sector avícola crece en exportaciones, qué maravilla. Envíos superan los 8 millones de dólares en el primer semestre. El Senaxa reportó que a junio las exportaciones del sector avícola crecieron 45% y generaron 8.6 millones de dólares en ingresos para el país. El desempeño refleja el avance del rubro en los mercados internacionales, impulsado por la apertura de nuevos destinos como el acceso a Taiwán. Los productores avícolas advierten que ante la elevada producción en el mercado interno se debe trabajar en conquistar más destinos para los productos paraguayos. Muy bien, nos vamos a la música que nos trae Mi GPS. Vámonos.

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0: Y sí, estamos bailando acá en la cabina, así que estamos un poco agitados con Josué del Cid y T-Bone haciendo Mi Dios es Grande. Me encantó esa canción y espero que a vos también te haya gustado. Para movernos un chique hay que moverse mucho, sobre todo cuando pasamos los 30, yo tengo 32 nada más, entonces por ahí como me cuesta un chiqui mover. 10 de la mañana con 53 minutitos, esto sigue siendo RCC, el holding de medios que te acompaña a las 24 horas, que no solamente estamos en radio, sino también en televisión, claro. Bueno, yo no en realidad, Yo no soy de cámara, yo soy de micrófono. Pero bueno, en algún momento capaz que, Dios sabe lo que me depara el destino, podríamos cambiar de micrófono a cámara. Vamos a ver qué pasa si la producción me habilita.
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0: Y estamos diseñados para vencer, ¿no? Sin lucha no hay victoria. Todo cristiano, todo creyente tiene una lucha diaria. Es obedecer a Dios o desobedecerlo. Claro que si fuera por nosotros mismos, sin la ayuda del Espíritu Santo, nuestra decisión sería desobedecerlo todo el tiempo. Pero el Espíritu Santo nos ayuda a poder vencer en esa lucha diaria entre la carne y el Espíritu. En 1 Corintios 2:14 dice: pero el hombre natural no percibe las cosas que son del Espíritu de Dios, porque para él son locura y no los puede entender, porque se han de discernir espiritualmente. Y esto es tan cierto que a veces creemos, o al menos escuchamos lo que las personas dicen cuando creemos en un Dios invisible, cuando tenemos fe en lo que no podemos ver, cuando amamos a nuestros enemigos, aunque nos cuesta mucho. Y la gente que no cree dice: ustedes están locos. Y bueno, sí, es locura, como dice la palabra. Vamos a ver los tres niveles de lucha en los cuales tenemos que involucrarnos. El primer nivel de lucha es contra nosotros mismos. La opción de elegir hacer la voluntad de Dios o la nuestra será exclusivamente nuestra responsabilidad. No hay que darle crédito a nadie, es decir, echar la culpa a los padres, a la sociedad, al mundo, al gobierno, cuando en realidad tenemos que asumir nuestra responsabilidad. Nuestra carne va a querer descansar, no esforzarse, no sacrificarse, hacer caprichosamente todo lo que se le dé la gana. El alma es muy indecisa. Un día quiere y otro día no. Hoy no tengo ganas de orar, ni menos de ver a otros. Por eso no voy a la iglesia, no voy a mi célula, no hago nada. Me quedo en casa mirando una serie de Netflix 40 veces o 6 horas. Y si vivimos de acuerdo a lo que nuestra carne quiere o dejamos gobernarnos por el alma, entonces tendremos un estilo montaña rusa. Un día arriba en la gloria y otro día abajo. Dios no quiere eso para nosotros. El salmista le ordenaba a su alma literalmente lo que debía hacer. No le preguntaba si tenía ganas. Bendice, alma mía, Jehová, y no olvides ninguno de sus beneficios. Está en Salmo 103:2. El primer enemigo a vencer somos nosotros mismos, nuestro propio yo, el que no nos permite hacer la voluntad de Dios porque siempre quiere hacer la propia. Por eso Pablo dijo: ya no vivo yo, mas Cristo vive en mí. Esto está en Gálatas 2:20. Cada mañana mi propio yo debe ser vencido para que se haga la voluntad del Padre. Y después vamos a hablar del segundo nivel de lucha. Una es contra nosotros mismos. Vamos a ver, tenemos tres niveles, Esto estamos estudiando muy concienzudamente lo que nos corresponde hacer y lo que nos conviene hacer. Porque todo está permitido, pero no todo nos conviene. ¿Quién me quita lo bailao? Lo trae Alma Libre.

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0: Línea Directa te da la hora exacta.
1: 11 de la mañana, 8 minutitos.
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1: Está saliendo el sol por este lado del mundo, sí, 23 grados es la temperatura actual. La humedad sigue siendo alta, del 80%. Vientos en superficie en dirección noreste a 11 kilómetros en la hora. Está prevista una máxima de 24 grados. Creo que vamos a superar eso, se me ocurre pensar. Bueno, para mañana vamos a tener el solcito a pleno, el cielo totalmente despejado, 7 grados de mínima, 19 de máxima. Hoy es el Día Mundial, atendé, qué maravilla esto de saber todo esto, ¿no? El Día Mundial de la Población, ¿cuántos somos en el planeta? ¿Cómo está cambiando la demografía? Bueno, el planeta supera los 8.000 millones de habitantes. La población sigue aumentando, aunque caiga la natalidad, y eso reordena economías, salud, ciudades, clima. Se conmemora cada 11 de julio, impulsado por las Naciones Unidas a partir de 1989, en referencia al Día de los 5.000 millones en 1987, que la fecha busca poner en agenda cómo el tamaño y la estructura por edades condicionan desarrollo, salud reproductiva, educación y planificación. Estaba pensando, bueno, más de 8.000 millones en el 2022, así que estamos llegando casi a los 8.1 mil millones. La mayor parte se concentra en pocos países. La India encabeza el ranking. Y veía las imágenes de la India. Un país totalmente pobre. Y sin embargo, cada vez son más. Es seguida por China. Luego aparecen los Estados Unidos, Indonesia, Pakistán y Nigeria. Este peso demográfico importa porque determina demanda de alimentos, energía, infraestructura y también capacidad de innovación y mercado laboral. ¿Pero por qué está creciendo la población mundial? Bueno, el motor principal es el impulso demográfico. Incluso si cada familia tiene menos hijos, hay muchos adultos jóvenes nacidos en décadas de alta natalidad, entrando en edades reproductivas. A eso se le suma un mecanismo biológico y social decisivo. Vivimos más gracias a mejoras sanitarias, vacunas, agua segura y tratamientos, lo que reduce la mortalidad y acumula población en edades adultas y mayores. El crecimiento más acelerado está en África. En África subsahariana, donde coexisten descensos de mortalidad y fecundidades todavía alta en varios países. En contraste con Europa y Asia Oriental, muestran estancamiento o caída poblacional, mientras América Latina transita una desaceleración marcada, menos nacimientos y envejecimiento más rápido que décadas atrás. ¿Por qué disminuye la natalidad en muchos países? Bueno, la caída de la fecundidad suele acompañar la transición demográfica, más educación, en especial en las mujeres, mayor acceso a anticoncepción, urbanización, cambios culturales y un factor económico creciente, el costo de criar, ¿no? Vivienda, cuidados, tiempo. También influye en la postergación de la maternidad o la paternidad, la inestabilidad laboral, la dificultad para conciliar trabajo y la crianza. ¿Y cuáles son las proyecciones para el 2050? Bueno, según las proyecciones de la ONU, ubican a la población mundial cerca de 9.700 millones en el 2050 y alrededor de 10.200 millones hacia el 2100. Bueno, no sé si vamos a estar viviendo el 2100, ¿no? Con la posibilidad de un pico en la segunda mitad del siglo y luego estabilización o leve descenso según cómo evolucionen la fecundidad y la mortalidad. El desafío científico y político no es solo más gente, sino otra estructura de edades, envejecimiento en gran parte del mundo, presión sobre los sistemas de salud y las jubilaciones y la necesidad de productividad para sostener dependencias. En paralelo, donde crece más rápido el reto es general, el empleo, la educación y los servicios urbanos a ritmo suficiente. Todo esto ocurre bajo límites físicos: el agua, el suelo, la energía, las emisiones, donde la ecuación clave combina cuánto somos, cómo consumimos y con qué tecnología. Me encantó este artículo, realmente muy profundo, y veía las imágenes de la India, que realmente son penosas, no solamente por la cantidad de gente, sino cómo están viviendo ellos. Mucho desorden social y mucha falta de educación. Creo que de ahí parte el tema. Nos vamos a algo mucho más grato. Danzo en el río. Lo trae Miel San Marcos. Vámonos.

Y si vamos en contra de la corriente, somos como el salmón. 11 de la mañana, 23 minutitos, y continuamos con nuestro tema central, que es diseñados para vencer. Sin lucha no hay victoria. Y hablábamos del primer nivel de lucha, que es contra nosotros mismos. Y ahora vamos al segundo nivel, la lucha contra el enemigo, contra el diablo. Porque sabemos a partir de Juan 10:10 que el ladrón no vino sino para hurtar, matar y destruir. Fíjate, no es poca cosa. Algunos piensan, es simple, si yo no me meto con el enemigo, él no se va a meter conmigo. Pero esto es una gran mentira, porque él ya es tu adversario desde el comienzo. Y aunque suene feo, nos odia, nos quiere destruir. No es para temer, sino para tomar conciencia que hay un adversario, pero que ya está vencido. ¡Epa! Cristo ya lo venció en la cruz. Pero el intentar engañarnos es lo que Él quiere hacer, para hacernos caer, obviamente. Por eso, como dice la palabra, no le tenemos que dar lugar al diablo. Está en Efesios 4:27. Y ser como hijos de Dios, irreprensibles. ¿Pero qué significa ser irreprensible? Se traduce como una palabra legal que indica un tipo de inocencia ante los ojos de la ley. Esto significa que nadie puede legítimamente reprendernos o hacer cargo en nuestra contra de manera permanente. Es decir, podemos darle derecho legal al enemigo sobre nuestra vida cuando estamos en pecado, en desobediencia, cuando le somos infieles, rebeldes a su voluntad, incrédulos a su palabra, a sus promesas. En cambio, cuando permanecemos en Cristo, en su voluntad, cuando somos obedientes a su palabra, el enemigo no puede hacer nada, no tiene con qué acusarnos. Porque somos irreprensibles. Estábamos sentenciados a muerte por nuestros pecados, ¿no es cierto? Había una acta en nuestra contra. Merecíamos la muerte, pero gracias a Cristo no fue así. Esa acta fue clavada en la cruz. Así de simple. Está en Colosenses 2, 14 y 15. Dice, anulando el acta de los decretos que había contra nosotros, que nos era contraria, quitándola de en medio y clavándola en la cruz, despojando a los principados y a las potestades, los exhibió públicamente, triunfando sobre ellos en la cruz. Cristo ya venció. En Él tenemos la victoria asegurada. Y no hay que dudar. Así de simple. Nos vamos a Travis Joe, que nos trae El cielo está lleno.

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Qué excelente canción de Jay Jerd haciendo Hoy Vuelvo a Ti. Descubrí esta canción esta semana y me encantó, por eso quiero compartirla con vos, porque las cosas que me llegan al corazón tengo que compartirlas, obviamente, con vos, que estás siempre del otro lado fielmente. Y vamos al tercer nivel de lo que estamos hablando en la mañana de hoy, que es diseñados para vencer. Sin lucha no hay victoria. Y repasamos, el primer nivel de lucha es contra nosotros mismos, el segundo nivel de lucha es contra el diablo, contra el enemigo, contra ese ser despreciable. Ay, me suena a Mbappé eso. Bueno, y el tercer nivel de lucha es contra Dios. Entonces el hombre le dijo: suéltame, que ya está por amanecer. No te soltaré hasta que me bendigas, respondió Jacob. ¿Cómo te llamas?, le preguntó el hombre. Me llamo Jacob, respondió. Entonces el hombre dijo: te llamará Jacob, sino Israel, porque has luchado con Dios y con los hombres y has vencido. Génesis 32. Del 26 al 28. A este nivel de lucha solo llegan los fuertes, los valientes, los que se atreven a seguir aferrados a Dios, aunque ya casi no tengan fuerzas. Con lo último, eso que ya se escapa, y bueno, con ese chiqui, igual tenemos que seguir aferrados a Dios y seguir luchando. Jacob había creído en lo que Dios le había dicho antes. En Génesis 28:15, además yo estoy contigo y te protegeré donde quiera que vayas. Llegará el día en que te traeré de regreso a esta tierra. No te dejaré hasta que haya terminado de darte todo lo que te he prometido. Esa es una promesa para vos y para mí. No nos va a dejar hasta que haya terminado con nosotros. Él estaba determinado. Este mismo Jacob que había mentido, quizás había decepcionado a muchos, pero ahora entendía que ya no era con sus fuerzas, sino con las de Dios. Dios dejó de llamarlo Jacob, el suplantador. Ahora lo llamó Israel, que significa príncipe, el que gobierna conmigo. Entonces, la lucha contra nosotros mismos, contra el diablo, contra Dios. La victoria se obtiene simplemente obedeciendo los principios de la palabra de Dios. No a un ser humano, no a un predicador, no a una institución religiosa. La palabra del Señor. Ahí están las instrucciones de vida. ¿Es difícil obedecer? Sí, lo es. Porque si vivimos en un mundo de tentaciones, de ir a lo fácil, a lo que todo el mundo hace, por eso nuestra cortina dice, vamos en contra de la corriente. Y no es fácil nadar como el salmón, pero sí es posible. ¿Cómo? De la mano del Señor. Porque Dios nunca llega tarde.

Y así nos estamos yendo. ¿A dónde nos vamos a ir? Pero de la mano del Señor, a cualquier lado. Gracias por haber estado del otro lado. Gracias por ser tan cálidos. Gracias por permitirnos entrar en tu hogar, en tu oficina, en tu corazón. Es lo más importante. Queremos llegar ahí, al corazón. Y antes de cerrar, quiero leerte una reflexión que realmente me impactó. En realidad es algo que tenemos que tomar en cuenta. El único pájaro que se atreve a picotear a un águila es el cuervo. Se sienta sobre su espalda y le muerde el cuello. Sin embargo, el águila no responde ni lucha contra el cuervo. No gasta tiempo ni energía en su atacante. Simplemente abre sus alas y comienza a elevarse cada vez más alto en los cielos. Cuanto más alto es el vuelo, más difícil es para el cuervo respirar. Y luego se cae por falta de oxígeno. Aprendamos del águila, enfoquémonos y sigamos subiendo, porque no todos van a poder resistir tu altura. Vuela alto. Gracias a nuestro equipo humano que, como siempre, está del otro lado. El señor Juan Cruz, el presidente del Holding de Medios, el señor Pedro Segovia, el director ejecutivo, el señor Sergio Sepol, coordinador de radio, el señor Julio Fleitas, nuestro periodista acreditado, y el señor Dani Arce, nuestro operador en cabina central. Estuvimos también en duplex con la 1250M Radio Asunción, la 101.7 FM Chaco Central, la 91.5 FM Radio Boquerón desde Mariscal Estigarribia y la 91.9 FM Radio Carmelo desde Carmelo Peralta. Esto fue Línea Directa y el reencuentro es el lunes. No me dejes solita, 20:30 te espero. Y nos despide Alabanza del Reino, que dice: bendice, Señor, mi casa. Hasta entonces.

Señor, habita aquí, en mis pensamientos, en mis silencios, en mis lágrimas, en mis victorias y en mis batallas. Que cada palabra que se diga en mi hogar lleve el eco de tu amor. Que cada herida sea sanada por tu luz y que cada risa sea testimonio de tu fidelidad. Bendice mi puerta, Señor, que quien entre por ella sienta tu paz. Que los cansados encuentren descanso, que los tristes encuentren esperanza, que los que dudan encuentren fe.

Dios de Abraham, de Isaac y de Jacob. Sé también el Dios de mi generación, que mi linaje te conozca, que mi apellido sea sinónimo de fe, que mis nietos hablen de tus promesas, que mis hijos vivan de tu verdad, que aun cuando yo ya no esté,

0: No te vayas, Señor. Quédate aquí. Que mi casa sea tu trono y mi familia tu herencia. Y cuando ya no esté en esta tierra, cuando mi voz sea...
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Amables oyentes, le doy la más cordial bienvenida a un nuevo programa con el mensaje de salvación y esperanza, pues aquí estamos sus amigos de su programa Esperanza Segura. Un saludo cordial de los que laboramos en este espacio. Eliezer Mota quien les habla y todo el equipo de Radio Transmundial Venezuela. Esperamos y es nuestra oración que en los siguientes minutos Dios le hable y le bendiga. Hoy continuaremos desarrollando la serie titulada Consumado es, basado en el libro de Apocalipsis, escrito por el apóstol Juan. Así que le invito a que prepare su mente y corazón para escuchar lo que el Señor tiene para usted durante todo el recorrido de estos estudios que hemos preparado para cada uno de ustedes. Y desde Venezuela, Mariagny López nos va a deleitar con esta hermosa canción, Todo estará bien.

Nuestro estudio de hoy tiene como título La Divina Toma de Control. Hoy estaremos viendo el sonar de la séptima trompeta y hay ciertos detalles que son exactos. El primer detalle, la explicación del reinado. El segundo detalle, la experiencia de la adoración. El tercer detalle, la expresión del juicio. Así que le invito a que abra su Biblia en el libro de Apocalipsis, el capítulo 11, los versículos del 15 al 19. Le repito la base bíblica a fin de que se ubique allí. Apocalipsis, capítulo 11, versículos del 15 al 19. Recuerde que al finalizar le daremos nuestra dirección a fin de que se comunique con nosotros si tiene alguna pregunta, sugerencia y si desea que le enviemos una copia gratis en digital de este interesante tema, La Divina Toma de Control. En estos días los gobiernos que parecen ser estables de repente son derrocados. Los disturbios están por todas partes. ¿Continuarán tales condiciones indefinidamente? Quizás si lo miramos desde el punto de vista político, bien podría ser que los disturbios continúen. Pero mirándolo desde el punto de vista bíblico, podemos decir enfáticamente, no, tales condiciones no continuarán indefinidamente, por el hecho de que Dios tomará el control. Los expositores de la Biblia siempre han interpretado Génesis capítulo 9 en el Antiguo Testamento como el comienzo del gobierno humano. Eso sucedió después del diluvio. Dios le dijo a Noé, el que derramare sangre de hombre, por el hombre su sangre será derramada. Los expositores conservadores de la Biblia han considerado esa declaración como el comienzo del gobierno humano. ¿Qué también lo ha hecho el hombre durante los siglos posteriores al diluvio? En muchos casos no muy bien.

el gobierno humano tiene la intención de frenar la violencia. Antes del diluvio, Dios caracterizó condiciones como esta: la tierra está llena de violencia. Yo digo que después del diluvio, el gobierno humano debería de tener la intención de contener la violencia. Por el contrario, algunos líderes del gobierno han empleado la violencia para establecer su posición. Ellos han matado a miles de personas inocentes. La Biblia predice más brotes de violencia a medida que se vaya acabando el tiempo. Jesús predijo, porque como en los días de Noé, así será la venida del Hijo del Hombre. Apocalipsis capítulo 11 versículos del 15 al 19 en el Nuevo Testamento nos habla sobre la divina toma de control de los gobiernos mundiales por parte de Jesucristo después que el séptimo ángel tocó la trompeta. La Biblia dice, el séptimo ángel tocó la trompeta y hubo grandes voces en el cielo que decían, los reinos del mundo han venido a ser de nuestro Señor y de su Cristo, y Él reinará por los siglos de los siglos. Y los 24 ancianos que estaban sentados delante de Dios en sus tronos se postraron sobre sus rostros y adoraron a Dios, diciendo, te damos gracias, Señor Dios Todopoderoso, el que eres y que eras y que has de venir, porque has tomado tu gran poder y has reinado. Y se airaron las naciones, y tu ira ha venido, y el tiempo de juzgar a los muertos, y de dar el galardón a tus siervos los profetas, a los santos y a los que temen tu nombre, a los pequeños y a los grandes, y de destruir a los que destruyen la tierra. Y el templo de Dios fue abierto en el cielo, y el arca de su pacto se veía en el templo. Y hubo relámpagos, voces, truenos, un terremoto y grande granizo. Fin de la cita. Aquí, al sonar la séptima trompeta, hay ciertos detalles que son exactos. El primer detalle, la explicación del reinado. Se identifica un cierto momento cuando el séptimo ángel tocó su trompeta. En Apocalipsis capítulo 10, versículo 7 leemos, pero en los días de la voz del séptimo ángel, cuando él comience a tocar la trompeta, el misterio de Dios se consumará, como él lo anunció a sus siervos los profetas. Debemos concluir que este es un evento futuro, cuando vendrá la explicación de la realeza. Los reinos del mundo han venido a ser de nuestro Señor y de su Cristo, decía el anuncio. Los gramáticos explican este uso del tiempo verbal como el futuro profético. Aunque no es el tiempo futuro, los eventos futuros en la Biblia muchas veces se declaran como si ya hubieran sucedido. Por lo tanto, es seguro el futuro cuando Dios lo predice. ¡Alabado sea el Señor! Jesús rechazó la cooperación con Satanás cuando fue tentado antes del comienzo de su ministerio. Satanás le dijo a Jesús, «Si postrado me adoras, te daré todos los reinos del mundo». El diablo debe saber que un día Jesús será el Señor de señores y el Rey de reyes, pero Jesús se negó a cooperar con el diablo y, tal como lo dijo un expositor, él escogió la guerra. Esa guerra continúa ahora y continuará hasta el final. Pero la explicación del reino es que él tomará el control y su reino no tendrá fin. No podemos decir que el reino es en este momento, porque esta explicación del reinado dice que vendrá en los días del séptimo ángel. El rey todavía está ausente en este momento, pero la explicación deja en claro que habrá una toma de control divina. El segundo detalle, la experiencia de la adoración. Allí nuevamente estaban los 24 ancianos sentados en sus tronos delante de Dios. Anteriormente en el capítulo 4 leímos que estaban sentados alrededor del trono de Dios. Estaban vestidos con vestiduras blancas y tenían en sus cabezas coronas de oro. Ahora estaban postrados a sí mismos en adoración ante Dios y lo adoraron por su soberanía. En Apocalipsis 5, adoraron al Cordero por su redención. Aquí adoraron a Dios por su soberanía. Por fin, Él tomó el control. Tomó el control de los reinos de este mundo en poder y majestad. Fíjese también que Él es el Eterno. Oh Señor Dios Todopoderoso, el que eres y que eras y que has de venir. El Eterno tomará el control. La cláusula restante en el versículo 17 dice, «Porque has tomado tu gran poder y has reinado». Una vez más, la Biblia dice que el futuro será completamente seguro al emitirlo en tiempo pasado. Podemos estar totalmente seguros de que Dios tomará el control cuando llegue el momento. Y estos 24 ancianos, representantes de los redimidos, adorarán ante Dios y aclamarán su poder y majestad. El tercer detalle, la expresión del juicio. Estos 24 ancianos,
continuaron trayendo aclamación a Dios al referirse al tiempo en que los malvados deben ser castigados con estas palabras, y el tiempo de juzgar a los muertos y de destruir a los que destruyen la tierra. Llegará un momento en que los malvados serán llamados a rendir cuentas ante el juez de toda la tierra. Esos 24 ancianos dijeron que las naciones estaban enojadas. Esto es un eco del Salmo 2, versículo 1 en el Antiguo Testamento. ¿Por qué se amotinan las gentes y los pueblos piensan cosas vanas? Oh, hay una razón para eso. La razón es que Satanás ha plantado la idea de independencia en el corazón y la mente de todos. Entonces las naciones se enfurecen porque no quieren ser controladas de ninguna manera por la divina toma de control. Entonces los malvados deben ser castigados. Los muertos deben ser juzgados. Los destructores de la tierra deben ser destruidos. Aquí está específicamente declarado que Dios va a ejercer su derecho de justicia. Pero no solo los malvados serán castigados, los santos serán recompensados. Hay cuatro categorías diferentes de personas que van a ser recompensadas en este momento en particular. Primero son los siervos, luego los profetas, después los santos y luego a los que temen el nombre de Dios. Uno de los detalles de la divina toma de control es la expresión del juicio. Fíjese en el último versículo de nuestro capítulo. Y el templo de Dios fue abierto en el cielo y el arca de su pacto se veía en el templo. Aquí están los detalles que caracterizarán la divina toma de control, la explicación del reinado, la experiencia de la adoración y la expresión del juicio.

Bien amigos, de verdad esperamos que el Señor le haya bendecido con el programa de hoy. Si desea tener una copia del mensaje de hoy, solo tiene que consignarnos su solicitud y se la enviaremos gratuitamente. El título del mismo es La Divina Toma de Control. Escríbanos a nuestro correo electrónico esperanza@transmundial.org. También tenemos a su disposición un número de WhatsApp. Puede enviarnos un mensaje de texto o un audio al +58 416 739 6277. Estamos también en las redes sociales, muy usadas en estos días. Estamos en X, Facebook e Instagram y nuestro sitio es RTM de Venezuela. Estos estudios fueron preparados por el Dr. Otis Yoder. Dios les bendiga y será entonces hasta una nueva oportunidad cuando estaremos juntos en un nuevo programa de Esperanza Segura.

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0: Vaya, va, señora.
1: Ay, por a mí, que mi hijo de grande con la champán.
0: Así hay una chesú. Vaya para ofrecer chesú.
1: Ajá, no sé, conmigo hay para hacer con este balón de yurupe que le llamó a mi bicho fuera porque está me corrigiendo a mi hijo andagüero. Ve con la de yurupe, te te pese a llevo.
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0: La discusión en Jungla Semántica continúa siendo sobre esclavitud o libertad, ley o gracia, Cristo o las tablas de la ley, como usted prefiera decirlo, y hay otras maneras, y también las figuras que utiliza y hemos visto con el profesor Héctor Leites, como la de Agar, como la de Sara, como la de Isaac o la de Ismael, entre otras. Bienvenido, Héctor, gracias por acompañarnos aquí en Jungla Semántica.
1: ¿Qué tal, Esteban? ¿Qué tal, amigos? Y muy contento de estar en estas figuras literarias hoy. Hoy estaremos mirando muchas.
0: Se van agregando, ¿eh?
1: Se van agregando de a poquito.
0: Uno no pensaba que en Gálatas había tanta figura literaria.
1: Sí, sí, sí. Y vamos a ver más adelante, tal vez en este programa o en el que viene, una de las figuras más difíciles de las 152 Mirá. Que hay en la Biblia, ¿no? Pero bueno, vamos a los machetazos, entrando en la densa maleza en el día de hoy.
0: En el encuentro anterior entramos en el versículo 1 del capítulo 5.
1: Sí, porque comenzaba realmente con un gran imperativo, porque era un presente del imperativo activo. Estad pues firmes en la libertad con que Cristo nos hizo libres, y no estéis otra vez sujetos al yugo de esclavitud. Por supuesto que esto venía muy enganchado con la famosa alegoría de Sara y Agar, que nosotros no estamos en esclavitud, vivamos en la libertad, en la libertad en la cual Cristo nos hizo libres. Entonces, cuando el escritor perfectamente logra plasmar, Pablo logra plasmar muy fuerte en este imperativo de la libertad, eleuteria, habíamos dicho que la palabra era eleuteria, y este imperativo, estad pues firme, era stequete, un verbo muy importante, porque él está poniendo un énfasis muy especial, porque es decir, por tanto, persistid, por favor, firmes, manténganse libres por cuanto Cristo los ha libertado.
0: Amén.
1: Es muy fuerte lo que él dice, y justamente es para libertad que Cristo nos libertó. El versículo 2, Esteban, va acercándose a la gran figura literaria, ¿no? Dice Gálatas capítulo 5, versículo 2, he aquí, yo, Pablo, os digo que si os circuncidáis, de nada os aprovechará Cristo. Ahora parecería que está apuntando, y lo hace por el presente del imperativo que utiliza, y un aoristo, cuando él dice en el verso 2, he aquí, bueno, en el español no dice mucho, es como una pequeña llamada de atención, he aquí. Ajá. Pero en el griego es un tiempo aoristo.
0: Así.
1: Los aoristos son tiempos puntuales, concretos, ¿verdad? El tiempo aoristo no tiene la idea de mostrarte que la acción es acabada, final, completa, terminada, no. El tiempo aoristo solo que te quiere decir es una acción puntual en el pasado.
0: Ajá.
1: Pero si al aoristo le ponemos un imperativo, entonces ahora es, bueno, miren o mirad, he aquí, mirad, pongan atención ahora de una sola vez y para siempre, porque es un aoristo, entonces es un imperativo fuerte. Y uno dice, pero ¿por qué comienza con un imperativo tan fuerte, aoristo del imperativo activo? Mirad. Y porque inmediatamente va a colocar algo que es raro, Pablo no lo hace muy seguido. Él dice, yo, Pablo. Y él no es de colocar el ego, pero él coloca ego, que es el yo, justamente la primera persona del singular. Pero ¿para qué coloca ego paulos? Ego paulos. Ego es la palabra yo, de ahí la palabra egocéntrico, egoísmo, de ego, que quiere decir yo, primera persona del singular. Porque lo que va a hacer Pablo es poner todo el peso de su autoridad apostólica.
0: Ajá.
1: No solo va a poner el peso de su autoridad apostólica, sino su autoridad personal. Como él los conoce muy bien, y ya viene hablando hace un buen rato a los Gálatas, él dice, he aquí, mirad,

0: yo, Pablo, os digo, y uno dice, epa, no, les digo, y no utiliza ningún verbo raro, utiliza el más común, pero el más enfático, para decir, yo les estoy diciendo continuamente, porque utiliza el digo, es un lego, lego es un presente indicativo activo, o sea, él está diciendo, yo les estoy diciendo continuamente esto y es así, punto, y se terminó. Uno dice, epa, Pablo se puso los pantalones, porque está marcando, y lo quiere hacer, ¿eh? Pone todo el peso de su autoridad apostólica y personal en esta gran orden que ya comenzó con este imperativo, ¿no? Y le dice, yo, Pablo, os digo, o les digo a ustedes, categóricamente y continuamente, que si os circuncidáis. Bueno, acá es interesante, él utiliza una condición de tercera clase, o sea, si os circuncidáis, o sea, un caso a suponer, como es una condición de tercera clase, es un caso a suponer, pero por ser un caso a suponer, que mucho inclusive ya lo estaban haciendo, son con terribles consecuencias. Y explica Pablo, y lo había explicado antes, porque ellos harán de la circuncisión una condición para la salvación. ¿Sabes, Esteban, que acá está el problema, o el kit de la cosa, o el meollo de la situación? Uno puede no comer ciertas carnes por salud, por simplemente gusto, porque te apetece o no te apetece, pero si yo dejo de comer ciertas carnes o como otras carnes para salvación, ahí está el problema, porque estoy anulando el sacrificio, ajá, de Cristo.
1: Entiendo.
0: Si alguien quiere circuncidarse, vamos a imaginar que, claro, alguien quisiera, que lo hace por salud inclusive, en el prepucio, uh-huh, ningún problema.
1: Es un tema médico en ese caso.
0: Exactamente. Pero, ¿qué pasa? Ellos no lo harían por algo clínico, médico o salud o higiene. Lo harían como una condición para la salvación.
1: Entiendo.
0: Entonces hay que tener mucho cuidado. Cuando a mí a veces, yo visito muchas iglesias en el extranjero también, y alguien me dice, bueno, pero yo no como esto, yo no hago acá. Y bueno, uno tiene que respetar, por supuesto, ¿no? Pero siempre voy a tratar de averiguar cuál es la razón.
1: Exacto.
0: Porque si alguien me dice, no, yo el sábado tal cosa, ¿pero por qué? Ah, porque así se obtiene la salvación. O cierta comida. Yo no como ciertos pescados que tengan, que no tengan escama, me dijo uno una vez.
1: Mira.
0: Y yo dije, bueno, debe ser un problema de gusto. Claro. No, porque en el Levítico, si los pescados que no tienen escama, como la anguila y otros pescados, son pescados híbridos, son peces híbridos. Y estaba prohibido por la ley. Entonces uno dice, pero ¿qué es un problema de gusto, sabor o ley? Porque cuando todo lo que se pueda hacer, que son costumbres, se hace como una condición para la salvación, entonces ahí, ya como dijo él, ¿verdad? Si ellos lo hacen para la salvación, en tal caso, Cristo no les ayudará para nada, porque ellos están rechazando a Cristo y volviendo a lo que es ciertos ritos de la ley. Por eso él pone todo el peso apostólico aquí y dice, os digo que si os circuncidáis, ¿verdad? O sea, condición de tercera clase, un caso a suponer, pero con terribles consecuencias, porque ellos harán la circuncisión una condición para la salvación. Y como dijimos, en tal caso, están rechazando a Cristo. Son muchos, Esteban, que hay en todas partes del mundo, ¿verdad? En Uruguay también, de cristianos que se inclinan desmedidamente a cosas de la ley. Y vos te das cuenta que no es por salud, paladar, higiene o medicina, o simplemente cuidar el templo del Espíritu Santo, de no comer ciertas comidas. No, lo hacen porque está en la ley. Y eso es un problema. Justamente eso es lo que Pablo estaba diciendo. Estad pues firmes en la libertad con que Cristo nos hizo libres. Y no estéis otra vez sujetos al yugo de esclavitud. Por eso pone el peso apostólico, dice, bueno, yo, Pablo, yo les digo esto, que si alguien se circuncida, y lo dice fuertemente, ¿no? De nada os aprovechará Cristo. O sea que, literalmente, si la circuncisión es necesaria, entonces el Evangelio de la Gracia llega a su fin.
1: Claro.
0: No sirve. Si tenés que hacer algo como algo necesario, entonces lo que es el regalo que tenés de la salvación, lo estás rechazando. Estás pagando para la salvación cuando es gracia.
1: Hacemos una pausa, estamos en la jungla semántica, estamos mirando este principio tan importante de la fe cristiana que es la salvación por gracia. Ya volvemos.
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1: Estamos en jungla semántica. Seguimos charlando sobre Gálatas, capítulo 5, y estamos en el versículo 2, en esta declaración tan fuerte del apóstol Pablo, poniendo todo el peso de su autoridad apostólica sobre la mesa para hablarles de que si se circuncidan, de nada les va a aprovechar Cristo. Muy fuerte esto que les estaba diciendo a los gálatas.
0: Sí, y ¿sabes qué, Esteban? Es interesante este concepto de cuando él termina el versículo, el 2 dice, de nada os aprovechará Cristo. Él se había golpeado fuerte este tema de aprovechar, que la palabra para aprovechar es la palabra ofelesei. Y ofelesei, que está en un futuro en este caso, habla de lo que Dios trae como beneficio al cristiano. Ajá. Esta frase, de nada os aprovechará, sería de nada os beneficiará Cristo para sus vidas. No les sirve ningún beneficio. Y la razón no es la culpa de Cristo, sino de la persona que está rechazando. Por eso es interesante, él en el capítulo 2, versículo 21, él dijo, no desecho la gracia de Dios, pues si por la ley fuese la justicia, entonces, por demás, murió Cristo. Qué golpe rápido, fuerte, duro y conciso. Nadie podía cumplir la ley. Y él dice, si por la ley fuese la justicia, que no fue, por supuesto, entonces, por demás, murió Cristo, dice en Gálatas 2, 21. Uh-huh. Y acá él ahora pone el énfasis, de nada os aprovechará Cristo. Es casi de sentido común, pero Pablo le pone el énfasis, porque el que es circuncidado para la justificación, y ponemos otra vez énfasis que es para la justificación. Porque alguien no podía ser. Bueno, de hecho, vamos a ver que Pablo circuncidó
1: a Timoteo,
0: claro, sí, pero por testimonio, entonces no hubo problema allí. Claro. Pero el que es circuncidado para la justificación, porque teme a la ley, porque la ley le está exigiendo estar en esclavitud, hay algo interesante, el que teme desconfía del poder de la gracia, porque estás teniendo miedo de que venga
1: no
0: algo
1: alcance por la salvación.
0: Exactamente,
1: por Cristo.
0: Exactamente, entonces está desconfiando del poder de la gracia. Y el que desconfía, por supuesto, no puede aprovecharse de aquella gracia en la cual está desconfiando.
1: No, porque vive con temor, seguro.
0: Exactamente. Y justamente los judaizantes que andan por todo el mundo dentro de las iglesias.
1: Increíble.
0: Viven justamente con temor. Uy, no hice esto. Uy, cuidado, no guardé aquí este mandamiento, esta comida, este precepto. Hice esto aquí, allá. Me puse ciertas ropas, porque inclusive ciertas ropas y ciertos tejidos. Y uno dice, mamma mía.
1: Qué triste vivir así de esa manera, ¿no?
0: Justamente Pablo había dicho, estad pues firme en la libertad en la cual Cristo nos hizo libre. Ahora, vuelvo a poner el énfasis que puso Pablo, ¿verdad? Y no nos olvidemos que la circuncisión aquí no se considera simplemente como un rito, porque en vista como un mero rito nacional, era practicado por amor a la conciliación por Pablo mismo. En Hechos 16, yo estaba leyendo Hechos 16, versículo 3, dice, quiso Pablo que éste fuese con él y tomándole le circuncidó por causa de los judíos que había en aquellos lugares, porque todos sabían que su padre era griego. Hablando de Timoteo, su padre era griego, su mamá era cristiana, su abuela también, Eloida y Eunice, ¿recordás? Pero ¿qué hace él? Lo hace como un simple rito por testimonio, pero no para salvación, no por miedo a la ley, sino para que, como dijo Pablo, pudiese llegar Timoteo también con un buen mensaje, porque sabía que no lo iban a escuchar. O sea que si nosotros nos ponemos a ver lo que era la circuncisión para la salvación o la circuncisión como testimonio, la diferencia era abismal.
1: Claro, claro.
0: Pablo sabía que la circuncisión no lo iba a salvar, ni tampoco lo hacía para sumar algo a la ley. Por eso era el gran símbolo del judaísmo y legalismo en general cuando lo hacían por la ley. Uh-huh. O sea, que si la circuncisión es necesaria, entonces el Evangelio de la Gracia llega a su fin. Si fuese necesaria la circuncisión para la salvación o para lo que era la justificación. Si el Evangelio es el camino de la justificación, entonces no lo es el judaísmo bajo ningún concepto. El judaísmo no podía traer la justificación. Ya Pablo había expuesto, y en toda la Biblia está expuesto, que la ley lo único que era el ayo para llevarnos a Cristo.
1: Entiendo.
0: Venido Cristo, ya no estamos bajo la ley. Bajo el ayo, que era la ley. Por eso es muy importante este versículo, porque dijimos, Pablo pone todo el peso apostólico, el peso personal, todo el peso de lo que es la autoridad apostólica en este lugar.
1: Está poniéndose como ejemplo de cómo él vive, de a lo que se ha comprometido y que ha dejado todo eso a pesar de su trasfondo como fariseo y como buscador de aplicar la ley en forma estricta en su momento, ¿no?
0: Exactamente. Él cuando le pide a Timoteo, o sea que quiso Pablo que fuese con él, pero le circuncidó, dice por causa de los judíos, no es por causa del Señor, por causa de Dios, por causa de la salvación, por causa del miedo, el temor, la libertad. No, solamente era para taparle la boca a los judíos.
1: Que quería sacarles un argumento para que no discutan más en vano por algo que no tiene sentido.
0: Exactamente. Sí. Es que Pablo dejaba esos prejuicios de lado. El mismo Señor Jesucristo nos enseñó en toda su vida que Él se acercaba a una samaritana, a una mujer, a un leproso, todo lo que la ley prohibía.
1: Sí,
0: ¿no?
1: claro.
0: A un cobrador de impuestos. Uh-huh. Él permitía que una mujer estuviese al lado de él para escuchar, que la ley no permitía que una mujer estuviese al lado de un rabí.
1: Como el caso de María en Betania.
0: Exactamente. Sí. Las mujeres, para la ley judía, las mujeres no eran creíbles, no podían llevar noticia. Pues Jesús, cuando salió de la tumba, lo primero que dijo fue a las mujeres.
1: Sí, le dio el mensaje.
0: Sí, el gran mensaje que resucitó,
1: sí,
0: ¿no?
1: Sí, una señal. O sea, estaba queriendo decir algo al dar ese mensaje, ¿no?
0: Claro. Dijo, vayan y digan a mis hermanos, voy delante de ustedes. O sea que todo lo que la ley, lo que hace el Señor es deja esos prejuicios de lado y apunta a la esencia del Evangelio, a la esencia del Evangelio. Ahora cuando llegamos, por eso Pablo, cerrando el versículo 2, por eso Pablo en el capítulo 3, versículo 24, había dicho ya que de manera que la ley ha sido nuestro ayo para llevarnos a Cristo. Uh-huh. Ese afín es fundamental porque es el propósito final de que fuésemos justificados por la fe.
1: Uh-huh.
0: Justificado, el gran verbo, ¿verdad? Dikaiosune, que es dikaios, la justicia de Dios, pero no por la ley, no por el judaísmo, no por los ritos, no por los códigos, sino por la fe en Cristo Jesús. Por eso dice, pero venía la fe, o sea, ha venido Cristo ya no estamos bajo el ayo. O sea que el tutor ayo, que era la ley, cumplió su función. La función era llevarnos y conducirnos a Cristo. Cuando llegamos ahora al versículo 3, dice, y otra vez, qué interesante que en el griego no comienza con una y otra vez, sino comienza con una conjunción adversativa.
1: A ver, ¿cuál sería?
0: Esa y que nosotros tenemos el verso 3 que dice, y otra vez testifico a todo hombre que se circuncida.
1: Entiendo.
0: Que está obligado a guardar toda la ley.
1: ¿Qué es lo que convendría poner allí, Héctor?
0: Bueno, ahí tiene que poner un pero.
1: Ajá.
0: Pero otra vez testifico, porque él quiere marcar y mostrar el contraste. Pero él dice, yo estoy testificando continuamente, estoy dando testimonio. Él utiliza el de palein, el de es justamente la conjunción adversativa, para darle la fuerza de que todo hombre, dice testifico a todo hombre. La palabra testifico es la palabra marturesoi, es la palabra marturesei, de mártir. La palabra mártir es testimonio, es testigo. Cuando Jesús dijo y mencionó, ustedes van a ser mis testigos, ¿verdad? Vendrá sobre ustedes el Espíritu Santo y van a ser mis testigos. es la palabra martureo, martureo. Uh-huh. Y martureo es la palabra mártir. Qué interesante que ser testigo de Cristo es serlo hasta llegar a ser mártir, inclusive, ¿no? Pero dice a todo hombre. Y es interesante que utiliza panti antropo. Panti es todo, de ahí la palabra panteísmo, que claro, es todo, ¿verdad? Pero me llama la atención el énfasis que le pone, porque cuando dice todo hombre, no excluye a nadie. Por supuesto, está hablando hombre, mujer, todo el ser humano.
1: En términos genéricos, seguro.
0: Sí, y principalmente aquí otra vez con la fuerza, dice que todo hombre que se circuncida, peritemneo, es la palabra circuncidarse. Está en un presente, participio, presente, pasivo. O sea, el que se somete para estar siendo circuncidado, dice, está obligado. Y acá viene un problemón, Esteban, y lo vamos a dejar tal vez para el programa que viene. Uh-huh. Pero el problema está que la palabra ofeiletes acá es una persona totalmente deudor. Dice, está obligado a guardar toda la ley. O sea que se pone encima todo lo que había dicho en 3.10. Y en 3.10 había dicho que se pone la ley como maldición. Uh-huh. 3.10 dice, porque todos los que dependen de las obras de la ley están bajo maldición. Pues escrito está, y ahí va a citar Deuteronomio 27. Pues escrito está, maldito todo aquel que no permaneciere en todas las cosas escritas en el libro de la ley para hacerla. No dice en algunas cosas, dice en todas las cosas. O sea que otra vez estamos en un problema, y ellos están en un gravísimo problema, por causa de que este obligado es un deudor continuamente. Para colmo, está en un presente del indicativo activo. O sea que continuamente él está obligado a guardar toda la ley, absolutamente toda la ley. Vamos a tener que dejarlo por aquí, aunque vamos a tener que tocar algunas palabras más, pero lo importante, Esteban, es saber la gran libertad en la cual hoy podemos disfrutar el Evangelio. Esto es lo más importante. No estamos esclavizados en guardar ciertas cosas, cumplir ciertos ritos, qué comida, qué no como, qué sí, qué día. No, estamos en una libertad. Lo importante es aceptar a Cristo como el único Salvador de nuestras vidas y obtener esa salvación que es por gracia. No hay mérito en mí, sino los méritos están en Cristo Jesús. Por eso, querido amigo, sigamos disfrutando de esta gran libertad cristiana y no estemos otra vez sujetos al yugo de esclavitud, sino vivamos el Evangelio en la cual el Señor nos ha dado de regalo para cada uno de nosotros. Dios le bendiga muy ricamente y disfrutemos el Evangelio.
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Hola, ¿qué tal? ¿Cómo están? Es un gusto poder estar con todos ustedes hoy en nuestra nueva edición de Hablando Sinceramente en Familia. Muchas gracias por estar conectados, gracias por los mensajes que recibimos durante y después de la programación. Quiero recordarles que nos pueden encontrar en todas las plataformas del holding de RCC y también en la página Hablando Sinceramente en Familia. Hoy voy a tratar un tema demasiado importante para todos los padres, tutores, mamá, papá, tía, porque estamos viviendo un momento muy difícil que solamente hoy los padres podemos corregir esta situación del mal uso de las redes sociales de parte de nuestros niños, adolescentes y también muchos jóvenes. Pero lo triste es que también muchos adultos están en el mismo tema. Entonces, no podemos simplemente tocar el tema de los niños, pero sí vamos a hablar de las consecuencias negativas hoy. Sabemos que si uno utiliza correctamente las redes sociales en positivo, eso sería magnífico. No tendríamos los problemas que tenemos hoy. Pero la realidad nos dice que hoy el mal uso de las redes sociales hoy está causando mucho daño en la vida, en la salud integral de nuestros hijos, en la salud mental. Estamos viendo muchos chicos con problemas de salud mental, de acuerdo a la información que manejo en el psiquiátrico infantil. Están viendo muchos niños, muchísimos niños, y estamos hablando de muchos niños que tienen problemas de salud mental y con pensamientos de autoeliminación. Es un gran desafío que tenemos. Siguiente es muchos daños emocionales hoy, el abandono emocional, la anemia emocional, yo le llamo, que solamente los padres pueden suplir, el vacío espiritual hoy. Y eso es lo que se llama la crisis existencial. Entonces vienen todas las redes sociales, que son plataformas, medios que son utilizados por mucha gente mala, perversa en muchos de los casos, y que le provee información distorsionada, falsa, que hace lo que llamamos hoy el lavado de cerebro. Entonces, el impacto negativo de las redes sociales en los niños, le puse el título porque esa es la preocupación, porque hoy los niños están abandonados al azar muchas veces. El abandono mental, emocional y también espiritual. Entonces, el uso excesivo de redes sociales en niños provoca graves riesgos. Estoy usando bibliografía actualizada y preocupante. Por eso estoy tratando el tema, para que los padres, que son los tutores, son

único que tiene autoridad, responsabilidad y rendición de cuentas. Del punto de vista de la Constitución de la República del Paraguay, el capítulo 4 dice que los padres somos responsables de nuestros hijos hasta la edad de 18 años. El Código de la Niñez también dice lo mismo, y si no lo hacemos, podemos ir a la cárcel por la falta del deber de cuidado. El uso excesivo de redes sociales, niño, provoca graves riesgos, como la depresión que estamos viendo hoy, la ansiedad, niños ansiosos, deprimidos, el famoso ciberacoso hoy, ciberacoso, que es un problema a nivel global, pero en Paraguay también. Y la dependencia digital, que esto sería una adicción psicológica a las redes sociales y necesita ayuda profesional. Y eso tiene su costo, papá, mamá, tío, tía, abuela, tiene su costo. Y no hay eso, ni la familia ni el Estado. Además, fomenta la baja autoestima, o sea, le produce una baja autoestima, y pobrecito, yo, ¿verdad? La autocomiseración por comparaciones irreales, lo que aparece así, y reduce el tiempo de sueño. O sea, tiene problemas para dormir porque está ahí hasta alta hora, está chateando, los padres no están controlando, y entonces afecta su calidad de sueño, también su descanso. Entonces, si va a la escuela, su capacidad, su producción va a bajar. Y luego tiene otros problemas que vamos a mencionar, como el caso de comprensión y lectura. Grave problema. Entonces, hoy en el sistema, igual nomás le hacen pasar si es que no aprendió a leer. Entonces, encontramos chicos de último grado que no saben leer, no entendéis la lea. Triste realidad nuestro. O sea, lastimosamente, si seguimos haciendo lo mismo va a tener los mismos resultados. Entonces, la actividad física se convierte en un chico obeso. No se mueve. Entonces, estamos hablando que se globaliza también. El tema de la obesidad es un problema en el tema de la salud pública en Paraguay, afectando negativamente su desarrollo cognitivo, algunos inclusive de su desarrollo del cerebro. Por eso el ministro de Educación dijo el año pasado, ya antepasado, por favor, padres de familia, no le den el celular a su hijo en la pantalla hasta que cumpla 12 años para que su proceso pueda desarrollarse de la manera normal, sin estas influencias negativas y el impacto negativo que tiene. Entonces, estamos hablando de desarrollo cognitivo, su desarrollo mental, su desarrollo emocional, el desarrollo espiritual también le opaca, y por supuesto le afecta su desarrollo social. O sea, que está con la máquina, pero no puede socializar con otro ser humano. Y esto es preocupante porque ahora nos estamos yendo ahora hacia la robótica, lo que están haciendo en la China. Están haciendo robot que van a reemplazar a los seres humanos, y también su ejército robot, y todo el tema de la robótica, y luego la inteligencia artificial hoy, que es un fenómeno y un peligro también en manos de gente perversa. Estamos hablando de el mal uso de la inteligencia artificial. Esto es todo, es preocupante, son desafíos que los padres tenemos que manejar para poder proteger a nuestros hijos. En otras palabras, estamos hablando de las amenazas que hoy tenemos delante de nosotros, y los padres tenemos que asumir nuestra responsabilidad. Padres en acción. Ninguna otra institución va a poder hacer esto de disciplinar, orientar, corregir un poquito todas estas cosas que nuestros niños están haciendo. El sistema educativo ya no tiene la autoridad, solamente los padres, constitucional, y el tema del Código de la Niñez. Solamente los padres tenemos autoridad, responsabilidad y rendición de cuentas. Las principales áreas de impacto negativo incluyen, es lo que estoy mencionando de acuerdo a la bibliografía que estoy utilizando, las principales áreas de impacto negativo incluyen. ¿Cuáles son? Entonces, estamos hablando de la salud mental y emocional. Y esto, apreciados papás, es un tema SOS. Ahora, por los números que estamos manejando, los casos que se están viendo y el registro de chicos que hoy están siendo atendidos en el psiquiátrico infantil, y los efectos colaterales que todo esto tiene, y también el punto de vista económico, porque un chico medicado hay que pagar en la farmacia, y el papá cuando no tiene corta y no puede cortar nomás así ningún medicamento psiquiátrico sin la autorización del médico de cabecera, porque esto puede tener otros problemas colaterales. Entonces, desde el punto de vista de la salud mental y emocional, vemos una explosión de ansiedad y depresión en nuestros niños, adolescentes, jóvenes y también adultos, o sea, generalizado, porque no somos una isla, somos una comunidad, ¿verdad? Una comunidad que en un momento dado éramos una comunidad social de vida y de socialización, pero ahora nos convertimos en una comunidad digital, hasta tenemos familia digital,
donde están todos conectados, pero no están comunicados. Somos nosotros los padres que hemos perdido autoridad y no le podemos echar la culpa a nadie más. Tenemos que asumir nuestra paternidad y maternidad responsable, urgente, por amor a nuestros hijos, por amor a nuestros hijos. Si no, vamos a sufrir las consecuencias. Tenemos que hacer un cambio de chip, nuestra mentalidad preventiva, instalar eso y derribar la mentalidad curativa, porque lo curativo es costoso y llegamos tarde muchas veces y nos sentimos culpables y nos autoflagelamos, ¿verdad? Si yo hubiese hecho esto, si hubiese hecho esto, y pasamos el resto de nuestra vida en el pasado porque no hicimos lo que sabíamos que teníamos que haber hecho. Por eso yo le digo a los padres, mejor sentirte culpable por haber hecho lo correcto y no por no haber hecho lo que sabías que tenías que hacer. Eso te produce un sentimiento de culpabilidad, sí y sí, luego. Ok, entonces el tema de salud mental, emocional, la ansiedad, la depresión, estudios demuestran que pasar más de 3 horas al día en redes sociales triplica el riesgo de problemas de salud mental en menores, dice la bibliografía. Esto dice la bibliografía. Entonces, hay muchas veces que escuchamos una cosa y hacemos otra cosa, no hay coherencia. Muchas veces el saber lo bueno no implica que uno lo va a hacer. Pero yo tengo la responsabilidad moral de compartir con ustedes, papá, mamá, familia, tutores, es qué es lo que dice la bibliografía, para que vos puedas tener la información y en base a esa información poder actuar en tu casa con tus seres queridos, por tus seres queridos. Luego tenemos aquí la autoestima distorsionada de nuestros chicos. O sea, muchos chicos hoy tienen problemas de baja autoestima. Y nosotros, como paraguayos, tenemos un diagnóstico antropológico que no nos favorece. Es la palabra pobrecito yo en guaraní, que ese está dentro de nuestro ADN. Muchos chicos y adolescentes hoy yo le escucho, ¿verdad? El famoso aishinyanangache, la autocomiseración. Y todo esto agudiza ese estado emocional, espiritual. Autoestima distorsionada. La exposición constante a vidas o cuerpos perfectos genera inseguridad e insatisfacción con la propia imagen, su imagen, cuando aparecen cuerpos bonitos, lugares espectaculares, y si uno no le da el cuero, le crea una frustración terrible. Y alguno dice, ¿para qué luego soy pobre? Y esto yo lo asociaría un poquito con una palabra en guaraní cuando escuchamos nosotros pea yaguá televisor. Y al principio yo no sabía, él le llegó a televisor, le expliqué cuando estaba por el interior, él le llegó a televisor, porque me llamó la curiosidad. Y el llegó a televisor, dice que es el pollo al espiedo, cuando el pollo da la vuelta ahí en la calle y el perrito viene y mira el pollo dando vuelta y está así salivando, ¿verdad? Y nunca le van a dar el pollo, le van a tirar el huesito, ¿verdad? Y bueno, todo esto que vemos muchas veces para nuestros chicos es como el llegó a televisor. Para muchos es algo imposible cumplir o hacer eso que están viendo ahí virtualmente. Y le produce una autoestima distorsionada, desvalorizada. Y por supuesto, esto causa mucho dolor y mucha impotencia. Y esto muchas veces lleva también a codiciar, como estamos viviendo hoy en algunas comunidades, que dicen, yo necesito, yo quiero eso también. Cuando ve algo lindo, valioso, daré con la plata, pero daré cobra. Entonces, él le lleva a robar. Y justo hoy una persona me escribió y me dice, profesor Montiel, parece que muchos de nuestros jóvenes ya no quieren trabajar, quieren robar o se dedican al tráfico de marihuana o de drogas o de chespi, porque es dinero fácil y rápido, pero destruyendo vidas. Por eso, papá, mamá, es muy importante que hablemos con nuestros hijos con relación a este tema del mal uso de las redes sociales y el impacto negativo que está teniendo hoy integralmente en nuestros hijos. Familia, hoy el tema, el impacto negativo del mal uso de las redes sociales en nuestros hijos. Esa es una triste realidad hoy. Hemos mencionado el tema de la autoestima distorsionada. Ahora, el siguiente punto es la adicción comportamental, que tiene que ver con la parte conductual. El diseño de plataformas, todo esto, busca enganchar a los usuarios mediante recompensas intermitentes. Está diseñado para crear la adicción. La triste realidad. Los que diseñaron todas estas plataformas no le permitieron a su hijo utilizar porque sabían los peligros y las consecuencias que iban a tener todo esto. Tenemos ahí los datos. Entonces, el diseño de las plataformas busca enganchar o cazar, controlar o dominar a los usuarios mediante recompensas intermitentes, por ejemplo, como like
y las famosas notificaciones, pic, pic, pic, pic, y ya afecta el cerebro y uno quiere mirar, creando una dependencia. En otras palabras, hace un clic y inmediatamente uno quiere. Entonces, cada rato y uno quiere ver, el cerebro inmediatamente reacciona y quiere ver, le causa curiosidad. Y esto es un problema hoy, chicos y grandes también. Nos podemos solamente enfocando en los chicos, pero también el tema es que los chicos están mucho más vulnerables hoy. Siguiente, riesgo de seguridad y acoso. Tenemos un experto en lo que se llama el ciber, la parte cibernética, y aparece aquí el tema riesgo de seguridad y acoso. El ciberacoso y el ciberbullying hoy está de moda entre nuestros chicos y utilizan las redes sociales y todas las plataformas disponibles para descargar un poquito su humor negativo sin considerar el estado emocional de la persona afectada, hasta que puede llegar esto a causar, como estamos viendo hoy, el tema del suicidio. Recientemente una jovencita, niña casi adolescente, con un perfil de anorexia y bulimia, cansada del ciberbullying, el bullying en su propia institución, decidió quitarse la vida tristemente. Es una triste, un ejemplo no más. Y esto se va a repetir, porque si no corregimos y seguimos haciendo lo mismo, vamos a tener los mismos resultados. Los niños son vulnerables a la intimidación, humillación y acoso a través de mensajes o comentarios públicos, directo a su dignidad, le destruye en muchos de los casos, porque están muy débiles y están muy cangué. Siguiente, exposición a extraños. Esto es lo que llamamos nosotros perfiles falsos, papá, mamá, perfiles falsos. De acuerdo a la FBI, dice que el Roblox es el más peligroso hoy. Aparte, hay otra hora que apareció que tiene la página tiene un número y se conectan los niños. De acuerdo a la FBI, detrás de ese tema de Roblox y este otro están en la cloaca de gente perversa, pedófilos, perfiles falsos que están detrás de nuestros hijos. Papá, mamá, familia, abuelo, tutor, solamente usted y yo podemos proteger a nuestros hijos hoy. Porque todos esos perversos que están ahí no se les puede controlar, están en el mundo virtual, están de nuestros chicos para destruirle a nuestros hijos. Así que solamente usted y yo tenemos la autoridad moral y constitucional para guardar, proteger, prevenir o corregir la situación de nuestros chicos actualmente. Entonces, el riesgo de caer en redes de explotación sexual, que es lo que estamos viendo con nuestras niñas. La otra es sextortion o robo de datos personales por parte de desconocidos, por supuesto, para motivos perversos. Esto es preocupante. El asistente, ex asistente del director de la FBI actual, duró un año en ese cargo. Dice que en ese un año él se encontró con cosas que nunca se imaginó que iba a encontrar. Y dice, por favor, padres de familia, controlen a sus hijos, verifiquen qué es lo que están haciendo, con quién están conectados, por favor, antes que sea tarde y tengan que lamentarse el resto de sus días. Por favor, papá y mamá, yo repito lo que dice este ex asistente de la FBI de esta administración. Por favor, papá, mamá, cuiden a sus hijos. Cuiden la salud mental, emocional, espiritual, social y física de sus hijos. Solamente usted y yo podemos hacerlo, porque tenemos en la Constitución un desafío moral o un compromiso moral y constitucional. Seguido, contenidos peligrosos. El acceso involuntario a comunidades que fomentan trastorno alimentario o autolesiones. Aquellos que llevan a nuestro hijo al tema de la bulimia, anorexia, que tiene un problema alimentario, que es un problema emocional, espiritual, y otros que le llevan prácticamente a autoflagelarse, como el cutting, y la etapa final es el suicidio. Un músico muy conocido en la historia, Ozzy Osbourne, en su música decía en aquel entonces, vino está bien, whisky está bien, pero el suicidio es lo mejor para vos. Y un padre de familia dice, Ozzy, tu música le está matando a nuestros hijos. Y él le dice, papá, ¿por qué vos le dejás escuchar a tu hijo mi música? O sea, le pasó la pelota al papá, ¿por qué le dejás escuchar? Porque hay mucha gente perversa hoy, destructiva, lastimosamente. Seguimos. La salud física, el sistema de salud está colapsando en Paraguay, no va a abasto, entonces si no tomamos la medida preventiva, el tema curativo no hay. Usando medicamentos o
estamos en deficiencia y es un problema hoy el tema del sistema de salud. Entonces, trastornos del sueño, el caso de los chicos y grandes, el uso de pantallas antes de dormir altera el descanso y provoca fatiga diurna e irritabilidad. ¿Por qué? Porque no descansó, no descansaico, ¿verdad? Porque está ahí jugando y nosotros los padres hemos perdido mucha autoridad. Tenemos que volver, apreciados padres de familia, a volver a tomar la autoridad moral y constitucional de nuestros hijos. O si no, nadie más lo va a poder hacer. No podemos pedirle a nadie más que haga, porque los demás no tienen autoridad. Tienen responsabilidad, pueden rendir cuentas, pero ya no tienen autoridad como usted y yo, papá y mamá. Hoy es urgente, SOS. Y luego viene el sedentarismo, o sea, están sentados ahí frente a la pantalla, ya no patean, no están en la calle, los parques están vacíos, abandonados, no van a un partido. Entonces, papá, sacarle ahí, tiene que salir afuera, tiene que ser, dejar de que sea niño, correr en la plaza. Tenemos muchos lugares para caminar hoy. En mi caso personal, yo me voy con mis nietos ahora y mis hijos a caminar en las costaneras. Tenemos en el caso de Asunción la costanera sur, la costanera norte. Yo utilizo la costanera sur. Espectacular, hay lugares para hacer ejercicio, la hamaca y pasar tiempo, socializar, hablar, compartir. O si no, vamos a sufrir las consecuencias, papá y mamá. El sedentarismo, reemplazar el juego activo y los deportes por el celular, las pantallas, contribuye a la obesidad y problemas visuales. Van a tener que usar anteojos demasiado rápido. Van a tener problemas a la vista. Es como un señor que está haciendo soldadura y no tiene su casco. Y vos le decís, señor, y por una de casco. No, manapio, a echar por algo. Ahora está viendo bien, pero luego a mediano y largo plazo se va a quedar ciego. Y es lo que está pasando hoy, papá y mamá. Preguntarle a tu pediatra. Preguntarle ahí al pediatra de tu chico lo que ellos están viendo. Los efectos colaterales de todo esto que estamos hablando. Simplemente yo como con mi espacio tengo la responsabilidad moral de llamar la atención. O sea, por favor, peligro, peligro. Ahora, cada uno decide lo que va a hacer, pero es mejor prever que curar y llorar después. Luego, ¿cuáles son las recomendaciones finales? Las recomendaciones finales, dice nuestra bibliografía, para proteger a los menores, diversas instituciones de salud recomiendan la supervisión activa y preventiva. Esto nos dice nuestro documento. Esto dice las instituciones hoy encargadas de la salud mental. Dice, para proteger a los menores, diversas instituciones de salud recomiendan que usted y yo, papá, mamá, abuelo, abuela, tía, tutor, que estamos encargados de los menores que están muy frágiles, menores de edad, tenemos que supervisar, dice, pero no excelente pasiva, sino que activa, significa permanentemente, continuamente, y también de manera preventiva para no luego sufrir la parte curativa, porque ahí el costo va por las nubes hoy y no hay recursos económicos. Nos lamentamos todos y nos sentimos impotentes, y esa impotencia nos causa emociones tóxicas también, porque la impotencia significa querer hacer algo pero no poder hacerlo. No tengo, quiero, pero no tengo. ¿Necesita este tratamiento? No tengo. ¿Necesitamos llevarle a este centro de rehabilitación? No tengo la plata. Entonces quedamos en el sistema ahí dando vuelta, y se va agudizando el tema y no mejora nada. Siguiente, límites de tiempo, dice la recomendación. Límite de tiempo. ¿Qué dice la recomendación, papá, mamá, familia? Límite de tiempo, ponerle límite, porque los chicos ya no tienen límite, los grandes tampoco. Establecer un horario diario claro para el uso de dispositivo. O sea, tiene que tener un horario. Espacios libres de tecnología también. Evitar el uso del teléfono en la mesa cuando estamos comiendo, almorzando, desayunando. Hay que marcar la cancha. O en las habitaciones antes de dormir, quitar, poner allá afuera, que no tenga la tentación, porque una persona adicta está buscando. Voy yo también, adulto, buscamos. O sea, no nos vamos a escapar de esto. Lo primero que busca ahí, ¿verdad? La mano busca el celular. Siguiente, el diálogo, ida y vuelta, diálogo constante. Hablar abiertamente con los niños sobre los riesgos y la falsedad de lo que ven en internet, porque hay mucha mentira, es lo que llaman fake news. Hay mucha manipulación, papá, mamá, y hay mucho lavado de cerebro, que le están lavando el cerebro, porque estamos en la era luego de la posverdad, la mentira. Miente, que cuanto más grande la mentira, más gente lo creerá. Y por supuesto, los chicos no tienen todavía la habilidad, y los grandes, muchos tampoco, de discernir esto sí, esto no, esto es verdad, esto es mentira.
hay mucha confusión. Y también hoy los medios ya no son medios masivos de comunicación, son medios masivos de propaganda. Cada medio hace propaganda, ¿verdad? Y la propaganda tiene su costo. Es el tema que nadie va a hacerte propaganda.

0: si no se paga. Esa es la realidad. O sea, yo estoy hablando como hablando en familia muchos años y cuesta conseguir auspiciantes. No es así nomás, ¿verdad? Y muchas veces los que auspician son auspiciantes que van en contra de todo lo que yo estoy mencionando, el tema de fomentar los vicios. Y la CENAP, por ejemplo, dice que Paraguay no es un país de Chespilandia. Dice la CENAP que Paraguay es un país de Alcoholandia y Tabacolandia. ¿Y qué es lo que vemos hoy? Lo que más se promociona es el alcohol y el tabaco. Hoy el vape también, que es 43 veces peor que el cigarrillo, y nuestros niños están cayendo en esa trampa. Hoy los especialistas en pulmones dicen que están viendo chicos de 8, 9, 10 años que están consumiendo el vape engañado, y muchos adultos también, y muchos profesionales también. Entonces estamos hablando, apreciados padres, que hay mucha hipocresía, y solamente usted y yo tenemos la responsabilidad moral y constitucional. Entonces hay una frase muy importante en nuestro vocabulario en Paraguay que dice: es mejor prevenir que llorar, es mejor prevenir que llorar. Vuelvo a repetir, la prevención es lo más barato. Y hay tres palabras que quiero que recuerdes, apreciado papá: prevención, corrección o curación. En este momento, prevención es lo más barato. Si ya vemos que se salió, hacer la corrección inmediatamente para no llegar a la curación, porque la curación es muy dolorosa y muy costosa también. Así que papá, mamá, yo te pido por favor que hagamos un cambio de paradigma. Saquemos el paradigma curativo, instalemos el paradigma preventivo. Es mejor prevenir que llorar. Es mejor llorar hoy por el berrinche que va a hacer tu hijo, que esto, que lo otro, que pasar el resto de tu vida llorando por no haber hecho lo que sabías que tenías que hacer hoy. Muchas gracias por estar ahí, gracias por la paciencia, gracias por estar conectado. Me tengo que ir. Hasta otro encuentro aquí en nuestro espacio, hablando sinceramente en familia. Hasta entonces.
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7: Hola, ¿cómo están? Bienvenidos a Consultorio en Casa. Estamos muy emocionados de poder llegar nuevamente a la casa de ustedes para seguir hablando de todos estos temas relacionados a la salud, al cuidado. Porque esa es la misión que tenemos y que desde el primer momento que Consultorio en Casa pudo llegar hasta ustedes, tenía ese plan, poder informar y sobre todo poder prevenir. Porque si bien al estar enfermos acudimos a una ayuda, qué mejor que evitar estar enfermos. Por eso hoy en Consultorio en Casa vamos a estar hablando de un área muy importante

0: Muchas gracias, doctora Cintia, y gracias también por la invitación. Un gusto poder
1: tener. No es fácil poder hablar y que la gente pueda entender la importancia de prevenir. Prevenir a través de algo tan simple como una actividad física, claro, que muchas veces ni siquiera puede, tenemos que invertir demasiado dinero. Si bien podemos hacerlo a través de algún gimnasio o algo así, muchos podemos hacer actividad física simplemente en casa con la misión de prevenir.
0: Claro, claro, con el simple hecho de moverse. El moverse es medicina.
1: Veo que sos licenciada en kinesiología y fisioterapeuta. Primero una duda que me quiero aclarar, que es saliendo un poquitito del tema que nos trae, pero que a veces queda en el tintero. ¿Kinesiología y fisioterapia no es lo mismo?
0: No, no es lo mismo. Si bien la kinesiología estudia todo lo que sería el patrón del movimiento, que somos funcionales, y lo que sería la fisioterapia son ya agentes para poder rehabilitar cierta patología, cierta lesión.
1: Ah, ok. O sea, el fisioterapeuta es, por lo que entiendo, entonces el que me ayuda cuando yo tengo una lesión previa o tengo, claro, que recuperar la función del movimiento. Pero en la kinesiología yo incluso puedo adoptar nuevas posturas, tener en cuenta antes que exista una lesión el movimiento en sí fisiológico.
0: Sí, o corregir.
1: O corregir si hay alguna alteración.
0: Exactamente.
1: Ah, qué interesante saber un poquitito, porque eso, para eso estamos, ¿verdad? Para poder entender. Aparte de eso, también tenés, sos personal trainer.
0: Sí.
1: ¿Qué hace un personal trainer, Lisen?
0: Si bien como ya tengo un poco de lo que sería el conocimiento en cuanto a la kinesiología, trato de poder dar esa razón del movimiento en cuanto a las técnicas, las posiciones, las posturas, y que sobre todo el alumno pueda entender el movimiento y hacerlo mucho más fácil sin ninguna lesión.
1: Para ser entrenador, porque personal trainer venía a ser entrenador personal, ¿verdad?
0: Sí.
1: Para hacer o enseñar sobre el entrenamiento, ¿hay algún tipo de curso? ¿Vos tenés que hacer alguna carrera deportiva? ¿Cómo una persona llega a ser entrenador personal?
0: Sí, a mí me tomó un año la capacitación para personal trainer, porque toca mucho lo que sería la materia de anatomía para conocer los movimientos. Y toca mucho también el área de kinesiología y fisioterapia en el mismo módulo del personal trainer.
1: O sea, vos estudiaste, hiciste fisioterapia, kinesiología, y después de esto avanzaste un poco más, o hiciste así todo junto.
0: Hice todo junto, ya que tenía un tiempo limitado, ¿verdad? Y ya no podía pasarme de ese año, entonces me tomé el tiempo de poder hacer ese un año del curso.
1: ¿Cómo hago yo para poder acudir a un entrenador personal? O sea, ¿necesariamente tiene que ser a través de un gimnasio, o uno puede acceder a la atención, o yo te puedo llamar y decirte, Lisen, yo estoy corta de tiempo y necesito? ¿Cómo funciona el tema del entrenador personal?
0: Sí, si bien hoy día en la plataforma de redes sociales los personal trainers se venden ya con todos los ejercicios, con toda la planificación de las rutinas, podés contactarlo desde las redes sociales o también desde un gimnasio.
1: Pero decime una cosa, a ver, hay muchas aplicaciones en donde uno puede acceder y ve constantemente, ve así ejercicios que se pueden hacer, actividades que se pueden hacer en la casa, por la pared, en el piso, cosas así. Pero en el caso del entrenador personal, creo que va un poco más profundo, ¿verdad?
0: Un poco más profundo.
1: Porque te conoce, sabe tu peso, tu altura, tus limitaciones, tus enfermedades, tus tiempos, y a partir de ahí te crea una rutina física que tenga que completar. ¿Es así?
0: Sí, una planificación acorde a tu objetivo, pero también el entrenador personal lo que conoce son tus limitaciones, así como mencionaste. Y también hasta dónde vos puedes lograr, cómo vas a avanzar.
1: ¿Cómo delimitas el objetivo de un paciente? O sea, yo por ejemplo tengo un objetivo de bajar 50 kilos, pero en realidad mi sobrepeso es de 20. O sea, esa determinación de qué es lo que le corresponde a cada persona, eso también un entrenador personal te orienta, o vos sos el que decidís lo que

0: querés hacer con.
1: No, siempre un entrenador personal te orienta que vaya de la mano, siempre con un nutricionista, con un nutriólogo también, para que el conjunto del trabajo, ¿verdad?, se vea mucho más reflejado en el objetivo de la persona.
0: Ah, o sea, ustedes trabajan en equipo.
1: Trabajamos en equipo. Si bien hay entrenadores que tienen ya su equipo de trabajo, ¿verdad? Pero también hay entrenadores que recomiendan a colegas o recomiendan a personas que conocen del ámbito deportivo, ¿verdad? Cómo manejarse, sobre todo en la nutrición deportiva.
0: Claro, porque la nutrición deportiva es muy distinta a esa nutrición que nosotros vemos en internet, en donde es para perder peso o
1: Sí,
0: mismo una
1: totalmente.
0: nutrición saludable. O sea, aquel que hace entrenamiento tiene que tener cierto tipo de alimentos diferentes.
1: Sí, un acompañamiento un poco diferente, un
0: Y
1: poco
0: la
1: diferente.
0: suplementación, supongo
1: Sí,
0: también.
1: totalmente.
0: Cuando nosotros estamos ante una situación en donde mi estado anímico está abajo, yo no tengo ganas de levantarme, estoy un poco con muchos problemas de estrés en la casa o mismo en el trabajo, en la pareja, y empiezo a tener ese bajón. Como personal trainer, ¿te tocó personas que a partir de la actividad física pudieron salir de ese proceso sin necesidad de tomar una medicación o algo así?
1: Sí, me tocó. Y sobre todo adultos mayores. Me tocó procesos de lo que ya estiraban en pandemia, donde fueron arrastrando, ¿verdad? Cierta autoestima baja, pero al arrancar en cuanto a la actividad física, totalmente cambió su estilo de vida.
0: Por eso mismo es que decimos que el ejercicio no es solamente físico, sino que también tiene
1: También
0: un
1: mental,
0: beneficio a
1: sí.
0: nivel mental.
1: Te pones fuerte físicamente, te pones fuerte mentalmente.
0: Me llama la atención que dijiste adultos mayores. O sea, hay muchos adultos mayores de 60 años que hoy en día hacen actividades físicas.
1: Sí, así mismo. Yo tengo una alumna de 75 años que al verle no parece de esa edad, pero es una persona que totalmente cambió su vida, su estilo de vida, sus hábitos.
0: ¿A los cuántos años esta persona que hoy tiene 75 arrancó con el tema de la
1: Arrancó a
0: actividad?
1: los 70
0: A
1: años.
0: los 70, o
1: A los
0: sea,
1: 70
0: nunca es
1: años.
0: tarde.
1: Nunca es tarde.
0: O sea, no hay un límite, no es que porque yo tengo cierta edad digo, bueno, hoy ya, yo ya no voy a poder empezar.
1: No, no hay un límite.
0: Pero supongo que son actividades diferentes, o sea, no es
1: Sí.
0: el mismo tipo de ejercicio lo que hace una persona más joven o con otro
1: Sí,
0: tipo de
1: la
0: rendimiento.
1: actividad es muy diferente. Siempre se empieza haciendo un análisis con el peso corporal para saber cómo es que la persona está sobrellevando ciertos movimientos y acorde a eso vamos agregando las pesitas progresivamente, porque el peso es personal, cada uno maneja un peso muy diferente.
0: Y un entrenador personal, ¿desde los cuántos años puede hacer este tipo de intervención? O sea, ¿un niño puede tener un personal trainer o no se recomienda?
1: Sí, un niño puede tener personal trainer. Es más, en la escuela de fútbol vemos muchos padres que como que contratan un personal trainer exclusivamente para los niños. Pero todo acorde al estilo que el niño está adoptando. Por ejemplo, el fútbol o el tenis, ¿verdad? Todo acorde a los movimientos, a las reacciones rápidas que el niño tiene que tener.
0: Entonces, básicamente en cualquier franja etaria de la vida uno puede intervenir a través de la orientación de un entrenador personal para ayudar a que mi organismo sea lo más saludable posible.
1: Totalmente.
0: ¿Y qué pasa con esos casos de existe el como ente el físico-culturismo? Yo siempre me llama mucho la atención porque tienen así como hipertrofia en los músculos. De jóvenes empezaron a hacer mucha actividad, mucha pesa, se hipertrofió, pero después deja. ¿Qué pasa en esos casos? ¿Ellos se van atrofiando, van teniendo un deterioro por esa exigencia que le hicieron al músculo? ¿O si yo dejé un tiempo y vuelvo a retomar, puedo otra vez seguir el ritmo?
1: Sí, de hecho que si soltás ese tipo de actividad física ya que estabas teniendo así de fuerte, el cuerpo siempre reconoce, tiene memoria de los movimientos, ¿verdad? Entonces no va a costar tanto lograr ese mismo objetivo nuevamente, pero sí con mucho sacrificio nuevamente.
0: Cuesta
1: Cuesta
0: arrancar.
1: arrancar.
0: ¿Tenés esa experiencia de que uno viene con todas las pilas, dice quiero hacer, pero después al final deja el tema del ejercicio.
1: Sí, yo trabajo mucho la parte de autoestima y motivacional también con mis alumnos, porque un día ellos están, hoy quiero todo, mañana no te escriben ni el buen día. Es como que sus emociones también están en juego en ese momento del proceso del cambio, ¿verdad? Porque si bien ellos se acercan a un personal trainer con un cambio, obtener un cambio externo, pero finalmente obtienen el cambio externo, pero también se encuentra con una tranquilidad, con una emoción un poco más llevadera, ¿verdad? En el día a día, un estrés súper controlado, totalmente diferente.
0: O sea, si yo soy de las que quiero arrancar con todo el entusiasmo, pero no puedo sostener ese entusiasmo, ahí el personal trainer con un mensajito,
1: entramos
0: con una
1: con
0: llamada,
1: un mensajito de motivacional.
0: Me insiste para que no abandone.
1: Sí, normalmente los lunes, los domingos de noche suelo recordar la semana, mandando mensajitos motivacionales, videitos de experiencias positivas, como que van arrancando de otra forma, preparándole ya a la mente lo que tiene que hacer en la semana.
0: Listen, Ruth, hablemos un poco de la depresión y la actividad física. ¿Qué puedes enseñarnos sobre esto?
1: Sí, si bien la actividad física no reemplaza lo que sería un tratamiento psicológico ni tampoco médico, pero sí es un apoyo muy, muy poderoso para lo que sería ese estado de depresión que está pasando esa persona, ya que al moverse, al bailar, al hacer entrenamientos de pesa, conocemos esta
0: producción adrenérgica, sí, que tiene el cuerpo, ¿verdad?
1: También se llama
0: normalmente yo como psiquiatra tengo muchísimos pacientes, dicen que vienen al consultorio, o sea, yo ya soy el tercer eslabón, o sea, el paciente con depresión que ya no puede solo. Pero también conozco muchos casos que no necesitan llegar a psiquiatría o incluso ni hacen su terapia psicológica y el psicólogo le indica hacer ejercicio. Y muchos de estos pacientes nunca necesitan llegar al tercer eslabón, que sería la psiquiatría y la medicación, todo gracias al ejercicio, gracias a que esta rutina de vida, esta actividad, este producir adrenalina hace que mejoren muchísimo su estado de ánimo.
1: Sí, mentalmente, emocionalmente, socialmente también.
0: Y físicamente.
1: Y físicamente.
0: Porque quien se ve bien, a quien le queda bien la ropa, mejora muchísimo su autoestima.
1: Sí, ahí empiezan a aparecer las motivaciones.
0: Exacto. Entonces, dentro de lo que es el estado depresivo o la salud mental en sí, el ejercicio físico juega un rol fundamental en la vida de los pacientes.
1: Así mismo. Y es más, también los alumnos mismos es como que van saliendo luego del entrenamiento con ciertos comentarios de que se sienten mejor, que están bien, ya le invitan a un amigo, ya le invitan a una amiga también, ¿verdad?
0: Generalmente cuando estamos tratando estados depresivos desde lo que es la psiquiatría, solemos insistir mucho romper un poco esa barrera del no puedo o no quiero, porque es como una bola de nieve, o sea, uno está bajoneado, triste, desganado, no se quiere levantar y no, hoy no me voy a ir al gimnasio, mejor hoy me quedo nomás en cama y no me levanto, ya voy a mejorar en algún momento y voy a volver a hacer mi actividad como hacía antes. Y eso se vuelve como una bola de nieve de la que uno nunca puede salir. Ahí es donde ustedes pueden intervenir.
1: Sí, ahí es donde nosotros intervenimos como profesores, como personal trainers, donde nosotros le motivamos al alumno, le hacemos partícipe de ciertos desafíos, ya sea con pesos, peso corporal, movimientos que indiquen, ¿verdad?, que él está siendo desafiado a cierta acción ahora mismo. Y es lo que hace que rompa ese patrón. El mismo alumno te vuelve a pedir ese mismo desafío.
0: ¿Y eso ustedes hacen dentro de un gimnasio o hacen domiciliario? ¿Cómo funciona en tu caso en particular?
1: En mi caso en particular, en un gimnasio, ya que tengo a disposición un gimnasio, entonces me es mucho más fácil poder hacer ciertos desafíos, ya sean clases grupales o también mismo con el alumno en ese momento.
0: Pero hay casos de personal trainer o digamos en tu caso, de un paciente que no puede acceder a un gimnasio, ya sea por una cuestión física, por alguna limitación posterior a una enfermedad o sencillamente porque no quiere hacerlo? ¿Se puede también hacer a nivel domiciliario una asesoría de este tipo?
1: Sí, de hecho que cuento con dos pacientes que me quedaron de la pandemia, que para ellos es mucho más fácil y cómodo entrenar desde su casa. Entonces ellos ya se fueron cargando de implementos y con esos implementos que tenemos en la casa y el peso corporal es que nosotros hacemos ciertos tipos de desafíos que para ellos no es una rutina, sino ellos ya lo toman como un hábito porque ya se comprometieron con ellos mismos para no salir de ese hábito de saludable.
0: Es súper interesante poder adquirir este tipo de hábitos porque generalmente nosotros nos enfocamos mucho más, por lo que digo, en la imagen física, cuando estamos con un poco de sobrepeso o queremos de repente vernos mejor, y nos enfocamos mucho en lo que es la dieta. O sea, hay muchas personas que hacen dietas restrictivas para perder peso. A la vez sufren una desnutrición porque no se alimentan adecuadamente. O hoy tenemos el caso que está ocurriendo por todos lados, en donde se están aplicando estos inyectables con la misión de buscar perder peso, pero poco y nada se enfoca en todo ese músculo que se pierde con la dieta o con la restricción o con la misma inyección que se está haciendo, y termina generando mayor mal que beneficio,
1: Que
0: en el sentido
1: beneficio.
0: de que yo puedo estar más flaca, pero no saludable.
1: Claro, es más, hay personas que lo hacen sin ninguna indicación médica y es muy, muy riesgoso. Porque de todas formas el sedentarismo se lucha con el movimiento, ¿verdad? Si bien vos te ves muy flaca, ¿verdad? Estás muy linda estéticamente, pero ¿qué pasa? Nosotros tenemos una cadena, todo nuestro cuerpo es funcional, trabajan en conjunto. Y es una cadena que siendo una área del cuerpo está débil, otra área tiene que solventar ese esfuerzo. Y ahí es donde vienen las contracturas, los dolores, las lesiones, que uno va arrastrando, pero estéticamente se ve bien. Pero falta la fuerza muscular, la debilitación de los huesos también, todo
0: Y el
1: tiene que
0: paso
1: ver.
0: de los años también, o sea, el paso de los años también hace que tanto los huesos como los músculos se vayan debilitando.
1: Sí, es un proceso natural, ¿verdad? Pero con más razón es donde nosotros tenemos que estar ligados con lo que sería la actividad física, el movimiento y la fuerza.
0: Eso que dijiste con esta paciente que tenés, o con esta, no sé si son pacientes, esta persona a quien vos le orientás, que tiene 75 años, vos dijiste, tiene 75 pero no parece.
1: No
0: O
1: parece.
0: sea, eso es debido a esa rutina que mantiene. O sea, hoy llegar a los 75 ya no significa ser la abuelita sentada en la silla sin poder
1: No.
0: hacer nada y dándole órdenes a todo el mundo que le mande a traer las cosas. O sea, uno puede mantenerse activamente.
1: Sí, esta paciente empezó haciendo bailoterapia. Era mi alumna, también soy profe de baile. Y ahí fue como que nos fuimos enganchando. Llegó la pandemia y ahí fue donde ella recurrió a mí nuevamente porque fue casi un año y alguito sin movilidad. Y fue ahí donde empezamos online, después ya empezamos la planificación y desde ahí es donde ya empezó a trabajar con el peso de su cuerpo.
0: Ah, o sea, no es con peso externo, sino que actividades que hacen que
1: Actividad
0: su
1: de que
0: propio
1: ella
0: cuerpo.
1: pueda mover el cuerpo, ya sea subiendo escalera, bajando escalera, alzar la rodilla, los brazos, todo manejo
0: Cosas
1: del
0: que son
1: cuerpo.
0: relativamente simples, pero que terminan dando un beneficio enorme para el cuerpo.
1: Claro, porque son actividades de la vida diaria, ¿verdad? El alzar la pierna, el alzar los brazos, sentarse. Entonces nosotros fuimos adoptando ciertas posturas, también corrigiendo con el peso corporal y a eso le fuimos agregando un po progresivamente pesos externos ya, porque ya ganó lo que sería la estabilidad, la coordinación, entonces ahí fue donde empezamos a aportar un poquito de peso externo, ya sea con bandas elásticas o también con mancuernitas de 1 o 2 kilos y ahí, a partir de ahí otra vez otro progreso. Y eso es desafío lo que le gustó a la alumna.
0: Y me encanta porque realmente desafiarnos a nosotros mismos creo que es una de las cuestiones que te permanece o te mantiene interesado en continuar con
1: En
0: algo.
1: continuar, claro, porque vos vas experimentando un cuerpo, una fuerza que a lo mejor no tenías.
0: Estamos hablando con la licenciada Ruth Anamín Rodríguez, hablando de la importancia que tiene el hacer o el tener una actividad física, no solamente para el cuerpo en sí, sino que también para que los años que nos vienen encima no pesen tanto y sobre todo para cuidar de nuestra salud mental. Licenciada, un último consejo que podés darnos para poder arrancar esto y tomar ese norte de la actividad física.
1: El moverse es poder tener ese control de tu cuerpo, ¿verdad? Y sobre todo luchar con el sedentarismo, ¿verdad? Que sabemos que trae terribles consecuencias al cuerpo.
0: Hoy, Licen, con la rutina de día a día y las actividades que tenemos, a veces el tiempo es muy limitado. Quiero invitarte para que puedas acompañarnos en un próximo programa y darnos algunos tips de cómo hacer actividades físicas en la casa y si eso realmente funciona.
1: Genial.
0: Gracias por estar con nosotros y con ustedes nos vemos en un próximo programa de Consultorio en Casa.
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0: Bienvenido a un nuevo capítulo de nuestro chat con el Código de Medios RSC. Estamos en temporada 2026, estamos en la época de otoño, pero se siente más como invierno aquí en estos primeros meses en la República del Paraguay, por ende en el Chaco Paraguay. Estamos a través de los medios asociados, lógicamente, la 1250 Asunción en Capital, Central, Cordillera, 91.5 Mariscal, 91.9 Carmelo Peralta, rcc.com.py, también a través de la aplicación, Esencia en Pedro Juan Caballero, Alternativa en Itapúa y también en Alto Paraná, en Ciudad del Este. Hoy vamos a estar tratando perspectivas de la excelencia de la educación privada en el Chaco. Su impacto aquí en la zona capital departamental de Filadelfia y también en su aledaño, ¿verdad? En ese marco está con nosotros el licenciado Ronald Unruh, el gerente de Educación, Administración Escolar, Asociación FERCA. Ronald, un gusto tenerte aquí en nuestro chat.
1: Buenas tardes, un gusto también de mi parte saludarte, Nilson, a ti y a la audiencia también en esta tarde chaqueña.
0: Efectivamente, así es que ya muchas gracias, Ronald, por estar con nosotros. Hace rato queríamos justamente charlar un poco también de lo que a educación se refiere de parte de la cooperativa Fernheim. Siempre le consultamos a nuestro invitado de qué origen, dónde nació y en ese caso, el caso tuyo, ¿dónde naciste,
1: Ronald? Yo nací aquí en Filadelfia. He estado aquí ya desde la infancia, tiempos de la juventud. Y ahora, siendo, bueno, adulto ya en las diferentes funciones.
0: Correcto.

0: Formación académica, ¿dónde hiciste?
1: Hice la formación primaria en diferentes instituciones. Fue tal que mis padres han estado en diferentes lugares, tanto en Yalvezanga y en Canadá. Así que hice unos años de la escolar básica en esas instituciones y la formación de secundaria ya en el Colegio Filadelfia, aquí en Filadelfia.
0: ¿Estuviste por Canadá viviendo?
1: Sí, con los padres, como familia, estuvimos unos años ahí. Bueno, mi padre estaba trabajando ahí, nosotros entonces sí tuvimos que estar en las escuelas ahí,
0: ¿En
1: ¿verdad?
0: qué parte de Canadá?
1: Fue en la zona de Vancouver. Bueno, aquella época, pues ya son varias décadas, fue una pequeña localidad, Clarebrook. Justo en esos días consulté a alguien y dice que ya se ha ampliado bastante y todo se ha cambiado.
0: Totalmente, totalmente. Y lógicamente, el tiempos,
1: Correcto,
0: décadas, hoy por
1: sí.
0: hoy, como diría, va cambiando, pero raudamente también en América del Norte. Tu formación profesional académica, lógicamente, y después también tus experiencias laborales, ¿con qué empezaste? ¿Cuáles fueron esas primeras experiencias laborales, Ronald?
1: Bueno, una vez terminado el colegio, siempre uno está en la decisión cómo va a continuar, ¿verdad? Tuve la posibilidad de estar 2 años en el IBA, Instituto Bíblico de Asunción, pero para luego ya regresar a Filadelfia para hacer el Instituto de Formación Docente. Entonces hice esta formación, aquella vez eran 2 años nada más, con mi esposa Beatriz. Nos casamos en esa época y fuimos prácticamente al lugar donde inicié la infancia en Yalvezanga. Estuve enseñando con mi esposa en lo que aquella vez nombrada Escuela Paraguaya, Escuela Mariscal José Félix Estigarribia de Yalvezanga. Estuvimos ahí 5 años de aquellos ya. Interesantemente, 3 en la dirección de la institución.
0: O sea que la parte, digamos, intercultural está manejada desde chiquito ya entonces.
1: Sí, en realidad que sí, porque los padres, como han estado en diferentes comunidades indígenas, entonces nosotros como familia, más mi hermano menor y yo, siendo los más jóvenes, entonces sí acompañamos en varias partes.
0: Entre hermanos, ¿cuántos son?
1: Somos 4 hermanos
0: Cuatro.
1: y una hermana. Entre 5 estamos, sí.
0: En cuanto a tu matrimonio, ¿cuántos hijos tenés? ¿Cuántos tienen?
1: Tenemos 2 hijos, sí. Una hija y un hijo, ambos ya casados. La hija ya con hijos propios. Están haciendo su vida y muy agradecidos también por esta parte.
0: Y bueno, de hecho que la etapa de la vida va pasando
1: Y
0: rápidamente y
1: eso,
0: uno
1: ¿verdad?
0: hoy de repente uno mira, dice hacia abajo, mira, yo no pensé que iba a ser tan pronto porque 10, 15 años atrás.
1: Y sí, el tiempo corre.
0: Es
1: Exactamente,
0: impresionante.
1: ¿verdad? Quizás para seguir mencionando lo
0: Sí,
1: de
0: sí,
1: la
0: sí, sí, sí,
1: formación,
0: sí.
1: después de 5 años en Yalvezanga, ahí sí tomamos la decisión de seguir formándonos. Nos mudamos a Asunción por 4 años y ahí sí estuve en la Universidad Nacional de Asunción, la Facultad de Filosofía, en la carrera de Historia. Me recibí de Historia, en Historia, licenciatura en Historia. Con esa formación regresamos a Filadelfia y sí incursioné en el Colegio Filadelfia allá por el año 2003. Y desde aquel año prácticamente estoy relacionado con lo que es la educación aquí en Fahrenheit.
0: ¿El año en que estuviste en IFD? ¿Cuándo?
1: Estuve en el IFD en el año 1993 y 94. Sí.
0: IFD siempre valoramos porque la mayoría de las personas que hoy están en funciones han pasado por IFD.
1: Y sí, es así, ¿verdad? No te da solamente la formación académica,
0: Correcto.
1: sino una formación mucho más en carácter, en personalidad, en el hecho de relacionarse con personas, estar enfrente de alumnos al inicio y después uno se sigue formando, entonces adquiere muchas destrezas que son válidas en diferentes funciones.
0: Exacto. Hacemos mucho hincapié en eso porque la educación es una especie de herramienta fundamental y es el soporte también acá al crecimiento, desarrollo, lo que hoy es y experimenta el Chaco Central. El caso de parte de la cooperativa Fergen, por ejemplo, eso es categórico. Y FD, ¿y cuántas personas hoy están justamente en funciones? Y son destacados porque hablaste de la formación integral, la jerarquía también en cuanto a la educación que imparten. Uh-huh.
1: Correcto. Eso lo observamos hasta hoy en día. Sí. Aquellos que han pasado no solamente por el Instituto de Formación Docente, sí, también por los institutos bíblicos, el IBA, el CEMTA mismo, todos tienen este plus en la formación de la persona en forma integral, uh-huh, ¿verdad? Uh-huh. Aquellos que han pasado por esta formación tienen esas competencias, uh-huh, para bueno, liderar diferentes instituciones, proyectos, etcétera, ¿verdad?
0: Ya, porque también permite justamente ese intercambio cultural, educativo, inclusive con países, el caso de Alemania mismo,
1: ¿verdad? Claro, eso es, además de eso, uh-huh, ¿verdad? El tema de las relaciones que uno ha tenido en esas instituciones, muy intercoloniales,
0: uh-huh,
1: nos conocemos prácticamente todos aquellos de una cohorte.
0: Exacto.
1: Y bueno, mucho más cuando uno ha estado en alguna de las universidades del país, los contactos que uno tiene que te servirán para mucho, mucho y, uh-huh, y en mucho tiempo también, ¿verdad?
0: Exacto, sí. Eso me parece muy válido. Te tengo que preguntar, porque vos sos un docente, te formaste aquí, también Asunción, la capital, pero hoy, ¿cómo ves al Chaco paraguayo? En el Chaco en general, y lógicamente acá en nuestro hábitat, ¿cómo ves actualmente, Rolando?
1: El Chaco representa una región con un enorme potencial. Uh-huh. Eso sin duda, un potencial de crecimiento y de desarrollo. Considero de que el Chaco está atravesando por una etapa de transformación económica, uh-huh, y social también, ¿verdad? Y muy importante. Se observa a simple vista los cambios aquí, ¿verdad? Tanto en infraestructura, pasando aquí por Filadelfia, por los centros urbanos, Loma Plata, en Neuland, en nuestros alrededores es palpable aquí el desarrollo en infraestructura, también la parte de producción, cómo se nota eso, lo que hace años o décadas descansaba sobre pocos pilares, se está ampliando sobre muchos pilares en todas las áreas de la economía, ¿verdad? La conectividad también, el tema de las rutas, sí, los accesos a diferentes lugares ya son mucho más fáciles. Uh-huh. Y claro, las oportunidades de inversión, que lo estamos viendo también cómo atrae a inversores y todo eso genera un escenario atractivo para el desarrollo tanto humano y le agrego también el área educativo.
0: Totalmente. Ronald, te propongo en el segundo bloque vamos a seguir hablando más sobre ese punto porque el Chaco justamente experimenta un crecimiento, un desarrollo y también grandes desafíos. Aquí en nuestro Chaco en Instantes.
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3: Agradeciendo a mi hijo, a te le dicen, pues, muchas gracias.
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0: Seguimos aquí en nuestro chat con el Colegio de Medios RCC temporada 2026, aquí en compañía del licenciado Ronald Unruh, hablando de educación desde la perspectiva del sector privado y con proyección también en la región, en un marco muy especial porque el Chaco está generando y está experimentando desarrollo, crecimiento, pero también desafíos. Por ejemplo, en cuanto al crecimiento y desarrollo, lógicamente necesitamos personas, la preparación de mano de obras para lo que se viene y también los desafíos, Ronald.
1: Correcto. Considero que el desafío no solamente crecer económicamente, sino lograr que este crecimiento vaya acompañado por una formación integral de las personas en primer lugar. El desarrollo del Chaco dependerá en gran medida de la calidad de su educación y de la capacidad de preparar a las nuevas generaciones para responder a las demandas actuales y de la región, ¿verdad? Y ahí veo yo que existen grandes oportunidades de fortalecer la educación técnica, sobre todo.
0: Educación técnica.
1: Como tú has mencionado, en el área de formar también manos medios. Por los requerimientos que aquí hay en la zona, ¿verdad? En cada obra ves personas que necesitan tener esa habilidad de equipar estas obras, etcétera, etcétera, ¿verdad? Uno podría dar muchos ejemplos. La formación profesional veo también como una de esas oportunidades y desafíos a la vez. Mismo en la educación, la formación de los docentes, preparar a aquellos, formarlos y luego cuando estén en profesión, entonces seguir capacitándolos también, ¿verdad? Esa, por las demandas que existen actualmente, ¿verdad? La formación que uno ha obtenido en su momento fue muy, muy útil en el momento, pero con los cambios actuales y constantes, entonces también el conocimiento se tiene que ampliar y renovar quizás en algunos casos o hasta de innovar para estar a las alturas, ¿verdad? De las expectativas.
0: Aquí en la zona, jurisdicción de la cooperativa Ferja, tenemos, por ejemplo, un centro de capacitación profesional, así técnica directamente. ¿Contamos eso acá? ¿O? Por ejemplo, para manejo, lógicamente el tema de las escuelas agrícolas, por el caso de que está allá hacia Caso Harina, la huerta, lógicamente es uno, ¿verdad? Para un sector, pero lógicamente... anteriormente el tema de uso de la agricultura, la ganadería, también el uso de la maquinaria. Hoy por hoy el centro de formación de Loma Plata, sí, eso sabemos, ¿verdad? Que está dando un aporte importante. Pero pregunto específicamente acá en la zona de Filadelfia de Fergen, si contamos así, o tiene que irse a Asunción de repente, ¿verdad?
1: O sea, yo iba a seguir mencionando aquel centro de formación profesional en Loma Plata, al cual Fernheim también es forma parte,
0: es
1: miembro,
0: ¿verdad?
1: Y nuestros alumnos, tanto damas y caballeros que terminan el noveno grado, entonces tienen la opción de ir a esa formación mucho más técnica, ¿verdad? Y ahí sí el espectro es bastante amplio en que reciban una formación profesional en agropecuaria, y en otras modalidades, ¿verdad? Eso sí, es una de las instituciones que se destacan aquí en Filadelfia mismo. El Colegio Filadelfia tiene el bachillerato técnico en contabilidad, que es uno que ya tiene larga tradición. Vamos por los 40 años en los cuales lo ofrecemos. Cada vez inicia una cohorte, termina y volvemos a abrir el técnico, el bachillerato técnico en contabilidad. Como también formo parte del consejo del consejo directivo de la, del Colegio Primero de Mayo, entonces ahí hicimos un esfuerzo en habilitar, en abrir también, y también para ello construir la infraestructura necesaria. Y desde este año estamos ahí con el bachillerato técnico en diseño gráfico.
0: Diseño gráfico.
1: Y la idea es, y el plan es seguir trabajando y ya la el próximo año abrir con una nueva cohorte, un segundo técnico que sería el bachillerato técnico en administración de empresas.
0: Ah,
1: para ello necesitamos hacer todavía la microplanificación y recibir el visto bueno de las instituciones superiores, pero en el plan está y en breve vamos a hacer las promociones ya para que interesados puedan obtener las informaciones necesarias e inscribirse quizás ya, ¿verdad?
0: Correcto, me parece muy bien esa proyección porque uno tiene que haber estructura, aulas y condiciones dadas lógicamente y después ir, como se dice, implementando el caso de la implementación en el Colegio Primero de Mayo en esta ocasión.
1: Exactamente.
0: Pero aparte, eso también paralelamente, las cooperativas en sí con la Universidad Evangélica también, está por ejemplo la Facultad de Enfermería y lógicamente eso es un aporte fundamental, como diría, una especie de autogestión local porque se preparan acá profesionales y acá mismo también ya encuentran justamente el trabajo, ¿verdad?
1: Así mismo, ¿verdad? El Campus Hospital Filadelfia, que en esa infraestructura nueva, actual, entonces es muy atractivo para hacer los estudios y las posibilidades están también ahí para adquirir la parte teórica, la parte práctica, están las posibilidades de hacer las pasantías también. Ahí se ofrecen tanto la licenciatura en enfermería como también un técnico en enfermería, ¿verdad? Están esas dos opciones y la idea es de seguir trabajando para ofrecer otros cursos en geriatría y posgrados para las demandas aquí necesarias, ¿verdad? La misma cosa con el Instituto de Formación Docente, del cual ya hablamos, que desde 2 años funciona como una universidad.
0: Correcto,
1: Parte de la UEP, la misma cosa con el Campus Hospital Filadelfia, parte de la UEP, la Universidad Evangélica del Paraguay, y con esa idea de que nuestros propios egresados aquí de los colegios tengan las posibilidades de quedar aquí y de seguir estudiando y volver a integrarse en la sociedad con los conocimientos que han adquirido, ¿verdad? El Instituto de Formación Docente aún exclusivamente para los alemán hablantes debido al enfoque que tiene, ¿verdad? Pero sí el Campus Hospital Filadelfia se recibe a egresados colegios prácticamente de todos, ¿verdad?
0: Totalmente. En materia de la educación, teniendo en cuenta de que desde el sector privado, de parte de la cooperativa, también está el sector público, lógicamente. En ese marco, ¿cómo se dice? Nosotros estamos viviendo acá en la región una especie de pluriculturalidad, la multiculturalidad, ese fenómeno que se da acá en el Chaco paraguayo, pero como se dice, nos entendemos todo, ¿verdad? Y en ese marco también la relación, cómo trabajan del sector privado con el sector público en cuanto a materia de educación, por ejemplo, aquí con la coordinación, cómo encaminan esa parte de Ronald.
1: Bueno, nuestras instituciones son reconocidas por el MEC, por ende también dependemos aquí de las supervisiones, tanto de la supervisión académica y pedagógica. Nos estamos relacionando muy bien, esa es mi percepción. Un trato de cordialidad, de respeto, claro, están las exigencias que uno tiene que cumplir. Integro yo en representación de Fernheim los consejos, tanto el Consejo Distrital de Educación como el Consejo Departamental de Educación. Y dentro de esos consejos, entonces también relacionarme con los colegas y las autoridades pertinentes, porque Fernheim es una parte del total, ¿verdad? Como cada uno es una parte del total, pero en forma conjunta nos complementamos y en forma unida, considerando la educación aquí, el valor que damos a la educación. Entonces, siempre con esa visión de trabajar en forma conjunta.
0: Exactamente. En ese marco, es muy importante también acotar de que la cooperativa, o sea, del sector cooperativo, en este caso Ferheim, hay escuelas en las aldeas, ¿verdad? ¿Cuántas escuelas, por ejemplo, hay de repente hoy por hoy?
1: Sí, el Ferheim misma, la colonia en sí, consta del centro, Filadelfia, y tiene 25 aldeas.
0: 25.
1: En el pasado, en la historia, ahí sí, sí se puede bueno, leerlo y verlo a través de las fotografías. Que en los inicios han tenido cada aldea su propia escuela, okay, y con bastante alumnos también, con sus propios maestros. Pero eso ha cambiado a partir de la década del 80, en donde varios grupos de aldeas se han unido en una forma de distritos.
0: Okay.
1: Y por ello, de las tantas escuelas, las hemos reducido a 6, que forman parte de la educación del primer y segundo ciclo. Y 4 de estas están en las aldeas.
0: Okay.
1: Ya.
0: Perfecto. Eso me parece muy bien porque, lógicamente, muchas familias viven en las aldeas, con la distancia, facilita a los chicos. Entonces, como se dice, una especie de autogestión de las aldeas. Entonces, y al final, ya cuando va creciendo, lógicamente, eso se va a unir a colegios, universidades, o se va de repente a la capital del país. En el tercer bloque vamos a hablar también de las prioridades de la educación precisamente aquí en esta zona del país. En instantes aquí en nuestro chat.
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0: Retornamos aquí a nuestro chat con el Julián Medios RCC temporada 2026. Estamos en Televisión 24 Horas, en radio también a través de los medios asociados al Julián Medios RCC, Radio Asunción, la 1250 Amplitud Modulada en Asunción, Capital Central Cordillera, en Ciudad del Este, en Encarnación, en Itapúa, a través de Alternativa y también Esencia en Pedro Pan, 91.5 Mariscal, 101.7 acá en la región occidental y 91.9 Carmelo Peralta, como así también rcc.com.py a través de la aplicación. Llegamos a países del exterior y lógicamente en Paraguay también. Estábamos hablando del tema de las escuelas, colegios, también en las aldeas, que se ha reducido lógicamente. En cuanto a prioridades, desde la, digamos, hay una especie de, bueno, este año o esta década o estos 5 años nos proponemos, estas son las prioridades de las instituciones educativas de Ferjan, y por ejemplo, ¿hay eso?
1: Anualmente hacemos los planeamientos y en ello también la parte pedagógica, claro, pero también en cuanto a planes de inversión.
0: Okay,
1: ahí sí se hace una priorización en lo que son las necesidades y las posibilidades también, ¿verdad? Claro, en la parte pedagógica es buscar la excelencia educativa. Somos instituciones bilingües con la enseñanza tanto del alemán como el castellano. Mejorar, o sea, ya la parte del castellano también en el primer y segundo ciclo. El enfoque por competencias que nosotros hemos puesto como una de las metas también, que nuestros alumnos no solamente memoricen competencias, memoricen contenidos, sino también que tengan esas habilidades y destrezas y sobre todo competencias, ¿verdad? Que pueden ser muy variadas, la competencia metodológica, por ejemplo, la competencia en las lenguas y otras competencias que hacen que la formación sea mucho más integral.
0: Totalmente. En ese sentido, en cuanto a los niveles primaria, secundaria, esas exigencias primarias y también importante en cuanto a disciplina, formación y valores, ¿en qué se insiste más, por ejemplo, en la escuela primaria con los chicos? En la secundaria, ¿qué se exige, qué se busca, por ejemplo, en ese aspecto desde la educación del sector privado?
1: Bueno, nosotros tenemos el currículum del Ministerio de Educación y Ciencias con todas sus materias y ahí sí el enfoque por competencias que lo estamos llevando, ¿verdad? Adicional a ello, agregamos, por ejemplo, el alemán, agregamos... las clases de estudios bíblicos, después se agrega contenidos que no son materias aisladas, o sea, adicionales, sino contenidos, todo el sistema de, bueno, el cooperativismo mismo, ¿verdad? Como somos aquí una zona de producción y nos hemos organizado en cooperativas, entonces también transmitir estos valores del cooperativismo. Nos llamamos escuelas cristianas también, entonces también darle el enfoque a los valores cristianos que nuestros alumnos también en su estadía en la escuela y secundaria, de que lleguen a conocer, bueno, con más profundidad a la Biblia y también todo el tema del plan de Dios y que se les también que tengan esa opción también de decidirse por el Evangelio, ¿verdad? O sea, esto es que engloba prácticamente nuestra visión y nuestra misión y visión, ¿verdad?
0: Te pregunto.

0: este año,
1: Sí.
0: ¿verdad? En la educación y tantos alumnos, entonces este es el monto que tiene que aportar el alumno por año. Lo cobramos en forma mensual, pero ahí sí, aquel que es socio de la cooperativa,
1: Sí.
0: entonces ahí tiene una ventaja, ¿verdad? Digamos que para mencionar un monto, la mensualidad en el colegio de 3 millones de guaraníes,
1: Ajá.
0: entonces la cooperativa es la que aporta un tercio,
1: Tipo un subsidio, ¿verdad?
0: un subsidio
1: Okay,
0: a través
1: okay.
0: de su fondo de educación,
1: Okay.
0: aporta un tercio, y la asociación Fernheim, que
1: A la
0: es la
1: asociación,
0: caja de
1: sí.
0: aportes, que también aporta un tercio a la cuota escolar, ¿verdad? Así
1: Okay.
0: que para el padre le sobra un tercio de lo que cuesta, de lo que es la cuota escolar para su hijo. Así que
1: Decime, ¿tiene
0: para
1: en cuenta
0: ello,
1: también la cantidad de hijos de repente en una institución?
0: a eso iba a llegar. Si las familias son numerosas,
1: Sí.
0: entonces a partir del tercer hijo, el tercio que correspondería a los padres asume la cooperativa, el fondo de educación.
1: Okay.
0: Así que el padre en realidad paga por dos hijos un tercio de la cuota escolar, y a partir de tres hijos, entonces ya la cooperativa asume este monto.
1: Me parece bien porque es una especie también de apoyo, porque sabemos también que el costo de vida acá en nuestra zona es elevadísimo.
0: Es
1: Creo que
0: elevadísimo, sí.
1: es una de las zonas con el costo de vida más elevado que están del país, también comparando con Itapúa y otras zonas también. Y la educación, lógicamente, ¿verdad? Pero se valora mucho porque se invierte mucho, buena infraestructura, buena educación, lógicamente, que llega a compensar el costo, Ronaldo.
0: Es así, ¿verdad? Es costoso. Educación, una buena educación es costosa, pero yo la veo como fundamental para toda sociedad, ¿verdad? No solamente las instituciones de la cooperativa Asociación Fernheim, sino las demás instituciones aquí en Filadelfia, que sí necesitan una inversión, tú mismo has dicho, en infraestructura, en recursos humanos también, de que también los docentes reciban lo que corresponde, ¿verdad? En estar enfrente de
1: Claro,
0: alumnos,
1: sí.
0: de preparar sus clases, de transmitir lo que conocen, de trabajar las competencias, las habilidades de los alumnos, y merece ser, bueno, que el docente reciba un pago merecido,
1: Y un
0: ¿verdad?
1: buen pago.
0: Un buen pago,
1: Claro,
0: exactamente,
1: claro.
0: ¿verdad?
1: Sí, por la formación misma también que exige eso, Luis. Totalmente. Actualmente, ¿cuántos, digamos, colegios, escuelas forman parte del sistema educativo de Fernheim, específicamente en total?
0: En forma directa son las instituciones del primer y segundo ciclo, son esas seis escuelas, dos en Filadelfia. Hay una más, pero por tener una cantidad muy pequeña en alumnos, entonces la cerramos y traemos los alumnos aquí a la escuela en Filadelfia,
1: Ah,
0: ¿verdad?
1: okay.
0: Y después está el Colegio Filadelfia. En total son cerca de 900 alumnos quienes en forma directa aquí están dentro del programa de educación Fernheim.
1: Cerca de 900 alumnos.
0: Sí,
1: Okay.
0: alrededor de 900
1: Okay.
0: alumnos. Y después, a través de la Fundación Cove Chaco, estamos acompañando a las instituciones Primero de Mayo,
1: Primero
0: el
1: de mayo.
0: Colegio Primero de Mayo, y el Colegio Reinaldo de Cutla Rosa de Villa
1: Okay.
0: Choferes de Chaco. Esas son nuestras dos instituciones que los estamos acompañando en la parte académica, pedagógica, y también en la parte financiera. Luego están, claro, a través de la Fundación Cove Chaco, donde también estamos acompañando en la parte pedagógica a las instituciones de las comunidades educativas. y en una

0: forma mucho más amplia las instituciones a las cuales ya nombramos el Centro de Formación Docente, el Instituto de Formación Docente, el Centro de Formación Profesional, está la institución en Neuland también. Después están nuestros estudiantes universitarios, quienes también estamos acompañando de forma muy, muy cercana. Y bueno, en este año tenemos 170 estudiantes universitarios.
1: Correcto. En el último y cuarto bloque vamos a estar hablando más un poco sobre ese punto y también, lógicamente, lo que nos faltaría aquí en la región en cuanto a educación, por ejemplo, terciaria. Esto ya aquí en nuestro Chaco en Instantes.
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0: Seguimos aquí en nuestro chat con el Holly de Medios RSC, temporada 2026. Estamos charlando con el licenciado Ronald Unruh, que es el gerente de educación aquí de la administración de cooperativa Ferheim, lógicamente la asociación Ferheim, y la educación. La educación siempre mueve porque los hijos, nuestros hijos, tienen que ir a la escuela, colegio, universidades, y esa preparación para que llegue el momento del trabajo, bueno, esté también listo para ese fin. Te preguntaba hace rato sobre el tema de la coordinación con la educación del sector privado, público. En ese marco, lógicamente, vemos acá siempre en Boquerón de que en ese aspecto no hay, digamos, inconveniente de ajustarse al calendario, los días de clase. ¿Cada institución y sector maneja lo suyo, Ronaldo?
1: En parte, sí. Claro, hay ciertas directrices. Okay. De inicio de año nos ponemos de acuerdo aquí en el departamento. Mm. Tenemos el calendario diferenciado.
0: Sí.
1: Después cada institución y sobre todo las instituciones privadas aún tienen algo más de libertad de ajustar. Sí. El inicio. Mm-hmm. De clases. Lo que sí corresponde y para todos es la cantidad mínima de clases. Mm. Son, si no me equivoco, 184 días de clases. Okay. Y tenemos que organizarlos en un calendario anual, ¿verdad? Okay. Con inicio de clases, después con todo lo que corresponde a días de clases, los feriados, los asuetos, después las capacitaciones docentes, las vacaciones de invierno para cerrar ya hacia fines de noviembre.
0: Mm-hmm. Totalmente.
1: Esa libertad sí está, y yo creo que también con mucha responsabilidad la estamos llevando.
0: O sea, esa coordinación, y que de paso también el departamento Boquerón tradicionalmente siempre implementa el calendario diferenciado. Uh-huh. No sé si es útil, positivo, pero hasta aquí se sigue realizando de esa manera, Ronda, ¿no?
1: Sí, es así. Empezamos todos los años un poquito más temprano.
0: Más temprano.
1: Que a nivel nacional.
0: Sí.
1: Se ha tenido sus razones. Uh-huh. Para ello. Y nos hemos acomodado a ello. Y creo que hasta ahora nos sentimos bien con esta uh-huh. posibilidad de empezar ya los primeros días de febrero con las preclases. Ya hemos tenido las vacaciones. Uh-huh. Hemos descansado y prácticamente el mundo laboral, económico, ya empieza a moverse, y las instituciones educativas dan también cierta rutina a la vida en las ciudades, ¿verdad? Sí. Los programas empiezan a ajustarse de acuerdo al calendario escolar. Las familias ya tienen su rutina, para volver a mencionarlo, y que les facilita mucho, ¿verdad?
0: Totalmente. Una de las cosas que yo siempre valoro mucho del caso de apoyar, justamente el caso del Colegio Primero de Mayo y también lo de Cula Rosa, Milla Choferes del Chaco, ¿verdad? En infraestructura, y también infraestructura con calidad. Uh-huh. Lógicamente nuestra población está creciendo, pero también da gusto verle a chicos, alumnos, estudiantes ahí en una aula amplia, cómodo. Y hoy por hoy, por ejemplo, el tema que cuente con aire acondicionado. O sea, que todos los elementos necesarios para que el chico, el joven, pueda aprender. En ese aspecto, yo siempre destaco el Colegio Primero de Mayo y también lo de Cula Rosa. Uh-huh.
1: Es así, ¿verdad? El valor que se da a la educación, y cuando hablamos de educación de calidad, eso implica también la infraestructura.
0: Exacto,
1: ¿verdad?
0: Sí.
1: Claro, la relación docente, alumno, transmisión de contenidos es lo primordial, pero si no acontece en instalaciones seguras y bien amobladas y equipadas, entonces no se logran todas las metas, ¿verdad? Uh-huh. Así que el esfuerzo que en los últimos años, sobre todo, ha dado la cooperativa a través de su fondo de educación y también de los aportes de los socios en invertir en esas dos instituciones es de celebrar, ¿verdad? Mm. En una pequeña diferencia en lo que es la Escuela de Kutla Rosa, que también ahí ayudan las iglesias.
0: Okay.
1: Aquí de,
0: ah, también apoyan. Sí.
1: Exactamente, okay. De Fernheim, que también apoyan en, con sus finanzas. Uh-huh. ¿Verdad?
0: Exacto. De paso, y eso para los amigos televidentes también es importante eso. Villa Chofer del Chaco hoy por hoy está en el distrito de Boquerón, que tiene la base en Neuland, en el departamento de Boquerón. Pero la Escuela Doctor Inés López Cruz La Rosa tiene una infraestructura realmente de calidad. Vemos estructura muy buena. Los chicos van y eso realmente es un beneplácito ver en esta región, en esta zona del país, que los chicos pueden llegar, aula bonita, asiento limpio, cuando llueve no tienen ningún problema. Entonces, y eso justamente con el apoyo de las iglesias y la cooperativa Fergea, es algo fundamental, porque ¿qué es lo que queremos para nuestros chicos? Que se vaya a la escuela y que esté seguro, lo digamos.
1: Claro, exactamente. Esa es la idea. Y el apoyo que se está recibiendo es fundamental, sin dudas. Uh-huh. Y lo agradecido que también son los alumnos y los padres, ¿verdad? Uh-huh. Quizás mencionar un aspecto más, desde unos cuantos años, estamos concediendo también los créditos estudiantiles que en años anteriores solamente se daba a hijos de socios, a egresados del Colegio Primero de Mayo y de Kutla Rosa.
0: Ah.
1: Claro, el número es muy reducido. Hemos empezado con 2 alumnos por año en ambas instituciones. Y los integramos en el listado de estudiantes de Fernheim, egresados del Colegio Primero de Mayo y del Colegio de Reinaldo de Kutla Rosa. Uh-huh. Y los encuentros de estudiantes que hacemos 2 veces al año en Asunción con uh-huh. nuestros estudiantes, donde voy yo, va el concejal, y también en situaciones, en oportunidades también uh-huh. el presidente de la cooperativa. Entonces también estos se acoplan al grupo y los hacemos formar parte del estudiantado Fernheim, y con la idea de que también vuelvan aquí. Sería lindo si vuelvan y se integran o como docentes en las instituciones de las cuales salieron como alumnos.
0: Exacto.
1: O en otra área aquí de la zona.
0: Uh-huh. Me parece bien.
1: Es un esfuerzo que se da. Totalmente. Y hasta ahora decimos que es válido y que es muy, bueno, muy oportuno y que va a tener sus ventajas.
0: Como gerente de educación de una de las cooperativas más importantes del Paraguay, lógicamente tenés grandes desafíos, Ronald.
1: Es así, ¿verdad? Es muy amplio el trabajo, pero siempre digo que es un trabajo muy noble, acompañar a personas que entran en la vida, darles una formación. Claro, yo desde la gerencia, está el equipo de directores, está el equipo de docentes, bajo mi responsabilidad también el área de cultura, de aquí de Fernheim, el departamento de cultura, que también estamos haciendo educación para adultos con temas de interés, pero todo el tema de los museos, el archivo,
0: los museos, sí,
1: etcétera, que es muy muy amplio, tener, siempre digo esas 2 palabras, pasión, tener pasión, la otra palabra, el propósito, para qué lo hacemos, ¿verdad? Es tener esa pasión por el trabajo de hacerlo, despertarme todos los días para irme a este trabajo por el cual me he decidido, y a largo plazo ver también el propósito en ello, que te dan las fuerzas, el aguante, para decirlo de esta forma, y que te da el sueño tranquilo.
0: Exactamente, dormir tranquilo realmente. Bueno, algunas palabras para la familia educativa y lógicamente la educación aquí en la zona. Con este bien cortito, porque nuestro tiempo ya se está acabando, así que con esto también vamos a ir terminando de a poco, Ronald.
1: Bueno, nada más para recalcar de vuelta la importancia de la educación. Hemos iniciado esta entrevista de esta forma, de que hay un auge económico, uh-huh. social aquí, que la parte de educación no quede relegada, sino que es aquella que potencia prácticamente el desarrollo. Yo, para finalizar, quise mostrar un billete que hice nada más, ¿verdad? Lo saqué del internet, pero es muy lindo verlo. Son dos dólares del país de Singapur. Singapur es conocido por su desarrollo y también el desarrollo educativo en los últimos años, y en el anverso de este billete entonces está la imagen de una escuela. El valor que dan a la escuela, al docente, aquí a los alumnos, me lo imagino aquí también para nuestra zona, para la región, para el Chaco en general y, por qué no, del Paraguay en su generalidad.
0: Licenciado Ronald Unruh, muchísimas gracias por estar aquí en nuestro Chaco. Lógicamente siempre es riquísimo hablar de educación porque es una materia que nunca se acaba, al contrario, crece. Así es que gracias por estar aquí en nuestro Chaco.
1: Encantado.
0: De esta manera ponemos punto final a un nuevo capítulo de nuestro Chaco aquí en el Holiday Medios RCC. Retornamos en la próxima edición.

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4: Bienvenidos al Chaco Avanza. Hoy estamos en Loma Plata, en el corazón del Chaco paraguayo, donde tuvimos el privilegio de ser parte de los festejos del 99 aniversario de la Colonia Meno, la primera colonia menonita establecida en el Paraguay. Todo comenzó en 1927, cuando un grupo de familias pioneras llegó desde Canadá, dispuesto a hacer vida en uno de los territorios más inhóspitos del continente. Sin agua, sin caminos, sin certezas, construyeron desde cero lo que hoy es el principal motor de desarrollo del Chaco Central. 99 años después, esa historia se celebra con cultos, recorridos por sus museos, actividades deportivas y la mirada puesta ya en el 2027, cuando la colonia cumplirá su histórico centenario. Para comenzar, conversemos con Patrick Friesen, gerente de comunicación de la Asociación Civil Chartiser.
5: 99 años de una comunidad es un punto, es un hito importante, ¿no? Y en nuestra comunidad ya casi todo el mundo está hablando del centenario de la Colonia Meno, pero nosotros hemos decidido y hablado de que no queremos dejar de dignificar la razón de celebrar el 99 años, ¿no? El aniversario 99. Así que nosotros tratamos de organizar algunos eventos que incluye una multitud de diferentes personas, diferentes generaciones para el 99, pero también lo aprovechamos para el lanzamiento de, por lo menos, del logotipo y del concepto del centenario de la Colonia Meno.
4: En cada actividad y en cada rincón del festejo se respira lo mismo, gratitud. El reconocimiento a quienes entregaron años de esfuerzo para construir lo que hoy esta colonia es.
5: En retrospecto, si miramos las condiciones de la migración de los menonitas, tenemos que ser agradecidos. Era un proyecto muy difícil, era un proyecto con muchas dificultades, con muchas adversidades. Y cuanto más te metes en esa temática, y cuanto más reflejas, y cuanto más piensas, y lo comparas con lo que hoy nosotros tenemos, tenés que agradecer, ¿no? Es una razón para agradecer, y por eso la gratitud para nosotros es algo que tiene suma importancia. Gratitud ante Dios. Que nos acompañó, que es el mismo que acompañó nuestros antepasados, todo el proyecto, que nos ayudó a perseverar durante crisis, y es el mismo hoy. Pero gratitud también ante la patria, ¿no? Porque no, no teníamos muchos países a donde emigrar en 1921, 26, 27. Y Paraguay abrió las puertas. Y nosotros vivimos hoy en un momento, en un país donde podemos vivir, donde tenemos libertad, donde podemos tener nuestras escuelas, donde podemos circular libremente, donde podemos expresar nuestras opiniones y también ejercer nuestra fe. Y esto nos llena con gratitud.
4: En Paraguay es como pensar que todas las colonias menonitas tienen el mismo origen, pero la historia es más diversa y compleja de lo que parece. Y Patrick Friesen nos lo explica.
5: La colonia Meno es una colonia menonita fundada. Y si hablamos de colonia, hablamos del conjunto de la tierra, de las tradiciones de un grupo migratorio. En Paraguay somos 19 diferentes colonias o comunidades. Loma Plata es el centro de la colonia Meno. Y la colonia Meno, en su estructura social y su estructura administrativa y económica, es administrada por Chortitzer. Así que Loma Plata es básicamente la ciudad. Loma Plata como ciudad no es que celebra su centenario o sus 99 años, y tampoco Chortitzer, porque Chortitzer se fundó después. Pero la comunidad migratoria en su totalidad que forma la colonia Meno, esta es la que hoy celebra los 99 años.
4: En medio de los festejos fuimos testigos de un momento especial, la presentación del nuevo logo del centenario que reemplaza al de los 99 años, un símbolo cargado de significado que marca el inicio oficial de la cuenta regresiva hacia los 100 años de la colonia Meno.
5: El logotipo está conceptualizado para adaptarse a todo el merch, a souvenirs, a obsequios, a banderas, a arcos, a gigantografías, a encabezados, a logotipos. Vamos a incluirlo en nuestros envases de lácteos, de cárnicos. Así que es algo que va a comenzar a aparecer en todos lados en los próximos 12 meses. En el logotipo nosotros vemos obviamente el número 100, el logotipo que se elaboró para el centenario, que ahora entra en vigencia. Con el slogan o el lema Fe, Trabajo y Solidaridad. Estos fueron los valores fundamentales de la comunidad, de toda la fundación. En el logotipo vamos a encontrar, en el primer cero, vamos a encontrar la cruz pionera. Y esta cruz tiene algunas particularidades. Simboliza la entrada de la fe cristiana al Chaco paraguayo, y la media luna que se encuentra encima simboliza la entrada de la civilización occidental al Chaco paraguayo. Esto es el simbolismo estipulado por Carlos Casado en 1921, quien elaboró la cruz y que hoy en el aniversario 99 también se transportó una réplica simbólicamente desde Punta Ariel hasta Loma Plata. Así que esto se basa en la fe. El versículo en la Biblia que nosotros tenemos es Hebreos 11, versículo 1, donde habla de la convicción, donde habla de la fe. La fe fue el fundamento, fue la razón por la cual se hizo toda la migración. El segundo cero es una rueda, y una rueda simboliza movimiento, avance, emoción, y esto es algo que nosotros queremos también dar como un statement. Nosotros queremos seguir moviéndonos. Nosotros queremos seguir trabajando en comunidad, en colaboración. Y los radios que tiene esta rueda son los valores. Todo el movimiento que hacemos queremos que se basen en los valores que tenemos. Y esto es basado en Eclesiastes 4:9, que tiene que ver con dos personas o personas unidas alcanzan más que uno solo, ¿no? Y por lo tanto se estipuló esto, este simbolismo que es muy visible, que es muy simple, pero que transmite también estos valores que queremos estipular para el centenario.
4: 99 años no se celebran con un simple acto, se celebran con memoria, con orgullo y con la conciencia de que cada generación recibió algo valioso y tiene la responsabilidad de entregarlo mejor de lo que encontró. Lo que se viene en 2027 no será solo un aniversario, será el cierre de un siglo y la apertura de otro. Con el 99 aniversario ya cerrado, la mirada de toda la colonia Meno apunta a un solo horizonte, el 2027. 100 años es un número que tiene un peso propio. No es un aniversario más, es un hito que marca el cierre de un siglo entero de historia, de sacrificio, de crecimiento y de fe. Una fecha que convoca a propios y extraños, a descendientes de aquellos pioneros que llegaron desde Canadá y a personas de todo el mundo que reconocen en esta comunidad algo digno de celebrar. Lo que se viene no es solo una fiesta, es un acontecimiento histórico para el Chaco, para el Paraguay y para la comunidad menonita a nivel global.
5: Para el 2027 estamos proyectando una multitud de diferentes actividades y estas actividades queremos que incluyan a toda la comunidad, a los vecinos, a las comunidades adyacentes. Estamos hablando de fechas del 18 al 27 de junio, así que una semana y media de celebraciones que vamos a tener en 2027, el próximo año. Y vamos a tener desfiles de carretas, desfiles de carros, carro menor. Vamos a tener tractores antiguos, paseo aniversario, pero también vamos a tener eventos culturales, de coro, de teatro. Se ha trabajado, se ha elaborado ya un teatro para colegiantes. Vamos a colaborar con las escuelas. Vamos a obviamente tener un evento central, donde vamos a también invitar las autoridades nacionales, vamos a hacer algunas publicaciones documentales audiovisuales que van a tener su lanzamiento en esta semana. Así que hay una multitud de diferentes actividades que queremos meter en esta semana y media. Y es una idea también, la idea más fuerte es involucrar a la gente que a los asociados, pero también digamos no menonitas, ¿no? Y por eso también vamos a tener plazas de actividades en la cercanía acá, también más afuera, visita de sitios históricos, vamos a involucrar en semanas de proyectos a los colegios, a las escuelas, y porque se nota como también en el paseo aniversario que es importante que sean las diferentes generaciones que estén involucradas. Así que hay mucho por delante.
4: Muchas generaciones forman parte de esta historia. Algunas ya no están para verla llegar al centenario y otras recién están descubriendo sus raíces. Por eso, la transmisión de esa memoria a los jóvenes es fundamental. Pero quienes llevan esa historia en la sangre y hoy viven en otras partes del mundo ya tienen el 2027 marcado en el calendario. Desde distintos rincones del planeta se están preparando para volver, para reencontrarse con sus orígenes y ser parte de un cierre que solo ocurre una vez.
5: Nosotros recibimos muchas preguntas, ¿cuándo va a ser? ¿Vamos a tener espacio? ¿Qué se va a hacer? ¿Existe un cronograma? Estas preguntas vienen en muchos casos de instituciones, de grupos donde tenemos lazos sociales o intercambios culturales, pero obviamente también hay mucho intercambio con Canadá porque muchos de nosotros todavía tenemos amigos, conocidos, parientes en Canadá que o sí cada año vienen. Y por eso, por lo tanto, existe, y nosotros nos damos cuenta que existe un interés significativo en las celebraciones del centenario.
4: Entre los presentes en los festejos estuvo uno de los pilares fundamentales de la colonia, Ronald Reimer, presidente de la cooperativa Chortiser, un hombre que conoce esta tierra de adentro hacia afuera y que no ocultó la satisfacción y el orgullo de ser parte de una comunidad que llega a sus 99 años más viva que nunca.
6: Bueno, realmente es un momento muy grato en el sentido de lograrlo, porque no toda la comunidad lo logra. Por otro lado, también hoy en especial tuvimos diferentes actividades a la mañana, eclesiales y en toda la colonia, porque eso no es una cuestión de acá de Loma Plata, sino de Lolita para todo y toda la colonia Meno, de los cerca de 12.000 personas que sumamos en la colonia, con los más de 8.500 miembros. Y creo que la sociedad lo trata de identificarse con eso, y eso es lo que buscamos, que realmente sea un momento de sensibilizar, de concientizar, que eso no es una cuestión de suerte, sino de trabajo arduo, de bendición de Dios y también de agradecimiento a la patria. Creemos que en conjunto con los vecinos podemos ir creciendo paso a paso. Caminar se hace camino, ¿no? Y en nuestro caso, como fuimos los primeros acá del grupo de migrantes extranjeros al Chaco Central, entonces tuvimos que aprender mucho y tuvimos momentos difíciles y fáciles, y llegando así acá, estamos muy agradecidos.
4: Hubo un momento en este día donde el ruido de las actividades se detuvo y quedó solo lo esencial, la emoción de pertenecer, de saber que uno forma parte de algo que lleva 99 años en pie, que sobrevivió el desierto, el aislamiento y las dificultades de construir desde cero. Eso nos explica, se siente, y hoy, en Loma Plata, se sintió con la fuerza. 99 años de trabajo arduo merecen ser festejados y disfrutados. Cuando aquellas primeras familias llegaron en 1927, pisaron una tierra desconocida, ajena, que les presentó desafíos que pocos hubieran resistido. No tenían historia aquí, no tenían raíces, pero se quedaron. Trabajaron y echaron anclas tan profundas que hoy, 99 años después, esta tierra es tan suya como el esfuerzo que pusieron en ella. La construyeron, la hicieron florecer y la convirtieron en hogar.
6: Yo creo que se nota una satisfacción a los antepasados, una satisfacción a la patria, al gobierno, al Estado paraguayo, y una gran satisfacción también a Dios y también a los vecinos, porque es un momento muy, muy, muy bueno, muy de identificación, porque uno precisa un tiempo para identificarse con una zona, con un lugar, con una cultura, con un gobierno. Y creo que ahora ya nos entendemos mutuamente y podemos aportar y ayudarnos. Y también entre sector público, sector privado, entre diferentes aristas del Chaco Central, podemos aportar y nos conocemos. Y la unión hace la fuerza. Y eso es lo que buscamos a través del cooperativismo. Y por eso los primeros 50 años prácticamente no se hizo aniversarios. No se hizo así. Días de recuerdos poco más grandes, sino muy mínimamente o inclusive no se hizo. Fueron años duros, pero los segundos 50 años se buscó de que realmente concientizamos, porque pasamos la posta a otra generación y no fueron más los pioneros, porque ahí no hacía falta, ellos manejaban y conocían su historia, pero ahora tenemos que contarlo, como dice la Biblia, para que también los jóvenes, los niños hoy en día entiendan que no es mera suerte o exigencias o derechos, sino también obligaciones, compromisos que hay que asumir y responsablemente trabajar con lo que existe y de ahí buscar de llevarlo adelante hacia el 100 aniversario y más allá.
4: Liderar una comunidad con 99 años de historia no es una responsabilidad menor. Ronald Reimer lleva sobre sus hombros el peso y el honor de continuar lo que generaciones enteras construyeron grano a grano, decisión a decisión, sacrificio a sacrificio. Lo que hoy parece una montaña sólida e inamovible fue alguna vez apenas un puñado de familias en medio del monte chaqueño. y el futuro que se avecina, con el centenario a la vuelta de la esquina, promete ser tan brillante como profundas son sus raíces.
6: Y sí, es así, es un compromiso. Y yo lo veo, y dije antes de empezar, yo solamente lo asumo con la ayuda de Dios y el apoyo del equipo, el apoyo de la familia, de la pareja, y de esta manera trabajar con eso y también disfrutarlo y hacer preparar a más líderes para el futuro también, que trabajen y delegar muchas cosas y enseñar a jóvenes que futuramente podrían ser líderes, que podrían asumir diferentes responsabilidades. Y para mí que el aporte de cada uno es importante, y no solamente del presidente o del gerente o otra autoridad electa, sino de todos los, de toda la base, de todos los socios. Y ellos se sientan más integrados en el proyecto, se sienten más motivados, más tomados en serio, y que su aporte vale, que su pensamiento vale, y que ellos no solamente trabajen arduamente, sino mentalmente comparten la visión, el futuro, la presencia, los éxitos y los problemas, y también las proyecciones. Y eso ayuda para que se multiplica la energía, el potencial, y de esta manera se reducen los riesgos y se aumentan los éxitos también.
4: Detrás de cada logro de la Colonia Meno hay algo que sus miembros nunca perdieron de vista: la fe. No como un ritual, sino como el centro de cada decisión. De cada paso dado en los 99 años, Dios no fue un detalle en esta historia, fue la brújula. Y hoy, en medio de los festejos, ese reconocimiento estuvo presente con la misma fuerza que en los tiempos más difíciles.
6: Es parte, y no queremos ser monofásico en el sentido de solamente apuntar éxitos económicos, sino éxitos integrales, sociales, también de diferente índole, que completa eso y que hace que cada uno aporte en eso también, y de esta manera también generar expectativas. Es importante que haya expectativas, y es lo que buscamos, y eso creo que logramos con la integración también de jóvenes y también de otros diferentes aristas de afuera también. Y tenemos mucho asesoramiento también, mucho formalismo, digamos, de sistematización, de también reglamentaciones que nos ayuda para tener bases sólidas y de esta manera también ir adelante y desarrollando a la colonia y más allá, a través de diferentes asociaciones, como también ahora sabemos el tema del hotel que también proyectamos, es una sociedad anónima que formamos con otros. Nosotros tenemos una parte, el otro tiene la otra parte, y juntos podemos hacer proyectos nuevos. Y eso es lo que creemos que hace que podemos seguir creciendo. Y no solamente nosotros, sino que haya un ganar-ganar. Y de esta manera está abierta para desarrollarse a cualquiera. Y eso da que se siente bien acá y que tiene espacio para desarrollarse. Y con la bendición de Dios, es increíble lo que hay de talentos acá y lo que hay de potencial entre diferentes grupos que están trabajando acá.
4: 99 años no son solo un número en el calendario de la Colonia Meno. Son el testimonio vivo de lo que ocurre cuando una comunidad decide que la fe, el trabajo y la unidad no son opciones, sino principios. Llegaron al Chaco sin nada más que convicción y construyeron algo que hoy el Paraguay entero reconoce y admira. Y en medio de cada festejo, de cada discurso y de cada momento de este día, hubo algo que no faltó: el agradecimiento sincero al pueblo paraguayo que les abrió las puertas de esta tierra y les permitió vivir y crecer en libertad, profesando su fe sin restricciones. Una deuda de gratitud que la Colonia Meno nunca olvidó y que forma parte de su identidad. Nos despedimos desde Loma Plata, donde el Chaco sigue avanzando. Hasta la próxima.
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Algunas personas piensan que la fe cristiana nos obliga a abandonar por completo la razón y aceptar ciegamente ciertas reglas sin cuestionar. Sin embargo, Dios nos invita a utilizar nuestras mentes cuando leemos en el libro de Isaías: «Vengan, razonemos juntos», dice el Señor. Bienvenidos al Linaje de Campeones. Mi nombre es Johnny. En esta serie estamos hablando acerca de las cuatro prioridades en la vida y hoy nos enfocaremos en nuestra segunda prioridad, un compromiso personal y progresivo con nosotros mismos. El tema de hoy es nuestros valores mentales. Albert Einstein, el gran físico, dijo una vez: si la mayoría de nosotros nos avergonzamos de las ropas viejas y los muebles de mala calidad, estemos más avergonzados por las malas ideas y filosofías de mala calidad. Pero, ¿cómo podemos utilizar nuestras mentes de manera apropiada? Quédate con nosotros para considerar cómo dar el mejor uso al regalo de Dios de nuestras mentes.

0: El apóstol Pablo describió a algunas personas religiosas que él conocía como celosos de Dios, pero no conforme a ciencia. El conocimiento requiere poner a trabajar nuestra mente en la búsqueda de la verdad sólida. Requiere un examen honesto de la evidencia para poder verificar si una creencia o proposición es verdadera y válida. Los judíos de la sinagoga de Berea hacían esto. Cuando escuchaban predicar el Evangelio por el apóstol Pablo, recibieron la palabra con toda solicitud, escudriñando cada día las Escrituras para ver si estas cosas eran así. Así que creyeron muchos de ellos. Hechos 17, 11, 12. He oído decir que las vidas agitadas de las familias del siglo XXI y el acceso al entretenimiento ilimitado nos ha reducido a culturalmente receptivos, pero como robots, que no tienen idea, que rinden sus mentes a cualquiera que tenga la jerga más llamativa y la presentación más hábil. Desperdiciar la mente de esta manera es algo terrible.
1: Pero, ¿cómo podemos escapar de esta tendencia y pensar como cristianos? ¿Cómo podemos evitar tomar decisiones basadas en suposiciones equivocadas?
0: No es realista pensar que un programa nos dará todas las respuestas. Pero, comencemos con dos preguntas. Aquí va la primera. ¿Por qué utilizar nuestras mentes? Utilizamos nuestras mentes para formar ideas, ya sean buenas o malas. Las opiniones son más fuertes que los ejercicios. Algunos pueden pensar que la fe cristiana nos obliga a abandonar toda razón y solo aceptar ciegamente ciertas reglas sin cuestionarlas. Esto no es así. Dios nos invita por medio del profeta Isaías: vengan, pongamos las cosas en claro, dice el Señor.
1: La fe bíblica que agrada a Dios no es un optimismo ciego o pensamiento positivo. Es un razonamiento confiable.
0: Cuando somos desafiados a examinar nuestras opciones, de reexaminar nuestras suposiciones y pensar de manera diferente, tenemos la oportunidad de crecer intelectualmente y madurar. El apóstol Pablo escribió: no os conforméis a este siglo, sino transformaos por medio de la renovación de vuestro entendimiento para que comprobéis cuál sea la buena voluntad de Dios, agradable y perfecta. Romanos 12:2. El pecado ha corrompido el proceso de pensamiento, pero al llenar nuestras mentes con la palabra de Dios, podemos aprender a tener los pensamientos de Dios y corregir cada punto de vista irracional y poco saludable. Por ejemplo, cuando Jesús estaba enseñando acerca de la preocupación, él dijo: y si la hierba del campo que hoy es y mañana se echa en el horno, Dios la viste así, ¿no hará mucho más a vosotros, hombres de poca fe? Él estaba señalando que así como Dios provee para las plantas y animales, es lógico deducir que también proveerá para nosotros. Esto nos obliga a utilizar nuestra mente y sentido común luego de habernos sumergido en los principios de su palabra.
1: Como cristianos, buscamos la perspectiva de Dios y por lo tanto no estamos solo preocupados con los aspectos inmediatos y materiales de la vida.
0: Exacto. Y eso nos lleva a nuestra segunda pregunta. ¿Cómo piensa un cristiano? Hay 5 marcas que distinguen el proceso del pensamiento cristiano. La primera marca es pensar de manera sobrenatural. Esto significa que tomamos una perspectiva eterna. Cuando miramos los eventos, vemos la mano de la providencia de Dios. Cuando nos fijamos en los problemas insuperables, vemos la oración como el recurso que cambia vidas. La segunda marca es ser consciente del mal. Los humanos pueden ser muy crueles unos con otros, con los animales y el medio ambiente. Esto no es solo un comportamiento aprendido. Todo humano nace egocéntrico y egoísta. El diablo explota esta naturaleza caída para producir el mal. La tercera marca es enfocarse en la verdad. La mayoría de las personas se vuelven muy a gusto con los valores de la sociedad, hipótesis y suposiciones sin cuestionar su validez. Por el contrario, el cristianismo es la revelación de Dios en la Biblia. Esos valores, verdad y hechos son la base de nuestra fe y trascienden todas las culturas y preferencias. La cuarta marca es aceptar la autoridad. Los cristianos se someten a la voluntad de nuestro Señor. No tomamos un enfoque de múltiple opción para acercarnos a la obediencia. La quinta marca es preocuparse por el individuo. La soledad impregna nuestra cultura. Hay una falta de conexión real con otras personas. Jesús trató con personas como individuos. Se enfocó en quienes eran, en las relaciones, su valor eterno, la forma en que adoraban a Dios y la forma en que se trataban entre ellos.
1: Nos alegra que nos hayas elegido para hacer del Linaje de Campeones parte de tu vida. Para aprender más acerca de esta serie, por favor puedes visitar nuestro sitio web en www.linajedecampeones.org y buscar las cuatro prioridades. Como seguidores de Jesucristo, utilizamos nuestras mentes para tomar decisiones bien equilibradas. Pero, ¿cómo podemos filtrar toda la información que nos llega cada día?

0: La Biblia dice: examinadlo todo y retened lo bueno. Retener lo que es bueno hará que las personas tengan una actitud positiva y sean capaces de superar algunas de las enfermedades presentes en todas las culturas. Nos provee de salud emocional. Las emociones afectan nuestro sistema inmune y la capacidad de resistir enfermedades. Los pensamientos negativos causan problemas físicos como úlceras, indigestión y presión arterial alta. Los pensamientos negativos producen acciones negativas. Los pensamientos positivos producen acciones positivas. Hay 7 patrones de pensamientos negativos o distorsiones cognitivas que pueden llevarnos a tomar malas decisiones. ¿Las leemos juntos?
1: Exacto. Número 1. Pensamiento de todo o nada.
0: Esto es cuando nos vemos a nosotros mismos como un fracaso porque nuestro rendimiento está a la altura de nuestras expectativas.
1: Número 2. Sobre generalización.
0: Esto es cuando vemos un solo evento negativo como un patrón que no tiene fin o derrota. La forma extrema de la sobregeneralización es etiquetar o etiquetar mal.
1: Número 3. Sacar conclusiones.
0: Esto es cuando hacemos interpretaciones negativas, a pesar de que no hay hechos definitivos que sostengan de manera convincente nuestras conclusiones.
1: Número 4. Exageración o minimización.
0: Esto es cuando exageramos la importancia de las cosas, como una metida de pata, o cuando escogemos las cosas de manera inapropiada hasta que parecen pequeñas.
1: Número 5. Razonamiento emocional.
0: Esto es cuando asumimos que nuestras emociones negativas reflejan necesariamente la realidad de las cosas. Así lo siento, por lo tanto, debe ser así.
1: Número 6. Afirmaciones debo.
0: Esto es cuando intentamos motivarnos a nosotros mismos con debo o no debo, como si tuviéramos que ser castigados antes de poder esperar hacer algo. La mayoría de las afirmaciones debo también son transgresoras. La consecuencia emocional de esto es la culpa. Cuando redirigimos estas afirmaciones hacia los otros, las consecuencias emocionales pueden ser enojo, resentimiento y frustración.
1: Y finalmente la número 7, la personalización.
0: Esto es cuando nos vemos a nosotros mismos como la causa de un evento negativo y externo, del que de hecho no éramos responsables principalmente. Estos son 7 patrones de pensamientos negativos que pueden distorsionar nuestro pensamiento y deben ser evitados. Por otro lado, la Biblia nos dice que la salud física y las emociones están conectadas. En Proverbios leemos 3 interesantes afirmaciones. El corazón alegre constituye buen remedio, mas el espíritu triste seca los huesos. El corazón apacible es vida de la carne, mas la envidia es carcoma de los huesos. Panal de miel son los dichos suaves, suavidad al alma y medicina para los huesos. Un enfoque positivo de la vida no es solo bueno para nuestra salud física, sino también para nuestra salud mental. La audacia, la confianza, diligencia y celo son grandes enfoques para la vida. Si queremos que estas características estén en nuestras vidas, hay 5 estrategias que ofrece la Biblia para un cambio de imagen mental. Tal vez te convenga tomar nota.
1: Estrategia 1. Llevar cautivo todo pensamiento. Estrategia 2. Liberarse de pensamientos de condenación. Estrategia 3. Darse cuenta de que somos débiles para cambiar por nosotros mismos, pero podemos cambiar por medio del poder de Cristo obrando en nosotros. Estrategia 4. Renovar nuestra mente. Estrategia 5. Pensar en estas cosas.

Nos alegra que hayas escogido el linaje de campeones como parte de tu día. Hoy discutimos de nuestros valores mentales. Acompáñanos la próxima vez para explorar el tema de nuestros valores emocionales. Soy Johnny y he estado junto a Claudio. Para nosotros ha sido más que un gusto acompañarte en linaje de campeones. Es nuestro mayor anhelo que Dios pueda moldear tu vida para que llegues a ser el hombre que Él sabe que puedes ser.

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9: Hola, hola, ¿qué tal amigos? ¿Cómo están? Mi nombre es Guillermo Gallo, estoy muy feliz de darte la bienvenida a otro programa más de Código Vital. Estamos, como vengo diciendo, muy animados por el programa del día de hoy, pero antes quiero presentarle a mis compañeros de batalla que están a mi izquierda. Liz, Pablo, ¿cómo andan? ¿Qué tal su semana? ¿Qué cuentan? ¿Qué no cuentan? ¿Cómo pueden hoy hacerle bien al mundo?
10: Oh, desde que amanecí.
9: Existir.
10: Existir. Hola, hola, ¿cómo están? Bueno, un placer para mí estar de este lado para compartir con ustedes, para compartir aquí con mis amigos. Muy contenta de poder estar en un programa más que Dios nos regala.
11: Bueno, hola a todos, ¿cómo están? Un placer poder estar compartiendo con la audiencia. Y bueno, qué bien le estamos haciendo al mundo. aparte de existir según Liz, bueno, vamos a averiguar en el programa del día de hoy, Guillermo.
9: Y hoy vamos a hablar de un tema bastante candente que se habla mucho hoy en día. Se usa mucho la palabra tóxica, ¿verdad? Ahí la vez pasada Liz vino, les voy a contar, le tuvimos que hacer cambiar con una remera que sea 100% tóxica, ¿verdad? Y le tuvimos que sacar, ¿verdad? Obviamente con una disciplina previa, nada, mentira, digo nomás. Pero
10: es todo mentira.
9: Quiero hacer una pregunta, porque la clásica pregunta del programa sería: ¿ustedes conocen amigos tóxicos? ¿Verdad? Y ustedes van a decir, sí, porque yo soy la víctima. Y
10: ¿cierto?
9: No, ahora yo te iba a poner en el papel de acusado. Liz, ¿qué es lo más tóxico que le hiciste a un amigo?
10: Ay, no sé.
9: Nada, evite, Liz ya otra vez. No, o sea, acá nuestro productor
10: me
9: está diciendo.
10: Me faltan dedos para decir todo lo que
9: es. La que menos te puedas poner. A ver, ¿qué es lo que hiciste?
10: Ay, lo más tóxico que yo hice a un amigo es meterme en su vida privada. Pero así de sin que me pregunte. Yo de por sí, así yo me meto nomás y le doy consejos.
9: ¿Como Juan en su casa?
10: Sí, no, terrible. Okay. Y no sé, yo le doy consejos de qué no tiene que hacer así, pero nadie me preguntó. Esas cosas, por
9: demasiado,
10: ejemplo.
9: Demasiado, en Paraguay decimos chulina cuando es. ¿Cuál es lo más tóxico que hiciste?
10: Pero en serio, yo soy de esas, así cuando le quiero retar a alguien, es como, hermano, por favor.
9: Le presenté el evangelio.
10: Así retarle luego. Así, eso no se hace, okay. Mi hermano. Y perdón, voy a contar así. Era un tipo casado que yo tenía que decirle, mira, esa mi amiga. Así yo me meto sin que me pregunten. Eso para mí es súper tóxico, o sea. Y esa mi amiga, eso no se hace así. Cosas así. ¿Por qué se quedaron en silencio?
9: No, está bien. Un vacío, discúlpeme. Sí. Martín, contame.
11: Quedé anodadado. Estupefacto. Bueno, parecido a lo de Liz, solamente que
10: clásico. O sea,
2: yo igual a Liz.
11: Continúo. Haberme puesto en la. O sea, haber creído tener la autoridad de poder aconsejar y poder avisar algo a una amiga para no meter la pata, ¿verdad? Dejando de lado de que ella ya es adulta, ¿verdad? Y bueno, queriendo cuidarle un poco, ¿verdad? Le comenté algo y bueno, nada, no tenía que haber hecho eso.
9: Ok, bueno, vamos a definir.
10: No, ahora vos.
9: Yo creo que yo voy a ser vulnerable acá ya, porque es demasiado. Yo no sé una vez oré mucho por ella. Una vez le prediqué el evangelio en el colectivo.
10: ¿Qué es lo más fuerte así para conocerte nomás?
9: Yo creo que una vez me enojé con un amigo porque necesitaba algo que me responda y no me respondía.
10: ¿Y qué hiciste?
9: No me respondía y no le hablé más. Claro, un día. No le bloqueo, eso me parece re infantil porque le ha desbloqueado otra vez, ¿verdad? Pero
2: no le hablé un año.
9: Claro, no, pero me parece. Hola. Así, esa manipulación. Y hoy quiero definir qué son las amistades tóxicas porque el título del programa hoy yo lo puse de amistades tóxicas. Y dice esto: esto me ayudó AI, inteligencia artificial. Son relaciones que aunque se presenten como amistosas, terminan siendo perjudiciales para algunas partes. En el contexto actual, donde el bienestar emocional y los límites personales se valoran más abiertamente. En este tipo de amistad se reconoce por dinámicas que drenan la energía, afectan la autoestima o generan ansiedad. O sea,
10: qué profundo.
9: Todo mal. Y queremos hablar de algunos de los rasgos. A ver, vos decís, yo pues tengo personas, amistades tóxicas en mi vida. O capaz vos sos el amigo tóxico, ¿verdad? Así que es para un autoanálisis.
10: Identificarnos hoy.
9: Hoy, Liz, podés identificarte como una tóxica. Nada, mentira, ¿verdad? Pablo, ¿cuál es el primer rasgo de una amistad tóxica?
11: Bueno, el primer rasgo de una amistad tóxica serían relaciones unilaterales. Solo una persona da, escucha o está presente. Yo creo que es esto muchas veces lo podemos ver de distintas maneras, ¿verdad?
9: Esa persona, por ejemplo, que vos le pedís consejo y nunca está para vos, ¿verdad?
11: Y nunca está.
9: Fuerza, te dice. Pero después vos, cuando ya te
11: Pero es la primera persona en aparecer para pedirte ayuda y
9: una te
11: cuenta. Sí, así mismo. Y la primera persona que te llama a las 3 de la mañana para decir, che, vos sabes que me metí en este problema, ¿verdad?
10: Ayuda.
11: Pero nunca está para vos. Esa es una persona.
9: Así. Ok, ¿y el siguiente?
11: Y la otra parte también que podemos mencionar es el desprecio o burla constante. Se disfraza de humor, es el famoso ese humor tipo medio agresivo, lento, ¿verdad?
9: Pasivo-agresivo.
11: Pasivo-agresivo, ahí está el término. Pero en el fondo minimiza o humilla a la persona. Yo creo que muchos hemos pasado por eso. No sé si, bueno, sí o sí habremos estado también en el papel de
9: victimarios.
11: De victimarios, pero también fuimos víctimas, así que es un ida y vuelta.
10: Acá está este tema. Victimización crónica. Este está fuerte. La otra persona siempre tiene un problema y vos siempre sos el apoyo, pero sin recibir nada a cambio. Pero esa persona, yo sufro, todos tienen que estar para mí.
9: Quiero contarte uno de ese. Vos le estás contando tu problema. Vos sabés que me discutí con mi mamá. Yo me acuerdo que cuando yo le discutí a mi mamá, 3 cachetadas me dio. O sea, su problema siempre termina siendo más grande que el tuyo.
10: Claro.
9: O sea, le resta validez a lo tuyo para ella ponerse.
10: ¿Cómo vas a estar en eso?
9: Además, una vez mi mamá me apuñaló. Ella siempre es más denso de lo que vos estás pasando, ¿verdad? Esa competencia creo también.
10: Y hay una, lo que decías, la competencia encubierta. Es un punto que hay que hablar, gente. Y esto es toxicidad. No celebran tus logros, esas amistades que no celebran contigo cuando conseguís algo o cuando intentas superarte. Es más, les molesta. Me pasó que tuve amistades así como, mira, y voy a decir textualmente la frase, no quieras todavía vos salir en la tele, listo, todavía no es tu momento. Así yo, pero yo ya quiero salir en la tele, ¿verdad? Siempre fue mi sueño. No, va a llegar tu momento, todavía no tenés el potencial. Y yo así, ¿esta amistad te quiere o no te quiere? Y son cosas así donde vos te das cuenta, ¿será que tengo que seguir con esa amistad o no? Y hay muchas cosas tóxicas, así que podemos seguir.
11: Guillermo, ¿fuiste así alguna vez?
9: Probablemente.

0: o te alejaba, ¿no? Lo que yo conté hace rato, no le respondí un mensaje, yo te necesitaba.
1: Y no estuviste para mí.
0: O hace el que le llamamos hoy en día también, que nos gusta poner en inglés los términos, el ghosting. Te escribe y no le respondes, te llama y no le atendés, porque vos te sentiste ofendido porque no te respondió la historia de Instagram que le mandaste. Hoy en día los muchachos, ¿cómo no mandamos historia en Instagram? Vos tenés amigos que te mandan historia
1: en
0: Instagram.
1: Mamá querida.
0: Todo el día ella.
1: Y vos cuando entras a mirar ya no ves el uno y el final así.
0: Ah, vos haces eso. Perdón. Eso es cierto. Eso es ghosting. Ah, mentira.
1: Perdón. Yo también mando.
0: Falta de crecimiento, te estancan o te arrastran hacia comportamientos negativos o hábitos. Muchas veces la competencia viene de la mano con esto, porque no quieren celebrar tus logros porque quieren que estén en el mismo lugar mediocre que ellos, ¿verdad? ¿Qué es lo que vos vas a estudiar la Biblia? ¿Qué es lo que vos ahora sos evangélico?
1: ¿Qué es lo que te crees?
0: ¿Qué es lo que ahora vas a estudiar otra carrera? Demasiado que ya te querés mostrar, demasiado que ya querés. Y en vez de apoyarte hacia lo que debería de ser, te estancan para que vos seas igual a ellos. Pero eso también lo podemos llevar al ámbito cristiano, ¿verdad,
2: Pa? Así mismo, es justamente una amistad tóxica en el entorno cristiano, donde se supone que debería ser un poco más sano, en realidad no lo es tanto, ¿verdad? Y no solamente afecta el bienestar personal, sino que también puede desviarnos del propósito de Dios, debilitar nuestra fe, afectar el testimonio personal, imagínate, y sobre todo también romper la unidad del cuerpo de Cristo. Mucha gente se dejó de ir a una comunidad de fe. ¿Por qué? Porque fulanito no le hizo más caso, porque hubo una discusión fuerte, no tenían herramientas para resolución de conflictos, un montón de cosas, un montón de escenarios que entre jóvenes hoy en día están ocurriendo. No se trata nomás mucho de eso en la iglesia, pero este tipo de cosas, amistades tóxicas, emociones tóxicas también, pueden romper esa unidad que no debería de ser así, pero ocurre.
0: Y cuando estamos hablando acá también yo quiero traer un equilibrio, porque a veces somos los cazadores de toxicidad, ¿verdad? Hoy en día, ¿verdad? Un comportamiento tenemos, no, ya es tóxica esa persona, hay que llevarle a un centro de mental, ¿verdad? No, todos nosotros en algún momento tuvimos un comportamiento que se podía catalogar como tóxico, ¿verdad? Ya sea porque tuvimos mal día, ya porque necesitamos atención, ya porque realmente estamos desgastados, pero nosotros estamos hablando de esas amistades que activamente practican este estilo de vida. O sea, tipo, ese amigo que todo el tiempo tenés que estar encima de él, todo el tiempo tenés que, ¿verdad? Y vos necesitas, él no aparece, pero no es que una vez nomás pasó, nunca pasó, ¿verdad? O que ese amigo que desde que estás, yo conozco a este muchísimo entrenador cristiano, hace 23 años son amigos, vos hace 22 te convertiste y hace 21 le querés llevar a la iglesia y el tipo te sigue humillando, ¿por qué? Porque vos, porque vos sos profesado una fe que él no. A eso podemos llegar a la conclusión de que te está llevando a una amistad tóxica, cuando activamente te drena tus emociones o tu fe, ya que estamos hablando en el caso cristiano.
1: Y justamente desde ese ámbito, desde esa perspectiva cristiana, una amistad tóxica no solamente es dañina para la mente, o sea, no solamente es dañina emocionalmente, sino que también interfiere en tu comunión con Dios. ¿De qué nos estamos rodeando? ¿Nos está edificando o no esa persona? ¿Nos estás acercando o no a Dios? ¿Nos está acercando no a nuestro llamado? ¿Qué dice la Biblia en 1 Corintios 15:33? Las malas compañías corrompen las buenas costumbres. Lo cual hoy se aplica tanto dentro como fuera de la iglesia. Una amistad que realmente sea tóxica te puede alejar de Dios o te puede alejar de tu visión profesionalmente hablando, o no sé, un estilo de vida bueno, inclusive. Entonces, yo soy mucho de hoy en día alejarme de todo lo tóxico y trato y me hago esa autoevaluación constantemente. Yo soy muy dura conmigo misma de, ¿estoy siendo tóxica o no? Con la gente que me rodea. No quiero caer en eso y trato, porque siempre luchamos, ¿verdad? Entonces, tratar de rodearnos de personas buenas.
0: Bueno, entonces ahora venimos hablando, creo que hasta acá pudimos hablar de los rasgos de una persona que es tóxica. Ya estamos hablando que no es una actitud así de vez en cuando, sino una persona que cualquiera de estas cosas la practica, pero con mucha agresividad, inclusive, tipo de pesada, y dale, que y dale, que y dale, que y dale, que verá. Y capaz pudiste reaccionar e identificar eso en personas que te rodean, en personas que son amigos tuyos. Yo, por ejemplo, no sé ustedes, siempre tuve el sueño de tener un amigo por siempre.
1: Sí, yo también.
0: Era tipo, nos conocemos hace 30 años, ¿verdad? Y los tengo.

0: Gracias a Dios, ¿verdad? Y los tengo, amigos, que tengo amigos desde hace más de 20 años, pero tengo amigos que en el camino dejamos de ser amigos, ¿verdad? Por varios motivos, y uno de ellos fue porque no me edificaban, y tal vez yo no a ellos tampoco, ¿verdad? Tampoco, o sea, no, lo que no quiero con este programa es que nosotros todos nos sentemos en la silla del víctima, claro, de la víctima, ¿verdad? No, a mí me hacen todo, porque no somos tan bonitos como pensamos que somos, ¿verdad? Entonces, tenemos que aprender a identificar estas cosas. Soy una persona mejor en la fe cuando estoy con ella. Soy una persona, y también vamos a hablar de la diversión, porque a veces también tenemos pensado, tengo un amigo cristiano, todo aburrido. No, no es así tampoco, ¿verdad? Uno puede pasar bien, uno puede divertirse, uno puede pasar un tiempo demasiado bueno, si es que nosotros no aprendemos a poner límites, ¿verdad? Tenemos que aprender a hablar. Hace poco estábamos hablando en un programa de límites, de marcar límites, de decir, mira, no me está haciendo bien esto, ¿verdad? Y para terminar, después vamos a estar hablando de algo que ya lo hablé en algún momento en la radio, que son los tres niveles de amistades que toda persona tiene que tener.
1: Bueno, qué importante lo que estamos hablando, Liz y Guillermo, audiencia, porque yo me pongo a pensar nomás aquellas personas que no le pusieron límites a ciertas amistades, qué consecuencias trajo a su vida. Tomaron decisiones por carreras que no eran para ellos, estuvieron en ministerios que no eran para ellos, inclusive se apartaron de la iglesia y demás. El 67%, dice un dato, de nuestras decisiones las tomamos influenciados por las personas que nos rodean. ¿Y de qué personas vos te estás rodeando? ¿De personas que comparten tu misma fe o tu misma ideología, tu misma filosofía de vida, mismas costumbres, o con personas totalmente opuestas a vos que al final del día te influencian tanto como para apartarte del foco de lo que realmente vos estás siguiendo? Entonces, yo creo que es algo para preguntarse, para analizarse siempre. Entonces, llegamos a la conclusión de lo que conseguimos, la mayoría de todo lo que conseguimos es gracias a la gente que nos rodea. Entonces, qué importante es ponernos esos límites, qué importante es saber quiénes me edifican y quiénes no. Entonces, ahí diferenciamos de la toxicidad que nos está afectando de forma negativa, poner esos límites y realmente estar en esos grupos, en esa comunidad de fe que nos haga crecer.
2: La Biblia dice, anda con sabios y serás sabio. Su palabra misma también dice que tarde o temprano nosotros vamos a terminar convirtiéndonos en lo que más compartimos, con, digamos, en la personalidad de la gente que más compartimos o lo que más estamos viviendo, lo que más estamos compartiendo. Y justamente mi pregunta es, ¿dónde estás hoy? ¿Te llevaron ahí las amistades? ¿Te llevaste a vos misma? ¿O a quiénes tiraste en ese camino, en ese mal camino, y hoy también están por mal camino?
1: Así mismo es. Bueno, entonces siempre tenemos que plantearnos, ¿es bueno o no de repente plantearse la decisión de apartarse de ciertas personas? Bueno, yo creo que sí, creo que es algo sano el apartarse de algunas personas. Y bueno, queremos darte algunos tips para que vos puedas decidir de forma correcta, decidir quiénes van a acompañarte y quiénes no. Bueno, ¿con qué empezamos?
2: Sí, primero, buscar personas que compartan tu fe. Importante. De un tiempo hasta acá yo dije, yo tengo muy buenas amistades fuera de lo que es la iglesia, en lo que es el trabajo y fuera del trabajo. Yo dije, yo quiero también amistades que compartan mi misma fe y poder hablar de eso, debatir de eso si es necesario y edificarnos. Entonces es importante que busquemos personas que compartan tu fe. La Biblia nos anima a tener relaciones profundas con personas que tengan la misma fe y los mismos valores.
1: Así mismo es. Bueno, la buena amistad ayuda a crecer, corrige con amor y nos impulsa hacia Dios, ¿verdad? El versículo clave que podríamos nosotros tener el día de hoy sería Proverbios 27:17, y dice así: el hierro con hierro se aguza. Menciona este texto, y así el hombre aguza el rostro de su amigo. O sea que el carácter con el carácter de la persona se va formando, va chocando, va formando, va madurando, se va puliendo. Entonces yo creo que al escoger buenas amistades, al escoger, por ejemplo, bueno, yo voy a abrirme acá. Yo he aprendido, desde que llegué a la radio, he aprendido muchas cosas de Liz, porque fue mi primera compañera con la que interactué.
2: Gracias,
1: Pablo. Yo aprendí. Llega Guillermo, aprendí algunas cosas también de él.
0: ¿Algunas?
1: Que realmente...
0: Una cosa, le corregí otra.
1: Bueno, no. Me dejan sin palabras, pero en serio he aprendido bastante de ellos. Cosas que solo no lo hubiera hecho, ¿sí? Entonces uno va mejorando en radio, va mejorando a la hora de comunicar. Y bueno, yo creo que ese tipo de ejemplos es lo que podemos tocar nosotros con personas que realmente te pueden hacer crecer, cosa que en otro lugar no se podría haber hecho.
0: Y yo creo que lo que queremos decir es también que muchas veces queremos tener amigos que te dicen a todo que sí. Por ejemplo, imagínense yo con mi compostura física. Le digo, ¿sabes qué, Cristian Arizala? Dios me está llamando a hacer danza profética.
2: Sí.
0: ¿Verdad? Me quiero inscribir a un... La vez pasada estaba orando y me quiero inscribir a un curso de ballet. ¿Me puedes acompañar a comprar mi primer leggings? Era, imagínate vos, yo de leggings haciendo ballet, ¿verdad? Bien, tipo, es un...
2: Y que él te acompañe.
0: No sé, el deportivo, el chanchancho bailando, ¿verdad? Y claro que no.
1: Cristian te saca fotos, orgulloso.
0: Claro, y dale, amigo, tú puedes vencer tu sueño. Aunque él va a ser, sí, solamente para burlarse de mí, ¿verdad? Es su manera de mostrar.
2: Yo sé lo que vos querés.
0: ¿Verdad? Pero un amigo que te diga, no, vos no naciste para eso. ¿A qué te estás yendo todo? No, es donde tenés que irte. Te lo digo con amor, con ternura. Veniste y abrazábamos, llorábamos juntos. Pero Dios no te llamó a hacer ballet clásico. Un amigo que te diga la verdad. Y enojate. Tenemos que normalizar enojarnos entre nuestros amigos. Es normal, es una emoción. ¿Verdad? Tipo, ay, no me dijo. No. ¿Qué tal me quedaste vestido a mí? Ahí parece el árbol de Navidad de Nueva York en marzo. No te
2: ahí
0: queda
2: ahí le corto
0: bien,
2: la amistad, ¿verdad? O sea, ¿verdad?
0: Y
2: nunca
0: no,
2: más.
0: Amiga, qué lindo. Pero yo prefiero que me digas, ¿sabes qué? No, Guille, parece una pelota de bowling antes que la gente de afuera me lo diga. Es por eso que necesitamos forjar nuestro carácter.
1: Podría ser una forma de cuidar tu persona también.
0: Y estar en desacuerdo. No somos almas gemelas. Tenemos desacuerdo, ¿verdad? Y el siguiente punto que quiero hablar es la diversión no tiene por qué ser separada del crecimiento espiritual. Eso de una vez he pensado, no, ahora vamos a tener discipulado. Y abrí tu Thompson de 45 kilos.
2: Salís a almorzar con tus amigos y ahí vos...
0: Automáticamente te querés pegar un tiro si es así, ¿verdad? En el buen
2: nunca
0: sentido
2: más
0: de la palabra. No, te puedes divertir, puedes jugar. Nosotros los varones tres cosas nos gustan. Fútbol, ver que se queme carne en una parrilla, en algo parecido. Y reírnos. Y ahí salen conversaciones de fe, ahí sale necesidad de oración, ahí salen pedidos de oración, pero es en esa diversión. No la diversión que va en contra de Dios, pero hay diversión sana, ¿verdad? Hay diversión que, por ejemplo, ahora hay un evento deportivo bastante importante que se avecina para nosotros los futboleros, o qué sé yo, ver el mundial. Vamos a ver nuestra casa. Y vamos a tirar, nosotros decimos con los muchachos, vamos a tirar un cordero al sacrificio. Compramos un costillar entre todos y ahí estamos mirando cómo se cocina y somos felices, ¿verdad? Entonces la diversión, mira lo que dice Gálatas 5.22. En el cristianismo la alegría es una señal del fruto del espíritu. La alegría es un fruto del espíritu. Puedes traer amigos en reuniones donde jueguen, se ríen y al final terminan orando juntos.
2: Y otro punto que es importante es buscar relaciones con propósito, no con perfección. Las personas perfeccionistas cuesta muchísimo encontrar o relacionarte con personas que no sean así. Cualquier manchita, no, le desechamos como si fuera que las personas somos desechables, ¿verdad? Entonces, eso pasa mucho en las amistades también. No todos tus amigos van a ser maestros bíblicos, no van a estar todo el tiempo siendo espirituales, pueden bromear, pueden hacer cosas divertidas, así como estaba diciendo Guille, y es genial. Y también es importante que sus valores estén alineados con los tuyos, ¿no?
1: Así mismo.
2: No puede que sea tan diferente, claro, también, ¿verdad?
1: Claro, qué importante lo que estamos hablando. Y justamente hay un punto también que tiene mucho que ver con lo que estamos compartiendo. Y dice buscar lealtad, sinceridad y amor genuino en ese grupo, en esa comunidad, en ese grupo de amigos. Los verdaderos amigos son fieles en los buenos y malos momentos. Y el texto bíblico que me viene a la mente dice en Proverbios 17:17, famoso ese día de la amistad. Lo primero que se te viene a la cabeza, voy a mandar el Proverbios 17:17, ¿verdad? Sí. Y dice, en todo tiempo ama al amigo y es como un hermano en tiempo de angustia. En buenos y malos momentos, esa persona que está a tu lado, a esa persona cuídale. Esa persona está creciendo contigo. Cuando te reís, como decía Guillermo, en esos momentos así donde vos estás ahí quemando una carne ahí, ¿verdad? O cuando vos estás postrado en la cama, estás enfermo, con esa persona vos estás creciendo, fortaleciendo la amistad. Yo creo que buscar grupos de referencia, personas estables de ese nivel, yo creo que es muy correcto y nos ayuda a crecer.
0: Y quiero terminar diciéndote esto. muchas veces tenemos que tener cuidado con los amigos que tenemos y muchas veces tenemos que entender los niveles de amigos que tenemos. Eso yo una vez ya lo enseñé en la radio. Podemos debatirlo en otro programa si querés, pero yo estoy seguro y la Biblia nos habla de que hay niveles de madurez espiritual. ¿Verdad que sí? Hay pastores que no tienen la misma madurez que nosotros. Nosotros no tenemos la misma madurez que los recién convertidos. Entonces uno tiene que tener tres niveles de amigos. Primero, la gente que tal vez no es cristiana, la que vos discipulás. Por ejemplo, Liz es abogada, contadora, médica, científica, y tiene amigos de su facultad probablemente, ¿verdad? Y ella, o de su trabajo, ¿verdad? Con quien comparte, y no necesariamente son malas personas, ¿verdad? Pero por ejemplo, te voy a poner un ejemplo, Liz, vos le estás conociendo a un muchacho, ¿verdad? Y vos te vas y le decís, mira, me gusta este muchacho, pero no es cristiano. ¿Qué vos opinas? ¿Qué te van a decir?
2: Adelante, mi hermana.
0: Y si podés ya, si te podés ya voy a la noche a disfrutar, metele ya, ¿verdad? ¿Por qué? ¿Por qué no, y no tienen a Cristo y no te van a poder aconsejar de una manera bíblica? Ahora, ¿no vas a poder disfrutar con ellos una comida y hablar en el día del trabajo? Claro que sí, pero no te vas a ir vos a abrirte y buscar consejo ahí. Ahí sos vos la que da consejo. No sé si me explico.
2: Sí.
0: Después están los amigos que son en tu mismo nivel, gente con la que están la fe, que están ahí juntos, los dos están creciendo a medida que van creciendo en los años, y son gente como, che, yo probé esto, ¿qué tal? Pero te vas así, ¿verdad? Que sí, y esto, no, esto ya probé y no sale, ok, ya está, vamos, ¿verdad? Después está gente que está mayor, a la que yo, como la que yo quiero ser, anda con sabio y se la sabe. Por ejemplo, en mi caso, siempre cuento esto, mi pastor es el pastor Adolfo, y él yo le considero a mi amigo, porque yo me voy, pastor, ¿vos sabes qué quiero hacer esto? No, esto tiene que hacer así, pa, pa, pa, me muestra. Él no me va a contar a mí cómo él está con su matrimonio, pero él siembra a mí algo para hacerme crecer. Entonces tenemos que saber movernos en esas tres esferas, sabiendo qué decir y qué no decir. Y yo te puedo asegurar que vas a tener cierto nivel sano de amistades. Así que te animamos a esto y de a poco estamos llegando al final, ¿verdad que sí?
2: Asimismo, te dejamos, te invitamos a que nos sigas en las redes sociales, estamos como RTM Paraguay. ¿Nos vamos, Pablo?
1: Así mismo es. Bueno, qué tema tan interesante. Me quedé pensando en varias cosas. Espero que haya sido de bendición para cada uno. Será entonces hasta la próxima.
0: Chau.

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Mi nombre es Joel López. Yo vengo de La Chacarita. Viví en una familia cristiana. Yo nací en una familia cristiana. Y desde niño yo me iba a la iglesia desde los 10 años. A los 10 años yo perdí a mi madre. Mi madre falleció a causa de una enfermedad del cáncer. Y desde ahí comencé a experimentar el dolor y el sufrimiento porque mi papá se apartó del camino del Señor y comenzamos a pasar hambre, a sufrir hambre. Y comencé a salir por las calles a pedir limosna para que yo pudiera dar alimento a mis hermanitos que quedamos. Y fui creciendo en la calle, siendo un niño de la calle. Comencé a llenarme de piojos la cabeza y una parte de la cabeza aquí en medio. Me llevan al hospital, me sacan gusanos de la cabeza, me sacan casi 2 frascos llenos de gusanos de la cabeza aquí porque mi cabeza totalmente infectada, totalmente podrida por dentro, lleno de gusanos. Yo comenzaba a sufrir, comenzaba a llorar y fui creciendo así por la calle. Fui creciendo por la calle, yo limpiaba parabrisas, vendía diario caramelo, hacía de todo para sobrevivir. Andaba descalzo, sucio, con mis pies llenos de pique. No podía caminar, yo caminaba con mi talón, no podía pararme porque mi pie estaba minado de pique. Y fui creciendo así y a los 16 años de edad yo fui metiéndome en el alcohol, en el vicio de la marihuana, consumí pastillas de Sonilam. Comenzaba un mundo oscuro, un mundo dominado por las drogas. En La Chacarita ya comenzaba a usar machete por mi cintura, comenzaba a usar caña, consumir cerveza. Y una mañana del 15 de septiembre del año 2002, en una pelea callejera, Dios me da un milagro de vida. Es el primer milagro. Experimenté el poder y el amor y la misericordia del Señor, donde me dan un balazo a quemarropa en la cabeza. Cuando me disparan en la cabeza, yo caigo al piso ensangrentado y las personas que estaban conmigo comenzaron a correr, dejándome a mi suerte ahí en el piso. Me llevan al hospital en un camión grande, recuerdo, y me meten en el hospital y para los médicos era un milagro de Dios de que esa bala no afectara mis nervios, mi cabeza, mi cerebro, no afectó mi ojo porque la bala entró aquí cerca del ojo aquí y se quedó aquí. Hace 20 años que yo vivo con esa bala y me dan de alta y me llevan a mi casa una ambulancia y yo bajo, me bajan de la ambulancia y yo voy a mi cama y pido un espejo y cuando yo me miro en un espejo veo mi rostro totalmente desfigurado, totalmente hinchada esta parte así, acá todo negro, desastre, me dejó esa bala. Entonces yo, delante de mis hermanos y delante del Señor, yo juré vengarme de esa persona que me había disparado. Yo dije que algún día lo iba a encontrar y lo iba a matar, lo iba a disparar también así como él me hizo. Y yo me recuperé y caí nuevamente en las drogas, en la cocaína. Y la cocaína me llevó por el piso porque me fundió prácticamente la vida hasta que fui a parar a la Penitenciaría Nacional de Tacumbú. En la cárcel pasé muchas cosas ahí. Yo podía ver cómo la gente se mataba ahí por un pedazo de galleta, por zapatilla. Yo podía ver ahí cómo se pasaba hambre, se pasaba frío, se pasaba calor. Era insoportable, era un infierno sobre la tierra, ese lugar donde yo, estando dentro de la cárcel, comencé ahí a entrar en un pabellón cristiano que se llama Pabellón Libertad. Ahí comenzaba a ir a la iglesia, al culto, a cantar al Señor. Yo le pedí a Dios que me diera mi libertad y el Señor me abrió las puertas de la cárcel. En casi 400 días yo salí de la cárcel con una Biblia en la mano y a través de la tentación nuevamente en las calles,
No pude aguantar 15 días y la Biblia que yo tenía ahí en mi casa tiré en un costado y volví nuevamente a caer en las drogas. Volví a caer en la cocaína, en el alcohol y hacía ya la vida delincuencial nuevamente. Comenzaba a asaltar, a robar por los centros de Asunción, por la calle. Apretaba a mujer, a niños, no me interesaba nada. Vivía totalmente perdido nuevamente. Y de tanto consumir bebidas alcohólicas, drogas, una mañana ahí en el barrio de Pelo Pincho, tres personas me salen y una persona con cuchillo en mano me da dos puñaladas. Una puñalada me da en la mano y otra me da aquí en el pecho, tocando mi corazón, cortando todas mis venas cardíacas, de donde me llevan al hospital inconsciente. Entro en terapia intensiva y caigo en coma por 8 días. Me dan 3 paros cardíacos, en donde los médicos me declararon por muerto ya hacia mi barrio, hacia la Chacarita. Mis amigos, mis vecinos recibieron la noticia de que yo había fallecido, pero el Dios a quien hoy sirvo, ese día Él me ha devolvido la vida, me devolvió la vida. Yo pude nuevamente sobrevivir a esa puñalada, estar 8 días en terapia intensiva, en coma. Yo pude salir del hospital vivo. Gracias a Dios pude salir del hospital. Así, hermanos, yo volví a caer nuevamente en las drogas. Volví a caer en las drogas y vendía todo lo que yo tenía, empeñaba todo lo que yo tenía, no quería saber nada. Yo hacía muchas cosas a mi prójimo. Yo apuñalaba a mi prójimo, yo le perjudicaba a personas de edad pegándole. Muchas cosas hice en esta vida que reconocí que yo fui erróneo con el Señor, tuve tantas fallas, pero aún así el Señor me guardó. Me dieron 2 milagros de vida en el cual yo me salvé milagrosamente de la muerte, porque la muerte me rodeaba mucho, me perseguía mucho, y el Señor tuvo misericordia por mi vida y yo tuve que vivir en la calle nuevamente. Yo dormía en el piso. Algunas veces cuando el río sube ahí en la Chacarita, yo tenía que entrar en el agua hasta mi rodilla y yo me iba a dormir ahí en la canoa. Algunas veces dormía encima de una cama ahí sobre una parrilla y entraba de noche, de madrugada en el río y me iba a dormir ahí en la casa donde yo vivía, donde el agua nos inundó, y así yo apeligraba mi vida. Así Satanás me tenía completamente perdido y cegado. Yo era integrante de un grupo de la Barra de Cerro también. Era integrante de la Barra de

También perdí a mi hermano mayor José Luis, que él era el que iba a ser responsable de nosotros. 2 años después de que mi mamá falleciera, él falleció también de cáncer. Y lastimosamente perdí a mi madre y a mis 2 hermanos, José Luis y Israel. Y muchas veces yo con una amargura dentro de mi corazón me preguntaba que por qué yo seguía vivo, que por qué yo no le era útil, no le era de provecho a nadie, por qué él permitió que mi mamá muriera y que mis 2 hermanos murieran. Yo no tengo familia, ellos tenían su familia, sus hijos que querían crecer con él, y él, lastimosamente, ellos nos dejaron solos aquí y tuve que pasar todo lo que pasé ya sin mi mamá, descuidado. No teníamos nosotros quien nos cuide, quien nos bañe. La hermana Estela, ahí que vivía en la Chacarita, ella fue la que me predicó, ella fue la que me decía que Dios quería cambiar mi vida, que el Señor quería transformar mi vida, y yo no le hacía caso, no quería escuchar de la palabra porque tenía un corazón duro delante de Dios, y yo le mentía, yo le decía que me quería ir, me iba a ir a la iglesia, y yo llegaba los sábados y me escondía para no ir. Y una tarde yo tomé la decisión de irme a la iglesia, me fui un sábado, y al otro sábado volví a irme, y después de eso yo ya no me fui más a la iglesia porque me daba vergüenza, de llevar una Biblia en la mano y que mis amigos ahí del barrio se burlen de mí, se ríen de mí, y me aparté nuevamente y no quise ir más a la iglesia porque yo me avergonzaba del Señor Jesús. Y en ese transcurrir el tiempo no pasó ni un mes, y a causa de la fornicación, del pecado, de no querer escuchar la palabra, el llamado que Dios tenía en mi vida, vine y me enfermé. Me enfermé muy grave. Me llevan al hospital y me quedo internado ahí por una sífilis que me contagiaron, y me llevan en distintos hospitales, me llevan en ambulancia en San Lorenzo, en clínica de ahí, nuevamente me traen a la CIMED, de la CIMED me llevan al Hospital Barrio Obrero, del Hospital Barrio Obrero me llevan al INERAN, y ahí me quedo internado después de 5 horas de estudios, más o menos. Me diagnostican una enfermedad de mis pulmones, que es una neumonía doble, que mis 2 pulmones completamente destruidos, lleno de infecciones. Me quedo ahí internado, y aquí me agujerean en el cuello, en este lugar, y lleno de líquidos, de aquí de este lado me sacan 2 líquidos, de 2 litros de líquido de mi pulmón derecho, y ahí yo me sentí solo en ese lugar, estando 10 días. Me diagnostican otra enfermedad del corazón que se llama endocarditis, y ahí se me fue la esperanza de que yo salga vivo de ese lugar, y yo podía ver cómo la gente se moría alrededor de mí. Yo podía ver cómo personas que entraron conmigo salían de ahí muertos, y yo comenzaba a sentir temor de que yo salga también de ese lugar así. Todas las personas que yo decía que eran mis amigos me abandonaron. Yo no podía sentarme, yo no podía caminar, yo no podía pararme, porque a causa de no poder respirar, a causa de mi neumonía, no podía hacer nada, y me senté un rato en la cama ahí donde estaba postrado, y le dije al pastor Carmelo que yo

0: Yo quería recibir a Cristo en mi corazón y en ese lugar yo comencé a experimentar el cambio en mi vida y después de tanto sufrimiento y de tanto dolor, una mañana yo me levanté, me desperté de mi cama y puse una adoración que toca mucho mi corazón, que cada vez que yo escucho, lloro, que se llama, algo está cayendo aquí. Y esa mañana el Señor derramó su gloria sobre mí porque yo sentí algo dentro de mí y yo hice un compromiso, hice un pacto con Dios ahí en ese lugar. Cuando una mañana yo le digo al Señor que me sane, que me levante de esa cama y que me saque de ese lugar y que yo le iba a servir, que yo le iba a contar a toda la gente lo que Él hizo en mi vida, de dónde Él me ha rescatado, de dónde me ha sacado, de todo lo que yo pasé y lo que yo viví. Le iba a decir a toda la gente de toda esta nación. Y estando ahí, yo 45 días más o menos de internado, yo comenzaba a sentir mejoría, mis pulmones comenzaba a sentir que yo estaba mejorando día a día, que el Señor estaba restaurando mi vida, que el Señor me estaba dando todo nuevo en mi vida. Yo ya podía caminar, yo ya podía pararme, ya podía comer bien, yo no podía ni comer. Y me tocaba ir al cardiólogo para que pueda ver qué tal estaba mi corazón, si estaba bien o estaba peor. Yo me fui con la fe en Dios de que mi corazón iba a estar sano. Y cuando me llevan al cardiólogo, yo me voy, me lleva mi doctor en una silla de ruedas y entro en cardiología y me hacen los estudios profundos de mi corazón. Y cuando la médica dice a la enfermera ahí que ella ya no veía más nada, yo ya no veo más nada acá, yo comencé a sentir una felicidad inmensa en mí, porque al escuchar eso, el Señor me estaba mostrando de que Él me había sanado del corazón, porque la doctora me dijo que esa enfermedad que yo tenía ahí desapareció. Y comencé a llorar y dar gracias a Dios. Yo pude ver su poder en mi vida, pude ver su mano sanadora en mi vida, pude ver de cuánto me amaba el Señor. Yo de tanta soledad, de estar solo en esta vida, el Señor me dio para mi esposa. Hace 10 meses que yo me casé y juntos servimos al Señor. Juntos nos vamos por distintas iglesias a cantar. Juntos nos vamos a predicar y a contar, a testificar lo que Dios ha hecho en mi vida. Y a través de mi vida muchas personas son tocadas por el poder de Dios. Y también hace 3 meses hice algo que yo nunca pensé ni imaginé que iba a hacer. Porque tantas veces yo, mis propios hermanos me decían, vamos a matar y vamos a aguantar, ya a la cárcel, ve, ya aguantarla, ya por, me decía mi hermano, sí, yo le decía a mi hermano que no se metan, que era mi problema, yo iba a solucionar mi problema. Y después de 14 años de haber recibido aquella puñalada en donde me dejó en coma por 8 días, donde me dieron paros cardíacos, en donde los médicos me declararon muerto, yo siempre decía allá al pastor Carmelo que algún día yo lo iba a encontrar a esa persona que me apuñaló, que algún día yo iba a tenerle frente a frente. Y el pastor me preguntaba, ¿qué le vas a hacer? Yo le iba a predicar, hermano, le decía. Y hace más o menos 3 meses atrás, ahí en la calle de Venezuela y España, yo trabajo de pintor y yo me iba a comprar para mi desayuno, compré una tortilla para mi desayuno y le vi después de 14 años de haberme perjudicado la vida. Yo le vi a esa persona en la fila, en donde él también iba a comprar para su desayuno. Y comencé nuevamente a sentir la misma cosa que yo sentí cuando le vi al hermano que me disparó en la cabeza. Y yo decía dentro de mí que esa era mi oportunidad de acercarme y de predicarle de la palabra. Y el Señor quebrantó mi corazón. El Señor me puso a temblar en ese lugar y yo le miraba. Él se fue a sentarse atrás de mí en una mesa y yo le miraba a él. Y agarré mi tortilla y me fui y me acerqué a él. Me acerqué a él y le toqué el hombro y le saludé, le pasé la mano. Y le hice recordar lo que hace 14 años atrás él me hizo. Y le digo, ¿te acordás lo que me hiciste una vez? Él, pensando que yo le iba a hacer daño, él me dijo, tranquilo, me dice, me levanta la mano, tranquilo, me dice. Y yo le vuelvo a repetir, ¿te acordás lo que me hiciste una vez cuando me intentaste matar por cerveza, por bebida alcohólica? Y él, avergonzado, agacha su cabeza. Y yo le digo ahí, ¿sabes qué, hermano? Yo no vengo para hacerte nada malo. Yo vengo a perdonarte por lo que vos una vez me hiciste. Porque el Señor Jesús cambió mi vida y así como el Señor cambió mi vida, Él quiere cambiar tu vida. Vos intentaste matarme, pero Dios no permitió. ¿Sabes para qué y por qué? Porque Dios tenía un propósito en mí. Y yo te perdono. Yo te perdono y te pido que te acerques al Señor. Él va a cambiar tu vida, Él va a transformar tu vida. Yo te perdono. Y quiero decirte que Jesús te ama. Y le abracé, hermano. Le abracé y me fui llorando por la calle. Y mirando hacia el cielo, di las gracias a Dios por haber cambiado mi vida, por haber transformado mi vida, por haber sacado de mí ese odio, ese rencor y esa sed de venganza. Y ha convertido en amor hacia la persona, hacia mi prójimo. Y a toda esa gente que han perdido la esperanza, a toda esa gente que hoy está bien, que hoy van a ver esta programación, que no pierdan la fe ni la esperanza, que solamente en Cristo van a encontrar la solución. Él es la única salida a tus problemas. Si estás perdido en las drogas, en el alcohol, en la delincuencia, quiero decirte que el poder transformador de Dios va a hacer un milagro en ti. Ustedes vieron y escucharon lo que Dios hizo en mi vida. Estando yo muerto en el pecado, el Señor me devolvió la vida. El Señor me devolvió aliento de vida. Yo sobreviví a un balazo en la cabeza, una puñalada aquí en el corazón, sobredosis de droga y enfermedades, en donde ahí entregué mi vida a Cristo. Y el Señor me rescató de todo, toda cosa mala que no le agradaba al Señor. Me rescató de las drogas, el alcohol, la delincuencia. Yo era un delincuente sucio en la calle. Y hoy estoy aquí cambiado y transformado por el Espíritu Santo, por el Espíritu de Dios. Quiero decirte, amigo, hermano, que para Dios no hay nada imposible. Dice San Lucas 1, capítulo 1, versículo 27, que nada hay imposible para Dios. Tal vez para ti sea imposible, pero para Dios nada es imposible. Él puede cambiar y transformar tu vida. Así como lo hizo conmigo, Él puede hacer contigo. Él quiere hacer contigo. Él va a hacer contigo si tú le das un lugar en tu vida. Si tú aceptas a Jesucristo como tu único Señor y Salvador. Yo acepté a Jesús estando postrado en la cama de un hospital por 2 meses, 3 días. Acepté a Jesucristo en ese lugar como mi único Señor y Salvador personal. Y quiero decirte que te acerques al Señor. Quiero decirte que le abra las puertas de tu corazón. Apocalipsis dice, he aquí, yo estoy a la puerta y llamo. Si alguno oye mi voz, entraré a él y cenaré con él y él conmigo. Y quiero decirle a toda esa familia que están... con problemas de droga, de alcohol, que sus hijos están perdidos en el crack, en la cocaína, de que nunca pierdan la fe, de que entren en oración, porque la oración puede, que ore por su hijo que está perdido en las drogas, de que Dios algún día va a rescatar a esa persona que está perdido en las drogas. Hay esperanza, solamente en Cristo Jesús hay esperanza, nunca pierda la fe y la esperanza, que la esperanza está en Dios.
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Allí donde estás, ofrécele tus manos al Señor. Levanta tus manos, ofrécele tu corazón, toda tu vida. Ríndela a sus pies. Nos rendimos a ti, Jesús.

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9: Las relaciones interpersonales no siempre son fáciles. ¿Por qué nos cuestan?
10: Muchas veces nosotros no ponemos límites en esas relaciones. ¿Hasta dónde debe ir cada relación? ¿Qué tanta intimidad yo le permito tener a una persona? La intimidad es el derecho, la capacidad que yo le doy a otro de mirar dentro de mi corazón. Todo se tiene que perdonar y todo se puede perdonar. No existe un pecado en la Biblia que mi hermano pueda hacer contra mí que Dios me diga, no, eso sí no se lo tienes que perdonar. Porque perdonar es un acto egoísta. Muchos creen que es darle algo a alguien, pero es pensar en ti mismo, porque es sanar tu corazón. Ahora, restaurar la relación ya es algo que la Biblia nos dice en cuanto sea posible, en cuanto dependa de ustedes. Yo debo estar dispuesto a restaurar la relación y lógicamente hay ciertos casos en los que la Biblia no me obliga a mí a volver a dar una confianza.
11: Bienvenidos al programa de Enfoque a la Familia, en donde ayudamos a las familias a mejorar a través de capacitación y educación en línea. Les saluda Esteban Porras y está conmigo mi papá, director de nuestra organización para Iberoamérica, Sixto Porras. ¿Cómo estás?
9: Muy bien, Esteban. Feliz porque en esta ocasión en el estudio está uno de mis mejores amigos, con quien comparto cosas íntimas y quien hace preguntas muy personales.
11: Bueno, eso vamos a tratar este programa, cómo relacionarnos bien, cómo conectarnos al máximo. Y su nombre, nuestro gran amigo, es Pedro Villegas. Él es autor del libro Una Vida Relacional al Máximo. Es pastor de la iglesia Full Life en Florida. Es un gran amigo ya por unos años. Y sobre todo, es esposo de Ana y padre de Natán y Abel. ¿Cómo estás?
10: Bien, muy bien. Un gusto poder estar con ustedes y con todos los que nos están viendo en este momento y escuchando también las diferentes estaciones de radio. Y bueno, contento de lo que Dios va a hacer a través de este tiempo.
9: Pedro, Dios nos creó para ser relacionales. Dijo en la Biblia que dijo, hagamos al hombre a nuestra imagen. el ser humano tiene la capacidad, porque tiene el ADN de Dios, de relacionarse con Dios, y nos puso para que nos relacionáramos entre nosotros, para que habláramos, para que nos comunicáramos, para que haya una interacción. Creó a la mujer como un complemento perfecto, como con el don perfecto de complementarnos para que tuviésemos relación. Pero no necesariamente las relaciones son fáciles. No son fáciles. No son fáciles porque muchas veces las interrumpen las heridas del pasado. Muchas veces las interrumpe el orgullo, la competencia, la envidia, la codicia. Caín la destruyó porque se sintió ofendido de que su hermano hizo algo bien. ¿Qué te inspiró a escribir este libro y cuán importantes son las relaciones interpersonales?
10: Bueno, como tú bien lo dices, Dios nos creó justamente para relacionarnos. Uh-huh. Cuando el Señor creó a Adán, lo primero que dice es, no es bueno que el hombre esté solo, le va a hacer una ayuda idónea. Y con eso no solamente estaba pensando en darle una esposa, ¿no? Uh-huh. También estaba pensando que a través de esa esposa él pudiera tener hijos, que nosotros pudiéramos tener vecinos, amigos, comunidad. Uh-huh. Y Dios justamente está diciendo que no es bueno que nosotros vivamos solos, tenemos que vivir en comunidad. Uh-huh. Pero es cierto, no es bueno que estemos solos, pero al mismo tiempo la mayor cantidad de los problemas que nosotros tenemos es debido a las relaciones. Entonces uno como que dice, bueno, ¿cómo así Dios? O sea, no es bueno que esté solo, pero si estoy acompañado tengo un montón de problemas que no tendría si estoy solo. Y cuando nos devolvemos justamente a Génesis, nos damos cuenta que Dios cuando creó las cosas también estableció que todo lo creado tenía que estar dentro de un orden para que fuera de bendición. A lo que me refiero es que cuando Dios creó los cielos y la tierra, dice que al principio todo era un caos, pero Dios lo había establecido, Dios lo había creado, pero todo era un caos. Y eso muestra que aún lo creado por Dios tiene que estar dentro de un orden de Dios para de esa manera ser de bendición. Y Dios toma esa creación y le empieza a dar ese orden. Y pone lo de arriba arriba, lo de abajo abajo, lo mojado a un lado, lo seco a otro lado. Y ya cuando empieza a haber orden, empieza a haber más bendición, más creación. Empieza a crear los árboles, toda la vegetación. Después entonces crea los animales de las aguas, del cielo. Finalmente el hombre y finalmente la mujer lo va creando. Pero nos muestra que sin el orden, lo de Dios no es de bendición, sino es un caos. Para que haya bendición, tiene que estar todo dentro del orden de Dios. Y ahí está. Dios quiere que tengamos relaciones, pero esas relaciones que nosotros no las ponemos dentro del orden de Dios terminan siendo caóticas, terminan siendo un problema, dándonos problemas en lugar de bendiciones. Y ahí está donde Dios nos muestra la importancia de nosotros poner su orden dentro de las relaciones. Y en esto consiste justamente este libro. Este libro nos permite a nosotros identificar los diferentes principios de orden que Dios ha establecido para que todas nuestras relaciones produzcan bendición. Nos enseña desde cómo conseguir amigos, qué tipo de amistades debemos tener, qué tanta intimidad debemos tener con esos amigos, como también nos habla de nuestra esposa, nos habla de nosotros cómo manejar las suegras para que sean de bendición. Nos habla de la crianza de los hijos, también cómo tener una relación con nuestras autoridades, honrándolas. Toda relación debe estar dentro del orden de Dios. Y justamente en este libro busqué poner todos los principios bíblicos que nos permiten a nosotros organizar las relaciones para que estén dentro del orden de Dios y produzcan así la bendición que Él quiere para nosotros.
11: Ahora vamos, antes de comenzar a grabar, de un conocido tuyo que decía, yo no quiero ser como mi tío que dice que es cristiano, no quiero ver cómo es esto de conocer a Dios porque no quiero parecerme a mi tío. Y a mí me llegó mucho, porque hay demasiados oyentes que de vez en cuando escriben, me da miedo conectarme a la iglesia, me da miedo hablar con Dios, porque en casa o en mi familia las personas con las que yo me conecto, algunos dicen ser creyentes. Inclusive entre mismos creyentes, entre cristianos, esto puede afectar de alguna manera nuestra relación con Dios. ¿Por qué? ¿Qué le dirías a estas personas que están diciendo, me da miedo conectarme con Dios o tener algún tipo de relación con Dios porque no logramos, no veo cómo puedo tener una buena relación con estas personas?
10: Bueno, a alguien que no quiera acercarse a Dios a causa del mal testimonio de otras personas, le podría decir que, mira, Dios es perfecto. El camino que Dios nos enseña a nosotros es perfecto. Pero las personas que caminamos ese camino bueno, no somos perfectas y además tenemos un libre albedrío. Y yo le animaría que no permitiera que la mala experiencia con este tipo de personas le llevara a dudar de la perfección de Dios, del amor de Dios, de la fidelidad de Dios y de todo lo que Dios tiene para ella. Al fin y al cabo, Dios nunca nos obliga a practicar su palabra. Dios nos da la capacidad y nos invita a hacerlo. Pero es de cada persona el hacerlo o no hacerlo. Como tú decías, yo cuando me convierto al cristianismo le empiezo a compartir un amigo y eso es uno de muchos testimonios. Y él justamente me habla de este tío que va a una iglesia, pero que es alguien a quien él no se quiere parecer. Y esto sí es un gran problema. ¿Por qué? Porque cuando Jesús a nosotros nos envía con una misión de ser sus testigos. Un testigo es alguien que experimentó algo, vio algo, y a través de sus testimonios, otras personas que no lo han visto pueden llegar a verlo. Eso es lo que nosotros estamos llamados a hacer. Pero la connotación de ser testigos, de la cual nos habla la Biblia, es una connotación en la cual nosotros debemos testificar con toda nuestra vida hasta el final de esta. Eso quiere decir que nosotros no solamente debemos testificar con nuestra boca, sino con la forma en que nosotros vivimos. Y es ahí donde se equivocan muchos cristianos. Mira, ante esta frustración, Dios a mí me mostraba cómo la vida de todos nosotros se divide en cinco áreas. En nuestra área espiritual, que es nuestra relación con Él. Nuestra área relacional, que es nuestra relación con el prójimo. Nuestra área física, que es nuestro cuerpo, el cuidado que le tenemos que dar al mismo. Porque tu llamado puede ser muy grande, pero lo vas a desarrollar hasta donde tu cuerpo te lo permita. Y si no lo cuidas,